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Siendo las 7 y 7 de la noche, abrimos este espacio donde juntos le damos la bienvenida a cada uno de ustedes que nos sintonizan desde sus lugares de trabajo, también desde sus familias, aquellos que han ido retornando a sus casas, aquellos que todavía van en su vehículo, van sintonizando la frecuencia de La Esperanza y la Paz 1120 AM, y nos encontramos en este momento, en este espacio donde cada día de 7 a 8 de la noche me van escuchando nuestras voces, un momento de un alto en el camino, un momento de oxigenar nuevamente aquello que vamos recibiendo a lo largo de nuestras vidas, a lo largo del día también, que nuestra emisora diocesana Vox Day ha tenido preparado para todos ustedes. Un espacio de ambiente musical, un espacio de interacción, un espacio donde juntos vamos creciendo en esa oportunidad de poder encontrarnos en un momento ideal. Un momento ideal para decir, es la voz de Dios la que continúa llegando cada uno de ustedes a sus corazones y a tantas familias, hogares que en esta hora de la noche se van preparando para ir compartiendo ya en sus mesas. Algunos ya han cenado hace algunas horas en el campo, que acostumbramos a cenar desde muy temprano para poder ya buscar aquel nidito de amor, como decían muchas de las abuelitas, para poder estar listos, activos para madrugar en el día de mañana, iniciar esta nueva jornada. Una nueva jornada llena de bendición. Y hoy siendo miércoles 2 de este, pero nuevecito mes que estamos estrenando de septiembre 2026, pues es una alegría poder compartir con todos ustedes, donde juntos, los que estuvieron conectadísimos en esta hora de la Eucaristía, vivimos junto a cada uno de ustedes, junto al Padre Samuel, el Padre Joaquín, estuvimos hoy viviendo la Santa Eucaristía a partir de las 6 de la tarde. Y ahora viviendo con ustedes este momento especial, porque es una oportunidad de nosotros, para ustedes también, compartir esta alegría de sentirnos una sola familia, compartir este entusiasmo de sentirnos cercanos con ustedes que hacen parte de esta gran familia, que aunque muchos no nos hemos conocido en persona, de pronto en algunos lugares nos han visualizado, nos han visto, pero tengan la seguridad de que ustedes hacen parte de nuestra familia, familia que Dios ha dispuesto frente a nosotros, cada uno de ustedes que hacen parte de este caminar, que durante este año, recordando que son 21 años de caminar como emisora diocesana Vox Day, que son 70 años como periódico La Verdad, que ha ido cada día llevando a ustedes distintas, pero distintos artículos donde nos va manifestando aquellas catequesis, también aquella información, aquello que se va comunicando con todos nosotros. Y recordemos que es aquella voz que va sonando en la Escritura, aquella voz que va sonando en la Palabra, aquella voz que se va revelando a cada uno de nosotros de distintas maneras, según nuestras capacidades de poder atender a la voz de Dios. Así que cada uno de nosotros, dejemos que sea La Esperanza y la Paz la que continúe fortaleciendo nuestra fe, nuestra vida y nuestra respuesta ante lo que Dios quiere para nosotros. Somos afortunados, todos nosotros, porque Dios está en nuestro corazón. Cada uno de nosotros que somos bautizados, tenemos a Dios en nuestra vida, tenemos a Dios en nuestro interior. Y cada uno debemos que redescubrir eso. Hoy, tú que estás cansado, cansada, tú que has tenido una jornada difícil, tal vez buscando trabajo durante todo el día y llegaste cansado a la casa y todavía no sientes paz y tranquilidad, hijo, hija, tranquila, el tiempo de Dios es perfecto. No te desanimes, Dios va a multiplicar aquello poquito que hay en la alacena, aquello poquito que hay en la nevera, Dios le va a multiplicar si tienes fe. Así que ama a Dios y déjate sorprender por Él.

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1: ¡Qué detalle, señor! ¡Qué detalle tan grande has tenido conmigo! Desde cada momento en que soy valioso, me encuentro contigo porque sé que para ti soy, pero muy, muy importante. Díselo al señor. ¡Qué detalle!
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1: Y en esta hora de la noche, siendo las 7 y 15 de la noche, damos gracias a Dios por tantas cosas que nos regala nuestra vida. Y aquellos que nos reportan sintonía en esta hora de la noche, saludo a Jenny, más conocida como Alondra, quien nos reporta ese mensaje de alegría, quien está escuchando activamente este momento especial allí desde su casa con sus familiares, allí muy pero muy sintonizada. También a cada uno de ustedes, aquellos que nos han reportado sintonía, aquellos que sabemos que están pero muy muy fieles conectados en esta hora de la noche, saludo a Doña María ya desde Gramalote, aquella que está diariamente conectadísima a su radio, escuchando a estos familiares, a sus sobrinos y también a todos aquellos amigos y cercanos que hacen parte de su familia sacerdotal. Dios me la bendiga. También a cada uno de ustedes que siempre están orando por todos nosotros, pidiendo al Señor que pues atienda nuestra vida, atienda estos clamores que también realizamos cada uno de nosotros, como aquellos que estamos llevando ante la presencia de Jesús Eucaristía y ante la presencia del Señor todo lo que hay en nuestra mente y nuestro corazón. En este momento les invito para que también juntos nos vayamos preparando a partir de las 9 de la noche, viviendo este momento en los brazos de Jesús, donde ante Jesús Eucaristía vamos a ofrecer lo que hay en nuestro corazón, aquellas intenciones que traemos, esos anhelos, esos deseos, aquellas tristezas, cansancio, de pronto un día pero completamente difícil que no salió como lo tenías planeado y preparado, pero hoy te digo tranquilo, tranquila hija. Dios te va a dar fuerzas, Dios te va a dar una nueva preparación para que mañana puedas tener más habilidades para continuar este recorrido al que tú te estás lanzando. Así que no te afanes, hijo, hija, vamos juntos a escuchar la voz de Dios, pero siempre primero comencemos dándole gracias. Gracias por todo lo que nos regala.

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Di la vida por ti, de Camila Gallegos. Así que juntos escuchemos en este momento esta melodía especial, donde hay música para todos, música para los niños, música para los adultos, pero también para todos los jóvenes. Di la vida por ti.

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2: Saludamos a toda la audiencia que en estos momentos nos acompaña en una nueva emisión del programa Alcoholismo, hay una solución. Preparado por la Oficina Central de Intergrupos de Alcohólicos Anónimos. Agradecimientos muy sinceros a la emisora, muy especialmente a su directiva que nos acompaña hoy desde el audio. A ellos muchas gracias por concedernos este espacio y permitirnos hacer esta información pública de Alcohólicos Anónimos. Se encuentra conmigo ahí en el estudio nuestro control y también miembros de la comunidad. Juntos vamos a compartirles a ustedes la visión que Alcohólicos Anónimos tiene sobre estos asuntos de la enfermedad del alcoholismo y su solución. ¿Qué es Alcohólicos Anónimos? Con esta información iniciamos el programa del día de hoy.
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2: Alcohólicos Anónimos es una comunidad de hombres y mujeres que comparten su mutua experiencia, fortaleza y esperanza para resolver su problema común y ayudar a otros a recuperarse del alcoholismo. El único requisito para ser miembro de Alcohólicos Anónimos es el deseo de dejar la bebida. Para ser miembro de Alcohólicos Anónimos no se pagan honorarios ni cuotas. Nos mantenemos con nuestras propias contribuciones. Alcohólicos Anónimos no está afiliado a ninguna secta, religión, partido político, organización o institución alguna. No desea intervenir en controversias. No respalda ni se opone a ninguna causa. Nuestro objetivo primordial es mantenernos sobrios y ayudar a otros alcohólicos a alcanzar el estado de sobriedad. Bueno, damos la bienvenida nuevamente a todos ustedes a un nuevo programa más de Alcohólicos Anónimos. Recuerden que nuestra página oficial es www.cnaa.org.co. Oficina de Intergrupos en Cúcuta al 571-8726 o al celular 320-302-5213. Ahí nos pueden conseguir. Seguimos con estos programas que les llevamos a todos ustedes acá a través de esta frecuencia, de esta emisora, el día de hoy. Últimamente hemos visto, hemos venido comentando uno de los 12 pasos del programa de recuperación que seguimos los Alcohólicos Anónimos, a fin de hacer, de no hacer muy pesado este recorrido, hemos intercalado otros temas también de gran interés en todo lo que tiene que ver con la enfermedad del alcoholismo y su solución. Recordarán cuando hablamos del paso 4, que se refiere al inventario personal. Ahora, cuando tengo listo el inventario, ¿qué es lo que hacemos con él? Digamos primero que hemos estado tratando de lograr una buena actitud, una relación con nuestro creador y descubrir los obstáculos que hay en nuestro camino. hemos admitido ciertos defectos, hemos determinado en forma general el mal e indicado exactamente los puntos débiles que hay en nuestro inventario personal, ahora estos defectos están a punto de ser descartados. Esto requiere acción de nuestra parte. Lo cual significa que cuando ya tengamos listo el inventario, admitimos ante Dios, ante otro ser humano y ante nosotros mismos la naturaleza exacta de nosotros defectos, de nosotros defectos. Este es el paso quinto de nuestro programa. Definitivamente esto suena difícil, especialmente al hablar de nuestros defectos con otra persona. Ya hemos hecho bastante que con admitirlos nosotros mismos y surgen dudas de por qué, aparte de admitirlo nosotros mismos y ante Dios, tengo que hacerle frente a otro ser humano. Este es el razonamiento de casi todos los que hemos visto enfrentados, los que nos hemos visto enfrentados a experimentar este paso. Sin embargo, hay que decir que generalmente hemos encontrado una automisión solitaria, no es suficiente, pero pues también somos claros en reconocer que para hacerlo se requiere estar convencido de que hay buenas razones. Entonces, ¿cuál sería la mejor razón? La mejor razón es que saltamos este paso vital. Es muy probable que no esperemos resueltamente el problema de la bebida. La experiencia nos ha enseñado que no podemos vivir solos con nuestros experimentos o nuestros problemas y los defectos de carácter que los causan o los agravan. Si hemos recorrido con la luz del paso cuarto todos los recodos de nuestra historia y al hacerlo han aparecido en relieve aquellas experiencias que quisiéramos no recordar, si hemos llegado a comprender de que de esta manera nosotros mismos y otras personas hemos sido heridos por nuestras acciones y pensamos en erróneamente, entonces se nos hará más la apreciación de que nunca la necesidad de dejar de vivir llevando a cuestas esos tormentosos fantasmas del pasado. Tenemos de qué hablar, tenemos que hablar con alguien acerca de ellos. O sea que así tenemos una sobriedad y una paz mental duradera. No debemos resistirnos a tener la vivencia del paso 5. Sin embargo, al principio es mucha la resistencia y buscamos, por ejemplo, una manera fácil de hacerlo y que usualmente consta de una acción general y poco dolorosa. Reconociendo que cuando habíamos o cuando bebíamos éramos simplemente unos malos actores o personas poco maduras, pero no decimos nada de las cosas que realmente nos molestaban o consumen. Nos decimos a nosotros mismos que hay recuerdos tan humillantes y penosos que no debemos compartir con los demás, que es mejor que los guardemos en secreto para que ninguna persona los conozca, esperando que se vayan a la tumba con nosotros. Es decir, tratando de evadir la experiencia del paso 5, acogen estos métodos fáciles y resultados casi siempre en que vuelven a beber. Aunque han preservado con respeto el programa porque vuelven a beber, creemos que la razón es que nunca acabaron su limpieza interior. Pudieron haber hecho bien su inventario, pero se aferraron a algunos de los peores artículos de su existencia. Solamente creyeron que había perdido su egoísmo y su temor. Solamente creyeron que había sido humildes, pero no habían aprendido lo suficiente sobre humildad, intrepidez y honradez. En el sentido que creemos necesario hasta que le contaran a otro toda su historia de vida. Hay que tener en cuenta que el alcohólico, más que la mayoría de las personas, lleva una vida doble. Tiene mucho de actor. Ante el mundo exterior representa su papel de actor. Este es el único que le gusta que vean sus semejantes, que quiere gozar de cierta reputación, pero que sabe que en lo más íntimo de su ser, lo que no se la merecen por la clase de vida que realmente llevan. Esta práctica de admitir los defectos personales ante otra persona es por todas las personas espiritualmente centradas y verdaderamente religiosas. Pero hoy en día no es la religión la única abogada de este principio salvador. Los psiquiatras y psicólogos enfatizan la profunda necesidad que tiene cada ser humano de mirarse a sí mismo y conocer sus propias características de personalidad, así como de descubrirlas en otra persona comprensiva. Es muy importante saber todo esto porque esta práctica, recordemos que hemos sido campeones en el autoengaño, que esta práctica nos ayuda a evitarlo más bien, o le pone al descubierto si lo hemos sido o si hemos sido honrados al mirar nuestros defectos. Ya hemos visto las razones para hacerlo, ahora detengámonos un poco en lo que ya hemos visto y en primer lugar podemos vernos libres de aquella terrible sensación de aislamiento. Casi sin excepción los alcohólicos hemos sido torturados por la soledad. Aunque antes de nuestra bebida empeorara, la gente empezara a alejarse de nuestro lado, casi todos sufrimos la sensación de que no podíamos pertenecer. O bien éramos tímidos o no nos atrevíamos a acercarnos a los demás. O incurríamos en la ruidosa actitud de llamar la atención y pedir compañía, sin obtenerla por lo menos de acuerdo con nuestra manera de pensar. Pero lo paranormal cambió cuando, después de llegar a Alcohólicos Anónimos, hablamos con completa honradez, acercándonos a nuestros conflictos, y nos dimos cuenta de que otros quisieron lo mismo. Sentimos por primera vez pertenecer como fruto de esta práctica del paso 5. Y ese fue el comienzo de la verdadera afinidad con el hombre y con Dios. Otro gran fruto de este paso es que fue el medio por el cual empezamos a obtener la sensación de que podríamos ser perdonados sin importar lo que hubiéramos pensado o ejecutado. Frecuentemente, mientras trabajamos en este paso con nuestro padrino o consejero espiritual, fue cuando por primera vez nos sentimos capaces de perdonar verdaderamente a los demás, sin importar la importancia del daño que creíamos que habíamos causado. Nuestro inventario moral nos había perjudicado de que era deseable un perdón, generalmente para todos, pero solo cuando resueltamente afrontamos el paso 5 vivimos interiormente, pues podríamos disponernos a recibir el perdón y a otorgarlo. Otro gran dividendo que podemos esperar del hecho de confiar nuestros defectos a otro ser humano es la humildad y, por consiguiente, una mayor honradez acerca de nosotros mismos, lo que significa un reconocimiento claro de qué y quiénes somos realmente. Por consiguiente, nuestro primer movimiento hacia la humildad debe consistir en reconocer nuestras deficiencias. No puede corregirse por ningún defecto mientras no veamos claramente cómo es, para luego debemos llegar a la comprensión que hay que hacer algo respecto de nuestros defectos, pero no solos, porque solo no pudimos eliminarlos. Necesitamos contar con una ayuda externa para la seguridad de conocer y admitir la verdad acerca de nosotros mismos, solo dándonos a conocer completamente sin guardar nada, solamente estando dispuestos a recibir consejos y orientación. Podríamos poner a pie el camino hacia un pensamiento correcto, una honestidad sólida y una humildad genuina. Veamos ahora con quién compartir nuestro inventario. La persona que escojamos debe ser discreta, confiable y que pueda ser un soporte moral para nosotros. Es importante que esa persona pueda guardar el secreto de que comprenda lo que le proponemos y no trate de cambiar nuestro plan. Estas son las sugerencias. Aquí debemos proceder con mucho cuidado, recordando que prudencia es una virtud escasa y difícil de conseguir. Tal vez necesitemos compartir con esa persona algunos hechos personales de los que los demás no deberían saber. Tal vez deseamos hablar con alguien que tenga experiencia, quien no solo haya dado sin beber algún tiempo, sino que también haya sido capaz de sobreponerse a serias dificultades. Dificultades tal vez parecidas a las nuestras. Esta persona puede ser el miembro de Alcohólicos Anónimos que lo que esté, o la, quien esté apadrinando. Los que pertenecen a una religión pueden recurrir a la autoridad designada para tal fin, o si no tienen ninguna excepción religiosa, ninguna conexión, y quieren utilizar este medio, pueden hacerlo. Es decir, apoyarse en un sacerdote o en un ministro religioso. Podemos buscar entre conocidos o amigos reservados y comprensivos. También se puede recurrir a nuestro medio, a nuestro psicólogo o al médico. Ahora veamos las instrucciones de cómo dar el paso 5. No perder el tiempo cuando hayamos decidido quién va a escuchar nuestro inventario. Le explicamos a la persona. Debe comprender que es algo de vida o muerte para nosotros. Nos despojamos del orgullo y esclarecemos todos los rasgos de nuestro carácter y todos los requisitos del pasado. Mientras tratemos de no esconder nada, nuestra sensación de alivio aumentará minuto a minuto. Esas emociones que hemos representado durante tantos años rompen su confinamiento y milagrosamente se desvanecen a medida que las vamos poniendo a disminuir al dolor. Una saludable tranquilidad va a tomar su lugar. Cuando se combinan la humildad y la seriedad, pueden ocurrirnos algo que se convierte en un gran momento para nosotros. Concluyamos diciendo que una vez que tengamos la experiencia del paso 5, podemos mirar de frente al mundo, estar solos y perfectamente tranquilos y en paz. Vámonos con unos mensajes y ya regresamos con más de este programa.
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2: Estamos emitiendo el programa Alcoholismo. Hay una solución. Preparado por la Oficina Central de Intergrupos de Alcohólicos Anónimos. Probablemente muchas personas han oído hablar o han leído acerca de nuestra comunidad. Algunos conocen más o menos su programa para la recuperación del alcoholismo, que ha ayudado a cientos de millares de bebedores problema. Otros tienen una vaga idea de que Alcohólicos Anónimos es una comunidad que de un modo u otro les ayuda a los borrachos a parar de beber. Precisamente este espacio de radio se emite para quienes estén interesados en Alcohólicos Anónimos, bien sea para un amigo o un pariente, para ustedes mismos o simplemente porque desean estar mejor informados acerca de nuestra comunidad. Somos hombres y mujeres que compartimos un gran interés común: mantenernos sobrios y ayudar a otros alcohólicos a que alcancen también su sobriedad. Si usted, querido oyente, tiene alguna pregunta o relación con nuestra comunidad o sobre este programa, lo invitamos a que se comunique ahora mismo con nosotros a esta emisora.
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0: Qué chéveres, qué bonitos todos estos valores cristianos que hoy por hoy vienen siendo vilipendiados, hoy por hoy vienen siendo perseguidos por estas ideologías, entre comillas, modernas, progresistas, que la familia, que la vida. Hoy por hoy le están tratando de dar otro tipo de conceptos, desfigurando realmente el verdadero sentido, el verdadero valor de los mismos, la vida, ¿no? Atacándola a través de las políticas públicas y pues también en acción, ¿no? Como tal, pues ante todos estos vejámenes que vemos a diario en las noticias. Pero pues antes, en el tiempo de antes, se veía algo realmente nefasto. Hoy por hoy se ve tan normal. Y prácticamente aquellos que defendemos la vida, aquellos que defendemos la familia, pues nos atacan, ¿no? Como si realmente estuviésemos haciendo nosotros realmente el mal. Ya decían por ahí algunas profecías, llegará el momento en que a lo malo le llamarán bueno y a lo bueno le llamarán malo. Y estamos en estos tiempos. Ahora es bueno darle cabida a la eutanasia, matar a los viejitos, aquellos que ya no dan para más, aquellas personas que médicamente dicen no es necesario algunos tratamientos paliativos, ya no hay nada que hacer. Inyectemos a esa persona, dejémosle ir ya. Ni qué hablar, ¿no? De los bebés, de aquellos todavía en estado de gestación, que los descuartizan por dentro para abortarlos y que hoy por hoy en diferentes naciones dan cabida, dan rienda suelta para que algunas damas, bueno, no decir damas porque al hacer este tipo de acción realmente es otra figura la que está actuando en esa persona, en esa mujer. 8 y 12 minutos, 8 y 12, qué linda es la vida. Es un valor fundamental y es uno de los mandatos de nuestro Señor. Una bendecida noche de miércoles. Bienvenidos para aquellos que van llegando ya a su casa, a su apartamento, a su aposento, que ya se van acondicionando, van desaperándose, van relajándose un poquito, van bajando las turbinas, las revoluciones de todo lo que ha acontecido en el día de hoy en sus diferentes ambientes y ya regresan a su hogar con la disposición, por supuesto, de recargar baterías, de recargar energía, de buscar ese descanso, de buscar ese calor de familia, de hogar. Gracias por empezarnos a sintonizar, muchos de ustedes, a esta hora. Al igual que como una buena parte también de nuestros oyentes, continúa allí con la escucha, con la sintonía de la frecuencia de la esperanza y de la paz.
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0: Mira, mira lo que hizo en mí. Yo creo que hemos cambiado un poco, buena parte o gran medida, ¿no? Cuando realmente nos llegó ese momento eureka, ese momento de descubrir, ese momento de decir, oh, de lo que me estaba perdiendo. Y yo creo que más de uno pues lleva una vida cristiana un poco más comprometida, quizás 5 años, hace 10 años, hace 20 años, hace 30, hace 50. Y pues durante todo este tiempo, muy seguramente, y cada vez más y mejor, más semejantes a el Señor, ¿no? Y si no, pues por lo menos vamos pisándole los talones. Bueno, ese es el propósito, ese es el ideal, un cambio constante, frecuente, obviamente. Siempre la conversión y el mejoramiento es diario. 8:24, ahí teníamos en la gente de Alfareros. Mira lo que hizo en mí y en ti.
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1: Llegando más de uno a la casa en plan retorno, plan regreso. Ya está por ahí cuadrando en el porche su automóvil, su carro, su batimóvil, su cacharro, como le llaman algunos. La moto, la Ranger. Ya está cuadrando también lo que hoy por hoy está muy de moda, muy adquirida. Las populares bicicletas eléctricas o motos eléctricas, ¿no? Qué bien, qué chévere. Más de uno pasándole por ahí ya un trapito, quitándole el polvillo adquirido durante el transcurso del día. Aquellos que están realizando la cena, que algún sanduchito, están por ahí revolviendo huevitos criollos. Están de pronto mirando a ver qué quedó del almuerzo para hacer un calentado famoso, el calentado en Colombia, ¿no? Bueno, en esta noche de... Noche de música para la vida, música para Dios, música para la vida. Un saludo especial para Melvita Carvajal. Hola Melvita, Melva Carvajal ahí en la sintonía frecuente de la frecuencia de la Esperanza y de la Paz. Como estamos hablando un poco de todo el trajín, de toda la entrega, el botar la gota gorda diariamente en el trabajo, pues muchas veces se puede sentir un poco pesado, ¿no? A veces pues hacer lo mismo puede resultarse un poco tedioso. Bueno, pues hay algunas formas para ir intercalando el trabajo con algunas otras acciones y de esa manera pues no abrumarnos. No sentirnos exhaustos ante las tareas pues exigidas a diario. Por ejemplo, una de las recomendaciones que a veces nos dan o que los expertos comentan y exponen es no descansar de la misma forma. No descansar de la misma forma. Esta es una regla muy importante por la que vale la pena empezar, porque sin ella el resto de ideas no funcionan. Todos los trabajadores de oficina pueden practicar un descanso activo en la naturaleza, un paseo, un partido de fútbol o montar en bicicleta. 8 horas delante de la pantalla, muchos oficios, muchos trabajos requieren estar muchas horas delante de dispositivos electrónicos y por lo tanto pues no se compensa con otras 3 delante de la televisión, ¿no? A veces se llega del trabajo cansados frente al computador y ya, pues al momento de llegar a la casa, se prende el televisor y otras más horas allí frente a una pantalla. En cambio, pues las personas que han trabajado durante todo el día realizando tareas físicas, pues descansarán mejor en casa, en un relajante baño, en una habitación a la sombra, tomando algo frío mientras ven quizás algo allí en compañía, en familia, mientras leen un libro o escuchan música o escuchan, por supuesto, la radio, la frecuencia de la Esperanza y de la Paz. El descanso debe ser lo contrario de lo que hemos estado haciendo durante todo el día. Si llegamos a hacer prácticamente lo mismo, pues vamos a reventarnos, ¿no? Como dicen, decimos popularmente. Es sencillo, pero sorprendentemente poco habitual. Como lo hemos planteado, si el trabajo exige mucha pantalla de frente y llegamos pues a seguir con más pantallas, pues realmente no va a haber una transición entre lo que fue la jornada y lo que, pues, entre otras, debería ser al momento de llegar a la casa, que es un ambiente de descanso, ¿no? 8 y 29 minutos. Otra de las recomendaciones que nos dan los expertos es una comida fuera de lo común, una propuesta para salir de la rutina. Mejor olvidarse las comidas que hay que cocinar con tanto esfuerzo en el calor de la cocina. Se puede pasar tranquilamente a las ensaladas, a las sopas frías, acompañadas de carne de rápida preparación como pollo, salchichas o de platos de la olla de cocción lenta que prácticamente se cocinan solos. Una comida rápida y en general fría nos brindan además la oportunidad de disfrutar de un descanso maravilloso y relajante a pesar de regresar a la rutina. Un jardincito en casa, ¿no? Proponen los expertos. Es bien sabido que la mejor forma de descansar es de forma activa y rodeado de vegetación. Pero no todo el mundo tiene un terreno amplio en casa. Y aunque la tenga, es difícil escaparse allí a mitad de semana o cualquier otro día. Por eso una buena idea es aprovechar los jardines, los pequeños espacios de tierra que rodean algunas empresas, que rodean algunas organizaciones o ahí mismo en el hogar. Se puede crear un pequeño huerto de hierbas aromáticas. Lo que es la vegetación, las plantas, nos ayudan a tener también un descanso, nos ayudan a relajarnos, nos ayudan a promover un estado de alivio, de paz, de serenidad, ¿no? Acompañándoles en esta noche de mitad de semana, en esta noche de miércoles, seguimos avanzando en este mes de septiembre, mes bonito, mes agradable, mes lleno de bendiciones, de muchas actividades por allí. Y sobre todo, pues se le ha acuñado el mes de la Biblia. Algunos pues se llegan también a casa para la lectura bíblica. Aprovechan también para tomar este gran hábito de la lectura de las Sagradas Escrituras para también predisponer su relajamiento, predisponer su descanso nocturno. Un buen pasaje bíblico que nos alimenta, que nos alienta, pues es fantástico, es fabuloso para también avivar ánimos que muchas veces pues quedan golpeados por todo lo vivido durante el día, de pronto preocupaciones, de pronto molestias entre compañeros, entre jefes. Y pues la lectura de las Sagradas Escrituras nos ayudan a alivianar estos episodios sucedidos.
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0: Señor, devuélveme la pasión de estar cerca de ti y no me quites el gozo de tu salvación. Celinés Díaz, junto a Fuente de Gracia, Inesperado, el álbum.
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A esta hora más de uno preparándose por ahí su infusión aromática, su albahaca, su limoncilla. Preparándose también su respectivo magnesio, tomándose el maicito, tomándose la pepita que mandó el doctor. Ya le ha sonado por ahí la alarma para no pasarse de la misma. No omitirla por algún olvido o lapsus. Llega esta canción que se llama Ay Doctor. El doctor que sana todos los males es nuestro Señor Jesús, que comienza por nuestros males espirituales, que muchas veces son los que provocan también esos males corporales. A veces no se encuentra el porqué de alguna circunstancia de salud y resulta pase de contencia que es por ahí o algún odio que ha durado meses, incluso años, algún rencor. Y pues no hay otra forma que nuestro ser interior se exprese a la luz, que es a través de la corporalidad, algún malestar. Y pues se repercute, ¿no? Por eso el Señor, por eso nuestra Santa Madre Iglesia Católica, y por eso ese llamado siempre de... de tener una espiritualidad sana, de tener una espiritualidad equilibrada, para de esa manera puede también favorecer nuestra corporalidad, ¿no? 8:48 minutos. Ay, doctor, a las 9 tendremos el espacio en los brazos del Señor Jesús para irnos a mimir, como es debido, sin mayor preocupación, sin mayor zozobra, dejando todo en las manos del Todopoderoso.

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Un saludo muy especial a todos ustedes, nuestros fieles oyentes, aquellos que se van uniendo a este enlace en vivo que se ha lanzado por nuestro canal del Facebook de nuestra emisora diocesana Vox Day. Allí pueden encontrar, entrando a Facebook y buscando emisora diocesana Vox Day, allí juntos podrán contemplar este momento especial en el que estamos ante los brazos de Jesús. A todos ustedes, muy buenas noches, y también a quienes nos encuentran escuchando a través del dial 1120 AM, aquellos que con sus radios nos están sintonizando desde las distintas veredas, municipios y también los distintos pueblos que nos acogen, especialmente en este momento especial donde juntos estamos en este especial de cada día, donde al finalizar la jornada nos encontramos ante la presencia de Jesús Eucaristía, el que nos espera con los brazos abiertos, el que nos espera con gran amor, el que nos espera con una total disposición, nos invita también a nosotros a estar disponibles a este encuentro para poder hablar con Él, dialogar y decirle todo lo que sucede en nuestras vidas. Hoy en esta noche les invito para que juntos pensemos

0: pensemos en todo lo que tenemos proyectado en mente, todo lo que traemos a nuestra vida y que estamos planeando desde hace días, hace meses, incluso hace años. Hoy ante Jesús Eucaristía, hablemos con Él y comentémosle directamente a Él, sin ningún intermediario. Hoy directamente ante su presencia, hablemos con Él. Hablemosle sin miedo, sin temores. Él no nos va a regañar. Él no va a decirnos inclusive que estamos haciendo algo malo. Él está esperando que con nuestra voz le hablemos directamente y le digamos: aquí estamos, Señor Jesús. Aquí está aquel hombre, aquella mujer, aquel joven, aquel niño que tú has creado y que ahora está frente a ti. De pronto no visualizándote, sino solo oyéndote a través de esta emisora diocesana Vox Dei, la voz que llega a los distintos lugares siendo presencia de Dios mismo. O este momento especial también para poder tú contemplarlo. Tú que lo estás mirando y visualizando, habla con Él y diles todo lo que hay en tu corazón. Sé que has venido, sé que estás ante Él. Háblale sin miedo, cuéntale la preocupación, el afán y tantas cosas que hay en tu vida. Y dile: aquí estoy, Señor, aquí estoy y he venido con lo que tú me has dado. Y con esto he trabajado durante tanto tiempo, proyectándome y lanzándome sin miedo a tantas realidades. Pero contigo, Señor, ya no hay más miedo, ya no hay más duda. Contigo encontré la fortaleza para poder continuar y hacer todo lo que anhela mi corazón. Dispongámonos pues en este momento, querida familia de nuestra emisora diocesana Vox Dei, para que en esta noche ante los brazos de Jesús podamos encontrarnos con Él y estar muy atentos a escuchar esa voz que va a resonar hoy en tu casa, en tu hogar, en tu proyecto de vida, en esos anhelos que hay en tu corazón. Bendito, alabado, amado y adorado sea Jesús en el Santísimo Sacramento del altar.
1: Sea para siempre bendito, alabado y adorado.
0: Bendito, alabado, amado y adorado sea Jesús en el Santísimo Sacramento del altar.
1: Sea para siempre bendito, alabado y adorado.
0: Bendito, alabado, amado y adorado sea Jesús en el Santísimo Sacramento del altar.
1: Sea para siempre bendito, alabado y adorado.
0: Mi Jesús sacramentado, mi dulce amor y mi consuelo.
1: ¿Quién te amará tanto que de amor por ti muriera?
0: Padre nuestro que estás en el cielo, santificado sea tu nombre. Venga a nosotros tu reino, hágase tu voluntad en la tierra como en el cielo.
1: Danos hoy nuestro pan de cada día, perdona nuestras ofensas, como también nosotros perdonamos a los que nos ofenden. No nos dejes caer en la tentación y líbranos del mal. Amén.
0: Bendito, alabado, amado y adorado sea Jesús en el Santísimo Sacramento del altar.
1: Sea para siempre bendito, alabado y adorado.
0: Juntos invoquemos la presencia del Espíritu Santo para que nos ayude a entender y comprender el misterio que hoy hemos venido a contemplar y que se nos revela y se manifiesta frente a cada uno de nosotros.

0: Con la fuerza del Santo Espíritu, en esta noche les invito para que juntos nos unamos como una sola familia, orando por todas las intenciones del mundo entero. Hay miedos, inseguridades que se van presentando en medio de nuestro caminar. El pasado lunes escuchábamos aquella noticia que desde muy temprano escuchamos aquel ruido, aquella realidad que nos llenó de inseguridad, de miedos y temor al ver que una vez más el terror en la ciudad de Cúcuta vuelve a presentarse. Tantas cosas que inclusive hemos sido testigos, personas que han estado cercanas a todas estas realidades. Inclusive muchos de ustedes son familiares y conocidos de estas personas que han sido afectadas. Hoy les invito para que oremos por todos los patrulleros, aquellos que se encuentran allí en estos lugares públicos vestidos con este uniforme. Un uniforme no simplemente visible y tan solamente encontrado que identifica inmediatamente a aquel uniformado, sino que es ese hombre vestido y uniformado de la esperanza, de ese anhelo de cuidar y proteger a tantas personas que le necesitan. En este caminar que estamos juntos pidiéndole al Señor paz en nuestro corazón en este mes, donde estamos juntos caminando, creciendo en la paz de Dios, pidámosle al Señor que nos ayude a ser instrumentos de la paz, ser instrumentos de esa misma paz que va haciendo paso en medio de la oscuridad, una paz que va abriendo paso en medio de las guerras. Por eso juntos dejemos que sea Jesús mismo el que continúe dándonos la fortaleza a nosotros y a cada uno de nuestros familiares, amigos y conocidos que han sido afectados, que han recibido malas noticias y que también continúan construyendo este caminar ante la presencia de Jesús en medio de dudas, miedos y también de fragilidades. Con estas intenciones me uno a todos ustedes que hoy nos piden encomendarle a Jesús Eucaristía al final de esta jornada. Hoy, estando ante los brazos de Jesús, poder mirarle, contemplarle y decirle: Señor, escucha nuestras oraciones. Con ello, les invito para que oremos por todas esas intenciones que ustedes han ido colocando a lo largo de nuestro en vivo que se va realizando por emisora diocesana Vox Day. Quiero encomendar en este momento la oración e intención de Xiomara Gómez Cárdenas, quien en esta noche coloca ante los brazos de Jesús hoy a sus hijos, nietos, a su familia Basto Molina, a la familia Serrano Molina, a la familia Uribe Molina y Molina Gómez. Oro por la intención de Araminta Naranco, quien da gracias a Dios por este día tan maravilloso y también por todas sus bendiciones que ha recibido. Y ella le pide por el trabajo que todos los que están buscando puedan encontrar, para que el Señor Jesús, tú abras el corazón de tantas personas que se han cerrado a no buscar ayuda en otros lugares y otras personas. Oro por la intención que Xiomara eleva al Señor ante los brazos de Jesús, pidiendo por todos los sacerdotes, religiosos y seminaristas, y por las vocaciones sacerdotales. Ora también por los enfermos, y es manera especial por la salud del Papa León, por la salud de nuestro obispo y por la paz de Colombia y del mundo entero. Oro por la intención de Judy Quintero, quien pide al Señor hoy ante sus brazos, coloca el trabajo de Gustavo Humberto Suárez Mendoza y también por la salud y el trabajo y la conversión y protección y liberación de sus hijos Anderson Gustavo Suárez Gamboa, William Schneider Suárez Gamboa y Astrid Caterine Suárez Gamboa. Oro por la intención que hoy eleva Nancy Uribe, colocando ante los brazos de Jesús, pidiendo oración por toda su familia Uribe Pavón y la hermana Alicia Sarmiento. Ora por Omar Yesito Ortiz Yelín Ibarra Uribe y Juan Camilo Uribe Pavón y Jason Andrei Ibarra. De igual manera, coloca ante los brazos de Jesús pidiendo oración por Nulia y Ana Martínez, por Zulay Martínez Blanco, Oro por la intención de Nancy Uribe, quien pide oración, especialmente por Juan Camilo Uribe. Me uno a la oración que eleva Covita Caimes, hoy colocando ante los brazos de Jesús la vida de sus hijas nietas y también por su propia salud, y pidiendo por la paz de Colombia. Oro por la intención de Leida Vallarales. Oro por la intención de Carmen Lucía Ortiz. Encomiendo al Señor la intención de Monqui Zapata, quien coloca ante los brazos de Jesús toda la policía y el ejército, también a los jóvenes que están en las drogas y la rebeldía y todos los enfermos. Oro por la intención de Miriam Carrero, quien coloca ante los brazos de Jesús hoy a su hermano Carlos, para que el Señor le restablezca la salud. Oro por la intención de Noemí Nieto Flores, quien coloca ante los brazos de Jesús el descanso eterno del alma de Elber José Contreras Caimes, Luis Felipe Nieto, Jorge Luis Nieto Díaz, José Isaías López Durán. Oro por la intención de Isabel Melo, quien coloca ante los brazos de Jesús la paz del mundo entero. Pide bendiciones para todas las vocaciones sacerdotales y religiosas. También ora por la salud de los enfermos que están en clínicas y hospitales, y ora especialmente por toda su familia. Coronado Melo, bendiciones. Oro por la intención de Yubirí Murillo Ramírez, quien coloca en esta noche ante los brazos de Jesús a sus hijos Carol Julián Villamizar Murillo y Mariana Salomé Villamizar Murillo, también a su esposo Alexander Villamizar. Encomiendo al Señor la intención y oración de Alba Mary Rojas, de Consuelo Picón, que coloca ante los brazos de Jesús la paz del mundo entero, también le envía la paz a su hermana Nubia. Oro por la intención de Zenaida Sosa, quien coloca en esta noche ante los brazos de Jesús a sus hijos Leonardo, Jefferson, y también a sus sobrinos Kaider y Santiago. Oro por la intención de Carolina Peñalosa Solano, quien coloca ante los brazos de Jesús hoy la salud de su mamá Miriam Solano Corzo. Oro por la intención de Ámbar Romero, quien en esta noche coloca ante los brazos de Jesús a toda su familia y encomienda siempre su vida al Señor. Oro por la intención de Estela Carrillo, quien coloca en esta noche hoy ante los brazos de Jesús la salud y protección de todos los militares y policías, especialmente sus hijos Edwin y José Francisco Pérez, para que el Señor los cubra con su sangre, y también el estudio y el trabajo de sus hijas Juliana y Angélica María, para que el Señor siempre le dé sabiduría y entendimiento. Oro por Hermelina Esquivel. Oro por la intención de Ariana Colonia, quien coloca ante los brazos de Jesús la salud de su mamá María Orfilia Álvarez de Colonia, también por su hermano Arby Colonia Álvarez, por todas las personas que tienen quebrantos de salud, los sacerdotes, y también ora de manera especial por la paz del mundo entero, de Cúcuta y de todo el norte de Santander. Oro por la intención de Ámbar Romero, quien coloca ante los brazos de Jesús a sus nietos y también a toda su familia. Por el Eterno, por toda la intención y oración de Marianit Escobar, quien coloca ante los brazos de Jesús hoy Andreina Estefanía Porras y Marta Arias, bienestar laboral y salud y protección, hoy le pide mucho al Señor. Oro por la intención de Martín Quesúa, que en los brazos de Jesús hoy coloca el eterno descanso de su mamá María Belén Rocas Rodríguez. Oro por la intención que eleva Luz Dari Fuente Rico, que nos coloca ante los brazos de Jesús hoy en oración la salud, prosperidad y protección y bienestar y éxito de los estudios, también la restauración y conversión de toda la familia Henao Fuentes. Oro por Ámbar Romero, quien encomienda la salud de todos los enfermos que están en clínicas, hospitales, especialmente los que están en las UCIs y también los que están en las casas. Pronta recuperación. Oro por la intención de Xiomara Gómez Cárdenas, quien coloca ante los brazos de Jesús toda nuestra policía y los soldados, especialmente por los de nuestra Cúcuta. Encomiendo al Señor hoy la intención de Monkey Remolina, quien coloca ante los brazos de Jesús a los enfermos, especialmente la familia Blanco Remolina. Oro en esta noche por la intención de Carmen Alicia Aguilar Molina, por la intención de Katy Sainz, por la intención de Elvira Pavón Acevedo, quien coloca ante los brazos de Jesús a sus hijos, nietos y toda su familia. Oro al Señor por la intención de Claudia Milena Bustamante Suárez, quien ante los brazos de Jesús encomienda la salud de su madre Teresa María Suárez, quien mañana tendrá una cirugía. Encomiendo al Señor la intención de Diosemiro Páez, de Martín Quesúa, de Luz Dari Fuentes, de Andrei Sofía y de Consuelo Picón. Con estas intenciones continuemos creciendo, continuémonos acercando al amor de Dios que nos escucha, que nos ama y que siempre quiere lo mejor para nosotros.
1: Jesús mío, penetra todo mi ser de tal manera que mi vida no sea en adelante sino una irradiación de la tuya. Quédate conmigo, Jesús, así podré convertirme en luz para los demás. Déjame predicar tu nombre con mi ejemplo, con la fuerza de tu atractivo, con la energía evidente del amor que mi corazón siente por ti.

0: Señor.
1: Con esta oración que elevamos al Señor y con estas intenciones, les invito para que juntos reconozcamos cómo debemos que proyectar y cómo debemos que lanzarnos a construir aquello que vamos a visualizar como una meta, tan solo a kilómetros cercanos frente a nosotros. Somos seres que nos gusta, a pesar de que muchas veces vivamos en desorden, vivamos en descontrol, vivamos de pronto muy al margen de vivir preparados a tantas realidades. Y esta es una de las cosas que más nos sorprende, porque aunque muchas veces no queremos planear las cosas, en nuestra mente está el prepararnos. No solamente es el acomodar una línea para poder caminar sobre ella, recorrer ese camino, sino que es entender que en el camino hay muchas realidades que vamos a encontrar. Cuestiones que de pronto nos lleven a entristecernos, a pensar muchas cosas, inclusive sentirnos tan abatidos que nosotros mismos nos sentimos tan mal que decimos no somos ni tenemos la capacidad para hacer aquello que hemos planeado. Planear una carrera que muchas veces posiblemente no llegamos hasta el final, pero debemos que sentirnos afortunados de que aunque lleguemos a la meta, no en el puesto que hemos planeado, démosle gracias a Dios que llegamos a la meta. ¿Cuántas personas se han quedado solo en el camino? ¿Cuántas personas, inclusive cuántos de nosotros, nos hemos quedado al borde del recorrido que deberíamos realizar? Somos afortunados porque Dios va haciendo y va proyectándonos en ese recorrido que vamos haciéndonos. Vamos siendo acompañados por Él. Vámonos cada día acercándonos a este misterio especial que Él mismo va manifestándonos frente a nosotros. No como lo esperamos. Nosotros muchas veces, como dice la canción, lo dejamos que sea color de rosas y luego cuando nos estrellamos frente a la realidad que está frente a nosotros, allí sí recapacitamos, pensamos y sobrepensamos tantas cosas que de todos modos olvidamos que no es a nuestro ritmo, no es a nuestro tiempo y mucho menos es a nuestro querer. Es Dios el que va obrando, es Dios el que va ahí al frente de nosotros diciéndonos, vea, las cosas son de la siguiente manera. Primero, sé paciente porque nada está escrito definitivamente. Solamente Dios sabe lo que puede pasar, más no lo que va a pasar, porque también es un trabajo en equipo, porque Dios nos creó con la libertad, Dios nos creó con las capacidades tan grandes de poder nosotros tomar la decisión de tomar el camino, decidir, discernir libremente. Él nunca nos va a obligar a nada, absolutamente a nada. Nosotros tenemos la capacidad de escoger. Por la libertad, esa grandiosa libertad que Dios nos regaló, por ella podemos nosotros optar en hacer las cosas. Es allí donde nosotros debemos que mirar. Dios tiene para nosotros un camino y una meta. Creo que para todos, muchos, somos aquellos que vamos a intentar, nos vamos a levantar y vamos a decir, voy a plantear esta meta con la ayuda de Dios. Pero Dios que nos conoce, Dios que sabe cómo somos, Dios que quiere lo mejor para nosotros, inclusive Él nos va a mostrar una meta más grande. De pronto no la vamos a visualizar inmediatamente y creemos que esa meta está cerca a nosotros, está allí en nuestras manos como la pensamos nosotros, como la meta que nosotros planeamos a Dios. Pero Dios va colocando un camino para poder ir discerniendo nosotros mismos las cosas que tenemos que nos sobran, que nos estorban, cosas que inclusive no nos van a dejar acercarnos a ese proyecto. ¿Cuántas veces hemos montado un emprendimiento, hemos querido avanzar en nuestra vida, un proyecto que queramos decir, bueno, va a ser de la siguiente manera. Hacemos un itinerario completo, buscamos la manera de que alguien nos asesore, luego inclusive buscamos la presencia de Dios también en la vida y decimos, bueno, que sea lo que Dios quiera. Pero en medio de ese camino suceden tantas cosas, se presentan muchas realidades y nosotros decimos muchas veces, Dios nos dio la espalda, porque no salió como lo esperábamos, no tuvimos los resultados al tiempo que allí ya estamos anhelándolos. Entonces decimos, bueno, ¿cuál es ese camino que debemos que tener en el compromiso de tener humildad, en el compromiso hacia nosotros mismos de poder decir, bueno, ¿cómo estoy reconociendo el tiempo de Dios pacientemente en la vida? Y en medio de estas realidades, cada uno de nosotros todos los días debemos que preguntarnos, ¿cómo está mi paciencia a la voluntad de Dios? No todos tenemos esa misma paciencia y no todos aceptamos la voluntad de Dios de una manera agradable, porque creemos y le cuestionamos y le echamos la culpa que las trabas Él nos las está colocando como pruebas. Hoy, queridos hermanos, les digo, Dios jamás coloca pruebas a sus hijos, porque Él simplemente nos ama. Sencillamente, Él quiere lo mejor para nosotros. Él no va a querer que nosotros suframos, Él no quiere que nosotros tengamos momentos difíciles en nuestra vida. Dios quiere que tengamos fortaleza. Dios quiere que tengamos la capacidad de aumentar nuestra fe y acercarnos más a la voluntad que Él quiere para nosotros. Tú de pronto le estás pidiendo hoy un trabajo sencillo, que sea, no sé, algo para empezar desde cero, inclusive pensar en buscar algunos termos y salir por las calles para vender algún tinto y empezar desde allí a aumentar su vida, aumentar su fe y también empezar a hacer ese proyecto para más adelante continuar con otro. Pero muchas veces Dios no te dice comienza con un termito, sino que comienza buscando un local, comienza preparando no solamente un café, sino que también puedas tener una panadería, que ese café lo acompañe con algo que pueda ayudarte más todavía. El proyecto nuestro es sencillo, limitado, pero el proyecto de Dios que quiere para cada uno de nosotros es más grande. Quiere que pensemos más allá, que no seamos limitados en pedir muchas veces. Sí, no solamente está en pedir, pero también es saber cómo pedirlo y saber cuál es el fin de eso que estamos pidiendo. Hay hijos detrás de ustedes, hay nietos, hay familiares que muchos de ustedes van llevando en sus hombros esa carga familiar que ustedes podrán decir en esta hora de la noche, estoy cansado, agotado, ya no aguanto con más, quisiera desaparecerme, quisiera que el mundo se abriera y me tragara la tierra. Esas son expresiones que más de uno dice cuando están en estos momentos difíciles. Pero cuidado, sean pacientes, porque Dios nos ama tanto que siempre nos sorprende, inclusive cuando no lo esperamos. Dios nos sorprende inclusive cuando nosotros no creamos y digamos, no creo que Dios vaya a ser tan bueno conmigo. Pues sepan lo que Dios es tan bueno, que Él no te mira si has dejado de creerle, Él no te mira si has dejado de ir a misa, Él no te mira si has dejado de orar, Él no te mira por cómo eres, Él solamente te mira porque eres hijo de Él, hija de Él. Pero debemos que confiar en el Señor, no como una prueba, no como algo que debemos que dar nosotros, sino como gratitud que nosotros debe que salir de nuestro corazón. Gratitud a Dios porque Él, sin antes de nosotros pedirle, Él ya va adelante, pues realizando esas obras frente a nosotros. Que nosotros hemos sido ciegos, que nosotros hemos sido arrogantes, hemos sido prepotentes y egoístas y no nos hemos dado de cuenta cómo Dios va obrando frente a nosotros en nuestras vidas, en nuestros proyectos, en nuestros anhelos que se van realizando. Así que les invito para que abramos nuestro corazón verdaderamente a esa presencia de Dios que nos motiva, nos impulsa y nos dice cada día: continúe planeando su vida, pero siempre dejando a disposición los anhelos que hay en nuestros corazones. Con estas intenciones, con esta iluminación que hoy pues he compartido con cada uno de ustedes, también continúo saludando a aquellos que nos reportan sintonía a través de los mensajes de WhatsApp. Hoy con Giancarlos estamos orando frente a Jesús, del lado de Jesús, que se encuentra expuesto sacramentalmente en la custodia, dispuesto para oír esas oraciones y aclamaciones que como una sola familia hoy llevamos al Señor. Buenas noches, Giancarlos.
0: Buenas noches, Padre Joaquín. Así es, efectivamente estamos ante el Señor, el dador de dádivas, quien no se deja ganar en generosidad. Y en ese sentido nos reunimos de lunes a viernes en este espacio, en los brazos de Jesús, para dejar que Él nos abrace dentro de las circunstancias, diferentes circunstancias que estemos viviendo, para encontrar en Él esa serenidad, esa paz que solamente la da el Señor. Vamos a ponerle en sus brazos estas intenciones, orando por nuestros oyentes que en estos momentos están allí a través de la frecuencia de la esperanza y de la paz, unidos espiritualmente. Vamos a orar por las intenciones de Doris Martínez, quien pide de manera especial por la salud, por la protección de la señora Tulia Peralta. Está en una clínica, para que el Señor, con su infinita bondad, pueda restablecerle su salud lo antes posible, pueda nuevamente estar en el seno de su familia, disfrutando las diferentes alegrías de que el Señor le permite a ella y también a sus familiares. Oramos también por Jenny Vergara, por las intenciones de sus hijos, Juan David, también por Natalia Arboleda Vergara, por la nuera, por la nieta Victoria. Oramos ante el Señor Jesús sacramentado, por la conversión, el trabajo de Javier Yepes Parra, también por la de toda su familia, Yepes Guarín, Yepes Parra, en los brazos del Señor Jesús, a sus hijos, Javier y María José Yepes Parra, Tiago Yepes. También por las intenciones de José López, por la mamá, Teresa González Rosso, también por toda su familia, López Villamizar. En los brazos del Señor Jesús también ponemos las peticiones de Ismenia Castro Grismaldo, por el padre Antonio Caballero, también por Miguel Ángel Gómez, por Olga María Flores, para que el Señor siempre les bendiga en cada día de sus vidas. Oramos también por Estela Carrillo, oramos por las intenciones que nos deja, que nos manifiesta a través de mensajería de WhatsApp, implorando de manera particular por su hija Angélica María, para que el Señor le permita abrir puertas, caminos de trabajo, esa añoranza de poder realizar a plenitud su profesión y también de poderse realizar personalmente, llevar ese sustento digno a su casa, a su hogar. Oramos por José Bautista, quien pone en los brazos del Señor al subintendente de la policía, Luis Ernesto Ramírez Durán, para que nuestro Padre Todopoderoso siempre le cobije, siempre le guarde y le proteja por donde quiera que realice este gran servicio social para toda la ciudadanía. Oramos también por la familia Ferrer Becerra, por los hijos, por la salud, por la protección, por el trabajo. De igual manera, por todas las familias y damnificados por el terremoto sucedido hace algunas semanas en nuestro país, para que prontamente puedan darse esas condiciones de bienestar y puedan nuevamente ir acoplándose a una vida un tanto normal. Oramos también por Emilio Escalante Salazar, por cada una de sus intenciones que nos manifiesta a través de mensajería, por las necesidades de la iglesia, también por las benditas almas del purgatorio, por la salud de todos los enfermos, de manera especial por Dana López Barragán, por la conversión, por el trabajo también por las intenciones que nos manifiesta a través de nota de voz Graciela Amado. De igual manera, ante Jesús sacramentado, vivo, presente y real, en la Sagrada Hostia, ponemos de manifiesto las peticiones de Isabel por aquellos que sufren por la violencia, por toda la familia de policías, soldados, por la paz de Colombia, por nuestro departamento, por Ana Rosa Villamizar, por sus seres queridos, hijos, nietos, bisnietos, para que el Señor los ilumine y les dé la gracia de la conversión. También presentamos ante nuestro Señor las intenciones de Ángela Pinto, de manera especial pidiendo por la recuperación de sus rodillas. Ante ti, Señor, imploramos esta, por esta intención especial, para que sea tu voluntad poder fortalecer las extremidades de Ángela Pinto. De esa manera pueda encontrar ese alivio creciente en el día a día para poder realizar sus labores con mayor plenitud. Oramos también por Lucía Bermúdez, por cada uno de sus familiares de manera especial, también por Rosalba, por Lucía, por Jorge, por cada uno de sus seres queridos quienes le acompañan en el día a día. En los brazos del Señor Jesús le imploramos por la familia Mora González y también la familia Vox Mora. También por Alba Romero, pone ante el Señor nuestra patria colombiana, también nuestra ciudad, nuestra fuerza pública. En los brazos del Todopoderoso, las intenciones de Janet García Rincón. De manera particular pide por todos los guardas de seguridad, de manera especial por su sobrino, Giancarlos Ramírez Rojas. También por el auxiliar de la policía, William Alberto Novoa Márquez, por su protección, de igual manera, por la conversión y protección de su hijo Jefferson Mancipe García, para que siempre nuestro Padre amado le conduzca, le dirija por verdes praderas, aquellas que llevan hacia la luz divina, hacia la verdad. Oramos también por las intenciones de Luz Marina Valero Botello, también por las peticiones de Olga Teresa Maldonado. Cada una de ellas las presentamos aromatizadas con la gran fe que todos nuestros oyentes hacen llegar en estos momentos unidos en oración. De igual manera, por las intenciones de Luz Estela Luna, por aquellos que están lejos de sus familias, para que puedan encontrar esa fortaleza en el Señor, esa esperanza de poder prontamente lograr esa unidad, esos encuentros reconfortantes con sus seres queridos, también por todos los migrantes. Por cada una de estas intenciones, Padre amado, tú mismo que nos has dicho, pidan y se os dará. Todo el que pide, recibe. Y estamos precisamente realizando este ejercicio, esta práctica de piedad ante ti, ante tu presencia perenne, que siempre permaneces en la sagrada forma.
1: Juntos vamos a seguir disponiendo nuestra vida y con este ritmo de oración continuemos también entregando nuestro descanso hoy al Señor Jesús, que nos invita a tener un nuevo corazón, ser capaces de desprendernos a las cosas que el mundo nos está proponiendo y aferrarnos más bien a aquello que Dios va colocando frente a nosotros para poder construir lo que le agrada, lo bueno, lo bello y lo perfecto. Así que juntos, dejémonos acompañar por el Señor y en este fin de la jornada podamos encontrarnos nuevamente con Él en nuestro descanso y en nuestros sueños. Dios mío, ven en mi auxilio.
0: Señor, date prisa en socorrerme.
1: Gloria al Padre y al Hijo y al Espíritu Santo.
0: Como era en el principio, ahora y siempre, por los siglos de los siglos. Amén. Aleluya.
1: Querida familia, habiendo llegado al final de esta jornada que Dios nos ha concedido, reconozcamos sinceramente nuestros pecados. Digamos juntos, yo confieso ante Dios Todopoderoso y y ante ustedes, hermanos, que he pecado mucho, de pensamiento, palabra, obra y omisión, por mi gran culpa. Por eso ruego a Santa María, siempre Virgen, a los ángeles y a los santos, y a ustedes, hermanos, que intercedan por mí ante Dios nuestro Señor. El Señor Todopoderoso tenga misericordia de nosotros, perdone nuestros pecados y nos lleve a la vida eterna.
0: Amén. Himno. Cuando la luz del sol es ya poniente, gracias Señor, es nuestra melodía, recibe como ofrenda amablemente nuestro dolor, trabajo y alegría. Si poco fue el amor en nuestro empeño de darle vida al día que fenece, convierte en realidad lo que fue un sueño tu gran amor que todo lo engrandece. Tu cruz, Señor, redime nuestra suerte de pecadora injusta e ilumina la senda de la vida y de la muerte del hombre que en la fe lucha y camina. Jesús, Hijo del Padre, cuando avanza la noche oscura sobre nuestro día, concédenos la paz y la esperanza de esperar cada noche tu gran día. Amén.
1: Amén. Oremos juntos con el Salmo 30, súplica confiada y acción de gracias. Juntos acudamos a Dios Padre, encomendando a sus manos todo nuestro espíritu. Antífona, sé tú, Señor, la roca de mi refugio, un baluarte donde me salve.
0: A ti, Señor, me acojo, no quede yo nunca defraudado. Tú que eres justo, ponme a salvo, inclina tu oído hacia mí.
1: Ven a prisa a librarme, sé la roca de mi refugio, un baluarte donde me salve, tú que eres mi roca y mi baluarte.
0: Por tu nombre dirígeme y guíame, sácame de la red que me han tendido, porque tú eres mi amparo.
1: En tus manos encomiendo mi espíritu, tú, el Dios leal, nos librarás.
0: Gloria al Padre, al Hijo y al Espíritu Santo.
1: Como era en el principio, ahora y siempre, por los siglos de los siglos. Amén. Sé tú, Señor, la roca de mi refugio, un baluarte donde me salve. Oremos juntos con el Salmo 129. Grito que sale desde lo hondo a nuestro Señor. Elevemos nuestra oración en esta noche a nuestro amado Padre Celestial y por medio de este Salmo 129 encomiendo a todos ustedes quienes hacen parte del club de amigos de nuestra emisora Diocesana Fox Day y quienes hoy dirigen su oración plenamente a Él. Unimos nuestra antífona con el Salmo. Desde lo hondo a ti grito, Señor.
0: Señor, escucha mi voz. Estén tus oídos atentos a la voz de mi súplica.
1: Si llevas cuentas de los delitos, Señor, ¿quién podrá resistir? Pero de ti procede el perdón y así infundes respeto.
0: Mi alma espera en el Señor, espera en su palabra. Mi alma aguarda al Señor más que el centinela la aurora.
1: Aguarde Israel al Señor como el centinela la aurora, porque del Señor viene la misericordia, la redención copiosa, y Él redimirá a Israel de todos sus delitos.
0: Gloria al Padre, al Hijo y al Espíritu Santo.
1: Como era en el principio, ahora y siempre, por los siglos de los siglos. Amén. Desde lo hondo a ti grito, Señor.

0: Lectura breve de la carta a los Efesios. No lleguéis a pecar, que la puesta del sol no os sorprenda en vuestro enojo, no dejéis lugar al diablo.
1: Responsorio breve. En tus manos, Señor, encomiendo mi espíritu.
0: En tus manos, Señor, encomiendo mi espíritu.
1: Tú, el Dios leal, nos librarás.
0: Te encomiendo mi espíritu.
1: Gloria al Padre, y al Hijo, y al Espíritu Santo.
0: En tus manos, Señor, encomiendo mi espíritu.
1: Confiemos al Señor nuestro descanso, también el de nuestros seres queridos, y juntos oremos con el cántico de Simeón, reconociendo que todos los días hemos cargado la cruz y que nunca nos cansaremos de llevarla hasta la gloria. Antífona. Sálvanos, Señor, despiertos, protégenos mientras dormimos, para que velemos con Cristo y descansemos en paz. Ahora, Señor, según tu promesa, puedes dejar a tu siervo irse en paz, porque mis ojos han visto a tu Salvador, a quien has presentado ante todos los pueblos, luz para alumbrar las naciones y gloria de tu pueblo Israel. Gloria al Padre, y al Hijo, y al Espíritu Santo.
0: Como era en el principio, ahora y siempre, por los siglos de los siglos. Amén.
1: Sálvanos, Señor, despiertos, protégenos mientras dormimos, para que veremos con Cristo y descansemos en paz. Oremos, Señor Jesucristo, tú que eres manso y humilde de corazón, ofreces a los que vienen a ti un yugo llevadero y una carga ligera. Dígnate, pues, a aceptar los deseos y las acciones del día que hemos terminado, que podamos descansar durante la noche para que así, renovado nuestro cuerpo y nuestro espíritu, perseveremos constantes en tu servicio. Tú que vives y reinas por los siglos de los siglos.
0: Amén.
1: Confiemos nuestro descanso, este fin de jornada, al amparo de María Santísima. Digamos juntos, Dios te salve María, llena eres de gracia, el Señor es contigo. Bendita tú eres entre todas las mujeres y bendito sea el fruto de tu vientre, Jesús. Santa María, Madre de Dios, ruega por nosotros pecadores, ahora y en la hora de nuestra muerte. Amén. Bendito, alabado, amado y adorado sea Jesús en el Santísimo Sacramento del altar.
0: Sea para siempre bendito, alabado y adorado.
1: Bendito, alabado, amado y adorado sea Jesús en el Santísimo Sacramento del altar.
0: Sea para siempre bendito, alabado y adorado.
1: Mi Jesús sacramentado, mi dulce amor y mi consuelo.
0: ¿Quién te amará tanto que de amor por ti muriera?
1: Dejemos que hoy esta bendición que va a llegar a nuestro corazón también pueda acompañar a todos aquellos que se han quedado en nuestras casas, en nuestros hogares, a todos aquellos que están sufriendo, aquellos que se encuentran en clínicas, hospitales, centros de salud, aquellos que se encuentran privados de su libertad, aquellos que se encuentran orando al Señor y pidiéndole cómo, Señor, podemos orar ante ti, Señor. Continuamos ofreciendo nuestra vida, nuestro amor, todo a este encuentro contigo, Jesús vivo y real, en el Santísimo Sacramento del altar. El Señor esté con ustedes.
0: Y con tu espíritu.
1: Y la bendición de Dios Todopoderoso, Padre, Hijo y Espíritu Santo, descienda sobre ustedes y les acompañe siempre.
0: Amén.
1: En compañía de María Santísima pueden ir en paz.
0: Demos gracias a Dios.
1: Bendecida noche para todos. Dios les bendiga.

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Iniciemos la coronilla a San José por la señal de la Santa Cruz de nuestros enemigos. Líbranos, Señor Dios nuestro, en el nombre del Padre, del Hijo y del Espíritu Santo. Amén. Primer misterio, el anuncio del ángel de que lo concebido en María es obra del Espíritu Santo. San José, custodio y protector de los corazones.

0: Jesús, José y María, os doy el corazón y el alma mía. San José, modelo y patrono de los amantes del Sagrado Corazón de Jesús, rogad por nosotros.
1: Letanías a San José.
0: Señor, ten piedad de nosotros.
1: Señor, ten piedad de nosotros.
0: Cristo, ten piedad de nosotros.
1: Cristo, ten piedad de nosotros.
0: Señor, ten piedad de nosotros.
1: Señor, ten piedad de nosotros.

0: misericordia de nosotros.
1: Dios, Hijo Redentor del mundo,
0: ten misericordia de nosotros.
1: Dios Espíritu Santo,
0: ten misericordia de nosotros.
1: Santa Trinidad, un solo Dios,
0: ten misericordia de nosotros.
1: San José,
0: ruega por nosotros.
1: Insigne descendiente de David,
0: ruega por nosotros.
1: Luz de los patriarcas,
0: ruega por nosotros.
1: Esposo de la Madre de Dios,
0: ruega por nosotros.
1: Celoso defensor de Cristo,
0: ruega por nosotros.
1: Padre nutricio del Hijo de Dios,
0: ruega por nosotros.
1: Jefe de la Sagrada Familia,
0: ruega por nosotros.
1: José Justísimo,
0: ruega por nosotros.
1: José Castísimo,
0: ruega por nosotros.
1: José Prudentísimo,
0: ruega por nosotros.
1: José Fortísimo,
0: ruega por nosotros.
1: José Obedientísimo,
0: ruega por nosotros.
1: José Fidelísimo,
0: ruega por nosotros.
1: Espejo de paciencia,
0: ruega por nosotros.
1: Amante de la pobreza,
0: ruega por nosotros.
1: Modelo de obreros y artesanos,
0: ruega por nosotros.
1: Gloria de la vida doméstica,
0: ruega por nosotros.
1: Custodio de las vírgenes,
0: ruega por nosotros.
1: Amparo de las familias,
0: ruega por nosotros.
1: Consuelo de los atribulados,
0: ruega por nosotros.
1: Esperanza de los enfermos,
0: ruega por nosotros.
1: Patrono de los moribundos,
0: ruega por nosotros.
1: Terror de los demonios,
0: ruega por nosotros.
1: Protector de la Santa Iglesia,
0: ruega por nosotros.
1: Padre de nuestra familia,
0: ruega por nosotros.
1: Cordero de Dios que quita los pecados del mundo,
0: perdónanos, Señor.
1: Cordero de Dios que quita los pecados del mundo,
0: escúchanos, Señor.
1: Cordero de Dios que quita los pecados del mundo,
0: ten misericordia de nosotros.
1: Le nombró administrador de su casa
0: y príncipe de toda su posesión.
1: San José, protector nuestro,
0: ruega por nosotros.
1: Acordaos, oh castísimo esposo de la Virgen María y amable protector mío, San José, que jamás sea

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1: Me imagino que si les pregunto si aman a alguien, me dirían que sí, que aman a su hermano, a su hermana, a sus padres, a sus novios, esposos, y un montón. Pero si concentráramos todo ese amor que tenemos por todas las personas en uno solo, jamás se igualaría al amor que Dios nos tiene, ni cerca. Nos cuesta entender el amor de Dios porque nuestro amor es limitado. Nos impacientamos, nos distanciamos. Somos muy limitados. Pero Dios siempre nos espera. Siempre nos está buscando. Y Él no se cansa nunca, nunca de perdonarnos. Dios siempre te está buscando. Dios hace salir el sol todas las mañanas para llamar tu atención. A veces en una canción, en un abrazo, el Señor te está diciendo que te ama constantemente. Ese que te soñó, que te pensó, ese Dios te ama incondicionalmente. Y yo no sé en qué momento de tu vida estarás hoy. No sé cómo te encontrás lejos, cerca de Dios. Pero te voy a invitar que en la siguiente canción puedas descansar en la verdad, la gran verdad, de que Dios te ama con todo el amor de un Dios grande y misericordioso. Así que te invito a que puedas disponer el corazón para recibir estas palabras de parte del mismo Dios.

0: En el nombre del Padre, y del Hijo, y del Espíritu Santo.
1: Amén.
0: El ángel del Señor anunció a María.
1: Y ella concibió por obra y gracia del Espíritu Santo.
0: Dios te salve María, llena eres de gracia, el Señor es contigo. Bendita tú eres entre todas las mujeres, y bendito es el fruto de tu vientre Jesús.
1: Santa María, Madre de Dios, ruega por nosotros pecadores, ahora y en la hora de nuestra muerte. Amén.
0: He aquí la esclava del Señor.
1: Hágase en mí según tu palabra.
0: Dios te salve María, llena eres de gracia, el Señor es contigo. Bendita tú eres entre todas las mujeres, y bendito es el fruto de tu vientre Jesús.
1: Santa María, Madre de Dios, ruega por nosotros pecadores, ahora y en la hora de nuestra muerte. Amén.
0: Y el Verbo de Dios se hizo carne.
1: Y habitó entre nosotros.
0: Dios te salve María, llena eres de gracia, el Señor es contigo. Bendita tú eres entre todas las mujeres, y bendito es el fruto de tu vientre Jesús.
1: Santa María, Madre de Dios, ruega por nosotros pecadores, ahora y en la hora de nuestra muerte. Amén.
0: Ruega por nosotros, Santa Madre de Dios,
1: para que seamos dignos de alcanzar las promesas de Jesucristo nuestro Señor. Amén.
0: Oremos. Derrama, Señor, tu gracia en nuestros corazones, para que quienes, por el anuncio del ángel, hemos conocido la encarnación de tu Hijo Jesucristo, por los méritos de su pasión y de su cruz, lleguemos a la gloria de su resurrección. Por Jesucristo nuestro Señor.
1: Amén.
0: En el nombre del Padre, y del Hijo, y del Espíritu Santo.
1: Amén.
2: Ofrecimiento del Rosario. Me uno a todos los santos que están en el cielo, a todos los justos que están en la tierra, a todas las almas fieles que están en este lugar. Me uno a vos, oh Jesús, para alabar dignamente a vuestra Santa Madre y alabaros a vos en ella y por ella. Renuncio a todas las distracciones que me vinieren durante este rosario, que quiero recitar con modestia, atención y devoción, como si fuese el último de mi vida. Así sea.
3: Por la señal de la Santa Cruz de nuestros enemigos, líbranos, Señor Dios nuestro, en el nombre del Padre, y del Hijo, y del Espíritu Santo. Amén.
2: Os ofrecemos, Trinidad Santísima, este credo, para honrar todos los misterios de nuestra fe. Este Padre Nuestro y estas tres Ave Marías, para honrar la unidad de vuestra esencia y la Trinidad de vuestras personas. Os pedimos una fe viva, una esperanza firme y una caridad ardiente.
3: Creo en Dios Padre Todopoderoso, Creador del cielo y de la tierra, y en Jesucristo, su único Hijo, nuestro Señor, que fue concebido por obra y gracia del Espíritu Santo, nació de Santa María Virgen, padeció bajo el poder de Poncio Pilatos, fue crucificado, muerto y sepultado, descendió a los infiernos y al tercer día resucitó de entre los muertos, subió a los cielos y está sentado a la derecha de Dios Padre Todopoderoso. Desde allí ha de venir a juzgar a los vivos y a los muertos. Creo en el Espíritu Santo, en la Santa Iglesia Católica, en la comunión de los santos, el perdón de los pecados, la resurrección de la carne y en la vida eterna. Amén.
4: Padre nuestro que estás en los cielos, santificado sea tu nombre. Venga a nosotros tu reino, hágase tu voluntad así en la tierra como en el cielo.
3: Danos hoy nuestro pan de cada día, perdona nuestras ofensas, así como también nosotros perdonamos a los que nos ofenden, y no nos dejes caer en la tentación, mas líbranos del mal. Amén.
4: Honremos a María, hija bien amada del Padre Eterno. Dios te salve María, llena eres de gracia, el Señor es contigo, bendita tú eres entre todas las mujeres, y bendito es el fruto de tu vientre, Jesús.
3: Santa María, Madre de Dios, ruega

0: ruega por nosotros pecadores, ahora y en la hora de nuestra muerte. Amén.
1: Gloria al Padre, y al Hijo, y al Espíritu Santo,
2: como era en el principio, ahora y siempre, por los siglos de los siglos. Amén. Oh Jesús mío, perdona nuestras culpas, líbranos del fuego del infierno, lleva a todas las almas para el cielo, y socorre especialmente a las más necesitadas de tu misericordia.
1: Misterios gozosos. En el primer misterio gozoso contemplamos la anunciación del ángel y la encarnación del Verbo. La primogénita de todas las criaturas, la síntesis del orden del universo, la madre de la sabiduría, no fue capaz de imaginar cómo sería posible realizarse en ella la encarnación del Verbo. Ninguna cosa es imposible para Dios, le dijo el ángel. De un lado, la humildad perfectísima de una virgen, de otro, el poder absoluto de Dios. La omnipotencia se deja atraer por la humildad. Por este misterio pidamos la intercesión de la Santísima Virgen para que sea infundida en nuestra alma el mismo don de humildad que ella posee y una entera confianza en la omnipotencia divina.
3: Padre nuestro que estás en los cielos, santificado sea tu nombre. Venga a nosotros tu reino, hágase tu voluntad así en la tierra como en el cielo.
0: Danos hoy nuestro pan de cada día, perdona nuestras ofensas, así como también nosotros perdonamos a los que nos ofenden, y no nos dejes caer en la tentación, mas líbranos del mal. Amén.
3: Dios te salve María, llena eres de gracia, el Señor es contigo, bendita tú eres entre todas las mujeres, y bendito es el fruto de tu vientre, Jesús.
0: Santa María, Madre de Dios, ruega por nosotros pecadores, ahora y en la hora de nuestra muerte. Amén.
3: Dios te salve María, llena eres de gracia, el Señor es contigo, bendita tú eres entre todas las mujeres, y bendito es el fruto de tu vientre, Jesús.
0: Santa María, Madre de Dios, ruega por nosotros pecadores, ahora y en la hora de nuestra muerte. Amén.
3: Dios te salve María, llena eres de gracia, el Señor es contigo, bendita tú eres entre todas las mujeres, y bendito es el fruto de tu vientre, Jesús.
0: Santa María, Madre de Dios, ruega por nosotros pecadores, ahora y en la hora de nuestra muerte. Amén.
3: Dios te salve María, llena eres de gracia, el Señor es contigo, bendita tú eres entre todas las mujeres, y bendito es el fruto de tu vientre, Jesús.
0: Santa María, Madre de Dios, ruega por nosotros pecadores, ahora y en la hora de nuestra muerte. Amén.
3: Dios te salve María, llena eres de gracia, el Señor es contigo, bendita tú eres entre todas las mujeres, y bendito es el fruto de tu vientre, Jesús.
0: Santa María, Madre de Dios, ruega por nosotros pecadores, ahora y en la hora de nuestra muerte. Amén.
3: Dios te salve María, llena eres de gracia, el Señor es contigo, bendita tú eres entre todas las mujeres, y bendito es el fruto de tu vientre, Jesús.
0: Santa María, Madre de Dios, ruega por nosotros pecadores, ahora y en la hora de nuestra muerte. Amén.
3: Dios te salve María, llena eres de gracia, el Señor es contigo, bendita tú eres entre todas las mujeres, y bendito es el fruto de tu vientre, Jesús.
0: Santa María, Madre de Dios, ruega por nosotros pecadores, ahora y en la hora de nuestra muerte. Amén.
3: Dios te salve María, llena eres de gracia, el Señor es contigo, bendita tú eres entre todas las mujeres, y bendito es el fruto de tu vientre, Jesús.
0: Santa María, Madre de Dios, ruega por nosotros pecadores, ahora y en la hora de nuestra muerte. Amén.
3: Dios te salve María, llena eres de gracia, el Señor es contigo, bendita tú eres entre todas las mujeres, y bendito es el fruto de tu vientre, Jesús.
0: Santa María, Madre de Dios, ruega por nosotros pecadores, ahora y en la hora de nuestra muerte. Amén.
3: Dios te salve María, llena eres de gracia, el Señor es contigo, bendita tú eres entre todas las mujeres, y bendito es el fruto de tu vientre, Jesús.

0: de Dios, ruega por nosotros pecadores, ahora y en la hora de nuestra muerte. Amén.
1: Gloria al Padre, y al Hijo, y al Espíritu Santo,
2: como era en el principio, ahora y siempre, por los siglos de los siglos. Amén. Oh Jesús mío, perdona nuestras culpas, líbranos del fuego del infierno, lleva a todas las almas para el cielo, y socorre especialmente a las más necesitadas de tu misericordia.
1: En el segundo misterio gozoso, contemplamos la visitación de María a su prima Santa Isabel.
3: Magnificat, anima mea Dominum.
1: Inmediatamente resonó allí la voz de la Madre del Verbo Encarnado. Toda la familia del Bautista se vio llena de gracias y bendiciones celestiales en una primera manifestación de la inagotable riqueza de beneficios y misericordias que Jesús traía al mundo. Por este misterio, pidamos la intercesión de la Santísima Virgen para obtener la gracia de estar siempre atentos a la voz de María en nuestro interior y de una ardiente caridad para con nuestro prójimo.
0: Padre nuestro que estás en los cielos, santificado sea tu nombre. Venga a nosotros tu reino. Hágase tu voluntad, así en la tierra como en el cielo.
4: Danos hoy nuestro pan de cada día. Perdona nuestras ofensas, así como también nosotros perdonamos a los que nos ofenden. Y no nos dejes caer en la tentación, mas líbranos del mal. Amén.

0: de tu vientre, Jesús.
1: Santa María, Madre de Dios, ruega por nosotros pecadores, ahora y en la hora de nuestra muerte. Amén.
0: Dios te salve María, llena eres de gracia, el Señor es contigo, bendita tú eres entre todas las mujeres, y bendito es el fruto de tu vientre, Jesús.
1: Santa María, Madre de Dios, ruega por nosotros pecadores, ahora y en la hora de nuestra muerte.

0: es el fruto de tu vientre, Jesús.
1: Santa María, Madre de Dios, ruega por nosotros pecadores, ahora y en la hora de nuestra muerte. Amén.
0: Dios te salve María, llena eres de gracia, el Señor es contigo. Bendita tú eres entre todas las mujeres, y bendito es el fruto de tu vientre, Jesús.
1: Santa María, Madre de Dios, ruega por nosotros pecadores, ahora y en la hora de nuestra muerte. Amén.
0: Dios te salve María, llena eres de gracia, el Señor es contigo. Bendita tú eres entre todas las mujeres, y bendito es el fruto de tu vientre, Jesús.
1: Santa María, Madre de Dios, ruega por nosotros pecadores, ahora y en la hora de nuestra muerte. Amén.
0: Dios te salve María, llena eres de gracia, el Señor es contigo. Bendita tú eres entre todas las mujeres, y bendito es el fruto de tu vientre, Jesús.
1: Santa María, Madre de Dios, ruega por nosotros pecadores, ahora y en la hora de nuestra muerte. Amén.
0: Dios te salve María, llena eres de gracia, el Señor es contigo. Bendita tú eres entre todas las mujeres, y bendito es el fruto de tu vientre, Jesús.
1: Santa María, Madre de Dios, ruega por nosotros pecadores, ahora y en la hora de nuestra muerte. Amén.
0: Dios te salve María, llena eres de gracia, el Señor es contigo. Bendita tú eres entre todas las mujeres, y bendito es el fruto de tu vientre, Jesús.
1: Santa María, Madre de Dios, ruega por nosotros pecadores, ahora y en la hora de nuestra muerte. Amén.
0: Dios te salve María, llena eres de gracia, el Señor es contigo. Bendita tú eres entre todas las mujeres, y bendito es el fruto de tu vientre, Jesús.
1: Santa María, Madre de Dios, ruega por nosotros pecadores, ahora y en la hora de nuestra muerte. Amén.
0: Dios te salve María, llena eres de gracia, el Señor es contigo. Bendita tú eres entre todas las mujeres, y bendito es el fruto de tu vientre, Jesús.
1: Santa María, Madre de Dios, ruega por nosotros pecadores, ahora y en la hora de nuestra muerte. Amén.
2: Gloria al Padre, y al Hijo, y al Espíritu Santo,
1: como era en el principio, ahora y siempre, por los siglos de los siglos. Amén.
2: Oh Jesús mío, perdona nuestras culpas, líbranos del fuego del infierno, lleva a todas las almas para el cielo, y socorre especialmente a las más necesitadas de tu misericordia.
3: En el tercer misterio gozoso, contemplamos el nacimiento del niño Jesús en Belén.

0: El cielo y la tierra celebran el nacimiento del Salvador. Y en la gruta de Belén, la Santísima Virgen tomó reverentemente al niño Jesús y lo estrechó a su pecho. Imaginemos los sentimientos de devoción, de ternura y de amor que experimentó María al ver en sus brazos al Señor del mundo, el Hijo del Eterno Padre que se había dignado hacerse también hijo de ella, eligiéndola por madre entre todas las mujeres. Por este misterio y por la intercesión de la Santísima Virgen, pidamos la gracia de conservar siempre todas las palabras que nos sean dichas por el Espíritu Santo en nuestro interior y meditarlas en nuestros corazones.
1: Padre nuestro que estás en los cielos, santificado sea tu nombre. Venga a nosotros tu reino, hágase tu voluntad así en la tierra como en el cielo.
2: Danos hoy nuestro pan de cada día, perdona nuestras ofensas, así como también nosotros perdonamos a los que nos ofenden. Y no nos dejes caer en la tentación, mas líbranos del mal. Amén.
1: Dios te salve María, llena eres de gracia, el Señor es contigo. Bendita tú eres entre todas las mujeres, y bendito es el fruto de tu vientre, Jesús.
2: Santa María, Madre de Dios, ruega por nosotros pecadores, ahora y en la hora de nuestra muerte. Amén.
1: Dios te salve María, llena eres de gracia, el Señor es contigo. Bendita tú eres entre todas las mujeres, y bendito es el fruto de tu vientre, Jesús.
2: Santa María, Madre de Dios, ruega por nosotros pecadores, ahora y en la hora de nuestra muerte. Amén.
1: Dios te salve María, llena eres de gracia, el Señor es contigo. Bendita tú eres entre todas las mujeres, y bendito es el fruto de tu vientre, Jesús.
2: Santa María, Madre de Dios, ruega por nosotros pecadores, ahora y en la hora de nuestra muerte. Amén.
1: Dios te salve María, llena eres de gracia, el Señor es contigo. Bendita tú eres entre todas las mujeres, y bendito es el fruto de tu vientre, Jesús.
2: Santa María, Madre de Dios, ruega por nosotros pecadores, ahora y en la hora de nuestra muerte. Amén.
1: Dios te salve María, llena eres de gracia, el Señor es contigo. Bendita tú eres entre todas las mujeres, y bendito es el fruto de tu vientre, Jesús.
2: Santa María, Madre de Dios, ruega por nosotros pecadores, ahora y en la hora de nuestra muerte. Amén.
1: Dios te salve María, llena eres de gracia, el Señor es contigo. Bendita tú eres entre todas las mujeres, y bendito es el fruto de tu vientre, Jesús.
2: Santa María, Madre de Dios, ruega por nosotros pecadores, ahora y en la hora de nuestra muerte. Amén.
1: Dios te salve María, llena eres de gracia, el Señor es contigo. Bendita tú eres entre todas las mujeres, y bendito es el fruto de tu vientre, Jesús.
2: Santa María, Madre de Dios, ruega por nosotros pecadores, ahora y en la hora de nuestra muerte. Amén.
1: Dios te salve María, llena eres de gracia, el Señor es contigo. Bendita tú eres entre todas las mujeres, y bendito es el fruto de tu vientre, Jesús.
2: Santa María, Madre de Dios, ruega por nosotros pecadores, ahora y en la hora de nuestra muerte. Amén.
1: Dios te salve María, llena eres de gracia, el Señor es contigo. Bendita tú eres entre todas las mujeres, y bendito es el fruto de tu vientre, Jesús.
2: Santa María, Madre de Dios, ruega por nosotros pecadores, ahora y en la hora de nuestra muerte. Amén.
1: Dios te salve María, llena eres de gracia, el Señor es contigo. Bendita tú eres entre todas las mujeres, y bendito es el fruto de tu vientre, Jesús.
2: Santa María, Madre de Dios, ruega por nosotros pecadores, ahora y en la hora de nuestra muerte. Amén.
1: Gloria al Padre, y al Hijo, y al Espíritu Santo,
3: como era en el principio, ahora y siempre, por los siglos de los siglos. Amén. Oh Jesús mío, perdona nuestras culpas, líbranos del fuego del infierno, lleva a todas las almas para el cielo, y socorre especialmente a las más necesitadas de tu misericordia.
0: En el cuarto misterio gozoso, contemplamos la presentación del niño Jesús en el templo y la purificación de María.
4: Amén.
0: delante del sumo bien, no puede haber una posición de neutralidad, o la adhesión o el rechazo. Si seguimos los caminos del Evangelio, se dará con nosotros lo mismo que le sucedió a Jesús. Por este misterio y la intercesión de la Santísima Virgen, pidamos la gracia de cumplir la ley con perfección, aceptando con amor y resignación las contradicciones que podamos causar en los otros por nuestros dones o virtudes.
2: Padre nuestro que estás en los cielos, santificado sea tu nombre. Venga a nosotros tu reino. Hágase tu voluntad así en la tierra como en el cielo.
1: Danos hoy nuestro pan de cada día. Perdona nuestras ofensas, así como también nosotros perdonamos a los que nos ofenden. Y no nos dejes caer en la tentación, mas líbranos del mal. Amén.
2: Dios te salve María, llena eres de gracia, el Señor es contigo, bendita tú eres entre todas las mujeres, y bendito es el fruto de tu vientre, Jesús.
1: Santa María, Madre de Dios, ruega por nosotros pecadores, ahora y en la hora de nuestra muerte. Amén.
2: Dios te salve María, llena eres de gracia, el Señor es contigo, bendita tú eres entre todas las mujeres, y bendito es el fruto de tu vientre, Jesús.
1: Santa María, Madre de Dios, ruega por nosotros pecadores, ahora y en la hora de nuestra muerte. Amén.
2: Dios te salve María, llena eres de gracia, el Señor es contigo, bendita tú eres entre todas las mujeres, y bendito es el fruto de tu vientre, Jesús.
1: Santa María, Madre de Dios, ruega por nosotros pecadores, ahora y en la hora de nuestra muerte. Amén.
2: Dios te salve María, llena eres de gracia, el Señor es contigo, bendita tú eres entre todas las mujeres, y bendito es el fruto de tu vientre, Jesús.
1: Santa María, Madre de Dios, ruega por nosotros pecadores, ahora y en la hora de nuestra muerte. Amén.
2: Dios te salve María, llena eres de gracia, el Señor es contigo, bendita tú eres entre todas las mujeres, y bendito es el fruto de tu vientre, Jesús.
1: Santa María, Madre de Dios, ruega por nosotros pecadores, ahora y en la hora de nuestra muerte. Amén.
2: Dios te salve María, llena eres de gracia, el Señor es contigo, bendita tú eres entre todas las mujeres, y bendito es el fruto de tu vientre, Jesús.
1: Santa María, Madre de Dios, ruega por nosotros pecadores, ahora y en la hora de nuestra muerte. Amén.
2: Dios te salve María, llena eres de gracia, el Señor es contigo, bendita tú eres entre todas las mujeres, y bendito es el fruto de tu vientre, Jesús.
1: Santa María, Madre de Dios, ruega por nosotros pecadores, ahora y en la hora de nuestra muerte. Amén.
2: Dios te salve María, llena eres de gracia, el Señor es contigo, bendita tú eres entre todas las mujeres, y bendito es el fruto de tu vientre, Jesús.
1: Santa María, Madre de Dios, ruega por nosotros pecadores, ahora y en la hora de nuestra muerte. Amén.
2: Dios te salve María, llena eres de gracia, el Señor es contigo, bendita tú eres entre todas las mujeres, y bendito es el fruto de tu vientre, Jesús.
1: Santa María, Madre de Dios, ruega por nosotros pecadores, ahora y en la hora de nuestra muerte. Amén.
2: Dios te salve María, llena eres de gracia, el Señor es contigo, bendita tú eres entre todas las mujeres, y bendito es el fruto de tu vientre, Jesús.
1: Santa María, Madre de Dios, ruega por nosotros pecadores, ahora y en la hora de nuestra muerte. Amén.
3: Gloria al Padre, y al Hijo, y al Espíritu Santo,
1: como era en el principio, ahora y siempre, por los siglos de los siglos. Amén.
3: Oh Jesús mío, perdona nuestras culpas, líbranos del fuego del infierno, lleva a todas las almas para el cielo, y socorre especialmente a las más necesitadas de tu misericordia.
0: En el quinto misterio gozoso, contemplamos la pérdida y hallazgo del niño Jesús en el templo. Tan pronto se dieron cuenta de su desaparición, María y José se pusieron inmediatamente a buscar a Jesús. Ejemplo excelso para nosotros. Si por culpa o no llegásemos a perder a Jesús, busquémoslo con toda prontitud. Por este misterio y la intercesión de la Santísima Virgen, pidamos la gracia de jamás perder a Jesús. Pero si esto se diere, pidamos la gracia de buscarlo con la misma diligencia que ella y San José tuvieron.
1: Padre nuestro que estás en los cielos, santificado sea tu nombre. Venga a nosotros tu reino, hágase tu voluntad así en la tierra como en el cielo.
2: Danos hoy nuestro pan de cada día, perdona nuestras ofensas, así como también nosotros perdonamos a los que nos ofenden, y no nos dejes caer en la tentación, mas líbranos del mal. Amén.
1: Dios te salve María, llena eres de gracia, el Señor es contigo, bendita tú eres entre todas las mujeres, y bendito es el fruto de tu vientre, Jesús.
2: Santa María, Madre de Dios, ruega por nosotros pecadores, ahora y en la hora de nuestra muerte. Amén.
1: Dios te salve María, llena eres de gracia, el Señor es contigo, bendita tú eres entre todas las mujeres, y bendito es el fruto de tu vientre, Jesús.
2: Santa María, Madre de Dios, ruega por nosotros pecadores, ahora y en la hora de nuestra muerte. Amén.
1: Dios te salve María, llena eres de gracia, el Señor es contigo, bendita tú eres entre todas las mujeres, y bendito es el fruto de tu vientre, Jesús.
2: Santa María, Madre de Dios, ruega por nosotros pecadores, ahora y en la hora de nuestra muerte. Amén.
1: Dios te salve María, llena eres de gracia, el Señor es contigo, bendita tú eres entre todas las mujeres, y bendito es el fruto de tu vientre, Jesús.
2: Santa María, Madre de Dios, ruega por nosotros pecadores, ahora y en la hora de nuestra muerte. Amén.
1: Dios te salve María, llena eres de gracia, el Señor es contigo, bendita tú eres entre todas las mujeres, y bendito es el fruto de tu vientre, Jesús.
2: Santa María, Madre de Dios, ruega por nosotros pecadores, ahora y en la hora de nuestra muerte. Amén.
1: Dios te salve María, llena eres de gracia, el Señor es contigo, bendita tú eres entre todas las mujeres, y bendito es el fruto de tu vientre, Jesús.
2: Santa María, Madre de Dios, ruega por nosotros pecadores, ahora y en la hora de nuestra muerte. Amén.
1: Dios te salve María, llena eres de gracia, el Señor es contigo, bendita tú eres entre todas las mujeres, y bendito es el fruto de tu vientre, Jesús.
2: Santa María, Madre de Dios, ruega por nosotros pecadores, ahora y en la hora de nuestra muerte. Amén.
1: Dios te salve María, llena eres de gracia, el Señor es contigo, bendita tú eres entre todas las mujeres, y bendito es el fruto de tu vientre, Jesús.
2: Santa María, Madre de Dios, ruega por nosotros pecadores, ahora y en la hora de nuestra muerte. Amén.
1: Dios te salve María, llena eres de gracia, el Señor es contigo, bendita tú eres entre todas las mujeres, y bendito es el fruto de tu vientre, Jesús.
2: Santa María, Madre de Dios, ruega por nosotros pecadores, ahora y en la hora de nuestra muerte. Amén.
1: Dios te salve María, llena eres de gracia, el Señor es contigo, bendita tú eres entre todas las mujeres, y bendito es el fruto de tu vientre, Jesús.
2: Santa María, Madre de Dios, ruega por nosotros pecadores, ahora y en la hora de nuestra muerte. Amén.
1: Gloria al Padre, y al Hijo, y al Espíritu Santo,
3: como era en el principio, ahora y siempre, por los siglos de los siglos. Amén. Oh Jesús mío, perdona nuestras culpas, líbranos del fuego del infierno, lleva

Dios te salve, reina y madre de misericordia, vida, dulzura y esperanza nuestra. Dios te salve, a ti clamamos los desterrados hijos de Eva, a ti suspiramos gimiendo y llorando en este valle de lágrimas. Ea pues, Señora, abogada nuestra, vuelve a nosotros esos tus ojos misericordiosos, y después de este destierro, muéstranos a Jesús, fruto bendito de tu vientre, oh clemente, oh piadosa, oh dulce Virgen María. Ruega por nosotros, Santa Madre de Dios, para que seamos dignos de alcanzar las promesas y gracias de nuestro Señor Jesucristo.

8:28. Sabemos que en todas las cosas interviene Dios para bien de los que le aman. Hermano, todas las cosas, ahí está el Señor.

0: estará bien.
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Oh Dios misericordioso, que todavía me permites vivir, dame fuerza para que pueda vivir una vida nueva, la vida del Espíritu sobre la cual la muerte no tiene poder. Y mi corazón se ha renovado y he iniciado una vida nueva ya aquí en la tierra, la vida del amor de Dios. Sin embargo, no olvido que soy la debilidad en persona, pero no dudo ni por un momento en la ayuda de tu gracia, oh Dios.

El Señor, a través de su iglesia, nos invita a reparar por los pecadores y lo comunica también por medio de su sierva Santa Faustina. Reza incesantemente esta coronilla que te he enseñado. Quienquiera que la rece recibirá gran misericordia a la hora de la muerte. Los sacerdotes se la recomendarán a los pecadores como la última tabla de salvación. Hasta el pecador más empedernido, si reza esta coronilla una sola vez, recibirá la gracia de mi misericordia infinita. Deseo que el mundo entero conozca mi misericordia. Deseo conceder gracias inimaginables a las almas que confían en mi misericordia. Te saludo, misericordiosísimo corazón de Jesús. Viva fuente de toda gracia, único amparo y refugio nuestro, en ti tengo la luz de la esperanza. Te saludo, corazón piadosísimo de mi Dios, insondable, viva fuente de amor, de la cual brota la vida para los pecadores y los torrentes de toda dulzura. Te saludo, herida abierta del Sacratísimo Corazón, de la cual salieron los rayos de la misericordia.

Gracias, Señor, por entregarte en esta Eucaristía. Gracias, Señor, por hacerte presente entre nosotros. Muchas gracias, Señor, por estar aquí.

0: Gracias, Señor.
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0: Queremos agradecerles por haber estado presentes en este momento, por habernos acompañado con estas canciones. Y queremos pedirles de todo corazón que nos acompañen también con la oración que Jesús nos enseñó. Padre nuestro que estás en el cielo, santificado sea tu nombre. Venga a nosotros tu reino. Hágase tu voluntad, así en la tierra como en el cielo. Danos hoy nuestro pan de cada día. Perdona nuestras ofensas, como también nosotros perdonamos a los que nos ofenden. No nos dejes caer en la tentación. Líbranos del mal. Amén. Vamos a agradecerle a nuestra Madre del Cielo. Dios te salve María, llena eres de gracia. El Señor es contigo. Bendita tú eres entre todas las mujeres y bendito es el fruto de tu vientre, Jesús. Santa María, Madre de Dios, ruega por nosotros los pecadores, ahora y en la hora de nuestra muerte. Amén. Gloria al Padre, al Hijo y al Espíritu Santo, como era en un principio, ahora y siempre, por los siglos de los siglos. Amén.
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5: 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No se la doy como el mundo la da, no se turbe su corazón, ni tenga miedo.

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0: 4 de la mañana, 19 minutos, en la frecuencia de la esperanza y la paz. Un saludo en Cristo Jesús de muy, pero muy buenos días para cada uno de ustedes, nuestros fieles amigos del dial 1120 AM. Un saludo cordial para todos, que este día sea lleno de bendición, pero sobre todo de gratitud. Y recuerden la palabra de la semana, de mucha confianza. Estamos con la presidencia de Monseñor José Libardo Garcés Monsalve, la dirección de medios en las manos del padre Samuel Alexis Arias Misa, y quien les acompaña en esta magnífica madrugada y mañana, tu voz amiga Raquel San Juan. La invitación es para que en este momento permanezcamos muy conectados al espacio de oración, unidos de la mano de la Santísima Virgen María, meditando todos el Santo Rosario. Así que desde la intimidad de nuestro corazón, meditemos con amor los misterios de Dios, de los misterios para hoy, misterios de luz, misterios luminosos, hoy jueves, a través del Santo Rosario.
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5: Por la señal de la Santa Cruz, de nuestros enemigos, líbranos, Señor. En el nombre del Padre, del Hijo y del Espíritu Santo. Amén. Jesús, mi Señor y Redentor, yo me arrepiento de todos los pecados que he cometido hasta hoy y me pesa de todo corazón, porque con ellos ofendí a un Dios tan bueno. Propongo firmemente no volver a pecar y confío en que por tu infinita misericordia me has de conceder el perdón de mis culpas y me has de llevar a la vida eterna. Amén. Misterios luminosos. Ofrezcamos este rosario por una intención especial. Desde tu corazón ofrece con amor estos misterios. Primer misterio luminoso. Contemplemos a Jesús, que es bautizado por Juan en el río Jordán. Padre nuestro, que estás en el cielo, santificado sea tu nombre. Venga a nosotros tu reino, hágase tu voluntad en la tierra como en el cielo.
6: Danos hoy nuestro pan de cada día. Perdona nuestras ofensas, como también nosotros perdonamos a los que nos ofenden. No nos dejes caer en la tentación y líbranos del mal. Amén.
5: Dios te salve María, llena eres de gracia. El Señor es contigo. Bendita tú eres entre todas las mujeres y bendito es el fruto de tu vientre, Jesús.
6: Santa María, Madre de Dios, ruega por nosotros pecadores ahora y en la hora de nuestra muerte. Amén.
5: Dios te salve María, llena eres de gracia. El Señor es contigo. Bendita tú eres entre todas las mujeres y bendito es el fruto de tu vientre, Jesús.
6: Santa María, Madre de Dios, ruega por nosotros pecadores ahora y en la hora de nuestra muerte. Amén.
5: Dios te salve María, llena eres de gracia. El Señor es contigo. Bendita tú eres entre todas las mujeres y bendito es el fruto de tu vientre, Jesús.
6: Santa María, Madre de Dios, ruega por nosotros pecadores, ahora y en la hora de nuestra muerte. Amén.
5: Dios te salve María, llena eres de gracia, el Señor es contigo. Bendita tú eres entre todas las mujeres, y bendito es el fruto de tu vientre, Jesús.
6: Santa María, Madre de Dios, ruega por nosotros pecadores, ahora y en la hora de nuestra muerte. Amén.
5: Dios te salve María, llena eres de gracia, el Señor es contigo. Bendita tú eres entre todas las mujeres, y bendito es el fruto de tu vientre, Jesús.
6: Santa María, Madre de Dios, ruega por nosotros pecadores, ahora y en la hora de nuestra muerte. Amén.
5: Dios te salve María, llena eres de gracia, el Señor es contigo. Bendita tú eres entre todas las mujeres, y bendito es el fruto de tu vientre, Jesús.
6: Santa María, Madre de Dios, ruega por nosotros pecadores, ahora y en la hora de nuestra muerte. Amén.
5: Dios te salve María, llena eres de gracia, el Señor es contigo. Bendita tú eres entre todas las mujeres, y bendito es el fruto de tu vientre, Jesús.
6: Santa María, Madre de Dios, ruega por nosotros pecadores, ahora y en la hora de nuestra muerte. Amén.
5: Dios te salve María, llena eres de gracia, el Señor es contigo. Bendita tú eres entre todas las mujeres, y bendito es el fruto de tu vientre, Jesús.
6: Santa María, Madre de Dios, ruega por nosotros pecadores, ahora y en la hora de nuestra muerte. Amén.
5: Dios te salve María, llena eres de gracia, el Señor es contigo. Bendita tú eres entre todas las mujeres, y bendito es el fruto de tu vientre, Jesús.
6: Santa María, Madre de Dios, ruega por nosotros pecadores, ahora y en la hora de nuestra muerte. Amén.
5: Dios te salve María, llena eres de gracia, el Señor es contigo. Bendita tú eres entre todas las mujeres, y bendito es el fruto de tu vientre, Jesús.
6: Santa María, Madre de Dios, ruega por nosotros pecadores, ahora y en la hora de nuestra muerte. Amén.
5: Gloria al Padre, al Hijo y al Espíritu Santo,
6: como era en un principio, ahora y siempre, y por los siglos de los siglos. Amén.
7: Pues sois de los pecadores el consuelo y la alegría.
8: Oh Madre clemente y pía, escuchad nuestros clamores.
7: Segundo misterio luminoso. Contemplemos a Jesús en las bodas de Caná, transformando el agua en vino.
9: Padre nuestro que estás en el cielo, santificado sea tu nombre. Venga a nosotros tu reino, hágase tu voluntad en la tierra como en el cielo.
10: Danos hoy nuestro pan de cada día, perdona nuestras ofensas, como también nosotros perdonamos a los que nos ofenden. No nos dejes caer en tentación y líbranos del mal.
9: Dios te salve María, llena eres de gracia, el Señor está contigo. Bendita tú eres entre todas las mujeres, bendito es el fruto de tu vientre, Jesús.
10: Santa María, Madre de Dios, ruega por nosotros pecadores, ahora y en la hora de nuestra muerte. Amén.
9: Dios te salve María, llena eres de gracia, el Señor está contigo. Bendita tú eres entre todas las mujeres, bendito es el fruto de tu vientre, Jesús.
10: Santa María, Madre de Dios, ruega por nosotros pecadores, ahora y en la hora de nuestra muerte. Amén.
9: Dios te salve María, llena eres de gracia, el Señor está contigo. Bendita tú eres entre todas las mujeres, bendito es el fruto de tu vientre, Jesús.
10: Santa María, Madre de Dios, ruega por nosotros pecadores, ahora y en la hora de nuestra muerte. Amén.
9: Dios te salve María, llena eres de gracia, el Señor está contigo. Bendita tú eres entre todas las mujeres, bendito es el fruto de tu vientre, Jesús.
10: Santa María, Madre de Dios, ruega por nosotros pecadores, ahora y en la hora de nuestra muerte. Amén.
9: Dios te salve María, llena eres de gracia, el Señor está contigo. Bendita tú eres entre todas las mujeres, bendito es el fruto de tu vientre, Jesús.
10: Santa María, Madre de Dios, ruega por nosotros pecadores, ahora y en la hora de nuestra muerte. Amén.
9: Dios te salve María, llena eres de gracia, el Señor está contigo. Bendita tú eres entre todas las mujeres, bendito es el fruto de tu vientre, Jesús.
10: Santa María, Madre de Dios, ruega por nosotros pecadores, ahora y en la hora de nuestra muerte. Amén.
9: Dios te salve María, llena eres de gracia, el Señor está contigo. Bendita tú eres entre todas las mujeres, bendito es el fruto de tu vientre, Jesús.
10: Santa María, Madre de Dios, ruega por nosotros pecadores, ahora y en la hora de nuestra muerte. Amén.
9: Dios te salve María, llena eres de gracia, el Señor está contigo. Bendita tú eres entre todas las mujeres, bendito es el fruto de tu vientre, Jesús.
10: Santa María, Madre de Dios, ruega por nosotros pecadores, ahora y en la hora de nuestra muerte. Amén.
9: Dios te salve María, llena eres de gracia, el Señor está contigo. Bendita tú eres entre todas las mujeres, bendito es el fruto de tu vientre, Jesús.
10: Santa María, Madre de Dios, ruega por nosotros pecadores, ahora y en la hora de nuestra muerte. Amén.
9: Dios te salve María, llena eres de gracia, el Señor está contigo. Bendita tú eres entre todas las mujeres, bendito es el fruto de tu vientre, Jesús.
10: Santa María, Madre de Dios, ruega por nosotros pecadores, ahora y en la hora de nuestra muerte. Amén.
9: Gloria al Padre, al Hijo y al Espíritu Santo,
10: como era en el principio, ahora y siempre, por los siglos de los siglos. Amén. Pues sois de los pecadores el consuelo y la alegría.
8: Oh Madre clemente y pía, escuchad nuestros clamores.
10: Tercer misterio luminoso. Contemplemos a Jesús que anuncia el reino de Dios e invita a la conversión. Padre nuestro, que estás en el cielo, santificado sea tu nombre. Venga a nosotros tu reino, hágase tu voluntad en la tierra como en el cielo.
11: Danos hoy nuestro pan de cada día. Perdona nuestras ofensas, como también nosotros perdonamos a los que nos ofenden. No nos dejes caer en tentación y líbranos del mal. Amén.
10: Dios te salve María, llena eres de gracia. El Señor es contigo. Bendita tú eres entre todas las mujeres, y bendito es el fruto de tu vientre, Jesús.
11: Santa María, Madre de Dios, ruega por nosotros pecadores, ahora y en la hora de nuestra muerte. Amén.
10: Dios te salve María, llena eres de gracia. El Señor es contigo. Bendita tú eres entre todas las mujeres, y bendito es el fruto de tu vientre, Jesús.
11: Santa María, Madre de Dios, ruega por nosotros pecadores, ahora y en la hora de nuestra muerte. Amén.
10: Dios te salve María, llena eres de gracia. El Señor es contigo. Bendita tú eres entre todas las mujeres, y bendito es el fruto de tu vientre, Jesús.
11: Santa María, Madre de Dios, ruega por nosotros pecadores, ahora y en la hora de nuestra muerte. Amén.
10: Dios te salve María, llena eres de gracia. El Señor es contigo. Bendita tú eres entre todas las mujeres, y bendito es el fruto de tu vientre, Jesús.
11: Santa María, Madre de Dios, ruega por nosotros pecadores, ahora y en la hora de nuestra muerte. Amén.
12: Dios te salve María, llena eres de gracia, el Señor es contigo. Bendita tú eres entre todas las mujeres, y bendito es el fruto de tu vientre, Jesús.
11: Santa María, Madre de Dios, ruega por nosotros pecadores, ahora y en la hora de nuestra muerte. Amén.
12: Dios te salve María, llena eres de gracia, el Señor es contigo. Bendita tú eres entre todas las mujeres, y bendito es el fruto de tu vientre, Jesús.
11: Santa María, Madre de Dios, ruega por nosotros pecadores, ahora y en la hora de nuestra muerte. Amén.
12: Dios te salve María, llena eres de gracia, el Señor es contigo. Bendita tú eres entre todas las mujeres, y bendito es el fruto de tu vientre, Jesús.
11: Santa María, Madre de Dios, ruega por nosotros pecadores, ahora y en la hora de nuestra muerte. Amén.
12: Dios te salve María, llena eres de gracia, el Señor es contigo. Bendita tú eres entre todas las mujeres, y bendito es el fruto de tu vientre, Jesús.
11: Santa María, Madre de Dios, ruega por nosotros pecadores, ahora y en la hora de nuestra muerte. Amén.
12: Dios te salve María, llena eres de gracia, el Señor es contigo. Bendita tú eres entre todas las mujeres, y bendito es el fruto de tu vientre, Jesús.
11: Santa María, Madre de Dios, ruega por nosotros pecadores, ahora y en la hora de nuestra muerte. Amén.
12: Dios te salve María, llena eres de gracia, el Señor es contigo. Bendita tú eres entre todas las mujeres, y bendito es el fruto de tu vientre, Jesús.
11: Santa María, Madre de Dios, ruega por nosotros pecadores, ahora y en la hora de nuestra muerte. Amén.
12: Gloria al Padre, al Hijo y al Espíritu Santo,
11: como era en el principio, ahora y siempre, por los siglos de los siglos. Amén.
13: Pues sois de los pecadores el consuelo y la alegría.
14: Oh Madre clemente y pía, escuchad nuestros clamores.
13: Cuarto misterio luminoso. Contemplemos a Jesús transfigurado en el monte Tabor.
15: Padre nuestro que estás en el cielo, santificado sea tu nombre. Venga a nosotros tu reino. Hágase tu voluntad así en la tierra como en el cielo.
10: Danos hoy nuestro pan de cada día. Perdona nuestras ofensas, como también nosotros perdonamos a los que nos ofenden. No nos dejes caer en tentación y líbranos del mal.
15: Dios te salve María, llena eres de gracia. El Señor es contigo. Bendita tú eres entre todas las mujeres y bendito es el fruto de tu vientre, Jesús.
10: Santa María, Madre de Dios, ruega por nosotros pecadores, ahora y en la hora de nuestra muerte. Amén.
15: Dios te salve María, llena eres de gracia. El Señor es contigo. Bendita tú eres entre todas las mujeres y bendito es el fruto de tu vientre, Jesús.
10: Santa María, Madre de Dios, ruega por nosotros pecadores, ahora y en la hora de nuestra muerte. Amén.
15: Dios te salve María, llena eres de gracia. El Señor es contigo. Bendita tú eres entre todas las mujeres y bendito es el fruto de tu vientre, Jesús.
10: Santa María, Madre de Dios, ruega por nosotros pecadores, ahora y en la hora de nuestra muerte. Amén.
15: Dios te salve María, llena eres de gracia. El Señor es contigo. bendita tú eres entre todas las mujeres, y bendito es el fruto de tu vientre, Jesús.
16: Santa María, Madre de Dios, ruega por nosotros pecadores, ahora y en la hora de nuestra muerte. Amén.
15: Dios te salve María, llena eres de gracia. El Señor es contigo. Bendita tú eres entre todas las mujeres, y bendito es el fruto de tu vientre, Jesús.
16: Santa María, Madre de Dios, ruega por nosotros pecadores, ahora y en la hora de nuestra muerte. Amén.
15: Dios te salve María, llena eres de gracia. El Señor es contigo. Bendita tú eres entre todas las mujeres, y bendito es el fruto de tu vientre, Jesús.
16: Santa María, Madre de Dios, ruega por nosotros pecadores, ahora y en la hora de nuestra muerte. Amén.
15: Dios te salve María, llena eres de gracia. El Señor es contigo. Bendita tú eres entre todas las mujeres, y bendito es el fruto de tu vientre, Jesús.
16: Santa María, Madre de Dios, ruega por nosotros pecadores, ahora y en la hora de nuestra muerte. Amén.
15: Dios te salve María, llena eres de gracia. El Señor es contigo. Bendita tú eres entre todas las mujeres, y bendito es el fruto de tu vientre, Jesús.
16: Santa María, Madre de Dios, ruega por nosotros pecadores, ahora y en la hora de nuestra muerte. Amén.
15: Dios te salve María, llena eres de gracia. El Señor es contigo. Bendita tú eres entre todas las mujeres, y bendito es el fruto de tu vientre, Jesús.
16: Santa María, Madre de Dios, ruega por nosotros pecadores, ahora y en la hora de nuestra muerte. Amén.
15: Dios te salve María, llena eres de gracia. El Señor es contigo. Bendita tú eres entre todas las mujeres, y bendito es el fruto de tu vientre, Jesús.
16: Santa María, Madre de Dios, ruega por nosotros pecadores, ahora y en la hora de nuestra muerte. Amén.
15: Gloria al Padre, al Hijo y al Espíritu Santo,
16: como era en el principio, ahora y siempre, por los siglos de los siglos. Amén.
17: Pues sois de los pecadores el consuelo y la alegría.
18: Oh Madre clemente y pía, escuchad nuestros clamores.
17: Quinto misterio luminoso. Contemplemos a Jesús que instituye la Eucaristía.
19: Padre nuestro que estás en el cielo, santificado sea tu nombre. Venga a nosotros tu reino. Hágase tu voluntad en la tierra como en el cielo.
20: Danos hoy nuestro pan de cada día. Perdona nuestras ofensas como también nosotros perdonamos a los que nos ofenden. No nos dejes caer en tentación y líbranos del mal. Amén.
19: Dios te salve María, llena eres de gracia. El Señor es contigo. Bendita tú eres entre todas las mujeres, y bendito es el fruto de tu vientre, Jesús.
20: Santa María, Madre de Dios, ruega por nosotros pecadores, ahora y en la hora de nuestra muerte. Amén.
19: Dios te salve María, llena eres de gracia. El Señor es contigo. Bendita tú eres entre todas las mujeres, y bendito es el fruto de tu vientre, Jesús.
20: Santa María, Madre de Dios, ruega por nosotros pecadores, ahora y en la hora de nuestra muerte. Amén.
0: Dios te salve María, llena eres de gracia, el Señor es contigo. Bendita tú eres entre todas las mujeres, y bendito es el fruto de tu vientre, Jesús.
20: Santa María, Madre de Dios, ruega por nosotros pecadores, ahora y en la hora de nuestra muerte. Amén.
0: Dios te salve María, llena eres de gracia, el Señor es contigo. Bendita tú eres entre todas las mujeres, y bendito es el fruto de tu vientre, Jesús.
20: Santa María, Madre de Dios, ruega por nosotros pecadores, ahora y en la hora de nuestra muerte. Amén.
0: Dios te salve María, llena eres de gracia, el Señor es contigo. Bendita tú eres entre todas las mujeres, y bendito es el fruto de tu vientre, Jesús.
20: Santa María, Madre de Dios, ruega por nosotros pecadores, ahora y en la hora de nuestra muerte. Amén.
0: Dios te salve María, llena eres de gracia, el Señor es contigo. Bendita tú eres entre todas las mujeres, y bendito es el fruto de tu vientre, Jesús.
20: Santa María, Madre de Dios, ruega por nosotros pecadores, ahora y en la hora de nuestra muerte. Amén.
0: Dios te salve María, llena eres de gracia, el Señor es contigo. Bendita tú eres entre todas las mujeres, y bendito es el fruto de tu vientre, Jesús.
20: Santa María, Madre de Dios, ruega por nosotros pecadores, ahora y en la hora de nuestra muerte. Amén.
0: Dios te salve María, llena eres de gracia, el Señor es contigo. Bendita tú eres entre todas las mujeres, y bendito es el fruto de tu vientre, Jesús.
20: Santa María, Madre de Dios, ruega por nosotros pecadores, ahora y en la hora de nuestra muerte. Amén.
0: Dios te salve María, llena eres de gracia, el Señor es contigo. Bendita tú eres entre todas las mujeres, y bendito es el fruto de tu vientre, Jesús.
20: Santa María, Madre de Dios, ruega por nosotros pecadores, ahora y en la hora de nuestra muerte. Amén.
0: Dios te salve María, llena eres de gracia, el Señor es contigo. Bendita tú eres entre todas las mujeres, y bendito es el fruto de tu vientre, Jesús.
20: Santa María, Madre de Dios, ruega por nosotros pecadores, ahora y en la hora de nuestra muerte. Amén.
0: Gloria al Padre, al Hijo y al Espíritu Santo,
20: como era en un principio, ahora y siempre, por los siglos de los siglos. Amén.
17: Pues sois de los pecadores el consuelo y la alegría.
18: Oh Madre clemente y pía, escuchad nuestros clamores.
17: Dios te salve, Reina y Madre de misericordia, vida, dulzura y esperanza nuestra. Dios te salve, a ti clamamos los desterrados hijos de Eva. A ti suspiramos gimiendo y llorando en este valle de lágrimas. Ea pues, Señora abogada nuestra, vuelve a nosotros tus ojos misericordiosos, y después de este destierro muéstranos a Jesús, fruto bendito de tu vientre. Oh clemente, oh piadosa, oh dulce Virgen María, ruega por nosotros, Santa Madre de Dios, para que seamos dignos de alcanzar las promesas de Cristo. Oremos. Derrama, Señor, tu gracia sobre nosotros, que por el anuncio del ángel hemos conocido la encarnación de tu Hijo, para que lleguemos por su pasión y cruz, y con la intercesión de la Virgen María, a la gloria de la resurrección. Por nuestro Señor Jesucristo, tu Hijo, que vive y reina contigo en la unidad del Espíritu Santo, y es Dios
1: por los siglos de los siglos. En el nombre del Padre, del Hijo y del Espíritu Santo. Amén.

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0: Y qué bonita es la vida del católico en Amaneciendo con Dios. Y yo me lleno de su bendición. Son las 5 en puntillas. Les saludamos a nuestros fieles oyentes de la frecuencia de la esperanza y de la paz. Ustedes que en este momento están siempre a la expectativa, bien tempranito, haciendo como debe ser el deber y comendando al Señor y la Santísima Virgen María el día de hoy, el nuevo día, a través de el Santo Rosario. Y por supuesto, en este momento, mis queridos amigos oyentes, preparados a vivir un espacio de mucha identidad, de mucha cultura, de mucho folclor, pero sobre todo de mucha confianza en nuestro Señor. Esto es Amaneciendo con Dios, hoy jueves de carismas y dones. Un abrazo apoteósico de bendiciones, de alegría, de amor, de protección, ay Dios mío, de mucha paz para todos los que amanecemos conectados con la frecuencia de la esperanza y de la paz. Esta es nuestra emisora diocesana Vox Dei, la voz de Dios. Gracias por estar ahí conectaditos desde muy temprano, y quienes nos permanecen conectados 24/7 desde otras partes del país, desde otras partes del mundo, a través de la app de nuestra emisora, a través de la aplicación móvil de nuestra emisora ahí en su celular. Muchos conectados también en el Real Audio www.emisoravoxdei.com. Hoy es 3 de septiembre de 2026, 5 de la mañana, un minuto, mis queridos amigos oyentes, ha llegado el momento de saludarnos. Vamos de inmediato con las dinámicas, con las secciones de nuestro programa en Amaneciendo con Dios y dándole avance a ese ciclo temático. Recuerden que durante esta semana,
1: a mitad de la mañana, son las que nos dan la fuerza.
0: Durante esta semana estamos postulando hasta hoy. Ya hoy solamente vamos a definir. Ya hoy no pueden ingresar más canciones. Hoy nos vamos a dedicar a dar solamente votos, votos a las canciones que ustedes como oyentes han postulado. O sea, hoy no recibimos postulaciones porque no alcanzan, ¿verdad? No alcanzan. O sea, una nueva canción no podría entrar hoy jueves porque mañana estaríamos revelando la ganadora y entraría, como quien dice, en desventaja con las canciones que están postuladas desde el lunes y que ya han recibido sus votos de confianza. Por eso hoy solamente cierre de votaciones por las siguientes canciones. Tenemos a Mi Burrito de Jorge Velosa en su Vale Volumen, compadre. Merenguito San Juanero de los constantes de Gramalote. ¿Dónde están tan tan de Carranga Kiss? Y tenemos también El Jardinero. Y tenemos Así es la Vida. Ayer me postularon una que llama Linda Heredero. Voy a escucharla porque personalmente yo esa canción no la he puesto en los espacios que he coordinado. Quizás la ha puesto nuestro amigo Jean Carlos, pero voy a escucharla porque verdad sí la desconozco. Dice que Linda de Heredero, aunque yo no la he puesto durante el mes de agosto. Quizás de pronto Jean Carlos, en el espacio de la coordinación del programa, de pronto él sí la ha puesto. Entonces voy a buscarla a ver si está, para que los que quieran también darle su voto de confianza, le den el voto de confianza a estas canciones. Esas son las canciones que han quedado, que se han postulado y que hoy tenemos el deber de empezar a dar el voto de confianza. Es decir, a cuál quieren ustedes apoyar, le dan un votito y mañana estaremos revelando cuáles son las que entran en su Vale Volumen, compadre, del mes de agosto. Ha llegado el momento de escuchar la reflexión.
2: Buenos días, Señor. Iniciamos el día con una reflexión aquí en Amaneciendo con Dios.

0: En Amaneciendo con Dios ha llegado el momento de compartir con ustedes la historia de reflexión. Mucha atención, atención, atención. La historia se titula Las preguntas del pequeño camello. Un bebé camello y su madre se encontraban descansando bajo un árbol. Entonces el pequeño preguntó a su mamá, ¿por qué los camellos tienen joroba? La mamá camello pensó un momento y respondió, nosotros somos animales del desierto, por eso tenemos una joroba para almacenar agua y poder sobrevivir en medio del calor. El pequeño animal pensó un rato en la respuesta y luego dijo, ¿por qué nuestras piernas son tan largas? La madre respondió, son para caminar mejor en el desierto. Después de un rato, el bebé volvió a preguntar, ¿por qué nuestras pestañas son tan largas? A veces siento que me estorban la visión. Ella respondió, esas enormes pestañas protegen tus ojos de la arena del desierto cuando el viento sopla. El pequeño pensó y pensó y luego dijo, ya veo. Entonces, si la joroba es para almacenar agua cuando estamos en el desierto, las piernas largas son para caminar mejor en el desierto y las enormes pestañas son para protegernos de la arena del desierto, ¿qué hacemos en un zoológico? Dios santo. La lección que podemos aprender de este relato es que nuestros talentos y habilidades solamente son útiles si estamos en el lugar correcto y en el momento correcto. De lo contrario, se desperdiciarán. Uf, qué frase tan diciente, vea. Voy a volverla a repetir. La lección que podemos aprender de este relato es que nuestros talentos y habilidades solamente son útiles si estamos en el lugar correcto y en el momento correcto. De lo contrario, se desperdiciarán. Apoyo esta bonita historia con esta cita bíblica de 1 de Pedro 4:10. Según cada uno ha recibido un don, úselo sirviéndose los unos a los otros como buenos administradores de la multiforme gracia de Dios. Todos hemos recibido dones, amigos de Amaneciendo con Dios, muchos dones de parte de Dios, que nos permiten colaborar en su obra y llevar bendición a los demás, pero debemos estar dispuestos a ponernos a disposición del Señor e ir donde Él nos mande para que nuestros talentos no se desperdicien. Nadie puede decir que es un inútil en la viña del Señor, no, Señor. Todos tenemos algo para aportar, solo hay que pedirle a Dios que nos ponga en el lugar y en el momento correcto para trabajar. 5:08, la reflexión de la mañana. Ahora oremos.
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3: Oración de la mañana. Señor, me cuesta comenzar este día porque sé que es una nueva tarea, un nuevo compromiso, un nuevo esfuerzo. Pero quiero comenzarlo con entusiasmo, con alegría, con ilusión nueva. La fe me dice que este nuevo día es un don, una nueva oportunidad para hacer el bien como agente tuyo en el mundo, para glorificarte, para merecer el cielo, para ejercitar las virtudes y superarme. Dame fuerzas para aprovecharlas. Envíame a tu Santo Espíritu Consolador para que me conforte, me ayude y guíe, renueve mi energía. Sé que velas por mí desde el cielo, que estás a mi lado, en mi familia, en mis amigos, en mi comunidad, en los eventos. Gracias por este nuevo amanecer, gracias por este nuevo empezar, gracias por las nuevas oportunidades, gracias por tu presencia y providencia. Quiero hacer el bien, sembrar paz y unión. Sé que este difícil comenzar cada día significa una nueva lucha. Es la situación común de la humanidad caída y que muchos están en circunstancias mucho peores que las mías. Sin un techo, sin nadie a su lado, con hambre. Te pido por ello, Señor. Me hago solidario de tanto dolor en el mundo y me uno al esfuerzo común por mejorar la humanidad. Y junto con todos los que sufren te digo, buenos días, Señor.
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0: que le manda diciendo que Gorio es que yugue los bueyes y lo lleve a la loma, que le tocará donde es un crisol y que no se le olvide llevar el guarapo y dejarlo debajo del canal.
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3: Buenos días, Raquelita, para reportar sintonía y para participar en Dones y Carismas con una canción.
1: ¡Ahí va!
4: 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No hay una cadera que se esté quieta donde yo estoy.
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2: 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Y el señor le dice: ¿cuál? 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
3: Bueno, la adivinanza dice así: en blanco pañal nací, en verde me cautivé, soy tan hermosa que amarilla me quedé.
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Ahí tenemos a Cadiván, señoras y señores. Estamos de jugo, de súbale volumen, compadre, en Amaneciendo con Dios. Es la dinámica que permite cerrar el mes según como nos quede, ¿no? Porque a veces el mes se cierra a mitad de semana, muy poquitas veces el mes se cierra a fin de semana. Nosotros cerramos el mes iniciando semana, pero eso no quiere decir que vamos a dejar de hacer nuestro espacio del top de 5 de súbale volumen, compadre, en Amaneciendo con Dios. Usted, mi querido amigo de Voz Day, puede en este momento empezar a dar su voto de confianza a mi burrito de Jorge Velosa, merenguito sanjuanero de los constantes de Gramalote, donde están tan tan de Carranga Kiss, el jardinero y así es la vida. 5:20 minutos en la frecuencia de la esperanza y la paz, hoy jueves de carismas y dones. Les tengo una dinámica bien bonita, bien chévere, así que rapidito saludo a los que ya han escrito para concentrarnos como debe ser en la dinámica y darle el despliegue al contenido radial en Amaneciendo con Dios en este ciclo temático buenísimo. Un abrazo para Josejita Galvis en el barrio Belén. Quiero saludar de manera especial a don Jesús Marcucci, que fue el primerito a empezar a dar el voto. Él dice: Raquelita, mi voto es para mi burrito. Un abrazo también para el señor Olíder Robles, para Marta Ballesteros, conectada con la frecuencia de la esperanza y la paz, para Diomar, Jessica Nausa, Milena Tolosa, Diana Salcedo, Luisa Rigaud, Carmen Rosa Angarita, Hermes Amado. Son los que ya desde tempranito están ahí firmes con nuestra emisora Vox Day, la voz de Dios. Que Dios les bendiga abundantemente. Y les cuento que hoy vamos a hacer, como es jueves de carismas y dones, lo vamos a hacer a estilo porra. Sí, ¿se acuerdan esa porra que nosotros, que yo creo que todavía la hacen, cuando estábamos en la escuela y uno no sabía ni qué decir para apoyar de pronto las interclases? Ahora que estamos de interclases, ¿no? La mayoría de los colegios están en sus interclases. ¿Se acuerda esa porra que decían? ¡Ánimo, muchachos! ¡Que nada se ha perdido! ¡Con un esfuerzo más ganaremos el partido! ¿Se acuerdan? Bueno, listo. Esperen tantico porque yo la estoy transformando. La estoy transformando para que hoy estemos bien animados, porque hoy es jueves de carismas y dones. Yo amanezco con Dios y me lleno de su bendición, porque ayer era confianza, la palabra, ¿se acuerdan? Hoy es ánimo, todavía hay camino, es el tema de hoy en Amaneciendo con Dios, así que atentos. Yo los invito para que mientras hagamos la siguiente pausa musical, ustedes vayan buscando de pronto en dónde apuntar, porque vamos a hacer esta porra, pero transformada al estilo de tu voz amiga, al estilo de tu voz amiga, ¿no? Así que hoy vamos a hablarle a esas personas, a esos oyentes que sienten que el año no ha salido como esperaba, que están cansados, que han tenido tropiezos o que sienten que va como tarde. Bueno, la idea no es solamente decirle ánimo que todo estará bien, no, sino que vamos a ayudar a comprender. Lo que no salió como esperaba no significa que todo esté perdido, ¿no? Todavía hay camino, todavía hay oportunidad y sobre todo Dios sigue caminando contigo, mi querido amigo oyente, y lo estoy estructurando de esta manera: me detuve, me cansé, recuerdo cuánto he avanzado, tomo fuerzas y continúo. Así que no te rindas por cómo comenzó o cómo empezó el año. Así que ustedes atentos, porque hoy jueves de carismas y dones nos vamos de porra. Pero resulta que después de que le dé la porra, cuando ustedes digan la porra al aire, van a mencionar el nombre de una persona. Ojo, de una persona. Vayan pensando que usted dice: oiga, esta porra yo se la voy a entregar a mi tía Nelly, esta porra yo se la voy a entregar a mi hermano Neifer, esta porra yo se la voy a entregar a mi hijo Joel, porque ha tenido de pronto una cuestión, digo yo, ¿no? Si estoy dándoles un ejemplo nada más, una persona que ustedes consideran: ay, Dios mío, lo veo como decaído, como triste, como vencido, hay que darle ánimo. Vamos a dedicarle esa porra a esa persona. Entonces, ¿cómo va hacer la dinámica? Hacemos la porra al aire cantadita y al final decimos solamente el nombre, sin decir a fulanito de tal, porque tal cosa, porque no sé, no, solamente el nombre, porque con la porra es que le estamos dando el ánimo. Listo, entonces busquemos por ahí en dónde apuntar, en dónde grabar, porque ya les voy a revelar cómo hacer la porra al estilo: ánimo, muchachos, que nada se ha perdido, con un esfuerzo más ganaremos el partido. Ese es el ritmo, pero yo
lo voy a transformar al estilo emisora Bowsday. Un saludo para Jorge Rojas, nos dice Raquelita, merenguito sanjuanero, nos dice por acá, nos da el voto de confianza nuestro amigo Jorge Rojas, a punto de inmediato, este merenguito sanjuanero, de los constantes de Gramalote. Le repito las canciones en Súbale Volumen, compadre. Mi burrito de Jorge Velosa, merenguito sanjuanero de los constantes de Gramalote, donde están tan de Carranga Kiss, el jardinero, así es la vida, y imagínense, estoy buscando Linda Heredero, no sé si fue que el oyente se me equivocó nombre de canción, con razón no la identifico, pero bueno, yo la tengo ahí por si acaso. 5 de la mañana, 24 minutos, en la frecuencia de la esperanza y la paz, y les cuento que por acá se viene pasito a pasito de la carranguerita, o sea, una niña que canta carranga.

0: estamos en la carranguerita, oiga, qué bonita, ¿no? Chévere. Son las 5 de la mañana, 28 minutos, ya estamos listos. Sí, capitán, ya estamos listos. Bueno, ya estamos listos con papelito en mano para que nos aprendamos. Yo les voy a dar solamente un pedacito de la porra para que la podamos capturar de una, ¿listo? La porra es más larguita y la pueden encontrar completa ahí en el estado del WhatsApp de nuestra emisora, en la tarjetita de hoy de Amaneciendo con Dios. Esa es la porra de la esperanza en los jueves de Carisma y Don, ¿listo? Entonces, el primer pedacito con el que usted va a participar al aire dice así: ¡ánimo, muchachos! Que nada se ha perdido. Con Dios de la mano seguimos el camino. Fulanito de tal. Si quieren decir el barrio, lo pueden decir. A ver, ¿cómo es? O sea que hoy la participación no se demora ni 15 segundos al aire. ¡Piras con esto! ¡Ánimo! Vamos a hacer el ejemplo. A ver, listo. ¡Ánimo, muchachos! ¡Que nada se ha perdido! Con Dios de la mano seguimos el camino. Marixa Contreras en Comuneros. ¿Listo? ¡Eso es todo! ¡Eso es todo! ¡Eso es todo! No hay que quitarle ni ponerle más. Vamos a ver qué cuántas pasamos al aire a través de notas de voz al 320-862-53. Y la porra completa dice así: ¡ánimo, muchachos! ¡Que nada se ha perdido! Con Dios de la mano seguimos el camino. ¡Un esfuerzo más! Con fe y esperanza, que Dios nos dé la fuerza y renueva la confianza. Ve que me aplaudo yo solita. ¡Ah, está chévere! Esa porra completa de la esperanza, o sea, las cuatro líneas, las pueden encontrar completitas ingresando al estado del WhatsApp de nuestra emisora. Ahí la pueden compartir, ahí está completita, ¿no? Entonces, ¿qué vamos a hacer para que no se nos alargue la cosa? Vamos a decir solamente las dos primeras líneas. Esta: ánimo, muchachos, que nada se ha perdido. Con Dios de la mano seguimos el camino. Nombre de la persona a la que usted le quiere dedicar esa porra. Y si quiere, pues le coloca el barrio o la vereda, el corregimiento, el país donde se encuentre. ¡Listo! ¡Nos fuimos! Así que apuntar 320-862-53, todo porque hoy es jueves de carismas y dones. Así que ánimo, ánimo, muchachos. 5:30 minutos, ¿cómo es? ¡Ánimo, muchachos! Que nada se ha perdido. Con Dios de la mano seguimos el camino. Eso es todo. Cortita, cortita, cortita. Vamos a ver quiénes alcanzaron a agarrar la porra. Mientras tanto, vamos a seguir desarrollando nuestro programa y vamos a seguir registrando los votos de confianza en Amaneciendo con Dios. Hay días en los que uno mira el camino y piensa: uy, ¿será que todavía alcanzo? Y mire qué bonito nos recuerda la vida. Mientras haya camino, podemos seguir andando. Por eso hemos construido esa bonita dinámica para el día de hoy. Hoy en Amaneciendo con Dios queremos hablarles a quienes están cansados, a quienes sienten que han avanzado poquito, a quienes comenzaron el año con unos planes y hoy dan cuenta de que muchas cosas han cambiado. Tal vez usted no está donde pensaba estar, amigo de Voz Day, pero eso no significa que Dios haya dejado de acompañarlo. Así que, amigos de Voz Day, aquí, bueno, vamos a conversar de pronto en cositas porque a veces nos comparamos con los demás, ¿no? Uno ve a alguien que consiguió trabajo, a alguien que terminó un proyecto, a alguien que compró su casa, que empezó un negocio, que viajó, que logró algo que llevaba tiempo esperando. Y muchas veces se piensa, ¿y yo cuándo? Como la canción de Jennifer López. ¿Y para cuándo? ¿Y el anillo para cuándo? ¿No? Bueno, la gente que tiene el propósito de ¿cómo es que se llama? De casarse. Y dice: vea, yo espere y espere, ya se casó fulanito. Y yo todavía, ¿no? ¿Y yo para cuándo? Pero cada vida tiene su propio ritmo, ¿no? Así que no confundamos un camino diferente con el camino equivocado. Una persona puede haber tenido un comienzo de año difícil y aún así tener mucho por construir en los meses que quedan. Así que cuando sentimos que no avanzamos, vamos a animarnos aquí en compañía de Jueves de Carismas y Dones en Amaneciendo con Dios y yo me lleno de su bendición. ¿Cómo saber si realmente no estamos avanzando? Porque muchas veces sí hemos avanzado, solo que estamos mirando únicamente, pues a veces, lo que nos está faltando. Uy, vea, yo les hago mucho hincapié en eso, ¿no? O sea, nosotros vivimos con espíritu de carencia todo el tiempo, qué cosa tan fea y tan aburrida, y por eso es que seguimos en las mismas. Sí, o sea, a veces nosotros no vemos que hemos hemos avanzado porque siempre estamos ahí mirando qué es lo que nos está faltando y no vemos en qué de verdad hemos aprovechado las cosas. De pronto usted todavía no consiguió el trabajo que quería, pero ya se atrevió a volver a buscar por lo menos. De pronto el negocio todavía no está como soñaba, pero usted no lo ha cerrado, gracias a Dios. De pronto todavía no llegó la respuesta que esperaba, pero usted sigue levantándose cada mañana. Así que nos vamos en este momento con buena música y de regreso con la porra de los ánimos, la porra de la esperanza, aquí en Amaneciendo con Dios, y yo me lleno de su bendición.
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0: definitivamente, señores. Esta música suena muy chévere. Son las 5 de la mañana, 40 minutos. En esta semana estamos definiendo, estamos, mejor dicho, asegurando nuestro cupo para dar inicio con esta maravillosa actividad al aniversario de los medios de comunicación de la diócesis de Cúcuta. Oiga, usted no se quede por fuera. Usted tiene que participar, porque con eso inauguramos, como quien dice por ahí, el aniversario de los medios de comunicación de la diócesis de Cúcuta, que es una celebration que se da durante todo el mes de octubre. 5:40 minutos, nos vamos con las porras. Nos vamos en este momento con las porras, mis queridos amigos oyentes. Ánimo, muchachos, que nada se ha perdido. Con Dios de la mano, seguimos. ¿Cómo es la cuestión? A ver qué nos dicen los oyentes. A ver. Ahí estamos, mis queridos amigos oyentes de la frecuencia de la Esperanza y la Paz. Ánimo, muchachos, que nada se ha perdido. Con Dios de la mano, seguimos el camino. Un esfuerzo más, con fe y esperanza, que Dios nos dé la fuerza y renueva la confianza. Pero ustedes van a decir solamente la primera parte y luego mencionan el nombre de la persona a la que ustedes le quieren enviar hoy esa porra de ánimo. Carmen Fuente, buenos días.
1: Ánimo, muchachos, eso. Que nada se ha perdido. Con Dios de la mano, seguimos el camino.
0: Ajá. ¿A quién se la dedicó? ¡Ay, doña Carmen! ¡Ay, Dios mío, señor! Recuerden que tienen que dedicársela a alguien porque le están dando ánimo a alguna persona. María Luisa Medina, adelante.
2: Muy buenos días. Buenos días. Margarita, amaneciendo con Dios y me lleno de su bendición para participar. Ajá. Ánimo, muchachos, que nada se ha perdido. Con Dios de la mano, seguimos el camino. Miguel Ángel Wilches Medina, en la isla La Gorgona.
0: ¡Eso!
2: María Luisa Medina.
0: Continuamos con nuestros amigos, a ver qué nos dice por aquí nuestra amiga Socorro Mojica. ¡Ánimo, muchachos!
3: ¿Cómo amaneció?
0: Bien, gracias.
3: Ánimo, muchachos, que nada se ha perdido. Con Dios de la mano, seguimos el camino. Socorro Mojica, del barrio Motilones.
0: Bueno, ella es de Dios, su ánimo. Ese fue una porra autoporra. Vamos por aquí, Marta Ballesteros. ¿Qué nos dice Martica?
4: Buenos días, good morning, Raquelita.
0: Good morning.
4: Ánimo, muchachos, que nada se ha perdido. Con Dios de la mano, seguiremos el camino. Esta porra es para mis hijos. ¡Chao, Raquelita!
0: ¡Ah, eso está bien! Muy bien, muy bien, muy bien. ¡Excelente! Martica Ballesteros. Don Carlos Bautista, vámonos con la porra de ánimo, Carlitos.
5: María Raquelita Herto,
0: María.
5: Esto le hicieron un hijo mío.
0: Ajá.
5: Ánimo, muchachos, hombre. A nadie se ha perdido, Herto. Ánimo, muchachos. Nada se ha perdido. No,
0: esa porra está rara.
5: ¡Ey! ¡No jodas!
0: ¡No! ¡No, don Carlos!
5: Todo está bacano. Viviendo con Dios, todo se pone bacano.
0: ¡No, esa no es la porra! ¡Me la cambió don Carlitos! ¡María Serrano! ¡Ánimo, muchachos! ¡Que nada se ha perdido! ¡Con Dios de la mano, seguimos el camino!
6: ¡Buenos días! ¿Cómo está? ¿Cómo amaneció?
0: ¡Bien, gracias a Dios!
6: ¡Mamita María, me lleno de su bendición para todos!
0: Bueno, esto es oración. Recuerden, por favor, las intenciones y cositas que no tienen que ver con el espacio al aire en vivo, lo hacemos por mensajito de texto para que lo podamos registrar, porque pues aquí vamos sacando y sacando mensajes y ese mensajito se me va a perder. Fanny Suescún, buenos días.
7: Muy buenos días, Raquelita, amaneciendo con Dios y lleno de su bendición. Ánimos, hermanos,
0: muchachos.
7: Que nada se ha perdido. Con Dios de la mano y Dios de, seguimos el camino.
0: Bueno, no me la cambien. Lucía Bermúdez, ¿qué nos dicen? Recuerden que al final ustedes esa dinámica, esa porrita se la están dedicando a alguien, porque yo estamos hablando de las personas que sienten que no han avanzado, que se encuentran desanimadas. Y nosotros desde la emisora Voz Day queremos enviarle un mensaje de ánimo al estilo de los jueves de Carismas y Dones. Hoy con una porra. Lucía Bermúdez, buenos días.
8: Buenos días, Raquelita, buen día. ¡Ánimo, muchachos! ¡Que nadie se ha perdido! ¡Con Dios de la mano!
0: ¡El camino!
9: y está para mis hijas.
0: ¡Eso, bien! Lo has hecho muy bien, mi querida Lucía Bermúdez. ¡Excelente! ¡Carmencita, Carmencita!
10: Muy buenos días. Bueno, primeramente dándole las gracias a mi Dios por un día más de vida que nos está regalando. Ánimo, muchachos, que nada se ha perdido. Con Dios de la mano
0: seguiremos el camino.
10: Esto va dedicado a mis hijos, a mis nietos, a mis sobrinos y hermanos y a toda mi familia.
0: ¡Uno, uno, uno! ¡Janecita, a ver! ¡Janet Jaimes! ¿Quién se encuentra por ahí desanimado que usted le quiere dar ese mensajito de confianza, de ánimo en el Señor? ¡La porra, la porra!
11: Ánimo, muchachos, que nada se ha perdido. Con Dios de la mano
0: seguimos el camino.
11: Para mi hijo Miguel José Guerra Jaimes.
0: Muy bien, muy bien. Excelente, excelente. 10 segunditos nada más. Y con eso, mejor dicho, usted dio el ánimo a su hijito. Cristi Criati. Bueno, este nombre toca acomodarlo. Porque no me permiten registrar así esos arrobas y todas esas cuestiones. Vamos a ver cómo la acomodamos para que siga teniendo acceso a nuestro contacto de WhatsApp. Vamos a ver qué nos dice esto, gente, porque no sé cuál es el nombre. Buenos días.
12: Vea, Ruth Luna. Uh-huh. Ánimo, muchachos, que nada se ha perdido. Con Dios de la mano, todos saldremos bien. Eso se lo dedico a la Policía Nacional, que por más de los obstáculos que hayan, no dejemos de ser quienes somos. Colombia presente, ante todo el mundo.
0: María Lugo, María Lugo. A ver.
13: Buenos días.
0: Buenos días.
13: Ánimo, muchachos, que nada se ha perdido. Con Dios de la mano seguiremos el camino. Para José Luis Fuentes Monsalve.
0: Eso, José Luis. Ay, María Lugo le ha mandado su porra de ánimo. Giovanita, buenos días. ¿Cómo se encuentra? ¿Cómo amanece?
14: Hola, Raquelita, buenos días.
0: Buenos
14: para
0: días.
14: Participar.
0: Sí, claro.
14: Ánimo, muchachos, que nada se ha perdido. Con Dios de la mano seguiremos el camino. Eso va dedicado a mis tres hijos.
0: ¡Eso! ¡Excelente! 5:47 de la mañana. Qué rico sentirlos bien de madrugada. Animadísimos. Isabel Ortega, buenos días.
15: Buenos días, Raquelita. Amaneciendo con Dios. Nos llenamos de su bendición. Ánimo, muchachos, que nada se ha perdido. La mano de Dios, llegaremos al camino.
0: Ajá.
15: Esa porra es ahí con mis hijas y a todos ustedes. Gracias.
0: ¡Ay, gracias! Gracias, mi querida Isabelita. Dios me le bendiga. Cerramos la dinámica porque no alcanzamos a pasar más mensajitos. Cerramos, finish. Termino con Dioselina Correa y con Ana Nova. La porrita, Dioselina.
16: Muy buenos días, Raquelita.
0: Buenos días.
16: Dioselina. Ánimo, muchachos, que nada se ha perdido. Con Dios de la mano seguiremos el camino. Quiero dedicársela a todos mis hijos para que salgamos adelante a pesar de todos los obstáculos que tengamos. Soy Dioselina.
0: Dioselina, gracias. Ana Nova.
16: Buenos días.
0: Acabó el tiempo. Buenos días.
16: Ánimo, muchachos, que nada se ha perdido. Con Dios de la mano seguiremos el camino. Estoy dedicado para mis tres hijos. Especialmente mi hijo Jonathan Mauricio, que está en Bucaramanga.
0: Eso.
16: Hace 5 meses que me le trasplantaron el corazón.
0: Bueno, adelante, Jonathan.
16: Hijo,
0: eso.
16: De la mano, seguiremos el camino.
0: Eso, qué lindo. Vea, hubiera grabado ese pedacito para enviarle esos ánimos a Jonathan, que está ahí recuperándose, vea, una cirugía bastante fuerte de trasplantes de corazón. Mire qué lindo poderlos escuchar, sentirnos tan animados en la mañana. Así que mucho, pero muchísimo ánimo, y nos llena de alegría que, bueno, estos espacios tan bonitos nos acompañen durante la mañana. Yo sé que a más de un oyente le ha quedado yo ya me la aprendí. A veces estamos tan preocupados por llegar que olvidamos mirar atrás. Mire todo lo que usted ha tenido que atravesar, pero está hoy aquí, amigo de Vox Day. Hubo días en los que pensó que no podía y pudo, sí pudo. Hubo momentos en los que lloró y volvió a levantarse, volvió a sonreír. Hubo puertas que se cerraron y usted siguió buscando. Así que no se rinda, no nos rindamos. Vamos a seguir adelante. Así que hoy, señor, colocamos delante de ti nuestro cansancio, nuestras preocupaciones y esas cosas que todavía no hemos podido alcanzar. Cuando sintamos, cuando los oyentes de Vox Day sientan que no avanzan, ayúdalos, ayúdanos a recordar cuánto camino ya hemos recorrido. Danos fuerzas para no rendirnos, paciencia para esperar y confianza para seguir siendo, haciendo de nuestra parte, porque nosotros tenemos que seguir haciendo de nuestra parte. Si hoy solo puedo dar un pequeño paso, pues acompáñanos, acompáñame a darlo contigo. Decimos amén, amén. De esta manera cerramos Amaneciendo con Dios. Ya está por aquí Monseñor José Libardo Garcés Monsalve para compartir con nosotros el espacio de reflexión desde el Evangelio para el día de hoy. Que nuestro Señor nos bendiga y que el Espíritu Santo nos envuelva con su luz divina. Así que ánimo, ánimo, ánimo, mis queridos amigos oyentes, muchachones de la frecuencia de la esperanza y de la paz.
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31: En el nombre del Padre, y del Hijo, y del Espíritu Santo. Amén. Los saludo muy cordialmente en Dios. Oro por sus intenciones y necesidades. Los bendigo y los invito a escuchar la palabra de Dios para este día. Del Evangelio según San Lucas. En aquel tiempo la gente se agolpaba en torno a Jesús para oír la palabra de Dios. Estando él de pie junto al lago de Genezaret, vio dos barcas que estaban en la orilla. Los pescadores que habían desembarcado estaban lavando las redes. Subiendo a una de las barcas, que era la de Simón, le pidió que la apartara un poco de tierra. Desde la barca, sentado, enseñaba a la gente. Cuando acabó de hablar, dijo a Simón: remamar adentro y echen sus redes para la pesca. Respondió Simón y le dijo: Maestro, hemos estado bregando toda la noche y no hemos recogido nada, pero por tu palabra echaré las redes. Y puestos a la obra, hicieron una redada tan grande de peces que las redes comenzaban a reventarse. Entonces hicieron señas a los compañeros que estaban en la otra barca para que vinieran a echarles una mano. Vinieron y llenaron las dos barcas hasta el punto de que casi se hundían. Al ver esto, Simón Pedro se echó a los pies de Jesús diciendo: Señor, apártate de mí, que soy un hombre pecador. Y es por el estupor que se había apoderado de él y de los que estaban con él, por la redada de peces que habían recogido. Y lo mismo les pasaba a Santiago y Juan, hijos de Zebedeo, que eran compañeros de Simón. Y Jesús dijo a Simón: No temas, desde ahora serás pescador de hombres. Entonces sacaron las barcas a tierra y dejándolo todo, lo siguieron. Palabra del Señor. Gloria a ti, Señor Jesús. Muy queridos hermanos, hemos escuchado en el Evangelio este testimonio en donde Jesús, en relación con Pedro y los demás apóstoles que lo acompañaban, pues se encontraron con él. Una de las realidades es que bregando pescar toda la noche no hayan recogido nada. Jesús, después de conversar con ellos, les dice: echen las redes. Y Pedro dice: por tu palabra lo hacemos. Es decir, creyeron en la palabra de Jesús. Y vemos el resultado, el fruto. Recogieron una redada de peces que era abundante. Después Jesús los llama para que sean pescadores de hombres. Esta palabra de Dios nos enseña que toda nuestra vida lo debemos hacer escuchando la voz de Dios, escuchando su palabra. Y esa palabra de Dios es su voluntad. Y si somos obedientes a la voluntad de Dios, somos obedientes a la palabra que escuchamos, seguramente habrá fruto en nuestra vida, en la vida personal, en una vida sacerdotal, en un matrimonio, en una familia. Se recogerán los frutos. No podemos vivir nuestra vida al modo nuestro, con el capricho nuestro y con el capricho del mundo. A veces nos equivocamos por ese camino. Siempre tenemos que hacer discernimiento para hacer las cosas al modo de Dios. Es decir, por un camino en donde la gracia y la bendición del Señor nos acompaña para recoger frutos. Por eso todos los días debemos hacer el esfuerzo por escuchar la palabra de Dios, seguirlo a Él, acatarle a Él, creerle a Él, que siempre nos orienta por el mejor de los caminos hasta llegar un día a la gloria de Dios. Y la bendición de Dios Todopoderoso, Padre, Hijo y Espíritu Santo, descienda sobre ustedes. Bendigamos al Señor, demos gracias a Dios.
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0: En el nombre del Padre, y del Hijo, y del Espíritu Santo.
1: Amén.
0: El ángel del Señor anunció a María.
1: Y ella concibió por obra y gracia del Espíritu Santo.
0: Dios te salve María, llena eres de gracia, el Señor es contigo. Bendita tú eres entre todas las mujeres, y bendito es el fruto de tu vientre Jesús.
1: Santa María, Madre de Dios, ruega por nosotros pecadores, ahora y en la hora de nuestra muerte. Amén.
0: He aquí la esclava del Señor.
1: Hágase en mí según tu palabra.
0: Dios te salve María, llena eres de gracia, el Señor es contigo. Bendita tú eres entre todas las mujeres, y bendito es el fruto de tu vientre Jesús.
1: Santa María, Madre de Dios, ruega por nosotros pecadores, ahora y en la hora de nuestra muerte. Amén.
0: Y el Verbo de Dios se hizo carne.
1: Y habitó entre nosotros.
0: Dios te salve María, llena eres de gracia, el Señor es contigo. Bendita tú eres entre todas las mujeres, y bendito es el fruto de tu vientre Jesús.
1: Santa María, Madre de Dios, ruega por nosotros pecadores, ahora y en la hora de nuestra muerte. Amén.
0: Ruega por nosotros, Santa Madre de Dios,
1: para que seamos dignos de alcanzar las promesas y gracias de nuestro Señor Jesucristo. Amén.
0: Oremos. Derrama, Señor, tu gracia en nuestros corazones, para que quienes, por el anuncio del ángel, hemos conocido la encarnación de tu Hijo Jesucristo, por los méritos de su pasión y de su cruz, lleguemos a la gloria de su resurrección. Por Jesucristo nuestro Señor.
1: Amén.
0: En el nombre del Padre, y del Hijo, y del Espíritu Santo.
1: Amén.
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8: Mis queridos amigos oyentes de la emisora Voz Dei, reciban todos el saludo muy especial, comenzando este nuevo día. Hoy es jueves 3 de septiembre de este año 2026. Vayan y hagan discípulos trabajando por la paz. Una invitación bien especial que vamos a vivir, a cultivar, a trabajar durante todo este mes de septiembre. Que cada uno con sus obras y palabras sea artífice y constructor de la paz que tanto necesita nuestro país. Estamos aquí de regreso para acompañarles a todos ustedes en este momento, en sus hogares, a quienes van directo al trabajo, en el lugar donde se encuentre. Ahí estamos acompañándoles siempre a través del dial 1120 AM. Y vamos a contarles esos hechos que son noticias, porque siguen tomándose en cuenta esas medidas para combatir la inseguridad que se vive en la región, en el departamento norte de Santander, en nuestro país. Y seguimos nosotros hoy muy atentos, porque en este jueves vocacional el Señor tiene algo bien especial para compartir con cada uno de nosotros. En compañía de Raquel San Juan, tu voz amiga, Diana Estupiñán en el control digital. Raquel, muy buenos días.
9: Muy buenos días, Padre Carlitos. Un abrazo en Cristo Jesús para usted, para Diana Carolina, todos los oyentes de nuestra emisora diocesana, a las diferentes emisoras comunitarias y parroquiales que a esta hora se enlazan con nosotros en el departamento norte de Santander, a quienes nos sintonizan a nivel nacional en la ciudad de Bogotá y quienes también de otra manera se conectan con nosotros en el Real Audio www.emisoravoxdei.com, una opción maravillosa para quienes se encuentran fuera del país y quieren enterarse de todo lo que sucede en nuestra diócesis de Cúcuta. Iniciamos Vox Dei Noticias contándoles la temperatura, el clima para el día de hoy. Está fresquito, 25 grados centígrados y la sensación térmica también es de 25 grados. Padre, todavía tiene calor. El atardecer será a las 5:56 de la tarde, Padre.
8: Bien, entonces con esta temperatura vamos a contarles el pico y placa para que no nos sorprendan en la calle.
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7: Este es el pico y placa para vehículos particulares. Hoy jueves, no circulan vehículos particulares con placas terminadas en 7 y 8. Esta medida aplica para vehículos matriculados en el área metropolitana, Cúcuta, el municipio de Los Patios, Villa del Rosario y El Zulia. Consiste en restringir la circulación vehicular en el perímetro del centro en los siguientes horarios: de 7 de la mañana a 8 y 30 de la mañana, de 11 y 30 de la mañana a 2 y 30 de la tarde, de 5 y 30 de la tarde a 7 y 30 de la noche. Placa día jueves. No circulan vehículos particulares con placas terminadas en 7 y 8. Esta medida restringe los vehículos con placa nacional o extranjera entre los horarios de 7 de la mañana hasta las 8 de la noche en todo el perímetro interno de los anillos viales oriental y occidental del municipio de Cúcuta. Este ha sido el pico y placa para vehículos particulares
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8: 6 de la mañana y 7 minutos y comenzamos con el desarrollo de la información, contándoles que a propósito de el carrobomba que se ubicó en el municipio de Los Patios, el Consejo de Los Patios impulsa campaña de solidaridad para comerciantes afectados por este atentado.
9: Así es, Padre Carlos, el Consejo Municipal de Los Patios se unió a una campaña de solidaridad para apoyar a los comerciantes y habitantes afectados por el atentado registrado el pasado lunes 31 de agosto contra la subestación de policía en el municipio. A través de un video difundido en redes sociales, los concejales hicieron un llamado a empresas, empresarios y comunidad en general para que se vinculen a esta iniciativa mediante donaciones de material de construcción que permitan avanzar en la recuperación de las viviendas y establecimientos comerciales afectados por la explosión.
8: Los integrantes de la corporación también pidieron dejar de lado las diferencias e ideologías políticas y trabajar de manera conjunta para atender las necesidades de las familias damnificadas. El llamado fue extendido al Gobierno Nacional, la Gobernación del Norte de Santander y la Alcaldía de Los Patios, con el propósito de articular esfuerzos y recursos que permitan avanzar en las obras de reconstrucción y brindar una respuesta oportuna a los afectados de este hecho violento. Escuchemos las palabras del Consejo del Municipio de Los Patios.
11: Hoy rechazamos este acto de terrorismo en nuestro municipio de Los Patios.
12: Merecemos paz.
13: Pedimos la oración para que Dios nos proteja a todos en este municipio de Los Patios.
14: Solicitamos la ayuda de los empresarios, de los comerciantes, de todas las personas que quieran colaborar, apoyar esta noble causa para apoyar a los comerciantes que fueron afectados por este terrible hecho de terrorismo.
15: Esto es un llamado a la solidaridad, a que todos nos unamos con materiales para reconstruir viviendas. Por eso hacemos un llamado a toda la administración, a todos los entes privados para que se vinculen a esta causa.
16: Por eso todos los concejales estamos unidos en esta catástrofe, pero todos saldremos victoriosos ante esta, porque somos unos patienses pujantes y echados para adelante.
17: Es por eso que hacemos un llamado al gobierno nacional, departamental y local para poder dar solución a esta problemática. Dejemos de lado nuestras ideologías políticas y apoyemos.
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8: 6:10 minutos y en otras informaciones les contamos que la Asociación Colombiana de Ciudades Intermedias pide al Gobierno Nacional ser parte de los bloques de seguridad tras el atentado terrorista en el municipio de Los Patios.
9: La Asociación Colombiana de Ciudades Intermedias rechazó el atentado registrado en la noche de el lunes 31 de agosto en el municipio de Los Patios, en norte de Santander. A través de un comunicado de prensa, la entidad manifestó su solidaridad con las familias afectadas, la fuerza pública y la comunidad de esta zona en el área metropolitana de Cúcuta.
8: A su intermedia destacó como muy acertada la iniciativa del presidente Abelardo de la Espriella de conformar bloques de seguridad en el país. Por su parte, el director ejecutivo de la Asociación Santiago Ospina pide que estén incluidas dentro de esta red las ciudades intermedias dentro de las mismas, Ocaña, Villa del Rosario y Los Patios, que se encuentran incluidas en esta categoría por la Asociación El Norte de Santander, con el fin de fortalecer la seguridad y la gestión territorial.
9: El gremio puso a disposición del Gobierno Nacional su capacidad de experiencia institucional para articular esfuerzos entre municipios vecinos y rechazar la presencia de las reforzar la presencia de las autoridades en los territorios. Escuchemos al director ejecutivo Santiago Ospina.
12: La Asociación Colombiana de Ciudades Intermedias rechaza rotundamente el atentado vil y cobarde que ha sufrido la ciudad intermedia de Los Patios en su estación de policía, que no solo afectó la Policía Nacional, nuestra Policía Nacional, sino que además causó la muerte, lamentablemente, de un civil y daños materiales a la población civil, que no puede seguir sufriendo los rigores de la guerra y los rigores también miserables de los actores armados ilegales. Respaldamos la acción emprendida por el gobierno local, por su señor alcalde, por el gobierno departamental, por el gobierno nacional, de realizar allí un consejo de seguridad y de que el señor presidente lo acompañe, como bien lo ha venido haciendo en su concepto gobernar desde las regiones. Promovemos también que la buena iniciativa que se ha tenido de crear bloques de seguridad llegue a las ciudades intermedias de Colombia. La forma operativa para realizarlo, creemos desde Aso Intermedias, puede ser a través de las áreas metropolitanas. Y así, por ejemplo, un área metropolitana cuyo núcleo fundamental es Cúcuta, también tendría los bloques de seguridad a Los Patios y a Villa del Rosario. O, por ejemplo, Bucaramanga tendría allí también entonces, a través de su área metropolitana, las ciudades de Floridablanca, Girón y Piedecuesta.

0: a la baja ocupación que se presenta en sus rutas.
1: El director comercial de Satena, el coronel Carlos Otálora, estuvo en Cúcuta para unir esfuerzos con los gremios y autoridades. La baja ocupación de sus vuelos, que en algunas rutas de Norte de Santander se ubica entre el 50 y el 60%, llevó pues a la nueva directiva de Satena a poner el foco en el departamento y a buscar pues estrategias para recuperar pasajeros.
0: La aerolínea estatal relanzó ayer desde Cúcuta su oferta de 4 rutas ante los gremios y medios de comunicación a través de un link de registro en el marco de la campaña Vuela Más, Gana Más. Los viajeros tendrán la oportunidad de acceder a tarifas de alrededor de 170 mil pesos, cerca del 50% por debajo de las habituales. Escuchemos las declaraciones del coronel Carlos Otálora, director comercial.
2: En este momento Satena busca posicionar a Cúcuta como una ciudad importante de conectividad al norte del país. En este momento estamos buscando dar a conocer nuestras rutas. Tenemos los días lunes, miércoles y viernes Cúcuta conecta con Ocaña y Ocaña con Medellín, que es una oportunidad muy importante. Tenemos los días viernes y lunes la conexión entre Cúcuta y Barranquilla, una apuesta importante para conectar la costa atlántica con la ciudad de Cúcuta. Y los días martes, jueves y sábados conectamos con la ciudad de Arauca, donde pues hacemos esa triangulación y esa conexión con Cúcuta. En este momento tenemos tarifas especiales, principalmente en la ruta Barranquilla, Barranquilla-Montería, Barranquilla-Riohacha y Barranquilla-Cúcuta. Los precios van desde los 170 mil hasta 400 mil, 500 mil pesos como techo. Realmente son precios muy asequibles para un lanzamiento de ruta y un crecimiento y fortalecimiento de estas rutas.
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0: 6:16 minutos y en otras informaciones agradables para la región, continúa la realización de la Feria del Libro. Se tiene programación hasta este sábado, Raquel.
1: Así es, padre, la Feria del Libro de Cúcuta en este año 2026 continúa con su 22ª edición y una programación que reúne a reconocidos escritores y diferentes actividades culturales y literarias. Durante esta semana, las agendas se desarrollan a lo largo de toda la jornada en la Biblioteca Pública Julio Pérez Ferrero, con espacios dirigidos a la comunidad y especialmente a las familias y estudiantes de las instituciones educativas.
0: Tania Manzano, nueva directora de la Biblioteca Pública Julio Pérez Ferrero, extendió la invitación para que las familias y las instituciones educativas participen en las actividades programadas en la denominada Casa de las Letras. La programación especial se extenderá durante toda esta semana hasta el sábado 5 de septiembre, mientras que la Feria del Libro también cuenta con actividades en la Casa Museo General Santander, consolidando estos escenarios como punto de encuentro para la literatura y la cultura en Cúcuta. Escuchemos a Tania Manzano, directora de la Biblioteca Julio Pérez Ferrero.
4: Totalmente, aquí estamos esperando los Biblioteca Pública Julio Pérez Ferrero, y aquí vamos a estar hasta el sábado, 8 de la mañana a 9 de la noche, talleres, presentaciones de libros, conferencias, conversatorios, cafecito, helados, zona comercial para comprar libros a muy buenos precios, con muy buenas ofertas. Entonces, la invitación es a que aprovechemos este espacio que se construye para nuestra gente, para nuestra ciudadanía, para que tengan algo más que hacer en Cúcuta, para abrirle un espacio a la literatura, al arte, a la cultura. Y bueno, con todo el cariño los esperamos y los recibimos con las puertas abiertas en la biblioteca.
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0: Bueno, continuamos en Vox Day Noticias, 6 de la mañana, 18 minutos. Nos vamos con unos compromisos.
5: Es la paz que les dejo. Es mi propia paz que les doy. No se la doy como el mundo la da. No se turbe su corazón, ni tenga miedo.

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4: 6 de la mañana, 21 minutos. En Iglesia Internacional les contamos que el presidente Abelardo de la Espriella ya tuvo primer diálogo telefónico con el Papa León XIV, Raquel.
5: Así es, Padre Carlos. El Papa León XIV habló este miércoles, es decir, ayer, por teléfono con el presidente de Colombia, Abelardo de la Espriella, con quien dialogó sobre la situación del país y los efectos del terremoto del pasado 10 de agosto.
4: En la comunicación, el Santo Padre ha reiterado su solidaridad con todos aquellos que sufren las duras consecuencias del creciente sismo que ha afectado a Colombia.
5: En particular, León XIV se dirigió a las familias de los fallecidos, los heridos, los equipos de rescate y el personal o al personal humanitario.
4: Recordemos que al día siguiente del terremoto, el Papa también transmitió su solidaridad al presidente de la Conferencia Episcopal de Colombia, ofreciendo sus oraciones por el eterno descanso de los fallecidos y la recuperación de los heridos, por quienes ayudaron en las labores de rescate.
5: Asimismo, el pontífice dispuso que por medio de la Lismonería Vaticana se enviaran 100.000 euros a la Iglesia Católica en Colombia para asistir a los damnificados.
4: El Papa ha expresado su cercanía a las hermanas y hermanos colombianos que sufrieron en el terremoto y manifiesta gratitud por todos aquellos también que ayudan ante las dificultades de los demás. 6 de la mañana, 23 minutos. En otras informaciones de Iglesia Internacional, les contamos que el Papa León invita a rezar en septiembre este mes por una gestión justa y sostenible del agua.
5: Así es, Padre Carlos, es una invitación que se nos hace y un llamado especial principalmente para todos también los que hacemos parte de nuestra diócesis de Cúcuta y también ese llamado del cuidado de la casa común. Escuchemos en este momento a continuación el mensaje que se nos da y por supuesto la reflexión para compartir con ustedes a esta hora de la mañana, donde el Papa León confió a toda la Iglesia la intención de oración para el mes de septiembre, centrada en el cuidado del agua, a través de la iniciativa mundial Reza con el Papa, promovida por la Red Mundial de Oración por el Papa. El Santo Padre ha invitado a todos los fieles y a todas las personas de buena voluntad a unirse en oración por este recurso esencial para la vida, subrayando la necesidad de protegerlo y garantizar su acceso para todos.
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4: 6 de la mañana, 25 minutos. En Iglesia Local, la invitación especial para todos ustedes este sábado a participar del Rosario de Aurora. A las 5 de la mañana nos encontraremos aquí frente al atrio de la parroquia San Antonio de Padua. Nos iremos orando, peregrinando hasta el monumento de Fátima. Celebraremos la Santa Misa y le ofreceremos este mes a María Santísima, al Señor. Vamos a orar por la paz de nuestro país. Vamos a orar para que el Señor nos ayude a crecer en amistad con Él, con los hermanos, y sobre todo a ofrecerle nuestra familia, nuestros hijos, a María Santísima. Cordialmente invitados.
5: Invitadísimos, Padre Carlos, a compartir, a vivir, a encomendar de la mano de la Santísima Virgen María este mes de septiembre, que vengan con sus familias a vivir un momento de encuentro, de oración, cantando, peregrinando y, por supuesto, dedicando cada Ave María por tantas situaciones, Padre, que estamos viviendo en la actualidad.
4: Sí, ahorita es tiempo para dedicar más tiempo a la oración, para pedirle a Dios nos ayude, nos proteja ante la situación que vive nuestro país, nuestro departamento, nuestra ciudad, esta zona de frontera. Eso el sábado. Y el domingo estamos invitados a la fiesta en honor al Divino Niño Jesús. A las 9 de la mañana, celebración especial, apoteósica, impresionante. Vamos a confiar al Niño Jesús las necesidades de nuestro corazón. Los esperamos. Vamos a venir de rosado, vamos a pedirle al Niño Jesús nos ayude en tantas necesidades personales y familiares.
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5: Definitivamente septiembre está removido, muy movido, participativo, alegre. Y bueno, acá les continuamos reiterando la invitación para que todos en familia disfrutemos, como todos los últimos domingos del mes de septiembre, del gran bingo del Seminario Mayor San José de Cúcuta. Para eso escuchemos al padre Diego Eduardo Fonseca Pineda, que nos hace la cordial invitación.
17: Queridos amigos de los medios de comunicación diocesanos, les saluda el padre Diego Eduardo Fonseca Pineda del Seminario Mayor Diocesano San José. Por medio de este mensaje queremos hacerles la cordial invitación a todos ustedes para que nos acompañen el domingo 27 de septiembre en el Gran Bingo del Seminario Mayor Diocesano. Tendremos durante ese día la oportunidad de encontrarnos como familia que se preocupa y que contribuye a la formación de los futuros presbíteros de la Iglesia Particular de Cúcuta, para encontrarnos como fieles bautizados en la celebración de la Eucaristía que presidirá Monseñor José Libardo Garcés Monsalve, pero también en las diversas actividades que tendremos ese día 27 de septiembre. Lo primero es invitarlos para que se acerquen a los seminaristas y puedan adquirir la boleta del bingo. Y con esa misma boleta, el domingo usted viene al bingo, reclama su cartón y tiene la posibilidad de ganarse en el primer bingo el gran premio de 2 millones de pesos. Luego, el segundo bingo será un televisor. Y el tercer bingo será una bicicleta, entre otros premios que vamos a estar sorteando durante todo el día. 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
4: 6:29 y llegamos al final de esta primera emisión de las noticias por el día de hoy, invitándolos a quedarnos con la oración de la mañana, la Santa Misa. No olvidemos, preparémonos porque hoy, jueves eucarístico, llamados a participar de la hora santa en cada una de las parroquias de nuestra diócesis, 4:00 p.m, los esperamos en la parroquia San Antonio de Padua. Lo mejor para todos en este día. El Señor los bendiga hoy y siempre. Feliz día para todos.
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0: 6 de la mañana con 41 minutos. Muy buenos días para todos ustedes, queridos oyentes, que nos acompañan en esta mañana de jueves sacerdotal y vocacional a través de nuestra oración de la liturgia de las horas por medio de estas laudes. Qué bonita es la enseñanza que nos deja también el Evangelio en el día de hoy, esa pesca milagrosa y el llamado de los primeros apóstoles. Ahora serás pescador de hombres, le dice el Señor a Simón Pedro. Qué bonito es dejar que el Señor suba cada día a nuestra barca, que sea Él quien nos guíe, que sea Él quien a través de su palabra nos siga llamando a ejercer este servicio a la Iglesia, este servicio a todo el universo. Con estas intenciones y las que cada uno de ustedes tiene en su corazón, encomendemos al Señor esta nueva jornada, esta oportunidad de alabarle y glorificarle por medio de la oración, esta oportunidad de poder abrir nuevamente nuestros ojos. Pidamos al Señor nos acompañe, nos bendiga hoy y siempre. Ofrezco esta oración de las laudes por el niño Valentino Rodríguez. Pedimos al Señor le conceda salud, pronta recuperación a su familia, fortaleza en estos momentos de dificultad. Señor, abre mis labios.
1: Y mi boca proclamará tu alabanza.
0: Venid, adoremos al Señor, fuente de la sabiduría. Aleluya.
1: Venid, adoremos al Señor, fuente de la sabiduría. Aleluya.
0: Aclama al Señor, tierra entera. Servid al Señor con alegría. Entrad en su presencia con aclamaciones.
1: Venid, adoremos al Señor, fuente de la sabiduría.
0: Sabed que el Señor es Dios, que Él los hizo y somos suyos, su pueblo y ovejas de su rebaño.
1: Venid, adoremos al Señor, fuente de la sabiduría. Aleluya.
0: Entrad por sus puertas con acción de gracias, por sus atrios con himnos, dándole gracias y bendiciendo su nombre.
1: Venid, adoremos al Señor, fuente de la sabiduría. Aleluya.
0: El Señor es bueno, su misericordia es eterna, su fidelidad por todas las edades.
1: Venid, adoremos al Señor, fuente de la sabiduría. Aleluya.
0: Gloria al Padre, y al Hijo, y al Espíritu Santo, como era en el principio, ahora y siempre, por los siglos de los siglos. Amén.
1: Venid, adoremos al Señor, fuente de la sabiduría. Aleluya. Himno. Para vosotros el misterio del Padre, con vosotros la luz del Verbo, en vosotros la llama del amor que es fuego. Ontanares de Dios, hombres del Evangelio, humildes inteligencias luminosas, grandes hombres de barro tierno. El mundo tiene hambre del infinito y sed de cielo. Las criaturas nos atan a lo efímero y nos vamos perdiendo en el tiempo. Para nosotros, el misterio que aprendisteis del Padre, con nosotros la luz que os dio el Verbo, en nosotros el amor ingénito. Hombres de Cristo, maestros de la Iglesia, dadnos una vida y un anhelo, la angustia por la verdad y por el error el miedo. Dadnos una vida de rodillas ante el misterio, una visión de este mundo de muerte y una esperanza de cielo. Padre, te pedimos para la Iglesia la ciencia de estos maestros. Amén.
0: Amén. Y en esta memoria que celebramos en el día de hoy de San Gregorio Magno, Papa y Doctor de la Iglesia, encomendemos al Señor nuestras vidas. Unámonos a través del Salmo 79, esta invitación a que el Señor visite nuestra viña, que visite nuestro hogar, que visite cada uno de nuestros corazones y que el pastor de Israel guíe a su rebaño hacia senderos con pastos verdes y allí poder descansar. Antífona, despierta tu poder, Señor, y ven a salvarnos.
1: Pastor de Israel, escucha, tú que guías a José como un rebaño, tú que te sientas sobre los querubines resplandece, ante Efraín, Benjamín y Manasés, Despierta tu poder y ven a salvarnos.
0: Oh Dios, restáuranos, que brille tu rostro y nos salve.
1: Señor Dios de los ejércitos, ¿hasta cuándo estarás airado mientras tu pueblo te suplica?
0: Le diste a comer llanto, a beber lágrimas a tragos. Nos entregaste a las disputas de nuestros vecinos. Nuestros enemigos se burlan de nosotros.
1: Dios de los ejércitos, restáuranos, que brille tu rostro y nos salve.
0: Sacaste una vid de Egipto, expulsaste a los gentiles y la trasplantaste. Le preparaste el terreno y echó raíces hasta llenar el país.
1: Su sombra cubría las montañas, sus pámpanos los cedros altísimos. Extendió sus sarmientos hasta el mar y sus brotes hasta el gran río.
0: ¿Por qué ha derribado su cerca para que la saqueen los viandantes, la pisoteen los jabalíes y se la coman las alimañas?
1: Dios de los ejércitos, vuélvete, mirad desde el cielo, fíjate, ven a visitar tu viña, la cepa que tu diestra plantó y que tú hiciste vigorosa.
0: La han talado y le han prendido fuego, con un bramido hazlos perecer. Que tu mano proteja a tu escogido, al hombre que tú fortaleciste. No nos alejaremos de ti. Danos vida para que invoquemos tu nombre.
1: Señor Dios de los ejércitos, restáuranos, que brille tu rostro y nos salve.
0: Gloria al Padre, y al Hijo, y al Espíritu Santo.
1: Como era en el principio, ahora y siempre, por los siglos de los siglos. Amén.
0: Despierta tu poder, Señor, y ven a salvarnos. Unámonos al cántico de Isaías, a esta acción de gracias del pueblo que ha sido salvado. Juan nos recuerda que todo aquel que tenga sed está invitado a beber del agua de vida que solamente proviene del Señor. Confiémonos a nuestro Dios y Salvador. No temamos a pesar de las dificultades, de las noches oscuras, de las noches difíciles. Reconozcamos y demos gracias al Señor. Invoquemos a través de este cántico su nombre. Antífona, anunciad a toda la tierra que el Señor hizo proezas.
1: Te doy gracias, Señor, porque estabas airado contra mí, pero has cesado tu ira y me has consolado.
0: Él es mi Dios y Salvador, confiaré y no temeré. Porque mi fuerza y mi poder es el Señor, Él fue mi salvación, y sacaréis aguas con gozo de las fuentes de la salvación.
1: Aquel día diréis, dad gracias al Señor, invocad su nombre, contad a los pueblos sus hazañas, proclamad que su nombre es excelso.
0: Tañed para el Señor que hizo proezas, anunciadlas a toda la tierra, gritad jubilosos habitantes de Sión, que grande es en medio de ti, el Santo de Israel.
1: Gloria al Padre, al Hijo y al Espíritu Santo.
0: Como era en el principio, ahora y siempre, por los siglos de los siglos. Amén. Anunciad a toda la tierra que el Señor hizo proezas. Renovemos en este día nuestra alianza con el Señor y con un corazón justo y sincero. Dirijámonos a Él a través de este Salmo número 80. Y no tengamos otros dioses extraños ni adoremos a dioses extranjeros. Preguntémonos a través de este Salmo qué realidades me apartan del Señor y se convierten en ídolos, dejándolo a Él de lado. Aclamemos al Señor a través de este Salmo número 80. Antífona unida al primer estribillo. Aclamad a Dios nuestra fuerza.
1: Dad vítores al Dios de Jacob.
0: Acompañad, tocad los panderos, las cítaras templadas y las arpas. Tocad la trompeta por la luna nueva, por la luna llena que es nuestra fiesta.
1: Porque es una ley de Israel, un precepto del Dios de Jacob, una norma establecida para José al salir de Egipto.
0: Oigo un lenguaje desconocido. Retiré sus hombros de la carga y sus manos dejaron la espuerta.
1: Clamaste en la aflicción y te libré. Te respondí oculto entre los truenos. Te puse a prueba junto a la fuente de Meribá.
0: Escucha, pueblo mío, doy testimonio contra ti. Ojalá me escuchases, Israel.
1: No tendrás un Dios extraño. No adorarás un Dios extranjero. Yo soy el Señor Dios tuyo, que te saqué del país de Egipto. Abre tu boca y yo la saciaré.
0: Pero mi pueblo no escuchó mi voz, Israel no quiso obedecer. Los entregué a su corazón obstinado, para que anduviesen según sus antojos.
1: Ojalá me escuchase mi pueblo, y caminase Israel por mi camino. En un momento humillaría a sus enemigos, y volvería mi mano contra sus adversarios.
0: Los que aborrecen al Señor te adularían, y su suerte quedaría fijada. Te alimentaría con flor de harina, te saciaría con miel silvestre.
1: Gloria al Padre, al Hijo y al Espíritu Santo.
0: Como era en el principio, ahora y siempre, por los siglos de los siglos. Amén.
1: Aclamad a Dios nuestra fuerza.
0: Lectura breve tomada del libro de la sabiduría. Aprendí sin malicia, reparto sin envidia, y no me guardo sus riquezas, porque es un tesoro inagotable para los hombres. Los que lo adquieren se atraen la amistad de Dios, porque el don de su enseñanza los recomienda. Responsorio breve. El pueblo cuenta su sabiduría.
1: El pueblo cuenta su sabiduría.
0: La asamblea pregona su alabanza.
1: Cuenta su sabiduría.
0: Gloria al Padre, y al Hijo, y al Espíritu Santo.
1: El pueblo cuenta su sabiduría.
0: Unámonos a este cántico evangélico que proclama las grandezas del Señor. Este cántico de Zacarías lo encontramos en el Evangelio de San Lucas. Pidamos al Señor, el que es nuestra salvación, nos conceda librarnos de todo temor, que nos libre de la mano de todos los enemigos, pero que nosotros tengamos también esa capacidad de servirle con santidad y justicia por el resto de nuestros días. Antífona. Gregorio, pastor eximio, fue un modelo acabado de vida pastoral y nos legó una regla segura para seguir esa vida. Bendito sea el Señor Dios de Israel, que ha visitado y redimido a su pueblo, suscitándonos una fuerza de salvación en la casa de David su siervo, según lo había predicho desde antiguo por boca de sus santos profetas. Es la salvación que nos libra de nuestros enemigos y de la mano de todos los que nos odian. Ha realizado así la misericordia que tuvo con nuestros padres, recordando su santa alianza y el juramento que juró a nuestro padre Abraham, para concedernos que, libres de temor, arrancados de la mano de los enemigos, le sirvamos con santidad y justicia en su presencia todos nuestros días.
1: Y a ti, niño, te llamarán profeta del Altísimo.
0: Porque irás delante del Señor a preparar sus caminos, anunciando a su pueblo la salvación, el perdón de sus pecados.
1: Por la entrañable misericordia de nuestro Dios, nos visitará el sol que nace de lo alto, para iluminar a los que viven en tiniebla y en sombra de muerte, para guiar nuestros pasos por el camino de la paz.
0: Gloria al Padre, y al Hijo, y al Espíritu Santo.
1: Como era en el principio, ahora y siempre, por los siglos de los siglos. Amén.
0: Gregorio, pastor eximio, fue un modelo acabado de vida pastoral y nos legó una regla segura para seguir esa vida. Hermanos y hermanas, demos gracias a Cristo, el buen pastor, que entregó la vida por sus ovejas. Y supliquémosle diciendo, apacienta a tu pueblo, Señor.
1: Apacienta a tu pueblo, Señor. Señor Jesucristo, tú que en los santos pastores nos has revelado tu misericordia y tu amor, haz que por ellos continúe llegando a nosotros tu acción misericordiosa.
0: Apacienta a tu pueblo, Señor. Señor Jesucristo, tú que a través de los santos pastores sigues siendo el único pastor de tu pueblo, no dejes de guiarnos siempre por medio de ellos.
1: Apacienta a tu pueblo, Señor. Señor Jesucristo, tú que por medio de los santos pastores eres el médico de los cuerpos y de las almas, haz que nunca falten en tu iglesia los ministros que nos guíen por las sendas de una vida santa.
0: Apacienta a tu pueblo, Señor. Señor Jesucristo, tú que has adoctrinado la iglesia con la prudencia y el amor de los santos, haz que, guiados por nuestros pastores, progresemos en la santidad.
1: Apacienta a tu pueblo, Señor. En tus manos, Señor, queremos recoger cada una de las intenciones de quienes nos escuchan a través de la radio, pero también de quienes en este momento nos siguen en este espacio de oración a través de la transmisión de Facebook Live. Queremos invitarles, como siempre, para que compartan el enlace de la transmisión y muchas más personas reciban la bendición de la oración bien temprano en el día. Compartan el enlace allí en su Facebook, ahí es facilito compartir para que más personas se vinculen a este espacio de oración. Queremos acoger cada una de ellas, especialmente a Zenaida Sosa por salud y por sus hijos. Oramos por Mary Rosso por salud y por su familia. Encomendamos a Adela Helves también en este momento de oración y encomendamos en oración a Pedro Vicente y sus intenciones.
0: Apacienta a tu pueblo, Señor. Por todos los amigos, lectores, suscriptores del periódico La Verdad, pedimos al Señor les multiplique su generosidad al 100 por 1, les acompañe en medio de sus dificultades, que el Señor escuche siempre sus súplicas, lo que hay en lo profundo de su corazón, para que de esta manera puedan encontrar siempre la paz en Cristo Jesús.
1: Apacienta a tu pueblo, Señor.
0: Por todos los que sufren en soledad, por los enfermos, aquellos que se encuentran pasando por dificultades, aquellos que están en etapa final de su enfermedad, pedimos al Señor les conceda el perdón de sus culpas, les acompañe en medio de las dificultades, en medio de la enfermedad. A sus familiares les conceda fortaleza para afrontar esta realidad de la vida.
1: Apacienta a tu pueblo, Señor.
0: Por todos los sacerdotes, diáconos, religiosos, religiosas, seminaristas, por todos los matrimonios de nuestra diócesis de Cúcuta, para que en este jueves sacerdotal y vocacional sigan renovando cada día más su fe, fortaleciendo su vocación y haciendo un buen camino de discernimiento unidos a la palabra del Señor.
1: Apacienta a tu pueblo, Señor.
0: Oremos confiadamente al Padre como Cristo nos enseñó. Padre nuestro, que estás en el cielo, santificado sea tu nombre. Venga a nosotros tu reino, hágase tu voluntad en la tierra como en el cielo. Danos hoy nuestro pan de cada día, perdona nuestras ofensas, como también nosotros perdonamos a los que nos ofenden. No nos dejes caer en la tentación y líbranos del mal. Señor Dios, que cuidas a tu pueblo con ternura y lo gobiernas con amor, te pedimos que, por intercesión del Papa San Gregorio Magno, concedas el espíritu de sabiduría a quienes has establecido como maestros y pastores de la Iglesia, para que así el progreso de los fieles constituya el gozo eterno de sus pastores. Por nuestro Señor Jesucristo, tu Hijo, que vive y reina contigo en la unidad del Espíritu Santo y es Dios por los siglos de los siglos. Amén. Que el Señor nos bendiga, nos guarde de todo mal y nos lleve a la vida eterna. Amén. Agradecemos a todos ustedes, queridos oyentes, por habernos acompañado en este primer espacio de oración con la liturgia de las horas a través de las laudes. Los invitamos a que no se desconecten de toda la programación que tenemos preparada para ustedes el día de hoy a las 9 de la mañana, colocando nuestra vida a los pies del Maestro. A continuación, la Sagrada Eucaristía, presidida desde la parroquia San Antonio de Padua. Feliz y bendecido día para todos.
1: Feliz y bendecido día para usted, seminarista Haider Parada.
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0: reunámonos en el nombre del Padre, del Hijo, del Espíritu Santo. Amén. Les deseo lo mejor. La gracia y la paz de parte de Dios nuestro Padre y de Jesucristo el Señor estén con todos ustedes.
1: Y con tu espíritu.
0: Muy buenos días para todos.
1: Buenos días, Padre.
0: Sean bienvenidos a participar de la celebración de esta Santa Eucaristía.

a vivir este encuentro muy especial con Jesús, que transforma la vida, que llena de esperanza el corazón, que nos permite responder con docilidad a su llamada, a servir a los hermanos, a dar fiel testimonio del Evangelio. Le damos gracias al buen Dios por este día que nos regala, por la familia, los hijos, el trabajo. Nos encomendamos en sus manos para que con la fuerza de su Espíritu siga sosteniendo, animando, acompañando nuestro caminar de fe, de conversión, de vida nueva. Encomendamos las intenciones de cada uno de ustedes. Oramos por quienes nos acompañan desde sus hogares, familias, campesinos, trabajadores, privados de la libertad, comerciantes. Damos gracias a Dios por el don de la vida de Maura Viviana Pérez González. Con mucho cariño la saludamos, la felicitamos, le deseamos lo mejor. Allí en Presidente, en Caracas, Venezuela, nos unimos a la intención de Álvaro y de su tía Marina. Muchas felicitaciones. Damos gracias a Dios por el don de la vida de Joan Gabriel Vargas Palencia. Lo saludamos y felicitamos en Madrid, España. El Señor lo bendiga siempre. Nos unimos a la intención de su familia aquí en Colombia. Y damos gracias a Dios por el don de la vida de Freddy Ortiz. El Señor lo proteja y lo bendiga. Intención de la familia. Oramos en acción de gracias a San Antonio de Padua por favores recibidos, intención de una devota. Encomendamos la salud de Iván Casanova Moreno, del niño Valentino Rodríguez. Encomendamos la recuperación de Luis Ramírez, de Juliana Grimaldo. Encomendamos la salud de Norberto Pérez Pacheco, Rosa Ramírez Rodríguez, Isabelina Prado Serrano. Confiamos a la misericordia de Dios el descanso eterno de nuestros seres queridos fallecidos, Doris Martínez Galvis, 5 meses de eternidad. Intención de Gabriel Martínez y hermanos. Oscar Torres Andrade, intención de la mamá. Augusto Díaz Granados Gómez, 45 años de eternidad. Intención de la familia Díaz Granados, Luis Fernando Sánchez, Marlene Ruiz Ruiz, Etanislao Arisa Martínez, Pan Noris, Arisa Escobar. En un momento cada uno les invito, coloquemos en las manos del Señor nuestra vida, nuestra intención, nuestra familia. Oremos para que el buen Dios nos conceda la paz, nos proteja, nos conceda la salud, aparte de todos nosotros el mal, el peligro.

0: y con estos deseos, con humilde corazón, arrepentidos de nuestros pecados, confiados en la infinita misericordia de Dios, pidamos perdón. Digamos juntos: yo confieso ante Dios Todopoderoso y ante ustedes, hermanos, que he pecado mucho de pensamiento, palabra, obra y omisión. Por mi culpa, por mi culpa, por mi gran culpa. Por eso ruego a Santa María, siempre Virgen, a los ángeles, a los santos y a ustedes, hermanos, que intercedáis por mí ante Dios nuestro Señor. Dios Todopoderoso, tenga misericordia de nosotros, perdone nuestros pecados y nos lleve a la vida eterna.
1: Amén.

0: Oremos. Celebramos hoy la memoria de San Gregorio Magno, Papa y Doctor de la Iglesia. Oh Dios, que cuidas a tu pueblo con misericordia y lo diriges con amor, por intercesión del Papa San Gregorio Magno, concede el espíritu de sabiduría a quienes confiaste la misión de gobernar, para que el progreso de los fieles sea el gozo eterno de los pastores. Por nuestro Señor Jesucristo, tu Hijo, que contigo vive y reina en la unidad del Espíritu Santo y de Dios por los siglos de los siglos.
1: Amén.
0: Escuchemos con atención la palabra de Dios.
2: De la primera carta del apóstol San Pablo a los Corintios. Hermanos, que nadie se engañe. Si alguno de ustedes se cree sabio en este mundo, que se haga necio para llegar a ser sabio. Porque la sabiduría de este mundo es necedad ante Dios, como está escrito: Él caza a los sabios en su astucia. Y también: El Señor penetra los pensamientos de los sabios y conoce que son vanos. Así pues, que nadie se gloríe en los hombres, pues todo es de ustedes. Pablo, Apolo, Cefas, el mundo, la vida, la muerte, lo presente, lo futuro. Todo es de ustedes. Ustedes de Cristo y Cristo de Dios. Palabra de Dios.
1: Te alabamos, Señor.

0: tierra y cuanto la llena.
1: El Señor es la tierra y cuanto la llena.
0: Del Señor es la tierra y cuanto la llena, el orbe y todos sus habitantes. Él la fundó sobre los mares y la afianzó sobre los ríos.
1: Del Señor es la tierra y cuanto la llena.
0: ¿Quién puede subir al monte del Señor? ¿Quién puede estar en el recinto sacro? El hombre de manos inocentes y puro corazón, que no confía en los ídolos.
1: Del Señor es la tierra y cuanto la llena.
0: Ese recibirá la bendición del Señor. Le hará justicia el Dios de salvación. Esta es la generación que busca al Señor, que busca tu rostro, el Dios de Jacob.
1: Del Señor es la tierra y cuanto la llena.

0: El Señor esté con ustedes.
1: Y con tu espíritu.
0: Lectura del Santo Evangelio según San Lucas.
1: Gloria a ti, Señor.
0: En aquel tiempo, la gente se agolpaba en torno a Jesús para oír la palabra de Dios. Estando él de pie junto al lago de Genezaret, vio dos barcas que estaban en la orilla. Los pescadores que habían desembarcado

0: hicieron una redada tan grande de peces que las redes comenzaban a reventarse. Entonces hicieron señas a los compañeros que estaban en la otra barca para que vinieran a echarles una mano. Vinieron y llenaron las dos barcas hasta el punto de que casi se hundían. Al ver esto, Simón Pedro se echó a los pies de Jesús, diciendo: Señor, apártate de mí, que soy un hombre pecador. Y es que el estupor se había apoderado de él y de los que estaban con él, por la redada de peces que habían recogido, y lo mismo les pasaba a Santiago y a Juan, hijos de Zebedeo, que eran compañeros de Simón. Y Jesús dijo a Simón: No temas, desde ahora serás pescador de hombres. Entonces sacaron las barcas a tierra y, dejándolo todo, lo siguieron. Palabra del Señor.
1: Gloria a ti, Señor Jesús.
0: Mis queridos hermanos, continuamos meditando en estos textos bellísimos que nos propone el Evangelio de San Lucas para los días entre semana. Y este es un día especial para saber escuchar, acoger la palabra, día de oración para colocarnos a los pies del Maestro, contemplarlo, servirlo como Marta, escucharlo como María, alimentarnos de su presencia como familia, como pueblo. Tengamos presente, decíamos ayer, la palabra de Dios es viva y eficaz. La palabra de Dios no es un texto del pasado. La palabra de Dios es una realidad viva que es capaz de iluminar hoy a la iglesia, a la familia, la vida de cada uno de nosotros. Y la razón, la palabra tiene poder. Esa palabra es Jesucristo tocando la vida, el corazón de cada uno de nosotros. Es Jesucristo entrando en nuestra vida. Y veíamos el poder de esa palabra en la curación de la suegra de Pedro. Esa palabra la dispuso para servir. Veíamos el poder de la palabra en la curación de tantos enfermos que llevaban a sus pies y le piden a Jesús que los toque para quedar sanos. Hoy, mis queridos hermanos, tenemos la dicha de ver la fuerza, el poder de esa palabra cuando obedecemos, cuando sabemos escucharla. Esa palabra nos coloca en camino a dar buen y abundante fruto en nuestra vida. Es lo que vemos cuando Pedro obedece a Jesús: rema mar adentro, eche las redes para pescar. Pedro obedeció y la pesca fue abundante. Es lo que vemos cuando Jesús dirige la palabra a los discípulos: a Pedro, no temas, desde ahora serás pescador de hombres. Y dice el Evangelio: sacaron las barcas a tierra

0: y dejándolo todo, siguieron a Jesús. Esa palabra es tan poderosa que no solamente hace eficaz en nuestras obras, es tan poderosa que nos dispone al llamamiento. Es una palabra que llama, que cautiva el corazón. Es una palabra que nos ilumina un nuevo sentido y esperanza para nuestra vida. Lo dejaron todo y lo siguieron. Eso solo lo hace aquel que se deja tocar por la palabra y es capaz de reconocer que Jesús es todo, es el tesoro, es la esperanza, es la vida que llena de sentido el corazón. Se sigue a Jesús porque en Él se encuentra todo. Se renuncia a lo demás y nos quedamos con lo más valioso, lo más importante. Vamos a pedirle al Señor, mis queridos hermanos, en este día, día muy especial, para como discípulos disponernos a la escucha de la palabra, como creyentes asumir una actitud humilde de oración ante el Señor, y como aquellos que son mirados por Jesucristo, dejarnos tocar, llamar por esa palabra, la palabra sana, salva, ilumina, consuela, llama. Pidámosle al Señor confianza para remar mar adentro. Pidámosle al Señor humildad para saber reconocer nuestra pobreza interior. Y pidámosle al Señor disponibilidad para responder a la llamada del Señor. Así sea.
1: Así sea.
0: Démosle gracias a Dios. Su presencia en este sacramento, en la palabra, nos alcanza a todos el consuelo, la alegría, la fortaleza. Presentémosle a Jesús nuestra necesidad personal, familiar, nuestra incertidumbre, dudas, y permitámosle que esa palabra que sale de su boca nos muestre el camino a seguir. Cuando nuestras redes estén vacías, no significa que Dios haya terminado su obra en nosotros. Quizás simplemente el Señor nos está diciendo una vez más: rema mar adentro y vuelve a echar las redes en mi nombre.

0: míranos, Señor, con amor. Tu abundante misericordia nos ayuda a dar una respuesta generosa. Bendice, Señor, este día, nuestras manos, nuestros pensamientos. Danos sabiduría, danos tu luz, protégenos, alcánzanos con tu paz. Todo te lo pedimos, amado Dios, por medio de tu Hijo que vive y reina por los siglos de los siglos.
1: Amén.
0: Vamos a presentar esta ofrenda para que, como los discípulos, aprendamos a reconocer que Jesús es todo, para renunciar a todo y entregarnos a su servicio.

0: En la celebración de San Gregorio Magno te pedimos que nos sirva de provecho esta ofrenda, con cuya inmolación concediste que se perdonaran los pecados del mundo entero. Por Jesucristo nuestro Señor.
1: Amén.
0: El Señor esté con ustedes.
1: Y con tu espíritu.
0: Levantemos el corazón.
1: Lo tenemos levantado hacia el Señor.
0: Demos gracias al Señor nuestro Dios.
1: Es justo y necesario.
0: En verdad es justo y necesario. Es nuestro deber y salvación darte gracias siempre y en todo lugar, Señor Padre Santo, Dios Todopoderoso y Eterno, por Cristo, Señor nuestro. Porque nos concedes la alegría de celebrar hoy la memoria de San Gregorio Magno, fortaleciendo a tu iglesia con el ejemplo de su vida santa, instruyéndola con su palabra y protegiéndola con su intercesión. Por eso, unidos a los ángeles, a la multitud de los santos, te cantamos el himno de alabanza diciendo sin cesar:

Eres en verdad, Señor, fuente de toda santidad. Por eso te pedimos que santifiques estos dones con la efusión de tu Espíritu, de manera que sean para nosotros cuerpo y sangre de Jesucristo nuestro Señor, el cual, cuando iba a ser entregado a su pasión, voluntariamente aceptada, tomó pan, dándote gracias, lo partió y lo dio a sus discípulos, diciendo: tomen y coman todos de él, porque esto es mi cuerpo, que será entregado por ustedes.

Del mismo modo, acabada la cena, tomó el cáliz y dándote gracia de nuevo, lo pasó a su discípulo diciendo: tomen y beban todos de él, porque este es el cáliz de mi sangre, sangre de la alianza nueva y eterna, que será derramada por ustedes y por muchos para el perdón de los pecados. Hagan esto en conmemoración mía.

0: Este es el sacramento de nuestra fe.
1: Anunciamos tu muerte, proclamamos tu resurrección. Ven, Señor Jesús.
0: Así pues, Padre, al celebrar ahora el memorial de la muerte y resurrección de tu Hijo, te ofrecemos el pan de vida y el cáliz de salvación y te damos gracias porque nos hace dignos de servirte en tu presencia. Te pedimos humildemente que el Espíritu Santo congregue en la unidad a cuantos participamos del cuerpo y sangre de Cristo. Acuérdate, Señor, de tu Iglesia extendida por toda la tierra, con el Papa León, con nuestro obispo José Libardo y con todos los pastores que cuidan de tu pueblo, llévala a su perfección por la caridad. Acuérdate también de nuestros hermanos que durmieron en la esperanza de la resurrección, familiares, amigos, conocidos, de tus hijos Marlene Ruiz Ruiz, Doris Martínez Galvis, Óscar Torres Andrade, Etanislao Ariza Martínez, Augusto Díaz Granados Gómez, Juan Noris Ariza Escobar, y de todos los que han muerto en tu misericordia, admítelos a contemplar la luz de tu rostro. Ten misericordia de todos nosotros. Bendice nuestras familias, nuestros hijos, trabajos, negocios. Te confiamos a tus hijos Freddy Ortiz, Joan Gabriel Vargas Valencia, Maura Viviana Pérez González. En sus cumpleaños de vida, cuídalos, protégelos siempre, concédeles abundantemente tu espíritu. Concede, Señor, la salud y pronta recuperación a los enfermos. Da la paz al mundo entero, a Colombia, a Venezuela, a nuestra ciudad, al Catatumbo. Y así con María la Virgen, Madre de Dios, su esposo San José, los apóstoles y cuantos vivieron en tu amistad a través de los tiempos, merezcamos por tu Hijo Jesucristo compartir la vida eterna y cantar tus alabanzas. Por Cristo, con Él y en Él, a ti Dios Padre omnipotente, en la unidad del Espíritu Santo, todo honor y toda gloria por los siglos de los siglos.
1: Amén.
0: Y llenos de confianza en el Señor, como hijos queridos, oremos ahora juntos diciendo: Padre nuestro que estás en el cielo, santificado sea tu nombre. Venga a nosotros tu reino. Hágase tu voluntad en la tierra como en el cielo.
1: Danos hoy nuestro pan de cada día. Perdona nuestras ofensas, como también nosotros perdonamos a los que nos ofenden. No nos dejes caer en la tentación y líbranos del mal. Amén.
0: Líbranos de todos los males, Señor, y concédenos la paz en nuestros días, para que, ayudados por tu misericordia, vivamos siempre libres de pecado, protegidos de toda perturbación, mientras esperamos la venida gloriosa de nuestro Salvador Jesucristo.
1: Tuyo es el reino, tuyo el poder y la gloria por siempre, Señor.
0: Señor Jesucristo, que dijiste a tus apóstoles: mi paz os dejo, mi paz os doy, no tengas en cuenta nuestros pecados, sino la fe de tu Iglesia, y conforme a tu palabra, concédele la paz y la unidad. Tú que vives y reinas por los siglos de los siglos.
1: Amén.
0: La paz del Señor esté siempre con ustedes.
1: Y con tu espíritu.
0: Como hijos de Dios, daos fraternalmente la paz.

0: queridos hermanos, este es Jesús, es el Cordero de Dios que quita el pecado del mundo, la palabra que nos sana, nos salva, nos ilumina, nos llama. En su mano nos confiamos, dichosos los invitados a la cena del Señor.
1: Señor, no soy digno de que entres en mi casa, pero una palabra tuya bastará para sanarme.

0: Y démosle gracias al Señor por estos dones que llenan de vida y esperanza nuestro corazón. Oremos. ¿A cuántos alimentas con Cristo pan de vida? Instrúyelos, Señor, con la enseñanza de Cristo Maestro, para que en la fiesta de San Gregorio Magno conozcan tu verdad y la realicen en el amor. Por Jesucristo nuestro Señor.
1: Amén.
0: Recibimos la bendición con el Santísimo Sacramento. Recuerden, 3:00 p.m, confesiones, 4:00 p.m, hora santa. Invitados a vivir ese momento especial de oración, de encuentro con Jesús, Santa Misa 5:00 p.m. y 6:00 p.m. Cordialmente invitados.

0: bendito, alabado y adorado sea Jesús en el santísimo sacramento del altar.
1: Sea para siempre bendito, alabado y adorado.
0: Mi Jesús sacramentado, mi dulce amor y consuelo.
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0: Te alabamos, Señor, te bendecimos por tu presencia viva, nueva, llena de amor entre nosotros. A través de este sacramento, a través de la palabra que nos regala y que ilumina nuestro corazón, nos confiamos a tus pies, Señor. Necesitamos de este alimento, de esta presencia viva, para fortalecer nuestra vida, para levantarnos, para ser tus testigos, para no darnos por vencidos en el camino de la conversión. Bendice, Señor, nuestra iglesia, nuestra diócesis. Bendice y concede la paz a nuestro país, a nuestra ciudad, a esta zona de frontera. Concede, Señor, la salud en virtud de tu palabra sanadora a los enfermos. Bendice nuestras familias, a quienes nos escuchan, a tantas personas que se encomiendan a nuestra oración. Lleva, Señor, a buen término la obra, el camino de este día. Bendito, alabado y adorado sea Jesús en el santísimo sacramento del altar.
1: Sea para siempre bendito, alabado y adorado.
0: Les diste, Señor, el pan del cielo,
1: que contiene en sí todo deleite.
0: Oremos. Oh Dios, que en este sacramento admirable nos dejaste el memorial de tu pasión, te pedimos nos concedas venerar de tal modo los sagrados misterios de tu cuerpo y de tu sangre, que experimentemos constantemente en nosotros el fruto de tu redención. Tú que vives y reinas por los siglos de los siglos.
1: Amén.
0: Y vamos a recibir la bendición con el santísimo sacramento. El Señor nos dé su fuerza, nos dé su luz, nos colme con su paz.

0: Bendito sea Dios.
1: Bendito sea Dios.
0: Bendito sea su santo nombre.
1: Bendito sea su santo nombre.
0: Bendito sea Jesucristo, verdadero Dios y verdadero hombre.
1: Bendito sea Jesucristo, verdadero Dios y verdadero hombre.
0: Bendito sea el nombre de Jesús.
1: Bendito sea el nombre de Jesús.
0: Bendito sea su sacratísimo corazón.
1: Bendito sea su sacratísimo corazón.
0: Bendita sea su preciosísima sangre.
1: Bendita sea su preciosísima sangre.
0: Bendito sea Jesús en el santísimo sacramento del altar.
1: Bendito sea Jesús en el santísimo sacramento del altar.
0: Bendito sea el Espíritu Santo Consolador.
1: Bendito sea el Espíritu Santo Consolador.
0: Bendita sea la excelsa Madre de Dios, María Santísima.
1: Bendita sea la excelsa Madre de Dios, María Santísima.
0: Bendita sea su santa e inmaculada concepción.
1: Bendita sea su santa e inmaculada
0: Bendita
1: concepción.
0: Bendita sea su gloriosa asunción.
1: Bendita sea su gloriosa asunción.
0: Bendito sea el nombre de María, Virgen y Madre.
1: Bendito sea el nombre de María, Virgen y Madre.
0: Bendito sea San José, su castísimo esposo.
1: Bendito sea San José, su castísimo
0: Bendito
1: esposo.
0: Bendito sea Dios en sus ángeles y en sus santos.
1: Bendito sea Dios en sus ángeles y en sus
0: santos. El Santísimo estará expuesto todo el día para la oración. Aprovechen, recuerden, este sábado, primer sábado de mes, Rosario de Aurora, este domingo fiesta en honor al Divino Niño Jesús, 9:00 a.m, celebración especial, 3:00 p.m. confesiones, a las 4:00 hora santa. Los esperamos. El Señor los ilumine y guíe sus pasos en este día. Feliz día para todos.
1: Gracias, Padre.

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1: Y que viva la fe, viva la esperanza, que viva el amor, nos dice Maritor Coroma Mosquera con este popurrí alabanza, hermoso, apoteósico, con el que continuamos animados en esta mañana, esperanzados, lleno de amor en Cristo Jesús, saludando a todos ustedes, nuestros fieles oyentes, de la frecuencia de la esperanza y de la paz. 7:57 minutos en nuestra emisora Vox Day. Hoy es 3 de septiembre y hoy recordamos, celebramos a San Gregorio Magno, Papa y Doctor de la Iglesia. Y dentro de temas de fechas nacionales e internacionales, hoy 3 de septiembre, dice por acá, no se celebra ningún día internacional ni semanas internacionales o mundiales, pero pronto se celebrará, es decir, mañana, el Día Internacional del Taekwondo, el Día Mundial de la Salud Sexual y el Día Mundial del Símbolo de FEFAPA. Son las 7 de la mañana, 58 minutos, en nuestra emisora Vox Day, La Voz de Dios.
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15: 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Uno de los tantos pacientes también que ya ha estado en tratamiento aquí y que ha tomado nuestros productos quiere comentarnos la experiencia de cómo ha mejorado su salud. Y pues, por supuesto, sin más preámbulos, vamos a hablar aquí con esta señora. Regáleme su nombre, por favor.
16: Buenas tardes, doctor. Mi nombre es Karen Cardoso.
15: ¿Cuántos años tiene usted?
16: 40 años.
15: ¿A qué se dedica?
16: Yo soy contadora pública de profesión.
15: Ok, correcto. Bueno, doña Karen, yo quiero que usted me comente este importante testimonio. 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Bueno, yo quiero que me comente usted cómo le fue con la promoción del colágeno hidrolizado, por qué lo compró, por qué lo adquirió, porque pues de hecho está joven, ¿de qué venía padeciendo?
16: Sí, claro, yo lo compré porque tenía mucha pérdida de cabello, la piel la tenía muy reseca, sobre todo la piel de las manos.
15: ¿Qué le pasaba en las manitas?
16: Yo sufría de dermatitis.
15: Ah, ok.
16: Sí, señor. También las uñas las tenía demasiado débiles y se me partían mucho.
15: ¿Le crecían?
16: No, para nada, sí, muy débiles, como una hoja.
15: Sí, señora.
16: También las articulaciones me dolían mucho.
15: Pero usted es una mujer joven, usted le toca subir, de pronto en su trabajo, de pronto trabaja, no sé, en edificio, tiene que subir o bajar escaleras constantemente, o le toca de pie, o practica algún deporte porque está joven.
16: Sí, bueno, en mi trabajo debo utilizar mucho tacón o zapato alto, y pues sí, el tema de la caminada me afecta. Y yo practico atletismo.
15: Ah, qué bien, ok, qué bien, muy bien, la felicito. Y entonces estaba teniendo dolor, me decía, a nivel articular, ¿en qué parte?
16: En las rodillas, en los gemelos, es que se llaman, en los tobillos, demasiado, porque al momento de realizar el deporte sentía estas molestias.
15: Y cansancio, sí. Inflamación, hinchazón después de practicar el deporte, ¿le quedaba?
16: Sí, sí, señor, demasiado. En la planta de los pies me dolía mucho también.
15: Bueno, correcto. Toma usted el colágeno hidrolizado, empieza a consumirlo con el Gingo Biloba y creo que ese es el segundo tratamiento que lleva, ¿no?
16: Sí, señor.
15: ¿Cómo se ha sentido? ¿Qué respuesta ha visto favorable o desfavorable para su salud? Y hoy en día usted, ¿cómo ve su calidad de vida y su calidad de salud?
16: Bien, doctor, gracias a Dios he tenido una recuperación muy buena. Ya estoy retomando nuevamente porque había tenido que aplazar por temas de salud el tema del deporte. Ya estoy retomando.
15: Qué bien.
16: Ya no siento tanto dolor en las articulaciones. La inflamación disminuyó. Y, por ejemplo, en el tema del cabello, de las uñas, de la piel, una mejoría total.
15: ¿Vio cambio?
16: Sí, señor.
15: Correcto, la felicito porque no hay nada mejor que hacer deporte y el deporte es salud y es vida. Usted también aprovechó la consulta y se le hizo el examen y se le hizo un tratamiento de regeneración celular de órganos y de revitalización celular. ¿Cómo le fue con ese tratamiento? Porque había mucha anemia y había debilidad.
16: Doctor, mucho mejor porque, como su merced lo mencionó, tenía anemia y yo me sentía sin energía, sentía que el cansancio se me triplicaba, o sea, ya no sentía un cansancio
15: agotada.
16: Normal, sí, totalmente agotada. Y ahorita claro, o sea, gracias al tratamiento yo siento ya más vitalidad, más energía, desde que me despierto, porque esto me pasaba desde que me despertaba a salir a entrenar. Yo sentía un cansancio, la energía era muy bajita y ahorita es un cambio total, me siento muy bien.
15: Ok, muchas mujeres jóvenes como usted, profesionales que también practican deportes, otras amas de casa, otras señoras que están también, como se dice, dedicadas al oficio de la casa, en el campo, que tienen estas dolencias, estos problemas de salud y tienen estas enfermedades, aún no saben del colágeno hidrolizado y del ginkgo biloba de Naturexa. Usted y de nuestros tratamientos, ¿usted nos recomendaría con la mano en el corazón?
16: Sí, doctor, la verdad me siento muy agradecida. 100% los recomiendo. Doy fe y testimonio de mi mejoría. Y con el favor de Dios, tengo planeado continuar con el tratamiento.
15: ¿En qué parte de Bucaramanga vive usted?
16: Yo vivo en Real de Minas.
15: Regáleme su nombre nuevamente.
16: Karen Cardoso.
15: Que Dios me la bendiga, gracias por su testimonio. El tiempo en la radio es oro. 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

0: Y qué bueno es el Señor que me ha dado la vida. Son las 8 de la mañana, 15 minutos en la frecuencia de la esperanza y de la paz. Un abrazo para todos ustedes, nuestros fieles oyentes, quienes se encuentran conectaditos en los 40 municipios del departamento norte de Santander. A ustedes que se encuentran conectados en Pedro María Ureña, quienes se encuentran ahí conmigo conectados en San Antonio del Táchira, en Llano Jorge, en San Cristóbal, en La Michelena, porque yo sé que en La Michelena están sintonizando la frecuencia de la esperanza y de la paz. Nos vamos en este momento, mis queridos amigos oyentes, con muy buena música, faltando un cuarto para las 9 de la mañana. Estaremos con Vatican News y a las 9 de la mañana en los a los pies del maestro. A los pies del maestro. Les tengo una nota muy bonita de interés. Hoy jueves sacerdotal, sacramental. Sacerdote arriesga su vida para proteger al Santísimo Sacramento de un ataque en la iglesia. Un acto de profunda valentía y amor a la Sagrada Eucaristía se registró en la comunidad de New Bedford en Massachusetts, donde el padre Christopher Peschel resultó herido tras defender al Santísimo Sacramento dentro de su templo parroquial. El suceso ocurrió cuando un individuo ingresó a la iglesia e intentó apoderarse violentamente de un ostensorio que custodiaba las especies sagradas. Al percatarse de las intenciones del sujeto, el sacerdote intervino de inmediato para salvaguardar la presencia real de Cristo en el altar, interponiendo su cuerpo para evitar que la Eucaristía fuera profanada o lanzada al suelo. Durante la confrontación y el forcejeo para proteger el custodio, el presbítero sufrió heridas físicas. A pesar del ataque y la agresión sufrida, la firme respuesta del sacerdote impidió que el agresor lograra su cometido dentro del recinto sagrado. La comunidad parroquial y los fieles locales han manifestado su apoyo y consternación ante este lamentable hecho, destacando que el testimonio de custodia y veneración del sacerdote hacia el Santísimo Sacramento se dio en un momento de peligro directo. Este acontecimiento invita a la comunidad católica a unirse en oración por la pronta recuperación del padre Christopher, así como la ofrecer actos de reparación por el intento de profanación y rezar por la conversión de los responsables. Buena música en esta mañana para que le suban volumen.
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3: Amables oyentes de Radio Vaticán y Vatican News, bienvenidos al programa informativo en lengua española. Reciban un saludo cordial de la redacción hispanoamericana y de quien les habla, Sebastián Sansón Ferrari, este jueves 3 de septiembre de 2026, en la 22ª semana del tiempo ordinario. Celebramos la memoria litúrgica, entre otros, de San Gregorio Magno, Papa y Doctor de la Iglesia. Hoy destacamos: el Papa reitera al presidente de las Prielas su cercanía a Colombia. En una conversación telefónica este miércoles 2 de septiembre, León XIV y el mandatario colombiano hablaron sobre la situación del país y las dramáticas consecuencias del terremoto del lunes 10 de agosto. El cuidado de la creación es una cuestión teológica. La Comisión Teológica Internacional ha publicado el documento Cuidar nuestra casa común. Invita a una respuesta responsable y fraterna al Dios Trinitario. Misión pastoral, liturgia, abusos. En el Vaticano se imparte la mini maestría para nuevos obispos. Desde el miércoles 2 hasta el jueves 10 de septiembre se lleva a cabo el curso anual de formación para pastores recién nombrados procedentes de los 5 continentes. Más de 140 participantes de todos los lugares del mundo, divididos en los 2 itinerarios propuestos por el Dicasterio para los Obispos y el Dicasterio para la Evangelización. Al finalizar tendrán una audiencia con el Papa León XIV. El Papa dedica su intención de oración de septiembre al cuidado del agua, en el marco del tiempo de la creación. Invita a reconocer este recurso como un don de Dios y un derecho universal, y a promover una cultura de sobriedad, justicia y responsabilidad. En instantes ampliamos las noticias. Buena sintonía.
4: Anzitutto vi ringrazio di cuore per la vostra presenza qui oggi. Venite da 2 strade diverse, da 2 terre diverse.
3: El Papa León XIV ha centrado su discurso en la relación de los seminaristas con Jesús durante el encuentro con los alumnos de 2 seminarios italianos, el Seminario Regional Pío XI de Molfetta, en Apulia, y el Seminario Episcopal de Aversa, en Campania. El pontífice subrayó que el estudio, la disciplina y las etapas del camino son elementos necesarios de la formación, pero deben estar arraigados en una relación con Dios.
4: Sottolineare una dimensione del vostro percorso formativo, quella della relazione con colui che vi ha chiamati.
3: Al reflexionar sobre el relato de San Marcos acerca de la elección de los 12 apóstoles, el Papa León describió la experiencia del seminario, que comienza con el gesto de subir al monte para estar con Jesús. Allí, afirmó, podemos llegar a Cristo y sobre todo permanecer con Él, algo que el Santo Padre definió como el corazón de la experiencia del seminario. También recordó que, al igual que ocurrió con los apóstoles, Jesús llama a los hombres al sacerdocio mediante una elección completamente libre. Jesús llamó a los que quiso, es decir, no por mérito, sino únicamente por una libre elección de Dios Padre, signo y garantía de un amor gratuito que siempre nos precede y nunca nos defrauda.
4: Soffermandoci su questa breve pericope possiamo scorgere una mirabile sintesi dell'esperienza valida per ogni chiamato.
3: El Papa León dijo a quienes se preparan para el sacerdocio que su sola presencia en el seminario es un signo de esperanza para toda la Iglesia. Al mirarlos, afirmó, contemplo la maravilla de Dios, que nunca se cansa de susurrar en el corazón de los jóvenes la belleza de entregar la propia vida a Él y a la Iglesia. El seminario, continuó el obispo de Roma, sigue siendo hoy tan necesario como lo fue en el pasado. El pontífice insistió en la importancia de un periodo de formación que permita dedicar tiempo al discernimiento en medio de un mundo acelerado y ruidoso. Al mismo tiempo, resaltó la importancia de la comunidad, recordando que Jesús llamó a los apóstoles como una comunidad, del mismo modo que los seminaristas de hoy son llamados a formar parte de una comunidad.
4: No hay escrito que scelse i migliori, scelse quelli che voleva. In un mondo che si affanna tanto a celebrare l'autorealizzazione di sé,
3: los seminaristas, sostuvo el Santo Padre, no están llamados a recorrer un camino puramente privado con el Señor, sino que deben percibir y experimentar siempre la belleza de la mediación eclesial. Finalmente, el Papa León XIV señaló que la formación en el seminario implica también bajar del monte, porque el monte no es un refugio. Al igual que los apóstoles, los seminaristas están llamados a comunicar al mundo la novedad de vida que han descubierto junto a Jesús. Por eso estarán llamados a bajar del monte, a ser enviados al pueblo de sus tierras. El sacerdote es enviado a todos para anunciar a todos la belleza de la fe en Jesucristo, la buena noticia de la salvación que se nos ha dado por medio de María. Prevost los invitó a encomendarse a María para que puedan recibir la gracia de decir sí a Jesús cada día como ella lo hizo. El sucesor de Pedro concluyó su alocución a los seminaristas manifestando su agradecimiento no solamente a ellos, sino también a sus familias, tanto en su propio nombre como en el de toda la Iglesia.
4: Ogni vocazione nasce da un dialogo intimo con Dio.
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3: Este miércoles 2 de septiembre por la tarde ha tenido lugar una conversación telefónica entre el Santo Padre León XIV y el presidente de la República de Colombia, Abelardo de la Espriella. Lo ha informado un comunicado de la oficina de prensa de la Santa Sede, que especifica que durante la conversación el Papa ha reiterado su solidaridad con todos aquellos que sufren las duras consecuencias del sismo del 10 de agosto, en particular con las familias de los fallecidos, los heridos, los equipos de rescate y el personal humanitario. A continuación, agrega la nota, se abordó la situación del país y de las regiones afectadas por el terremoto. El pasado 10 de agosto, recordemos, un sismo de magnitud 7.4 sacudió Colombia, causando 329 muertos aproximadamente y unos 4.600 heridos, mientras que 247 personas siguen desaparecidas. Se calcula que el número total de personas afectadas por el sismo supera las 314.000. Las zonas más afectadas son las del suroeste del país, en particular Cali y Pereira. La Comisión Teológica Internacional ha publicado este miércoles 2 de septiembre el documento Cuidar Nuestra Casa Común, que invita a una respuesta responsable y fraterna al Dios Trinitario. La cuestión ecológica es una cuestión teológica. La manera en que se cuida la creación revela y configura la relación con Dios. El deterioro del medio ambiente es alarmante y se requiere una acción urgente en favor de la sostenibilidad del planeta. Nadie es una mónada. Todo está conectado. Escuchar el grito de la tierra y de los pobres. Los detalles con Álvaro Vargas.
6: ¿Cómo responder desde una perspectiva cristiana a la crisis ecológica y social, miope y suicida, en la que ha caído la humanidad? Esta es la pregunta que sirve de base al nuevo documento de la Comisión Teológica Internacional titulado Cuidar Nuestra Casa Común, Respuesta Responsable y Fraterna al Dios Trinitario. Publicado este miércoles 2 de septiembre con la autorización de León XIV, el texto es fruto de reflexiones desarrolladas entre 2022 y 2025. El punto de partida es la triple mutación que con el paso de los años ha llevado a perder la percepción espontánea de la naturaleza como creación de Dios, a la afirmación de una visión cada vez más antropocéntrica y depredadora de la relación entre el ser humano y la creación, y a la expansión de una crisis planetaria. El documento se divide en tres capítulos. En el primero, la casa común, obra del Dios Trinitario, se subraya la impronta no solo divina, sino también trinitaria, presente en la creación, ilustrada a través de las enseñanzas de cuatro santos doctores de la Iglesia: Agustín de Hipona, Hildegarda de Bingen, Buenaventura de Baño Reggio y Tomás de Aquino. Esta impronta trinitaria presenta los rasgos de la sacramentalidad, es decir, es signo de una realidad sagrada y oculta que encuentra su máxima elevación en la Eucaristía, y de la interrelación, ya que el ser humano responde a su vocación desarrollando correctamente sus relaciones con Dios, con los demás y con la creación. Esto significa, destaca la Comisión Teológica Internacional, practicar la gratuidad filial ante Dios, la solidaridad y la misericordia hacia el prójimo, y el cuidado de la casa común. Es una cuestión de equilibrio. Nada ni nadie es una mónada, se lee en el documento. Todo está interrelacionado para formar una única comunidad de vida. El primer capítulo desarrolla asimismo el diálogo con algunas visiones científicas y filosóficas del cosmos, por ejemplo, el inmanentismo, el panteísmo y el sobrenaturalismo, explicando cómo la fe en el Dios creador ofrece algo que la ciencia no puede proporcionar, aunque ésta investigue legítimamente las primeras fases del universo. En efecto, si la cosmología reflexiona sobre cómo nació el mundo, la fe explica su porqué. Dios da un origen metafísico y no simplemente físico al universo, y llama libremente a la existencia aquello que por sí mismo no existiría. El segundo capítulo, El ser humano en la casa común, comienza con una reflexión sobre el ser humano creado a imagen y semejanza de Dios, lo que permite reafirmar que las diferencias de etnia, género, cultura, condición social o económica no implican en modo alguno una jerarquía. Utilizar esas diferencias para discriminar o someter al otro se aleja del designio de Dios. El documento subraya después la importancia del principio sabático, que un día a la semana permite a la tierra descansar respetando sus ritmos originales y a la humanidad dar gracias al Señor mediante la oración. Este principio también enseña a tener una mirada desinteresada, liberada del apetito de poseer, dominar o agredir. La Comisión Teológica Internacional resume asimismo algunos datos muy alarmantes sobre el deterioro ecológico, la desaparición de la diversidad biológica, que no es un lujo exótico, sino un factor clave para la seguridad alimentaria, la contaminación atmosférica, el empeoramiento de la calidad del agua, la guerra que acelera brutalmente la destrucción del medio ambiente y las consecuencias gravísimas de todo ello sobre los más pobres, explotados en sus recursos naturales y obligados a migrar. De ahí el firme llamamiento lanzado por la Comisión. Ante una crisis ecológica sin precedentes, no bastan las soluciones científicas y técnicas, como cambios sustanciales en los sistemas de producción, consumo, transporte y uso de la energía, sino que se necesita también y sobre todo un cambio en los valores culturales, una verdadera conversión ecológica en la forma de vivir. A este respecto, el documento propone hablar de pecado contra la creación y contra el Creador, una formulación teológica que vincula el daño ambiental con el rechazo del designio divino de la creación, evitando tanto un lenguaje puramente científico como el término ecocidio, como la dispersión de la responsabilidad. El momento histórico actual, de hecho, exige de todos, comenzando por quienes son responsables de la vida pública, una acción urgente en favor de la sostenibilidad del planeta y de la habitabilidad de la casa común. No es solo una exigencia ética, sino también teológica.

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1: El agua, fuente de vida y signo de esperanza, pero además un bien todavía inaccesible para millones de personas en el mundo. A ella, el Papa León XIV dedica su intención de oración para el mes de septiembre de 2026, invitando a rezar por el cuidado del agua y a reconocerla como un don de Dios, un regalo universal y un derecho sin fronteras. La intención coincide con el tiempo de la creación, que comenzó el martes 1 de septiembre con la Jornada Mundial de Oración por el Cuidado de la Creación y se prolongará hasta el 4 de octubre, memoria de San Francisco de Asís. Y en 2026 coincide con un aniversario muy importante, el octavo centenario de su tránsito. A través de la Red Mundial de Oración del Papa, el pontífice llama a los fieles y a todas las personas de buena voluntad a custodiar este recurso esencial con gratitud, justicia y responsabilidad. Escuchemos al Papa León XIV.
2: Te damos gracias porque también ella es símbolo de tu gracia, de tu amor, que nos renueva por medio del bautismo. Hoy te pedimos que nos enseñes a custodiarla con gratitud, justicia y responsabilidad. Te pedimos perdón por haberla convertido en mercancía, olvidando que es un regalo universal, un derecho sin fronteras destinado a todos tus hijos. Vemos con dolor a tantos hermanos y hermanas que no tienen agua limpia, que caminan kilómetros para encontrarla, que enferman por su escasez.
1: Hasta aquí, amigos oyentes, el programa informativo en lengua española de Radio Vaticana y Vatican News. Gracias por habernos acompañado. Laudetur Jesus Christus, alabado sea Jesucristo.
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0: Bendito, alabado y adorado sea Jesús. En el Santísimo Sacramento de la Eucaristía.
1: Sea para siempre bendito, alabado y adorado.
0: Bendito, alabado y adorado sea Jesús en el Santísimo Sacramento de la Eucaristía.
1: Sea para siempre bendito, alabado y adorado.
0: Mi Jesús sacramentado, mi dulce amor y mi consuelo.
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0: Amén. Un saludo cristificante para cada de ustedes, para cada uno de ustedes, para sus familias. Que el Señor les bendiga en este día, que el Señor les acompañe en esta jornada, en sus hogares, en sus lugares de trabajo, de descanso, en su caminata, en su paseo, en su vehículo. Un saludo para aquellos que nos sintonizan en la frecuencia de la esperanza y la paz desde el campo y la ciudad. Aquellos que están en clínicas y hospitales, privados de la libertad, un saludo en el Señor, en Cristo Jesús, para todos ustedes. Los saluda el Padre Leo y los invita para que iniciemos este momento de oración a los pies del Maestro, invocando a Dios uno y trino, a Dios que nos fortalece, al Señor que nos acompaña, al Señor que nos ama profundamente. Iniciemos en el nombre del Padre, del Hijo y del Espíritu Santo. Amén. Pero hágase la cruz. Usted no lo estoy viendo, pero hasta me lo estoy imaginando, haciéndose la cruz cortica. La cruz es de la frente al ombligo, del hombro izquierdo al hombro derecho. Me lo estoy imaginando a usted, tal vez que ni se está haciendo bien la cruz. Volvamos a hacerlo, pero hagámoslo bien. En el nombre del Padre, del Hijo y del Espíritu Santo. Amén. Si ve que lo podía hacer bien. Eso, lo primero. Toda oración debe invocar al Padre, al Hijo y al Espíritu Santo, para que tu oración sea perfecta y para que tu oración sea escuchada. Además de algo, Raquelita, para que la oración sea perfecta tiene que invocar al Padre, al Hijo por el Espíritu Santo. ¿Sí? Y para que la oración sea escuchada, debes estar en gracia de Dios. Es decir, a veces porque no nos escucha el Señor, porque tenemos tanto pecado. Para que sea perfecta, debe tener la invocación al Padre, al Hijo y al Espíritu Santo. Y para que sea escuchada, debes estar en gracia de Dios. Por eso debes buscar la confesión. Por eso debes buscar el matrimonio. Por eso debes buscar permanentemente al Señor, vivir la Eucaristía.

aquellos que nos están sintonizando desde sus radios, aquellos que nos están viendo por el Facebook. Contemplen a Jesús y coloquen las manos en oración y dile: Señor, obra en mí. Señor, envía tu Espíritu Santo en esta jornada. Envía tu Espíritu Santo, Señor, en esta mañana sobre mi corazón que tanto te necesita. Sobre mi familia que tanto espera en ti. Sobre esta situación, tal vez de dolor, de sufrimiento, de angustia, de vacío, tal vez de incluso hasta de sinsentido. Envía, Señor, tu Espíritu Santo sobre nuestras familias, sobre tantos hermanos que están enfermos, sobre tantos hermanos que están vacíos de Dios. Señor, envía tu Espíritu Santo sobre cada uno de ellos. Llénalos de tu gracia. Llénalos, Señor, de tu fuerza. Que tu Espíritu les renueve el corazón. Que tu Espíritu, Señor, les transforme el corazón. Muchos pueden estar con heridas profundas en su corazón. Muchos pueden estar atravesando situaciones difíciles, fracturas en el corazón. Pues es el Espíritu Santo que con su fuerza y su poder nos ayuda para sanar esas heridas. Así como el alfarero, si está haciendo una vasija y hay una fractura en ella, la reconstruye por dentro y sana esa fractura y restablece esa vasija nueva. La hace de nuevo. Eso hace el corazón, en el corazón nuestro, el Señor a través de su Espíritu Santo. Toma nuestro corazón y lo reconstruye por dentro. Sana esas heridas profundas que la vida, que los años, que las personas han dejado allí en el corazón y que tal vez nos causan sufrimiento, angustia, soledad. El Señor a través de su Espíritu Santo sana esas heridas, sana ese corazón herido, sana ese corazón fracturado, dividido. Toda oración debe primero pedir el Espíritu Santo. Pidamos el Espíritu Santo divino en esta mañana. Que nos enseñe a orar. Que nos enseñe a abrir el corazón. Padre, el Espíritu Santo me enseña a repetir una oración, o dígame, Padre, ¿qué oración debo realizar? Me escriben con frecuencia: Padre, dígame qué oración, qué salmo debo hacer, qué oración debo hacer para poder sanar, para poder... Y les digo, la oración del corazón. Es decir, abrir el corazón a Dios. Orar lo hemos repetido mil y una vez. Orar no es decir cosas.

incluso el Señor en el Evangelio, cuando va a enseñarles el Padre Nuestro, a los discípulos les dice: no piensen que por decir palabrerías, no piensen que por hablar mucho van a ser escuchados. Ustedes cuando oren, digan: Padre. Y eso es lo que permite el Espíritu Santo en nosotros. Dejar obrar a Dios. No es decirle cosas a Dios, como hemos dicho también. Usted empieza a decirle cosas y terminó de hablar y se fue. Fue a una iglesia, o usted en su casa empezó a decir cosas y a repetir oraciones que la abuela le enseñó. Terminó esa oración larga. Se hizo la cruz y se acostó. Y se puso a ver TikTok, Facebook. Y al otro día, la misma historia. Y la pregunta es: ¿cuándo dejaste hablar y cuándo dejaste obrar a Dios? ¿Si hablaste tú? La oración se puede convertir en un monólogo, es decir, usted solo habla. ¿Y Dios cuándo? ¿Y cuándo dejamos hablar y cuándo dejamos obrar a Dios? Pues mis queridos hermanos, el Espíritu Santo en nosotros nos permite dejar hablar y dejar obrar a Dios. Por eso es importante pedir siempre su Espíritu Santo divino. Eso que pedimos hoy: Señor, envía tu Espíritu Santo a mi vida. Envía tu Espíritu Santo a mi corazón. Envía tu Espíritu Santo a esta realidad que estoy atravesando, de soledad, de dolor. Envía tu Espíritu Santo a esta familia, a esta situación familiar difícil. Envía tu Espíritu Santo a la esposa, al esposo, a los hijos. A veces se pueden en familia enclaustrar en problemas e incluso ahogarse en un vaso de agua por no tener el Espíritu Santo divino. Y quien tiene el Espíritu puede decidir santamente. Quien tiene el Espíritu puede dejar obrar a Dios. Quien tiene el Espíritu puede decidir desde Dios. Decía el texto del domingo, de la segunda lectura de San Pablo a los Romanos: hay que discernir la voluntad de Dios. Pero ¿quién lo permite? El Espíritu Santo. Con el Espíritu Santo discernimos, es decir, vemos la vida desde Dios. Decidimos desde Dios. Si usted tiene problemas en su casa, y problemas, y lleva 10 años peleando, ¿no crees que debes pedir el Espíritu Santo divino? No solo para separarse, que a veces es la mejor opción, porque terminan matándose. ¿No crees que debes pedir el Espíritu Santo para que te ayude a decidir santamente y a obrar a Dios en su vida? Para callar, para no pelear, para llevar paz a la casa, para llevar diálogo. ¿Será que no necesitas el Espíritu Santo? Oye, te estás
dejando gobernar por el mal, por el demonio, por Satanás. Padre, pero si yo hago oración, no. Usted hace una oración y se acuesta. Usted repite una oración y se acuesta. Pero no ha dejado obrar a Dios en tu corazón y en tu vida. Y por eso los problemas, por eso la violencia, por eso las malas palabras, por eso el mal ejemplo, porque no has dejado gobernar a Dios. El que está gobernando es el demonio, que te divide, que te fractura, que no te deja pensar según Dios, que no te deja juzgar según Dios. Ves a las personas con problemas, ves a las personas con violencia, con malos deseos. Eso lo hace el demonio. Pero Dios juzga con amor. Dios ve siempre la bondad del corazón. Por eso se hace necesario. Señor, obra en mí con la fuerza y el poder de tu Espíritu Santo divino. Si quieres, copien esa intención o eso es que se haga como una oración, esa frasecita. Y hágala todos los días. Señor, obra en mí con la fuerza y el poder de tu Espíritu Santo divino. Y seguro evitaríamos muchos problemas. Evitaríamos estar lejos de Dios. Si tú le pides con fe que obre, Él actúa. Si tú le pides con fe, obra, Señor, Él obra, Él actúa, Él se manifiesta en ti. Pero tenemos que pedirle al Espíritu Santo que sea una constante. Mil veces hemos dicho aquí, y disculpen que repita de nuevo, llegamos a la iglesia, nos arrodillamos y es a pedir, si es que nos arrodillamos. Llegamos, nos sentamos a mirar para donde está el vecino, quién llegó por ahí, quién está por ahí para hablar, a saludar, sacan el teléfono y no agradecen y no piden el Espíritu. A veces nos acostumbramos a estar sin Dios, o nos acostumbramos en el peor caso a hacer cosas de Dios sin Dios. Nos acostumbramos a ser un Padre nuestro, pero no a pensar en Dios. Nos acostumbramos a ser un ángel de la guarda sin dejar obrar al Señor. Nos acostumbramos a hacer un Ave María sin permitirle a nuestra Madre María cubrirnos con su maternal intercesión. Nos acostumbramos a ir a misa y a sentarnos con los brazos cruzados, aprovechando que cruzamos los brazos para mirar el reloj y decir, uy, este cura se está demorando en salir. Este padre hoy mínimo se va a demorar. O también, oiga, hoy no demoró nada la misa, ¿qué pasaría? El brazo tiene afán. Mire que nos sentamos en una banca, calentamos el puesto y nos vamos. Y cumplimos. Nos acostumbramos a hacer cosas de Dios sin Dios. Y el Espíritu Santo viene y rompe todo eso. Mire, cuando usted ve a una persona que llega y se postra, no es porque tiene más problemas. Cada uno naturalmente tiene su propia cruz, su propia historia y su propio drama.
Pero cuando usted ve a una persona postrada en oración, no es que tenga más problemas, no, es que tiene más el Espíritu Santo de Dios. Así de sencillo, eso no hay pierde. Si usted no se postra es porque, ojo pelado, es porque le falta el Espíritu Santo. Si usted ve a una persona postrada, no es que tiene más dolor, es que tiene más olor a Cristo. No sé si me hago entender. Raquelita, ¿usted me hago entender? Usted vea, va a una misa y ve a una persona postrada con las manos en oración, no es que tenga más dolor y por eso más drama o más pide, no. Puede que tenga más olor a Cristo. Es decir, tenga más unción del Espíritu Santo. Porque nadie que no tenga el Espíritu se postra a agradecer. En vez de usted criticar, uy, mire, ¿y esa qué? Uy, no, no, esa señora, uy, ya señor. Debía usted hacer lo mismo. Y en la Eucaristía y en la consagración, usted postrarse, pero tampoco poner los ojos al piso. Postrarse y contemplar a Jesús. Esa mirada, como decía el santo cura de Ars, Él me mira, yo lo miro. Esa mirada transforma. Esa mirada llena de Dios el corazón. Esa contemplación llena el corazón de su Espíritu Santo. Eso es como, me perdonan lo poco pedagógico que de pronto va a sonar el ejemplo, pero supongamos que usted está en misa y hay una luz en el altar, una linterna hacia usted, una luz hacia usted. ¿Cómo lo va a iluminar los ojos? ¿Cómo le va a llenar los ojos de luz si usted está mirando al piso? No sé si me hago entender. Si usted está en oración, se postra en la consagración y baja los ojos, baja la mirada y baja la cabeza y cierra los ojos ahí, la luz no le va a llegar. Pues así la gracia. Si usted no contempla a Jesús, si usted no mira a Jesús, si usted no pone su corazón ante el Señor, pues ¿cómo va a llegar a usted la gracia? Y claro, y por eso es entendible muchos que de pronto tienen una percepción distinta de la misma celebración. Alguien puede decir en una misa, uy, no, pero qué aburrido el padre habló, o no, qué aburrido, yo la verdad estaba incómodo, me senté, no, me quería ir. Otra persona puede que está al lado en la misma celebración puede decir, qué momento tan bonito de Eucaristía, qué celebración, y me sentí conectado. Una palabra que dijo el Padre y la contemplación del Señor en la Eucaristía me llenó. Me habló el Señor hoy. Me habló el Señor a través de esa Eucaristía. Al contemplar a Jesús, yo me sentí tocado y tomado por el Señor. Y el que está ahí al lado, uy, no, qué misa tan aburrida. Y porque esas percepciones así tan diversas, tan distintas, de polos opuestos, incluso en la misma celebración y en la misma banca. ¿Por qué? Porque uno no abrió el corazón ni contempló a Jesús. Es decir, porque uno no dejó obrar a Dios y otro le permitió entrar. Eso no es, eso es así, funciona así de sencillo. Porque Dios respeta nuestra libertad. Dios respeta nuestra interioridad. Si usted abre, el Señor entra. Si usted no abre,
el Señor respeta tu libertad. El que no respeta la libertad es el demonio. Entra como perro por su casa. Entra y sale cuando le da la gana, cuando usted le permite. Dios respeta tu libertad. Dios respeta la libertad. El demonio no. Por eso, repito de nuevo, pidamos siempre el Espíritu Santo divino.

0: Bendito, alabado y adorado sea Jesús en el Santísimo Sacramento de la Eucaristía.
1: Sea para siempre bendito, alabado y adorado.
0: Mi Jesús sacramentado, mi dulce amor y mi consuelo.
1: ¿Quién te amará tanto que de amor por ti muriera?
0: Margarita, vamos a colocar a los pies del Maestro las intenciones que han colocado allí en el WhatsApp y en el fanpage, colocando su intención, nos unimos en oración al Señor. Aunque incluso no hayas colocado alguna intención allí, si estás conectado desde el Facebook, desde el radio, esa frecuencia de la esperanza y la paz, siéntate unido a nosotros en oración, contemplando a Jesús y dejando obrar al Señor en nuestra propia vida y en nuestra familia.
1: Así es, Padre Leo, queremos en este momento unirnos a las intenciones de nuestros oyentes, de nuestros seguidores que están en este momento con esta magnífica oportunidad de poder contemplar la imagen de Jesús Eucaristía presente aquí en la cabina de nuestra emisora Vox Dei, la presencia de Jesús en este espacio. Yo cada vez que tengo la oportunidad, Padre, trato de hacer el comentario, la invitación de generar concienciación a nuestra audiencia, a nuestros seguidores, que somos privilegiados porque es la única emisora, el único medio de comunicación que hace oración con la presencia viva de Jesús. Es un espacio para que siga creciendo, para que sea multitudinario, que esto sí sea masivo, porque es que tenemos a Jesús ahí presente en el momento de oración, aquí, en este estudio, y que debemos aprovechar, Padre, porque yo desde que regresé a la emisora lo sentí así. Sí, uno dice, Dios mío, yo trabajo con Jesús. Yo digo, estoy en mi empresa y estoy trabajando con Jesús, porque el primero cuando entro en las escaleras está el oratorio y al primero que saludamos es a Jesús. Y a veces nosotros no tenemos como esa conciencia, como esa, vemos las cosas tan superfluas, diría yo, como que la cotidianidad de la vida y ya. Y después cuando veo los espacios de oración donde poquísimas veces se puede exponer al Santísimo, yo digo, oiga, los oyentes, qué magnífica oportunidad, qué bendición tienen de poder unirse en este espacio de oración, porque Jesús Eucaristía está ahí. Y sobre todo los que están transmitiéndose, los que están viendo a través de Facebook, que pueden contemplarlo, así sea a través de una cámara, pero está ahí el Señor viéndonos. Entonces, ¿por qué vemos tan, como tan sencillo o cotidiano el momento? Ojalá nosotros pudiéramos tener eso en el corazón de decir, oiga, aquí está el Señor. Tengo un encuentro con Él a los pies del Maestro todos los jueves. Vamos a verlo, vamos a hablar con Él. Y lo vemos en la cotidianidad. A veces nos acostumbramos tanto a que es un momento de oración, entonces me uno y, ay, sí, tan bonita la reflexión del Padre. Póngame en oración. ¿Sí? O sea, nos quedamos.
0: Y no siguen la oración.
1: Y no seguimos la oración. Entonces, que sea un espacio, Padre, para de verdad de seguir evangelizando y seguir concienciando a nuestra audiencia, a nuestros seguidores, de también compartir. Nosotros nos dedicamos a veces a compartir cosas que no edifican, ¿sí? Y no compartimos la bendición de tener a Jesús Eucaristía en un programa como estos todos los jueves y en ocasiones también en la noche. Entonces yo sí les invito para que por favor nos ayuden a hacer crecer este espacio de oración, que tengamos esa conciencia viva y ese amor de decir, esta emisora, qué privilegio, qué afortunados somos en nuestra diócesis de Cúcuta de tener esta magnífica oportunidad de hacerlo, porque yo sé que ni siquiera en otras diócesis lo hacen, y nosotros sí, por la disponibilidad, por el amor que le tenemos a Jesús Eucaristía, Padre. Entonces, no sé si usted nos quiere decir una palabra para yo empezar a acompañar a los oyentes y a entregárselos a ellos, ahí a Jesús sacramentado.
0: Lo decía hace un momento, nos acostumbramos a veces a estar sin Dios o nos acostumbramos a hacer cosas de Dios sin Dios. Colocamos la emisora, pero no basta ponerla, hay que acompañar la oración. No basta colocar la frecuencia de la esperanza y la paz, hay que seguir el corazón, abrir el corazón al Señor para contemplar, para dejar obrar a Dios en mí.
1: Así es, Padre, por eso en este momento con mucho amor queremos acoger y presentarle al Señor las intenciones que nuestros oyentes nos han dejado. Queremos, Señor Jesús, Eucaristía, a tus pies colocar la salud del joven Luis Miguel García. Queremos colocar la salud y la protección de la familia de Cecilia Camacho. Señor Jesús, a tus pies colocamos las intenciones de José Andrés Chávez Medina. También queremos encomendar las necesidades de Josefa Galvis. Oramos en esta mañana por la salud del joven Luis Ángel Vargas León. Nos unimos a los pies del Maestro encomendando la salud de Mateo Paredes. Oramos, Señor, y a tus pies colocamos la situación de violencia que también azota nuestro departamento, nuestra ciudad. Queremos orar por Colombia, por los enfermos del mundo, por Miriam Cárdenas. A los pies del Maestro, la sanación de Ana Lucero Ruiz por su salud y por su embarazo. Te la colocamos a tus pies, Señor. A tus pies colocamos, Señor, la intención de salud de Elmer Eduardo García, un joven. Oramos también a los pies del Maestro, encomendando a todos los enfermos del mundo, en especial a la madre del Señor Luis Alférez. Queremos unirnos a la intención de oración de salud y trabajo y protección de la familia Gloria Amparo. También de la intención de oración de Rosa Liscano Vera. Señor, bendice abundantemente a estas personas, a estos hermanos nuestros. Oramos por Carmen Rosa Rodríguez para que Dios le dé fortaleza en su dolor. A los pies del Maestro queremos colocar, encomendar también a la familia Contreras Duarte. También oramos en este momento de manera especial por los jóvenes, porque veo que me están colocando varios jóvenes por salud que están de pronto en dificultad de salud. Acogemos a cada uno de estos jóvenes que van escribiendo allí en los nombres de ellos en la caja de comentarios. Oramos por la salud de José Pérez. Encomendamos en oración al patrullero Ariza y a todos los policías, a todos los militares. También encomendamos a Camilo, Jennifer, Wendy, estos hermanitos, estos hijos que están de pronto rebeldes. También oramos por su trabajo. Oramos por la salud y el embarazo de Lady. Encomendamos a la señora Marjorie Mota. También por Yadira Pinto, que está padeciendo un cáncer. Oramos también por Jenny Viviana. Encomendamos en esta mañana a Lady Joana Bermúdez, también las necesidades y preocupaciones de nuestra patria colombiana. A los pies del Maestro colocamos las comunidades religiosas, sacerdotales, las vocaciones, a nuestros queridos sacerdotes de la diócesis de Cúcuta, a los seminaristas. A los pies del Maestro la familia Ramírez Camargo. Queremos orar por cada una de estas necesidades, por Monseñor José Libardo Garcés Monsalve, por los 70 años de nuestra diócesis de Cúcuta. A los pies del Maestro, Padre, queremos acoger en oración a la familia Vera Fajardo. También oramos en este momento por la intención de oración de Jaime García y Jason Steven Rodríguez. Nos unimos en esta intención de oración también acogiendo las necesidades e intenciones de Edinson Mauricio Castellano Duarte, Camilo Mauricio Castellano Duarte y demás intenciones. Oramos en esta mañana también por el eterno descanso de la señora María del Pilar Caballero Díaz en su último novenario. Oramos también a los pies del Maestro por la protección de la familia Fuentes Rincón. También oramos y encomendamos la recuperación del señor José Ricardo Parra y demás intenciones. A los pies del Maestro nos unimos en oración por la señora Dilma Blanco. Oramos a los pies del Maestro por la familia Ríos Rey, por su bienestar. Oramos por las intenciones de la señora Luz Marina Valero Botello. También encomendamos a la familia Cáceres Márquez. Oramos a los pies del Maestro por Colombia, por nuestro presidente. Oramos también por la salud de la familia Moreno Vargas, por su conversión. También encomendamos la conversión de los seres queridos de Olga Domínguez. Oramos por las intenciones también de la señora Mercedes Carvajal, que en este momento se une en oración. Oramos por la familia Valencia Castro. Encomendamos la intención de oración también en esta mañana de la salud de Rosa Lloreda. También oramos, Padre, por la salud de Donato Sepúlveda y por trabajo. Por la familia Peña Urbina, le acogemos en oración.
0: Y por todos los que están conectados, fieles en la frecuencia de la esperanza y la paz, los coloco a ustedes a los pies del Señor, a los pies del Maestro, para que el Señor los proteja, los bendiga y les haga sentir su presencia en medio de su corazón, en su familia, en su vida, en su hogar. Y sepa y tenga la certeza que el Señor, en medio de su situación y su drama, te acompaña. En medio de su dolor, te fortalece. En medio de su soledad, te acompaña. No te sientas solo. Dios está contigo. Dios te fortalece. Dios te da su gracia para que permanezcas siempre en Él. Padre, pero hay dificultades. Cristo no se bajó de la cruz. Y la cruz de Cristo no es mayor. Perdón, no es. Tu cruz no es mayor de la de Cristo. La cruz de Cristo no es menor que la que tú llevas. Cristo te ayuda a llevar tu cruz y lleva la de todos. Esa dificultad o esa soledad o ese problema, tenga la certeza que es pasajera. Ese problema es trivial, es momentáneo. La gracia es eterna. El problema humano es pasajero. La gracia de Dios es eterna. La gracia de Dios nos sostiene a todos. Por eso siéntate cercano a quien te ama con todo el corazón. Siéntate cercano a aquel que se entregó por completo por ti. Siéntate amado, siéntate valorado, querido, apoyado por la gracia que solo proviene del Señor. Y Él proveerá todo lo demás. Y eso lo dice el Señor mismo en el Evangelio. Procura el reino de Dios. Preocúpate, busca el reino de Dios. Y lo demás se dará por añadidura. Si tú estás bien con Dios, si en tu corazón está el Señor, lo demás fluye. Lo humano puede fortalecerse por la gracia que tienes. Si buscas el reino de Dios, lo humano se resuelve desde Dios. Buscar el reino de Dios para que lo humano se resuelva con la mirada de Dios. Recuérdelo, porque si no vas a resolver la vida desde la violencia, a resolver la vida desde los prejuicios humanos. Con Dios la vas a resolver en reconciliación, en paz y en fortaleza espiritual, en fortaleza en tu corazón, sea siempre agradecido. Que tu oración sea primero el Espíritu Santo. Pedir el Espíritu Santo. Tu oración invocando al Espíritu Santo, invocando al Padre por el Hijo con la fuerza del Espíritu Santo, para que sea perfecta y para que sea escuchada, debes estar en gracia de Dios. Por eso debes confesarte, por eso debes convertirte. Y si tu oración es perfecta, sincera, entonces vas a dejar obrar al Señor en ti y en tu corazón. Vas a permitirle al Señor obrar en tu vida y vas a poder anunciarlo con alegría, anunciarlo en bendición. Por eso no se te olvide, cada vez que saludas a alguien, salúdenlo en bendición. Buenos días, buenas tardes, buenas noches, Dios te bendiga. Demuestre que tienes a Dios en tu corazón. Sea agradecido en tu oración. Señor, gracias porque esta dificultad me ha acercado a ti. Gracias porque este problema me enseñó a abrazar tu cruz. Gracias porque esta dificultad o esta enfermedad unió a mi familia. Me llevó a pensar y a reflexionar que solamente lo material no es lo más importante, sino la fe y lo espiritual. De gracias por la cruz. De gracias por la bendición. De gracias a Dios por todo lo que nos provee. Y comparta la bendición. Recuerde que la bendición, cuando se comparte, se multiplica. La bendición, recuérdelo, cuando se comparte, se multiplica. Comparta la bendición para que se multiplique en tu casa, para que se multiplique en tu corazón la acción de Dios, la gracia de Dios, la misericordia del Señor en tu casa y en tu corazón. Amén. Bendito, alabado y adorado sea Jesús en el Santísimo Sacramento de la Eucaristía.
1: Sea para siempre bendito, alabado y adorado.
0: Bendito, alabado y adorado sea Jesús en el Santísimo Sacramento de la Eucaristía.
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0: Mi Jesús sacramentado, mi dulce amor y mi consuelo,
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0: Amén. Quiero aprovechar también este espacio para pedirles oración por mí y por el proyecto de la futura basílica que estamos construyendo. Padre, ¿tiene problemas? Le pedí a alguien, hijo, ore por mí. Me dijo, padre, ¿tiene problemas? Yo, no. No necesito tener problemas para pedir oración. Oren por sus sacerdotes, hoy jueves sacerdotal, por el obispo, por las vocaciones de la vida sacerdotal y religiosa, por la santificación de los sacerdotes, por la conversión de los sacerdotes, para que el Señor nos transforme también por dentro. Primero, a nosotros. Oren por mí especialmente. Y los invito para que cuando tengan la oportunidad puedan ir a conocer esa futura basílica, que por ahí una personita me debe la visita desde hace... y se rasca la cabeza, ¿no? Cuando tengan la oportunidad de ir, Raquelita, queridos hijos, vayan a San Lucas. San Lucas, yo molesto y claro, del amor que yo tengo por ese proyecto, de la pasión que tengo por ese proyecto, digo que la futura Basílica San Lucas, pero algo en mi corazón me dice que algún día lo va a hacer. No digo que cuando yo sea párroco, porque yo puedo estar 10 o 20 años de párroco, no sé cuándo, y me cambian al otro día, nombran basílica. Lo que Dios quiera y con el que Dios quiera. Pero sé que algún día va a hacerlo. Y eso va a ser una riqueza inmensa para Cúcuta. Tener dos basílicas menores. sería una bendición inmensa, una al otro extremo de la otra de la ciudad, para motivar la peregrinación tanto de toda esa zona a San Luis y toda la zona de Atalaya a San Lucas. Sería una bendición inmensa para la diócesis tener dos basílicas menores. Algún día puede serlo, pero ojalá que no lleguen cuando ya sea basílica, sino cuando estamos en el proceso. Yo a veces le digo a la gente, cuando les muestro la foto, ¿usted quiere conocer y visitar esa futura basílica? Me dicen, sí. Entonces yo le digo, ayúdeme a construirla. Si quieres visitarla y conocerla, ayúdeme a construirla. Y se construye con colaboración, pero sobre todo también con oración. Por eso les pido, oren por este servidor y por esta obra que estamos realizando en San Lucas. Padre, ¿dónde es San Lucas? Es por el anillo vial occidental, de Cerro Pico hacia el batallón, o del batallón hacia Cerro Pico. No tiene pierde, van a ver la futura basílica en la montaña, y eso se ve inmensamente grande y hermosamente ubicada en esa montaña de Dios. Así que les dejo la inquietud, vayan algún día y visiten ese lugar bonito, ese lugar que algún día se va a codear con las más bonitas de Cúcuta, como Catedral, San Antonio, San Luis, Perpetuo Socorro, y vendría a ser San Lucas el quinto templo bonito de Cúcuta, San Lucas. Vayan y conozcan, oren y encuéntrense en ese lugar con el Señor. Y si tienen la oportunidad, Padre, yo tengo un hijo que de pronto tiene modo, llévelo para allá. Padre, tengo un vecino que de pronto tiene modito y tiene la forma de colaborar, le gusta mucho colaborar en las parroquias, pues llévelo para allá. No es igual llegar a un templo ya construido a ayudar a construir un templo. Eso va a generar muchísimo más contacto y conexión. Al decir, oiga, mire, yo ayudé a hacer ese templo, ¿sí? Yo ayudé a esa parroquia a construirse, mire, llevó este proceso. Así que bueno, me cortaron porque estamos con compromisos a publicitar y todo. Pero bueno, los invito a ese lugar de bendición. Y no se olviden de orar también por mí. Imparto la bendición. San Lucas Evangelista, ruega por nosotros. El Señor esté con ustedes.
1: Y con tu espíritu.
0: Y la bendición de Dios Todopoderoso, Padre, Hijo y Espíritu Santo, descienda sobre ustedes y sus familias y permanezca para siempre.
1: Amén.
0: Bajo tu amparo nos acogemos, Santa Madre de Dios. No desprecies las oraciones que te dirigimos en nuestras necesidades. Antes bien, líbranos de todo mal y peligro, Virgen gloriosa y bendita.
1: Amén.
0: Una feliz y santa jornada para todos.
1: Feliz y santa jornada, Padre Leo.

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Oye, este flow, señoras y señores, sintonízate con La Paz a través del dial 1120 AM, nuestra emisora Diocesana Vox Day, la voz de Dios. 10:24 minutos, disfrutando de la muy buena música en Entre Amigos Vox Day. No se vayan a desconectar porque, uno, les tengo la reflexión de la mañana de Entre Amigos, esa historia bonita, apoteósica, que nos llega al corazón y que uno dice, oiga, hay que mejorar, oiga, vea, hay que rescatar este valor. Oiga, esta reflexión a mí me anima en el día de hoy. Y además también les tengo el santo del día, mientras buena música y temas de interés de actualidad para ir promocionando, invitándoles, recordándoles como la peregrinación al municipio de Bochalema. Doña Zaida, ¿usted ya apartó el cupo, doña Zaida? ¿Va a ir? Sí. Ella sube las cejas y dice que sí. Me pica el ojo y me dice que por supuesto, que no se lo va a perder por nada del mundo, así que usted tampoco se lo pierda, esta peregrinación con la que iniciamos la festividad del aniversario de los medios de comunicación de nuestra diócesis de Cúcuta. Voy a echar una llamadita a José para que me diga cómo va la cosa, porque recuerden que los cupos son limitados. Son las 10 de la mañana, 25 minutos, buena música en Entre Amigos, Vox Day, al aire tu voz amiga Raquel San Juan.

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Jesús, definitivamente, sí, señor, es el número uno en nuestra alma, en nuestra vida, en nuestro corazón. Él es nuestro consentido. Jesús, señor. 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

¡Jesucristo por aquí! ¡Jesucristo por aquí! Y Jesucristo por allá. Sí, señor Jesucristo, por aquí, en el Centro de Comunicaciones de la Diócesis de Cúcuta, pero también por allá, en el barrio, en la vereda, en el corregimiento, en su lugar de trabajo, en la finquita, en Venezuela, en el Catatumbo. Está Jesucristo por aquí, pero también está por allá. 10 de la mañana, 31 minutos. Estamos en Entre Amigos, Box Day. Y lo tenemos pegadito al corazón siempre y cuando nosotros mantengamos nuestra sintonía muy conectadito a nuestra emisora diocesana Vox Dei, la voz de Dios, la frecuencia de la esperanza y de la paz, porque Dios bendice a los que escuchan Vox Dei. Repeat again, repitan después de mí. Dios bendice a los que escuchan Vox Dei. Dígame si no, mi querida Ketty Rondón, que nos ha reportado sintonía desde el barrio Guaymaral. Y quiero saludar de manera especial a Esperancita Estupiñán, porque se comunicó, dijo, yo necesito dos cupos, necesito dos pasajes, dos aportes especiales, porque me voy con otro familiar a Bochalema, porque no me he perdido ninguna de las peregrinaciones que organiza nuestra emisora Vox Dei. Así que un abrazo para Esperancita Estupiñán, que ya ahorita en la tarde, ya de una vez viene y cancela, por lo menos para apartar y asegurar su cupo. Recuerden que esta semana estamos asegurando el cupo para la peregrinación al municipio de Bochalema. Recuerden que ustedes van a tener esa bonita oportunidad, porque son los que van a abrir con broche de oro este aniversario 2026, donde el protagonista, por supuesto, es el periódico La Verdad, que junto con la diócesis de Cúcuta cumple nada más y nada menos que 70 años. Un abrazo en Cristo Jesús para Amy Acevedo en el Trigal del Norte. Que Dios bendiga abundantemente a nuestro Jeta, a nuestra Carmen Cecilia. Carmen Cecilia Huitrago, conectada con la frecuencia de la esperanza y la paz. Y también para nuestra amiga Dilma Blanco. Son las 10 de la mañana, 33 minutos. Después de cantar, de escuchar esta rancherita, nos vamos a preparar para escuchar atentamente, y ustedes me van a comentar lo que les percibe, lo que les enseña la historia de reflexión de Entre Amigos, Vox Dei. 10 de la mañana, 33 minutos.

0: Esta ranchera dedicada nada más y nada menos que a Nuestra Señora de Torcoruma. Y ahí tenemos a Mari Torcoruma Mosquera. Continuamos compartiendo con ustedes en Entre Amigos Box Day, 10 de la mañana, 35 minutos. Vayan y hagan discípulos.
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0: En Entre Amigos Box Day, atención, atención, atención, porque nos vamos con la historia. Está bastante interesante. Se titula Las preguntas del pequeño camello. Un bebé camello y su madre se encontraban descansando bajo un árbol. Entonces el pequeño preguntó a su mamá, ¿por qué los camellos tenemos joroba? La mamá camello pensó en un momento y respondió, nosotros somos animales del desierto, por eso tenemos una joroba para almacenar agua y poder sobrevivir en medio del calor. El pequeño animal pensó un rato en la respuesta y luego dijo, ¿por qué nuestras piernas están tan largas? La madre respondió, son para caminar mejor en el desierto. Después de un rato, el bebé camello volvió a preguntar, ¿por qué nuestras pestañas son tan largas? A veces me siento que me estorban la visión. Ella respondió, esas enormes pestañas protegen tus ojos de la arena del desierto cuando el viento sopla. El pequeño pensó y pensó y pensó y luego dijo, ya veo. Entonces, si la joroba es para almacenar agua cuando estamos en el desierto, las piernas largas son para caminar mejor en el desierto y las enormes pestañas son para protegernos de la arena del desierto, ¿qué hacemos en un zoológico? Dios santo. La lección que podemos aprender de este relato, mis queridos amigos de Entre Amigos Box Day, la lección que podemos aprender de este relato es que nuestros talentos y habilidades solamente son útiles si estamos en el lugar correcto y en el momento correcto, de lo contrario, se desperdiciarán. En 1 Pedro 4:10 encontramos, según cada uno ha recibido un don, úsenlo sirviéndose los unos a los otros como buenos administradores de la multiforme gracia de Dios. Así que, en esta mañana, ¿qué podemos decirle a nuestros oyentes? Pues que todos hemos recibido dones de parte de Dios. Esos dones que nos permiten colaborar en su obra y llevar bendición a los demás. Pero debemos estar dispuestos a ponerlos a disposición del Señor e ir donde Él nos mande para que nuestros talentos pues no se desperdicien. Nadie puede decir que es inútil que en la viña del Señor. Nadie puede decir eso. Todos tenemos algo que aportar. Así que solamente pidamos a Dios que nos ponga en el lugar y en el momento correcto para trabajar. La historia de hoy se tituló, señoras y señores, Las preguntas del pequeño camello. Entre Amigos Box Day. Minutos en la frecuencia de la esperanza y la paz, mientras se va secando el arrocito y ustedes van allí colocándole toda la intención, mejor dicho, toda el cuidadito, bajarle un poquito la candela para que no se nos vaya a quemar, no se nos va a pegar, mientras vamos bajando la carnecita para ir aliñándola y preparando, por supuesto, las frutas para hacer un rico juguito, pues les invitamos a permanecer muy conectados con la frecuencia de la esperanza y la paz. Si alguien quiere hacer algún comentario, alguna opinión sobre esta bonita reflexión, pues les invito para que se conecten con nosotros a través de una notita de voz y nos hagan la retroalimentación de este bonito mensaje. De regreso estaremos conociendo el santo del día. 10 de la mañana, 40 minutos en la frecuencia de la esperanza y de la paz.
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7: ¿Y dónde encontraré el Señor? Nos dice Gracielita. Son las 10 de la mañana, 14 minutos. Vamos avanzando en este espacio de Entre Amigos Box Day. Principalmente musical, pero sin dejar de lado, por supuesto, nuestra estructura, como es el santo del día, la reflexión de la mañana o la historia de reflexión. Y pues aprovechamos también para invitarles a nuestros oyentes a que no se pierdan de todas las cosas buenas, ya sea de invitaciones que tenemos para nuestra diócesis de Cúcuta, para vivir en las diferentes comunidades parroquiales, y de lo que tenemos, por supuesto, en nuestra emisora diocesana Vox Day, la voz de Dios. Así que les invito, mis queridos amigos oyentes, para que mañana permanezcan muy conectados, porque Vox Day Conversa está imperdible, Dios mío. Ese especial está apoteósico y ya les voy a decir más o menos qué temitas para que ustedes se motiven y estén atentos a las 10 y 30 y se conecten a la transmisión del canal de YouTube de nuestra diócesis de Cúcuta. Ojo, tenemos una tarea: no solamente escucharlo, vamos a compartirlo. Compartámoslo en nuestro Facebook. El enlace allá abajo aparece una flechita, diga compartir, y lo comparte para que muchas personas más tengan acceso a esa maravillosa información. Un saludo para don Carlos Bautista. ¿Cómo se encuentra, don Carlitos?
8: Mira, la calita, vale. Buenos días.
7: Buenos días. Don Carlito, imagine que necesito, yo creo que necesito, va a tocar como quien dice, ahorita que me manda la foto de algo que usted está haciendo por ahí en madera, es como una mesita, me va a tocar que me cotice 4 sillitas para mi mesa de comedor, que está como, mejor dicho, llevada, don Carlos. Toca mirar a ver cómo hacemos, a ver si me cotiza 4 sillitas bien bonitas. ¿Cómo encuentra don Carlos? Y él nos va a hablar, yo que me imagino que de los talentos, de la reflexión. Cuénteme, don Carlitos.
8: Sintonía total.
7: Eso, sintonía
8: total. Hablando de los talentos, vale, mire, cuando uno tiene talento, que tiene talento para ser gracioso, para cantar, para hacer sonreír a los demás, sí, hay que hacerlo y no esconderlo, vale.
7: Sí, ¿cierto? Sí, señor.
8: Mire, Raquelita.
7: Cierto.
8: Aquí en sintonía. Y también cuando uno es servicial para los demás, que tiene ese talento, porque colaborarle a la gente que necesita, vale.
7: Sí, señor.
8: Hola, es Carlos Bautista, aquí en La Libertad, vale.
7: Eso.
8: Mira, vale, eso. ¿Cómo estás tú?
7: Don Carlito, yo estoy muy bien, feliz y contenta. Dios me le bendiga abundantemente. Por aquí, ¿qué nos dice? Dice, buenos días, María Eloína. Buenos días. En la reflexión del pequeño camello, nos dice que tengamos ¿cómo es? Dice que tengamos como tengamos nuestro cuerpo, no, y nos impide servirle a Dios. Bueno, doña Eloína, no comprendí muy bien. Yo creo que debe ser... Ah, bueno, no entiendo. Doña Eloína, no la entendí. Mándeme una notita de voz para poder comprender un poquito el mensaje de la reflexión que me ha enviado, de la historia del pequeño camello, que habla de los talentos. Ella me lo hace referencia al tema del cuerpo. Pero bueno, dice, el cuerpo que tengamos, nuestro cuerpo, no nos impide servirle a Dios. Ese mensaje que nos deja por ahí. Un abrazo, dice por acá Carmen Alicia, son las 10:45. Ah, tal vez dije mal la hora. Bueno, muchas gracias. Eso sí, no falta el que me corrija la hora. Y bueno, les agradezco, pero más de uno sabe que a mí se me equivoca un poquito el tema, convierto los números, por eso cada rato la digo y la digo, que en caso tal, anterior la dije mal, en la siguiente la digo bien. Doña Carmen Alicia, gracias por la corrección, Dios me la bendiga. Luz Marina Botello, hola, ¿qué nos dice por acá?
9: ¿Cómo me le va?
7: Bien.
9: Para bendecir, reportando sintonía desde el barrio Belén, la familia Yara Botello. Feliz y bendecido día para todos.
7: Bueno, gracias. Bueno, muy bien, entonces nos vamos en este momento de inmediato, antes de que nos siga avanzando el tiempo, porque a las 11 cerramos línea de interacción. Recuerden que se vuelve a habilitar la línea interactiva a las 2 de la tarde con nuestro amigo Jean Carlos. Es la mañana, 48 minutos, sin la frecuencia, la esperanza y la paz. Vamos en este momento a conocer el santo del día. Ah, yo creo que doña María Eloína me mandó acá la explicación. Vamos a ver qué me dice por acá. Ay, ¿dónde está? Se me perdió. Eloína, María Eloína. ¿Qué me dice doña María Eloína?
10: Buenos días, Raquelita.
7: Hola. Pues,
0: con el camellito le preguntaba a la madre sobre la joroba, sobre las piernas tan largas, sobre las pestañas. Entonces, creo que para nosotros, los que le servimos a mi Dios, tengamos como tengamos nuestro cuerpo, no nos impide para ser buenos servidores.
7: Ah, es que doña María Eloína no hacía referencia a la descripción del camellito. Lo que pasa es que sí, la primera parte del espacio, como le digo, de la reflexión, se basa principalmente en las preguntas que hace el camello. Pero realmente la reflexión está en lo que él dice a lo último, en la como que dice el mismo cuestionamiento que él se hace. Dice, tenemos joroba para resistir al desierto, tenemos las pestañas para el desierto, tenemos no sé qué para tal cosa. Pero resulta que él se preguntó, pero bueno, todo eso y nosotros ni siquiera estamos en el desierto, estamos encerrados en un zoológico. Es de verdad un poquito como triste. Y lo que nos dice María Eloína también, dice, la lección que podemos aprender en este relato es que nuestros talentos y habilidades solamente son útiles si estamos en un lugar correcto, ¿sí? Hay que, vamos a discernir un poquito sobre eso, ¿sí? Si estamos en el lugar correcto, esas habilidades son útiles. Si nosotros no estamos en el lugar correcto, esos talentos y esas habilidades se van a desperdiciar, se van a perder, ¿sí? Se van a perder. Entonces hay que buscar el lugar correcto, porque si Dios nos ha dado a cada uno un don, hay que usarlo para servir también a los otros como buenos administradores de lo que el Señor nos ha regalado. Y por eso lo apoyé por ahí. Entonces, todos hemos recibido dones de parte de Dios y eso nos permite también colaborar en su obra y estar dispuestos a ponerlos a disposición del Señor. Y pues que nadie puede decir que nadie es inútil, ¿no? Por decirlo así, porque todos tenemos algo que aportar y solo hay que pedirle a Dios que nos ponga en el lugar que es. Yo les pongo un ejemplo. Y no está muy allá, muy lejos de la realidad. De pronto yo el ejemplo y Dios sabe que me ha dado este talento, ¿sí? Como comunicadora, como no sé qué, como locutora, todo esto. Resulta que se les dieran por, como soy comunicadora y pues tengo la capacidad de ejercer en otros campos de acción, que me manden, por ejemplo, a hacer mercadeo, ¿sí? No, usted Raquelita, como usted es profesional en comunicación y ustedes pueden hacer mercadeo, váyase y ayúdenos a hacer mercadeo. Obvio que yo lo puedo hacer y me siento capacitada, pero dígame, ¿en dónde estoy mejor? ¿En una oficina haciendo mercadeo sentada detrás de un computador o acompañándolos a ustedes y creando contenidos a través de algo que a mí me apasiona, que amo y que disfruto todos los días frente a unos micrófonos? O sea, coloco ahí el ejemplo, por eso dice, de que todos hemos recibido dones, pero hay que pedirle a Dios que nos ponga en el lugar correcto, porque de lo contrario, pues podrían ser desperdiciados, o sea, no se van a trabajar bien. Entonces, ahí como que dice la reflexión de la reflexión. Vámonos en este momento con el santo del día. Hoy es el día de San Gregorio Magno, doctor de la Iglesia.
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0: Queridos y queridas radioyentes, les saluda con mucho cariño la hermana María Ruth Reyes, religiosa de la comunidad de las Hermanas Paulinas, invitándoles muy cordialmente a participar de nuestro programa católico internacional Santos de ayer que edifican hoy. El calendario litúrgico celebra el 3 de septiembre la fiesta de San Gregorio Magno. Gregorio nació en el año 540. Su padre, senador de uno de los siete estados de Roma, y su madre, Santa Silvia. A los 30 años, Gregorio sirvió de alcalde en la ciudad de Roma, ganando la admiración y el respeto de toda la ciudadanía por sus capacidades gubernamentales y administrativas. Luego decidió dedicarse completamente a su vida espiritual. Vendió sus posesiones, repartió el dinero a los pobres y del palacio en que vivía hizo un convento donde se dedicó a la oración, la meditación y sobre todo al estudio de la Santa Biblia. En el año 590 murió el Papa Pelagio II y el pueblo aclamó a Gregorio como nuevo pontífice. Gregorio ejerció una gran influencia en la Iglesia Católica. Él fue quien envió a San Agustín de Canterbury y a 40 monjes de su convento para convertir la nación de Inglaterra. Gregorio predicó mucho y escribió varios libros como el Reglamento de los Pastores. También instituyó la tradición de las 30 misas por los difuntos o misas gregorianas. Gregorio era un hombre santo, no tanto por las grandes y muchas obras que realizó, sino por su fidelidad en el servicio de Dios y a su pueblo. Fue abad del monasterio de San Andrés y acostumbraba firmar las 868 cartas con las palabras «Gregorio, siervo de los siervos de Dios». Gregorio, por su delicada salud, tenía que permanecer varios días en cama, pero estos días también lo sabía utilizar para la gloria de Dios y decía: «Dichosas dolencias que nos obligan a estar sin poder trabajar con el cuerpo para podernos dedicar totalmente a trabajar con el alma». Esta frase la deben recordar los enfermos que sufren por no poder trabajar. San Gregorio murió el 12 de marzo del año 604. Su fiesta se celebra el 3 de septiembre, día de su ordenación episcopal. Y hoy felicitamos a quienes celebran su santo nomástico o su cumpleaños. Y con mucho cariño y como siempre, les ofrecemos el lindo regalo de nuestras oraciones. Y así, llegamos al final de nuestro espacio católico internacional, Santos de ayer que edifican hoy. 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Recuerde que la oración es el regalo más lindo que podemos ofrecer siempre a las personas que amamos, pero sobre todo para orar por la paz de nuestro querido país de Colombia. Gracias por su gentil sintonía a nuestro programa Jesús en mi vida diaria, que llegó a ustedes por gentileza de esta su emisora favorita, Vox Dei, .1120 AM, frecuencia de la esperanza y la paz. Y por hoy, nuestro director, los ingenieros técnicos y las Hermanas Paulinas, les deseamos que pasen una semana muy feliz y en paz, y que Dios y la Santísima Virgen María, Reina de la Paz, nos bendiga.
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Ahí tenemos la canción oficial del mes de septiembre. Vayan y hagan discípulos trabajando por la paz. Con esta buenísima canción nos vamos despidiendo y vamos cerrando nuestras líneas interactivas. A las 11:15 estaremos nuevamente compartiendo con ustedes el momento de oración. Antes, una muy buena música para disponernos, para ambientarnos, para hacer, como quien dice, el cierre, como quien dice, y la separación de la dinámica de programación en nuestra emisora Diocesana Vox Day, la voz de Dios. Así que a disfrutar de la buena música, por supuesto. No se van a perder el sábado, no solamente Voz y Conversa, porque a las 10 de la mañana tendremos un nuevo ciclo temático, un episodio especial durante, son 4 episodios del Católico Pregunta a la Iglesia Responde. Mañana les estaré hablando, con el favor de Dios, o el Padre Samuel, dentro del espacio del programa Entre Amigos. Estaremos escudriñando un poquito más de todo lo que se viene para este mes de septiembre, para que usted no se vaya a quedar sin la oportunidad, por supuesto, de participar.

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Muy buenos días para todos. Les doy la bienvenida. También les saludo en este momento especial donde juntos oramos y nos unimos como una sola familia. Aquellos que hacen parte del Club de Amigos, aquellos que son suscriptores del periódico La Verdad, han tenido esta experiencia especial de sentir la compañía de la voz de Dios. Hoy, primeramente, quiero saludar a cada uno de ustedes, especialmente a quienes hoy han perdido un ser querido, que han sido parte de nuestro club de amigos. Muchos se han acercado en esta semana, lo que llevamos de esta semana, y me han comentado como familiares, como seres queridos, que han sido parte del club de amigos y que también pues han caminado durante esta experiencia que ha sido durante más de 21 años como emisora diocesana Vox Dei, que han acompañado a través del dial 1120 AM, desde las veredas, desde los municipios, desde tantos distintos lugares que están sincronizados siempre allí con nuestra emisora, escuchando nuestros programas radiales, escuchando cada momento especial. A ustedes hoy les envío un mensaje de esperanza, un mensaje de amor y de paz, para que sientan no tranquilidad, sino que sientan cómo Dios les va a dar fortaleza para seguir avanzando en esta realidad que están viviendo, que solamente ustedes conocen y que están experimentando ese dolor. Y aunque muchos de nosotros somos ajenos, podemos decirles, hoy nosotros no somos los que vamos a hablar ante ustedes, sino que es Dios, es la misma voz de Dios que va a llegar a sus corazones, a entregarle la paz que tanto anhelan y que tanto esperan. En este día, hoy vamos a encomendar a todos ustedes quienes han venido caminando también, dando y aportando su granito de arena en nuestro caminar. Conocemos y sabemos que no somos una emisora comercial, ni tampoco tenemos distintas realidades que pueden llevar a una realidad inmensa que puede desbordar todo lo que tenemos pensado como una emisora. Pero sí, lo que tenemos es la voz de Dios que va acompañando a cada uno de ustedes con una experiencia, con una manera de entregarles a ustedes lo mejor, lo más preparado y siempre llevando este momento de oración que es lo principal en nuestra vida y lo principal también como objetivo, siendo nuestra emisora diocesana aquella que va alimentando y va fortaleciendo nuestro espíritu. Por eso hoy quiero encomendar a cada uno de ustedes, nuestros amigos, lectores y suscriptores del periódico La Verdad. Y en este día muy especial, oro de manera, pero muy, muy especial también por Claudia Marcela Quintero Gómez, quien pide por su futuro matrimonio y también ora por sus hijos, también encomienda el hogar y el proyecto que hay en sus corazones. Oró por la intención de Andrés Eduardo Vargas Chinchilla, quien ofrece a toda su familia Vargas Mora y también a la familia Vargas Chinchilla Bill. Oró por la intención de Dairon Schneider Castellano Estupiñán, quien ora por toda la familia Castellano. Oro por la intención de Jesús David Chinchilla Machuca, quien pide por la conversión y arrepentimiento de Ico de corazón y de todo su pasado. Oro por la intención de Osman Vladimir Andrade Gómez, quien pide por la protección, prosperidad y trabajo y salud de Andrade Martínez. Oro por la intención de Jason Javier Navarro Ochoa, quien pide por toda la familia Navarro Ochoa, la familia Ortiz y Antonella Navarro. Oro por la intención de Lady Esperanza Riveros Mendoza, pidiendo salud y protección de la familia Riveros Mendoza. Oro por Mayerly Andrea Moreno Rolón y toda la familia Moreno Botilla. Oro por la familia de Luis Francisco Camacho Parada y toda la familia Camacho Cocuy. Oro por Daisy Kerr Cepeda Ciago y toda la familia Delgado Cepeda. Oro por María Cecilia Valero Valero y toda la familia Moreno Valero. Oro por Jean Carlos Rolón Martínez y toda la familia Rolón Manrique. Oro por José Luis Montañez Antolines, quien pide por toda la familia Montañez Antolines. Oro por María Jenny Rocas Rodríguez,
y toda la familia Bustos Rocas. Oro por Milagro Lorena Manotas Ram Martínez, quien pide por toda la familia Sandoval Manotas. Oro por Isabel Figueredo Rincón y toda la familia Figueredo Sepúlveda. Oro por Martín Aurelio Sánchez Ascanio, quien pide salud, y también por todo el trabajo de la familia Sánchez Ascanio. Oro por la intención de Jennifer Celis Pérez y toda la familia Celis Pérez. Oro por Luz Maricel Suárez Peñalosa y toda la familia Suárez Peñalosa. Encomiendo en oración a Amy Mileida Paredes Contreras y toda la familia Paredes Contreras. Oro por la intención de Nancy Coromoto Mendoza Berkel y toda la familia Leal Berkel. Oro por la intención de Janet del Pilar Navarro González y toda la familia Navarro González. Oro por la intención de Ludy Mabel González Ranquel y la familia Rigaud González. Oro por la familia de Ana Milady Hurtado Serrano, ella quien encomienda también por la recuperación de la vista de Ana Mercedes Hurtado y por el bienestar de toda la familia Hurtado Serrano. Oro por la intención de Mario Enrique Chacón Bayona, quien pide una vivienda propia, y también ora por Mario Chacón Bayona. Ora por Jessica Paola Rojas Durán, quien pide salud y bienestar y protección de la familia Rojas Durán para que nos ayude siempre a superar cada una de sus dificultades. Oro por la intención de Víctor Daniel Pineda Gómez, por la intención de María Fernanda Rivera Mora, por la intención de Eliana Jacome Collantes, quien pide por toda la familia Ranquel Collantes. Oro por la intención de Jamie Yudén Correal González, quien pide bendiciones para el hogar, también pronta salud de su hija. Oro por la intención de Cilia Janet Corredor Corredor y toda la familia Villamizar Corredor, por la intención de Jenny Rocío Moquica Barón y la familia Cuellar Moquica. También oro por la intención de Andrea Carolina Herrera Figueroa, Figueredo, ofreciendo a toda la familia Osorio Herrera.

Seguimos ofreciendo al Señor nuestras vidas, también la de cada uno de ustedes, nuestros fieles amigos que hacen parte de este caminar, de esta gran familia de nuestra emisora diocesana Vox Dei. Encomiendo la intención de Jenny Esperanza Delgado Camargo, quien ofrece a toda su familia Prieto Delgado. Encomiendo la intención de Judith Esperanza Pinto Olivares, quien encomienda a toda su familia Estupiñán Pinto. Encomiendo la intención y oración de Luzmeri Camargo Pabuense, quien coloca a los hermanos Luis Ángel y Joseph Vladimir. Encomiendo la intención de William Alirio Bermón Rico, quien coloca hoy la oración de toda la familia Bermón Castro. Encomiendo la intención de Yair Alexandre Coya Caimes, quien encomienda al Señor toda su familia Coya Obregón. Encomiendo la intención y oración de Joana Agripina Álvarez Aicardi, pidiendo por el bienestar y protección de la familia Álvarez Aicardi. Encomiendo a Lady Alejandra Rosas Albarracín, pidiendo por el bebé Lorenzo Rangel y también encomendando a toda la familia Rangel Rosas. Encomiendo la intención y oración de Lisette Yolima García Osorio, pidiendo por la salud y trabajo de Yolima. Oro por Jenny Paola Prato Moreno, quien pide por trabajo en emprendimientos insumos Milan e Industriar Gen Protección, también para los hermanos Sánchez Prato. Encomiendo la intención y oración de José Joaquín Nieto Galindo, quien encomienda a toda la familia Nieto Galindo Castillo. Ofrezco esta oración también y elevo la intención de Lady Margarita Ibáñez Piedradita, quien ofrece a toda la familia Ibáñez Piedradita. Oro por John Cairo Cristancho Martínez, quien encomienda a toda la familia Cristancho Peña. Oro por la familia de Erika Dayana Angarita Mendoza. Oro por la intención de Claudia Isabel Velosa Maya. Oro por Jefferson Emilio Morantes Carrillo, quien ora por el matrimonio y también para que el Señor le conceda siempre aquel hogar que tanto anhela y sueña. Especialmente ora mucho por esta familia Morantes García. Oro por la intención de Cindy Marcela Cuero Corso, quien pide salud y bienestar de manera especial de Claudia Cuero y también ora por el empleo de Cindy Cuero. Oro por la intención de Laudí Karina Cárdenas Sánchez, quien ofrece al Señor la vida y la de toda la familia Sánchez Pérez. Oro por la intención de Javier Antonio Castañeda Ríos, orando por toda la familia Tarazona Castañeda. Oro por la intención de Luz Mari Díaz Rodríguez y toda la familia Díaz Rodríguez. Encomiendo hoy la oración de Ana Judith Durán Arciniegas y toda la familia Álvarez Durán. Oro por Jacqueline Camacho Díaz, quien pide por la prosperidad y también la salud de la familia Camacho Díaz. Oro por Jennifer Amanda Payares Cala, quien ora por toda la familia Ardila Payares. Oro por la intención de Cindy Liliana Suárez Ruiz, por la intención de Luz Mayerli Torres Castilla, por la intención de Stephanie Becerra Cárdenas y la intención de Alba Milena Celis Pavón. Encomiendo también al Señor hoy la oración e intención de Carol Gilmar Leal Álvarez y también la intención de Alba María Blanco Almeida. Ellos encomendando a sus familias, encomendando a quienes viven en sus hogares, también pidiendo sanación, conversión y liberación de cada uno de ellos. Oro por la intención de Carol Lisette Torres García. Oro por la intención de Diana Carolina Rincón Rincón. Oro por la intención de Astrid Milena Vecino Bautista. Y oro por la intención de Jenny Paola Guerrero Campo. Por cada una de sus familiares, por aquellos que pasan necesidades, aquellos que necesitan del amor de Dios. Oro por la intención y oración de Joanny Caterine Espinosa Vargas, quien pide por la salud y bienestar de toda su familia. Oro por María Concepción Rodríguez Velosa, toda la familia Rodríguez Velosa. Oro por María Cristina Pérez Celis,
también por todas las benditas almas. Oro por Jonathan David Villamizar Calderón, quien ofrece toda su familia a Villamizar Buitrago. Y oro por María Alejandra Feliz Sola Quiñones, quien ora por toda su familia y su hogar. Por estas intenciones que hay en nuestros corazones, también las unimos hoy a la alegría de aquellos que viven este momento especial, hoy que encomiendan al Dios de la vida su vida y eternamente todo lo que van recibiendo a lo largo de este caminar en que ofrecen al Señor toda su existencia, sus hogares y su amor.

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0: Y saludamos de manera muy especial también a todos los que están celebrando el don de la vida. Hoy aquí tenemos a alguien muy cercano que también desde nuestro lugar está cumpliendo años de vida, y es Javier Alexander Arenas Quintero, nuestro mensajero, aquel que inclusive están en varios lugares, en varias familias que está recorriendo sus casas. Así que recíbanlo allá con su ayaquita, recíbanlo allá con su buen almuerzo. Si está llegando hasta ahora el almuerzo, no, mentira, va a estar llegando también a su familia porque está compartiendo, pero también con cada uno de ellos. Y también saludamos a todos los que son amigos, aquellos que hacen parte de esta familia y que hoy celebran el don de la vida. Saludo a Lilia Aide Curado de Sanin. También Alba Irene Angarita Pasto. Saludo también a María Emma Rincón Ruiz. Y saludo a Margarita María Rolón Bocanegra. También extiendo este saludo a María Margarita Gallo Hernández y Ninfa Rosa Sepúlveda de Montañez. También tenemos otros tres cumpleañeros: José Alexander Blanco, Carmelicia García Useche y Raquelina Pedraza. Hoy, Raquelina, no Raquel, no, Raquelina.
1: Está Raquelina y Roquelina, ¿no? Ay, exacto. Y Raquel.
0: Pero muy bien, felicitaciones hoy en ese día de su cumpleaños, en el don de la vida que Dios el Señor les está dando a cada uno de ustedes. Sigan festejando en familia, sigan festejando en esta compañía y también sepan que estamos todos nosotros acompañándoles a ustedes. Feliz, feliz y feliz día en su cumpleaños.
1: Muchísimas gracias, Padre Joaquín. No se me vaya a ir porque es que falta el otro pedacito. Falta el otro pedacito de los cumpleañeros, Padre. Felicitamos a Andrés Santiago González Cáceres en Aguascalientes. Dios les bendiga abundantemente. Subimos al cuadro de honor a Marta Duarte Cepeda. Que Dios bendiga también de manera especial en sus 23 añitos a José Andrés Soto Pimiento en el barrio Sevilla. ¡Jole! Felicitamos a Marta Duarte Cepeda, que está de cumpleaños. Ah, ya la teníamos ahí. Felicitaciones a Yorley Edelmira Villamizar Barroso en el barrio 11 de noviembre, municipio de Los Patios. Que Dios bendiga también a Luciana Romero en sus 8 añitos en Cúcuta 75. Vamos en este momento a habilitar la línea telefónica para que el padre reciba la llamada ganadora. La línea fija es 607-588-9674. Si a usted le faltó felicitar al cumpleañero, no alcanzó a hacerlo antes de las 11 de la mañana, pues usted puede comunicarse en este momento, salir al aire, expresar su mensaje de bendición y regalarnos el número ganador. Si no llaman, pues le decimos al padre Joaquín que active la ruleta ganadora y aquí el sistema escoge un ganador.
0: Llamen ya.
1: Venga, mientras tanto, padre, ¿está listo para irse para Bochalema?
0: Preparado, ya tengo listo el bloqueador porque para allá ese frío espectacular que también nos abraza el sol durante el día, debemos que estar muy bien preparados. Y entonces ya tengo el bloqueador, ya estoy listo para vivir ese momento de peregrinación donde va a estar ese clima espectacular e irme a acostar en ese parque que es tan bellísimo mirando ese árbol inmenso allá junto.
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0: Uy, delicioso, se los recomiendo.
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1: 11 de la mañana, 53 minutos, en la frecuencia de la esperanza y la paz, Padre Joaquín. Vamos en este momento a activar la ruleta ganadora. A ver, dígame un número del 1 al 15. Del 1 al 15.
0: Vamos a ver, suelte la ruleta. Rueda.
1: Del 1 al 15, a ver cuál es el número ganador. Que se active la ruleta ganadora en Entre Amigos Boss Day. A ver qué nos dice por acá. Y tenemos, padre Joaquín, tenemos ganador de la torta para el día de hoy. Cuéntenos quién es el ganador o la ganadora.
0: Claro que sí, la ganadora es Marta Duarte Cepeda.
1: ¡Uy!
0: ¡Bravo! ¡Muy bien!
1: ¡Felicitaciones, para Martita. Martita, has ganado 11:54 minutos, padre. Entonces, con esta misma alegría, con este mismo entusiasmo, vamos a dar la bendición para todos nuestros oyentes y para todos los que en el día de hoy están de cumpleaños, que reciban su bendición y para que cumplan muchos años más.
0: Así es, Raquel, a todos ustedes quienes están escuchándonos y están también muy, pero muy fieles a nosotros en esta compañía de la voz de Dios, hoy les envío este saludo, les envío esta bendición hasta sus lugares de trabajo, sus familias, sus hogares, también a los campos, a todos ustedes que hoy en este momento están retornando para recibir su almuercito acompañado de las noticias aquí, el Naughty Box Day, y también llegando a cada uno de ustedes hoy esta bendición. El Señor esté con ustedes.
1: Y con tu espíritu.
0: Y la bendición de Dios Todopoderoso, Padre, Hijo y Espíritu Santo, descienda sobre ustedes y les acompañe siempre.
1: Amén.
0: En compañía de María Santísima pueden ir en paz.
1: Demos gracias al Señor.
0: Bendecida tarde para todos.
1: Gracias, Padre Joaquín.

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1: En el nombre del Padre, y del Hijo, y del Espíritu Santo.
2: Amén.
1: El ángel del Señor anunció a María.
2: Y ella concibió por obra y gracia del Espíritu Santo.
1: Dios te salve María, llena eres de gracia, el Señor es contigo. Bendita tú eres entre todas las mujeres, y bendito es el fruto de tu vientre Jesús.
2: Santa María, Madre de Dios, ruega por nosotros pecadores, ahora y en la hora de nuestra muerte. Amén.
1: He aquí la esclava del Señor.
2: Hágase en mí según tu palabra.
1: Dios te salve María, llena eres de gracia, el Señor es contigo. Bendita tú eres entre todas las mujeres, y bendito es el fruto de tu vientre Jesús.
2: Santa María, Madre de Dios, ruega por nosotros pecadores, ahora y en la hora de nuestra muerte. Amén.
1: Y el Verbo de Dios se hizo carne
2: y habitó entre nosotros.
1: Dios te salve María, llena eres de gracia, el Señor es contigo. Bendita tú eres entre todas las mujeres, y bendito es el fruto de tu vientre Jesús.
2: Santa María, Madre de Dios, ruega por nosotros pecadores, ahora y en la hora de nuestra muerte. Amén.
1: Ruega por nosotros, Santa Madre de Dios,
2: para que seamos dignos de alcanzar las promesas de Jesucristo nuestro Señor. Amén.
1: Oremos. Derrama, Señor, tu gracia en nuestros corazones, para que quienes, por el anuncio del ángel, hemos conocido la encarnación de tu Hijo Jesucristo, por los méritos de su pasión y de su cruz, lleguemos a la gloria de su resurrección. Por Jesucristo nuestro Señor.
2: Amén.
1: En el nombre del Padre, y del Hijo, y del Espíritu Santo.
2: Amén.
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8: Muy buenas tardes, amables oyentes de la frecuencia La Esperanza y la Paz. Los saludamos desde los estudios de nuestra emisora diocesana Box Day en este día jueves 3 de septiembre, queriendo compartir con ustedes esta emisión central de Box Day Noticias, comunicando esperanza y confianza en nuestros tiempos. Aprovechamos para saludar a las emisoras que retransmiten nuestra señal: Ecos del Catatumbo 99.7 FM en el municipio de Tibú, La Voz de la Evangelización y la Paz en la zona del Catatumbo, Linda Estéreo 99.5 FM en el corregimiento de Urimaco, Buena Esperanza Estéreo 88.9 FM en el corregimiento de Buena Esperanza, Sagrado Corazón Estéreo 107.2 FM en Bochalema, San Andina Digital Estéreo 107 FM en el municipio de Herrán, Remedios Estéreo 99.7 FM en el corregimiento de Villasucre, municipio de Arboledas, Aroma Café Estéreo 107.2 FM en el corregimiento de San Bernardo de Bata, municipio de Toledo, y Manantial Estéreo 97.9 FM en el corregimiento La Carrera del municipio de Cáchira. Saludamos a la familia del campo y la ciudad, a quienes nos escuchan a través de www.emisoraboxday.com, y vamos a comenzar con la siguiente frase que el Santo Padre ha colocado en su red social X. Así ha escrito el Santo Padre esta mañana: no tengan miedo de sembrar sin ver inmediatamente los frutos. A ustedes les corresponde sembrar. El crecimiento pertenece a Dios. Ningún gesto realizado en nombre de Cristo es inútil. Así nos ha dejado esta frase el Papa León XIV en la red social X. Tenemos las 12:05 en esta tarde. Diana Carolina Estupiñán en el control del sonido y la elaboración de las notas periodísticas, y este servidor, el padre Samuel Arias, les vamos a acompañar para compartir esta hora de información. Y comenzamos con la siguiente noticia: así como lamentamos el hecho del atentado el lunes en la noche en el municipio de Los Patios, el Consejo Municipal de este municipio norte santandereano impulsa una campaña de solidaridad para ayudar a los comerciantes afectados por el atentado. Diana, muy buenas tardes.
9: Padre, muy buenas tardes. Sí, señor, el Consejo Municipal ya se manifestó también a través de sus redes sociales y pues se están uniendo en una campaña de solidaridad para apoyar a los comerciantes y a los habitantes de este sector que fueron afectados por este atentado que se registró el pasado lunes 31 de agosto contra la subestación de policía de este municipio. A través de un video difundido en redes sociales, los concejales hicieron un llamado a empresas, empresarios y comunidad en general para que se vinculen a esta iniciativa mediante donaciones de materiales de construcción que permita avanzar en la recuperación de las viviendas y también de los establecimientos comerciales afectados por la explosión.
8: Los integrantes de la corporación también pidieron dejar de lado las diferencias e ideologías políticas y trabajar de manera conjunta para atender las necesidades de las familias damnificadas. El llamado fue extendido al Gobierno Nacional, la Gobernación de Norte de Santander y la Alcaldía de Los Patios con el propósito de articular esfuerzos y recursos que permitan avanzar en las obras de reconstrucción y brindar una respuesta oportuna a los afectados por este hecho violento. Escuchemos en Vox Day Noticias este audio que nos hace llegar el Consejo Municipal de Los Patios.
10: Hoy rechazamos este acto de terrorismo en nuestro municipio de Los Patios.
11: Merecemos paz.
12: Pedimos la oración para que Dios nos proteja a todos en este municipio de Los Patios.
13: Solicitamos la ayuda de los empresarios, de los comerciantes, de todas las personas que quieran colaborar, apoyar esta noble causa para apoyar a los comerciantes que fueron afectados por este terrible hecho de terrorismo.
14: Esto es un llamado a la solidaridad, a que todos nos unamos con materiales para reconstruir viviendas. Por eso hacemos un llamado a toda la administración, a todos los entes privados para que se vinculen a esta causa.
15: Por eso todos los concejales estamos unidos en esta catástrofe, pero todos saldremos victoriosos ante esta, porque somos unos patienses pujantes y echados para adelante.
16: Es por eso que hacemos un llamado al gobierno nacional, departamental y local para poder dar solución a esta problemática. Dejemos de lado nuestras ideologías políticas y apoyo.
8: 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Tenemos las 12:08 y seguimos con más información en Vox Day Noticias. Mucha atención porque la aerolínea Satena lanza una apuesta en Norte de Santander ante baja ocupación en sus rutas. Diana.
9: Bueno, padre, mucha atención a esta noticia para las personas que pues están pensando en viajar, porque el director comercial de Satena, el coronel Carlos Otálora, estuvo en Cúcuta para unir estos esfuerzos con gremios y las autoridades debido a la baja ocupación de sus vuelos, que en algunas rutas de Norte de Santander pues se ubican entre el 50 y el 60%, y esto pues lleva a la nueva directiva de Satena a poner el foco en el departamento y buscar estrategias para recuperar pasajeros.
8: Por eso es bien importante, ya que esta aerolínea estatal relanzó ayer desde Cúcuta su oferta en 4 rutas ante los gremios y los medios de comunicación a través de un link de registro en el marco de la campaña Vuela Más, Gana Más. Los viajeros tendrán la oportunidad de acceder a tarifas de alrededor de 170 mil pesos, cerca del 50% por debajo de los habituales. Así lo expresó el coronel Carlos Otálora, director comercial de la aerolínea Satena.
17: En este momento Satena busca posicionar a Cúcuta como una ciudad importante de conectividad al norte del país. En este momento estamos buscando dar a conocer nuestras rutas. Tenemos los días lunes, miércoles y viernes Cúcuta conecta con Ocaña y Ocaña con Medellín, que es una oportunidad muy importante. Tenemos los días viernes y lunes la conexión entre Cúcuta y Barranquilla, una apuesta importante para conectar la costa atlántica con la ciudad de Cúcuta. Y los días martes, jueves y sábados conectamos con la ciudad de Arauca, donde pues hacemos esa triangulación y esa conexión con Cúcuta. En este momento tenemos tarifas especiales, principalmente en la ruta Barranquilla, Barranquilla-Montería, Barranquilla-Río Hacha y Barranquilla-Cúcuta. Los precios van desde los 170 mil hasta 400 mil, 500 mil pesos como techo. Realmente son precios muy asequibles para un lanzamiento de ruta y un crecimiento y fortalecimiento de estas rutas.
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8: Tenemos las 12:11 y continuamos en Box Day Noticias con más información. La CREP anuncia sanciones para usuarios que excedan el consumo de energía desde el mes de octubre, Diana.
9: Bueno, pues padre, debido a estos anuncios que hace la CREP, la empresa de centrales eléctricas en Norte de Santander, en el mes de septiembre va a realizar la socialización de acuerdo a esta información que entregó la CREP hace algunas horas. A partir de octubre es lo que se espera que se van a empezar a aplicar estas sanciones económicas a los usuarios que incrementen de manera considerable su consumo de energía como medida ante la emergencia generada por el fenómeno del Niño.
8: José Miguel González, gerente del grupo EPM Sense en Norte de Santander, explicó que en una entrevista a la FM que los hogares que superen el 10% de su consumo promedio podrían recibir un cobro adicional en la factura de servicio, medida que se aplicará en todo el país. Esta medida busca incentivar el ahorro de energía y evitar un aumento en la demanda durante el periodo de emergencia. Escuchemos este audio que nos hace llegar Comunicaciones de Sense.
11: La CREC ha sacado una resolución para incentivar el ahorro de energía en el país y aquí te contamos de qué se trata. Ahora es más importante que nunca que ahorremos energía porque llega un super fenómeno del Niño y las reservas de energía del país no alcanzan para el consumo que estamos teniendo. O sea que nos podemos quedar sin energía si seguimos como vamos. Por eso la CREC sacó la resolución 101-120 de 2026 que busca promover el ahorro de energía a través de incentivos. ¿Y cómo funciona? Presta mucha atención. Tú vas a tener una meta de consumo individual que se saca del promedio de tus últimos 12 meses de consumo. Si ahorras energía y bajas tu promedio, podrás tener beneficios. Pero si tu promedio incrementa, puedes tener recargos adicionales. Ten presente que esta es una medida para que todo el país ahorre energía y podamos seguir disfrutando con tranquilidad de este servicio que es tan importante. Y ojo, esto no es un aumento en la tarifa ni tampoco un impuesto. ¿Quieres tener más información sobre esta resolución de la CREC? Entra a www.crec.gov.co y comprometámonos todos con el ahorro de energía.
8: Tenemos las 12:13 y seguimos con más información. Autoridades investigan hechos violentos registrados en el barrio Juan 23 del municipio de Ocaña.
9: El día de ayer comentábamos, padre, sobre estos hechos violentos que se generaron en estos días allí en este barrio de Ocaña. Las autoridades en este momento pues siguen adelantando una investigación para poder establecer los móviles y los responsables de este hecho violento de Ocaña, donde dos personas lamentablemente fallecieron y al menos tres más pues resultaron heridas, entre ellas un niño de 4 años.
8: Según la información preliminar, dos hombres que se movilizaban en una motocicleta habrían llegado hasta una vivienda para realizar un presunto cobro de extorsión, situación que habría desencadenado un intercambio de disparos. En el lugar murió uno de los presuntos agresores y una mujer, quien sería la víctima del hecho extorsivo. Los heridos fueron trasladados al hospital Emiro Quintero Cañizares para recibir atención médica. Tras lo ocurrido, la policía activó el plan candado para ubicar al segundo presunto delincuente, quien habría escapado del lugar de los hechos. Escuchemos en Vox Day Noticias a Hugo Guerrero, secretario de Gobierno de Ocaña.
18: Esta mañana la Policía Nacional recibe una llamada por parte de vecinos del sector de Juan 23, donde manifiestan que se está presentando una pelea al interior de una vivienda de este sector. Cuando las policías y los policías llegan a este sector, pues son recibidos a disparos, se produce un enfrentamiento, una confrontación, y al producto de esta confrontación, pues resultan dos personas fallecidas, asesinadas en este sitio, y un menor de edad de 13 años, el cual fue herido y trasladado hacia la sala de urgencias del hospital Emiro Quintero Cañizares, que posteriormente fallece. Esta es la información que se tiene al momento, todo es materia de investigación. Nosotros como administración municipal ya estamos haciendo todas las actuaciones correspondientes. Las familiares, tanto de la mujer que resultó asesinada al interior de su vivienda como los del menor de nacionalidad venezolana, están recibiendo pues la respectiva atención por parte de la administración municipal, y esperamos que las autoridades competentes en las próximas horas puedan esclarecer qué fue lo que sucedió y qué fue específicamente lo ocurrido en el sector de Juan 23.
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8: En Vox Day Noticias tenemos las 12:16. Vamos a nuestro primer bloque de mensajes de interés y ya regresamos con más información.
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21: Es la paz que les dejo. Es mi propia paz que les doy. No se la doy como el mundo la da. No se turbe su corazón, ni tenga miedo.

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7: Tenemos las 12:20 a esta hora de la tarde. Saludamos a nuestra compañera Raquel San Juan, que nos presenta las noticias de Iglesia en el Mundo. Una mirada rápida sobre cada uno de los portales informativos en lengua española que nos presentan los hechos que en este día, jueves 3 de septiembre, son noticia.
8: Un saludo de feliz jueves en Cristo Jesús para todos nuestros fieles oyentes de la frecuencia de la Esperanza y la Paz. Un saludo cordial para ustedes, muy buenas tardes, Padre Samuel Arias, para nuestra amiga Dianita y para todos los que en este momento se encuentran conectados en la transmisión de Facebook Live. En este instante hacemos de inmediato el recorrido de noticias de Iglesia Internacional con la fuente de información de aciprensa.com. Fieles se consagran al Sagrado Corazón de Jesús tras estreno de película en México. Cientos de fieles participaron el 30 de agosto en una celebración eucarística en la Catedral de Tlalnepantla en el Estado de México, donde se consagraron al Sagrado Corazón de Jesús poco día después del estreno en México de la película Sagrado Corazón. Su reino no tendrá fin. La misa, presidida por Monseñor José Antonio Fernández Hurtado, arzobispo de este lugar, quien al finalizar la celebración dirigió la oración e invitó a los participantes a realizarla también en casa todos los días. Entre los fieles estuvo Daniela Benítez Hernández, de 28 años, quien explicó a Ciprensa que decidió participar movida por la inquietud de renovar su devoción y acercarse más a Jesús a través de una experiencia viva con la comunidad. Entre otras noticias de Iglesia Internacional, Estados Unidos, obispo salvadoreño en Estados Unidos nombra a sacerdotes para coordinar la misa tradicional en latín. El nuevo obispo de Maylin, Charleston, está ampliando la disponibilidad de misa tradicional en latín en Virginia Occidental, Estados Unidos, y ha designado sacerdotes para ayudar a facilitar esta iniciativa. Monseñor Evelio Mengíbar Ayala, prelado de origen salvadoreño, que en julio asumió el cargo de obispo de la diócesis que abarca la totalidad de Virginia Occidental, anunció los cambios en un mensaje a los fieles el pasado 28 de agosto. El obispo sucedió en el cargo a Monseñor Mark Bregman, quien se jubiló. Abro comillas. Esta es una iniciativa del obispo Evelio para asegurar que las necesidades espirituales de cada miembro de su rebaño sean atendidas por los sacerdotes de nuestra diócesis, señala el comunicado.

0: Violín que tocaba Mozart a los 10 años protagoniza un concierto en el Vaticano. En la descripción de la foto, el Papa sostiene con extremo cuidado un violín. No es para menos. Es el mismo instrumento con el que Wolfgang Amadeus Mozart dio sus primeros acordes musicales antes de convertirse en uno de los mayores genios de la historia. Se lo han enseñado tras la audiencia general de este miércoles pasado a algunos músicos de la orquesta juvenil en Sendle Vela, música vinculada a la prestigiosa Universidad Mozarteum de Salzburgo. Este instrumento de incalculable valor histórico fue uno de los protagonistas del concierto de este grupo, donde ofreció un histórico encuentro en la Sala Asunta del Radio Vaticano el pasado miércoles. Ampliación de noticias de Iglesia Internacional. Nos conectamos en este momento de inmediato a la Ciudad del Vaticano. Con ustedes, Vatican News.
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2: Amables oyentes de Radio Vaticano y Vatican News, bienvenidos al programa informativo en lengua española. Reciban un saludo cordial de la redacción hispanoamericana y de quien les habla, Sebastián Sansón Ferrari, este jueves 3 de septiembre de 2026, en la 22ª semana del tiempo ordinario. Celebramos la memoria litúrgica, entre otros, de San Gregorio Magno, Papa y Doctor de la Iglesia. Hoy destacamos: el Papa reitera al presidente de la Spriella su cercanía a Colombia. En una conversación telefónica este miércoles 2 de septiembre, León XIV y el mandatario colombiano hablaron sobre la situación del país y las dramáticas consecuencias del terremoto del lunes 10 de agosto. El cuidado de la creación es una cuestión teológica. La Comisión Teológica Internacional ha publicado el documento Cuidar nuestra casa común. Invita a una respuesta responsable y fraterna al Dios Trinitario. Misión pastoral liturgia, abusos. En el Vaticano se imparte la mini maestría para nuevos obispos. Desde el miércoles 2 hasta el jueves 10 de septiembre se lleva a cabo el curso anual de formación para pastores recién nombrados procedentes de los 5 continentes. Más de 140 participantes de todos los lugares del mundo divididos en los 2 itinerarios propuestos por el Dicasterio para los Obispos y el Dicasterio para la Evangelización. Al finalizar tendrán una audiencia con el Papa León XIV. El Papa dedica su intención de oración de septiembre al cuidado del agua, en el marco del tiempo de la creación. Invita a reconocer este recurso como un don de Dios y un derecho universal, y a promover una cultura de sobriedad, justicia y responsabilidad. Buena sintonía.
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4: Tenemos las 12:26 y seguimos con más información en Vox Dei Noticias. Jóvenes del municipio de Lourdes participan en construcción de propuestas para el desarrollo municipal. Diana.
5: Excelentes noticias para los jóvenes de este municipio. La Gobernación de Norte de Santander sostuvo un encuentro con los consejeros de Juventud de Lourdes con el propósito de escuchar sus ideas, iniciativas y sus propuestas y avanzar en la construcción de proyectos que respondan a las necesidades de los jóvenes en este municipio. El espacio permitió fortalecer la participación juvenil, promover el trabajo conjunto entre las autoridades departamentales, pero también entre los representantes de este sector de la población.
4: Por eso, además, la Gobernación de Norte de Santander extendió la invitación a los consejeros de juventud de los otros municipios, de los diferentes municipios del departamento, para participar del Festival Departamental de la Juventud que se realizará en Cúcuta en el mes de octubre. La jornada permitirá compartir experiencias y conocer iniciativas como la Tarjeta Jóvenes, que es un proyecto que busca generar nuevos beneficios y oportunidades para los jóvenes en Norte de Santander. Escuchemos al gobernador de Norte de Santander, el ingeniero William Villamizar Laguado.
6: Nos reunimos con los integrantes del Consejo Municipal de Juventudes de Lourdes. Jóvenes que tienen expectativas, sueños, ilusiones, anhelos y que esperan poder lograr acciones en favor de la juventud, de la URDES y del departamento. Han planteado unas propuestas interesantes que vamos a tener en cuenta. Y los estamos invitando, así como a todos los jóvenes del departamento, integrantes del Consejo Departamental de Juventudes, de las plataformas, de los grupos que hay de juventud, así como de los consejos municipales, para que asistan al Festival Departamental de Juventud que realizaremos desde el mes de octubre, que tiene como sede la ciudad de Cúcuta y el área metropolitana, en el cual abordaremos temas que tienen que ver con la juventud, pero sobre todo la plataforma de Tarjeta Joven, que llevará toda una serie de beneficios hacia esta población en el departamento. Por eso los animamos a que continúen con ese optimismo, con ese entusiasmo, saliendo adelante y luchando siempre para que muchas de las acciones que se van hablando se conviertan en una política pública y beneficien a la juventud del país, del norte de Santander y de cada uno de los municipios. Invitados todos entonces al festival y a participar en cada una de las actividades programadas en este evento.
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4: Tenemos las 12:29. Vamos a vivir esta oración de bendición de los alimentos del libro de los Salmos. El Señor es justo en todos sus caminos, es bondadoso en todas sus acciones. Cerca está el Señor de los que lo invocan, de los que lo invocan sinceramente. Palabra de Dios.
5: Te alabamos, Señor.
4: Oremos. Señor, como hijos tuyos, te damos gracias por reunirnos nuevamente en la mesa como familia. Cada día esperamos ardientemente que nos envíes los bienes espirituales y materiales para subsistir. Muéstrate, Señor, generoso y complaciente en los momentos de necesidad y adversidad. Amén. Aprovechamos para saludar a las personas que se conectan en el Facebook Live. Saludamos a quienes están en los diferentes barrios del departamento y que de esa manera nos acompañan. Saludamos a Maritza Gómez, a Gloria Mesa Ortega en el municipio de Sardinata, a Marisela Peña en el corregimiento de Cornejo. También saludamos a Alex Jauregui y a Edilma Mesa Ortega desde Bochalema. Para todas las familias que nos escuchan y que están con nosotros en la sintonía de La Voz de Dios, le vamos a hacer llegar un mensaje especial hoy a nuestro compañero Javier Alexander Arenas Quintero, quien es mensajero de la emisora Vox Day. Aquí la esposa me ha pedido: padre, ayúdeme a enviarle un saludo a Javier. Dice así: en este día especial de cumpleaños, la mejor felicitación al mejor esposo y padre, Javier Alexander Arenas Quintero. Dios Todopoderoso te siga bendiciendo con vida y salud de parte de tu esposa e hijos, que desean toda la felicidad en Cristo Jesús. Un feliz cumpleaños, que te queremos, dice este mensaje para Javier Arenas, quien es mensajero de nuestra emisora diocesana Vox Day, La Voz de Dios. ¡Fire!

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5: Tenemos las 12:34 y seguimos con más información en Box Day Noticias. Mucha atención porque se establece dentro de nuestro país una posible ley anticapuchos. No criminaliza la protesta, pero sí busca hasta 8 años de cárcel para quienes realizan desmanes y vándalos en medio de la protesta, Diana.
6: Bueno, padre, esto es una propuesta que en este momento se está dialogando en el Congreso de la República y que busca endurecer las sanciones, como usted lo acaba de decir, contra quienes cometen actos vandálicos durante las manifestaciones públicas mientras ocultan su identidad. La iniciativa es promovida por los representantes a la Cámara Julio César Triana del Cambio Radical y Jaime Arizabaleta, que es del Centro Democrático. El proyecto plantea modificar el Código Penal y crear un nuevo tipo penal para quienes utilicen máscaras, pasamontañas u otros elementos para cubrir su rostro mientras cometen los actos vandálicos en medio de una protesta.
5: La propuesta contempla penas entre 4 años y medio y 8 años de prisión. Según Triana, el objetivo es que quienes sean encontrados responsables no puedan acceder fácilmente a la libertad, sino que Triana explicó que este proyecto no busca sancionar a la persona que participe en una manifestación con su rostro cubierto. La propuesta apunta específicamente a quienes convienen y por lo tanto realizan el ocultamiento de su identidad en la comisión de actos vandálicos contra bienes públicos y privados. Escuchemos a Julio César Triana, representante a la Cámara.
7: Este proyecto que, entre otras cosas, tiene como objeto modificar el Código Penal para sancionar a quienes, ocultando su identidad, ejecuten actos vandálicos en el marco de cualquier manifestación pública, pero adicional también pretende aumentar las penas para quienes cometan el delito de obstrucción a las vías públicas que afectan a la comunidad, al orden público, a la sociedad en general. ¿Qué va a pasar si se aprueba esta ley? Que creo se va a aprobar. Va a pasar que se crea un nuevo tipo penal para que todo aquel que, ocultando su identidad con una máscara, un pasamontaña o cualquier elemento, incurre en actos vandálicos y entonces tendrá que pagar una pena que estará entre los 4 años y medio a los 8 años. ¿Por qué de 4 años y medio a 8 años? Para que no sea excarcelable. Este proyecto no criminaliza la protesta. En ningún momento este proyecto no busca limitar la libertad de expresión. Es un proyecto que dice que todo aquel que proteste ocultando su rostro, uno, y que se realice actos vandálicos, dos, y que sea el medio de la protesta, esa conducta encuadra en el Código Penal.
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5: Tenemos las 12:37, seguimos en Box Day Noticias. Radican proyecto de ley para regular los peajes en Colombia.
6: Esta noticia también pues se está debatiendo en ese momento en el Congreso de la República, donde se busca pues ponerle freno a la instalación de peajes sin control alguno en algunas regiones del país. Es lo que se está hablando en ese momento. En las últimas horas pues fue erradicado este nuevo proyecto que pretende crear una regulación. Esto es para evitar que los peajes estén muy cerca el uno del otro. El senador Luis Carlos Rúa, conocido como el elefante blanco en redes sociales, presentó la iniciativa que busca establecer como una distancia mínima de 150 kilómetros para la ubicación de estas casetas de cobros para los vehículos.
5: Por eso, de otro lado, se propone la implementación de tarifas diferenciales en los peajes dependiendo de algunos criterios. Finalmente, el proyecto propone que los dineros de peajes recaudados por el Invías se manejen por un fondo independiente a esta entidad para evitar que haya vías que se queden sin mantenimiento. Escuchemos al senador de la República, Luis Carlos Rúa.
8: La vez es que la idea es que los peajes no puedan estar a una distancia mínima diferente a 150 kilómetros, porque es que como lo vemos en el caso de Antioquia, hay un peaje que está a 1.5 kilómetros de otro, porque actualmente no hay regulación, entonces ponerle una regulación a eso. Lo otro es que existan tarifas diferenciales. Hay personas que por temas de trabajo, de salud, se están movilizando constantemente todos los días y tienen que pagar peaje. Eso no tiene sentido. Entonces, generar una regulación a las tarifas diferenciales para las comunidades que se están viendo afectadas. Por otro lado, es el tema de que actualmente hay que tener un inventario nacional de peajes, porque unos peajes son de unas entidades y otros de otras, entonces a la hora de saber cuándo van a instalar un peaje no se conversan entre las entidades, entonces puede pasar que unos peajes queden muy cerca al otro. También tenemos el tema de que hay peajes que, los peajes cuando pasan a Invías pasan a una entidad donde los presupuestos de Invías se van directamente hacia la nación y luego vuelve solo una parte para el mantenimiento de las vías. Entonces, dentro del proyecto
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5: Tenemos las 12:40 a esta hora de la tarde. Vamos con Diana Carolina Estupiñán, que nos presenta el panorama informativo, una mirada en los medios nacionales e internacionales que reportan los hechos que hoy jueves son noticia.
9: A esta hora de la tarde iniciamos el recorrido de noticias nacionales e internacionales con el panorama, presentándoles a ustedes los hechos más relevantes de Colombia y el mundo entero.
6: En noticias nacionales, Estados Unidos endurece el proceso de solicitud de visa americana en Colombia y otros países. Desde esta fecha revisarán hasta el historial laboral. A partir de este 18 de septiembre, los solicitantes de visa de Estados Unidos de varios países, entre ellos Colombia, afrontarán controles más estrictos sobre su historial laboral, nivel educativo, dominio del idioma, salud física y activos financieros. El cambio implica una revisión más rigurosa del perfil económico de cada aspirante antes de permitir su entrada a Estados Unidos. Además, se suma a la congelación de citas en embajadas estadounidenses de todo el país para miles de familias con trámites de residencia en curso. En más información, noticias nacionales. Grabaron a empleado de Nueva EPS chateando mientras decenas de pacientes esperaban por su medicamento. La entidad se pronunció. Un video grabado por los propios usuarios expuso las fallas de atención presencial dentro de los puntos de entrega de medicamentos en la Nueva EPS en el municipio de Florencia, Caquetá. En las imágenes captadas en la sede de la Zona Rosa, se observa un empleado conversando por un chat personal en la pantalla de su computador mientras una larga fila de afiliados aguarda por sus medicinas. Ante la ola de críticas y reclamos en redes sociales, la Nueva EPS emitió una respuesta pública a través de su cuenta oficial para referirse a la conducta del trabajador y a los inconvenientes generados en la prestación del servicio presencial. Y para finalizar, noticias nacionales. Gobierno ordena reforzar seguridad de magistrados en la Corte Suprema. Por medio de su cuenta en X, el presidente Abelardo de la Esbrella rechazó los riesgos de seguridad que estarían corriendo los magistrados de la Sala de Casación Penal de la Corte Suprema de Justicia y ordenó que se tomen medidas inmediatas para garantizar su protección. Además, ordenó a la Policía Nacional y a la Unidad Nacional de Protección reforzar de inmediato todas las medidas necesarias para garantizar la seguridad de los magistrados. También advirtió que no importa el sector desde donde vengan las intimidaciones, caerá todo el peso de la ley, abro comillas, sea quien sea que esté detrás de estas amenazas, Kiko Gómez o cualquier otro, será identificado, perseguido y llevado ante la justicia. Nos vamos ahora con noticias internacionales. La moneda de un dólar con la cara de Donald Trump se agota horas después de salir a la venta. Las nuevas monedas conmemorativas de un dólar con el rostro del presidente Donald Trump generaron una rápida reacción en Estados Unidos después de que la Casa de la Moneda comenzara su comercialización este miércoles 2 de septiembre. La pieza creada con motivo del 250 aniversario de Estados Unidos llamó la atención no solo por su diseño, sino también porque rompe con una tradición estadounidense que durante décadas ha evitado representar a presidentes vivos en las monedas. En más información y noticias internacionales, lamentable y horror en México. Asesinan al tecladista de la banda Camilo VII, a su esposa embarazada y su hija de 3 años. Un niño de 6 años fue el único sobreviviente de una masacre ocurrida en un conjunto residencial de Atizapán, Estado de México, donde murieron su padre, su madre embarazada, su hermana de 3 años, la persona que lo cuidaba y la mascota de la familia. El menor permaneció escondido durante varias horas hasta la llegada de la policía. El caso ha causado conmoción en México por la cantidad de víctimas y por las circunstancias que rodean el crimen. Entre los fallecidos estaban Jonathan Meléndez, de 38 años, conocido como Jonas y tecladista de la banda Camilo VII. Las autoridades detuvieron a 2 personas en relación con el caso. Y para finalizar, noticias internacionales. Fenómeno del Niño en el Pacífico. 3 huracanes avanzan al mismo tiempo. Los científicos lo califican como algo inusual. Un inusual trío de huracanes atraviesa este jueves en el Océano Pacífico, cuyas aguas se han calentado por un episodio del Niño de intensidad histórica. La tormenta tropical Mari se fortaleció y alcanzó la categoría de huracán a última hora del miércoles frente a la costa baja de California. Este se suma a los huracanes Karina y Lowell, ambos de categoría 4 que avanzan hacia el oeste Pacífico. Tener 3 huracanes activos al mismo tiempo es algo definitivamente raro de observar. Esto fue lo que declaró Julia Cole, climatóloga de la Universidad de Michigan. El huracán Lowell se encontraba a unos 710 kilómetros al sur del Hilo en Hawái, informó el Centro Nacional de Huracanes de Estados Unidos.
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5: En Vox Day tenemos las 12 con 45 minutos. Vamos entonces con más información, ya que tengan mucho cuidado porque se han presentado en la ciudad, en algunos barrios, personas inescrupulosas. Ojo, no se deje engañar. Así lo informa la Alcaldía de Cúcuta sobre posibles estafas con el programa Cúcuta Hambre Cero. Diana, ¿de qué se trata?
6: Así es, padre. Bueno, les contamos a nuestros oyentes para que estén muy atentos si son beneficiarios de este programa, pues en los últimos días se ha presentado una situación de presunta estafa que está generando alerta en Cúcuta, y es que la alcaldía municipal pues advirtió a través de su página oficial en Facebook sobre una nueva modalidad de hurto para que la ciudadanía esté muy atenta. La Secretaría de Bienestar Social, la secretaria Beatriz Vélez, explicó que han identificado varios audios donde personas inescrupulosas solicitan recursos superiores a 30,000 pesos para formar parte del programa Cúcuta Hambre Cero.
5: Además a esto, desde la entidad reiteraron que no realizan ningún cobro por la asignación de los recursos de este programa y que ningún funcionario intermediario o particular está autorizado para solicitar dinero a cambio de acceder a estos beneficios. Asimismo, recordó a la comunidad que, de acuerdo con los criterios establecidos, Cúcuta Hambre Cero está dirigido exclusivamente a madres gestantes y lactantes. En este mismo sentido, Vélez también advirtió que inclusive nombres de secretarios serían usados en mensajes de voz para que el engaño tenga más credibilidad.
6: Bueno, pues esto fue lo que dijo la secretaria de Bienestar Social. se le recuerda a la ciudadanía que los únicos puntos de atención física son las instalaciones de bienestar social ubicadas en la avenida Quinta, número 1382, para los programas sociales que se dan en la ciudad. Para el subsidio de adulto mayor y renta ciudadana, las personas pueden dirigirse a la Biblioteca Julio Pérez Ferrero. Esto fue lo que ha dicho la secretaria de Bienestar Social, Beatriz Vélez.
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5: Tenemos las 12:48. Saludamos al Padre Jesús Alberto Gómez Mejía, quien nos tiene en este día jueves esta reflexión sobre la palabra de Dios.
17: Atrévete a remar mar adentro. Pedro había trabajado toda la noche y no había conseguido nada. Estaba cansado, frustrado y probablemente quería rendirse. Pero Jesús le dice: rema mar adentro y echen sus redes. Pedro pudo responder: ya lo intenté. Sin embargo, confía, por tu palabra echaré las redes. También nosotros vivimos momentos así. Estudiamos, trabajamos, luchamos, oramos, servimos y parece que nada cambia, incluso las redes. Puede hacernos sentir que todos avanzan menos nosotros, especialmente cuando nos fijamos en los lados, hacia los demás. Jesús nos invita hoy a intentarlo de nuevo, pero esta vez confiando en Él. Y después llama a Pedro a algo todavía mayor: dejar las redes y seguirle. Ser discípulos del Señor, hermanos, es atreverse a salir de la orilla y confiar en la palabra de Jesús, incluso después de una noche sin resultados. Con Jesús, una red vacía puede convertirse en el comienzo de una nueva misión. Confía en su palabra y vuelve a echar las redes.
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5: En Vox Day Noticias tenemos las 12:50. Vamos a unos mensajes de interés y ya regresamos con la información de Iglesia Local.

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3: En Iglesia Local, queridos oyentes, les recordamos que el sábado es 5 de septiembre, primer sábado de mes. La parroquia San Antonio de Padua organiza normalmente el primer sábado de mes el Rosario de Aurora. Escuchemos la invitación que hace el padre Carlos Alberto Escalante Rodríguez para que podamos participar de este acto de devoción a la Santísima Virgen María.
4: Mis queridos amigos y oyentes de la emisora Vox Day, una invitación muy especial para todos. Este sábado es primer sábado de mes y como de costumbre tendremos el Rosario de Aurora. A las 5 de la mañana nos encontraremos frente a la parroquia San Antonio de Padua. Vamos a peregrinar juntos orando con el Santo Rosario por las necesidades de nuestras familias, de nuestro país, nuestros hijos, los comerciantes, por la paz de nuestra ciudad. Vamos a celebrar la Eucaristía y a consagrarnos a María Santísima, para que la Reina del Cielo nos cuide, nos proteja y nos acompañe en todos los trabajos, servicios que vamos a realizar este mes. Cordialmente invitados, este sábado los esperamos.
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3: En Vox Day Noticias tenemos las 12:53. Por eso también queremos recordarles a ustedes que nuestra cita es el domingo 27 de septiembre a final de mes para participar juntos del gran bingo del Seminario Mayor, pasar un día en familia en este seminario que abre las puertas para celebrar, para alegrarnos, para compartir los alimentos, para celebrar la fe y de esa manera, con este bingo, ayudamos a la formación de los futuros sacerdotes de la Iglesia.
5: Queridos amigos de los medios de comunicación diocesanos, les saluda el padre Diego Eduardo Fonseca Pineda del Seminario Mayor Diocesano San José. Por medio de este mensaje queremos hacerles la cordial invitación a todos ustedes para que nos acompañen el domingo 27 de septiembre en el gran bingo del Seminario Mayor Diocesano. Tendremos durante ese día la oportunidad de encontrarnos como familia que se preocupa y que contribuye a la formación de los futuros presbíteros de la Iglesia Particular de Cúcuta, para encontrarnos como fieles bautizados en la celebración de la Eucaristía que presidirá Monseñor José Libardo Garcés Monsalve, pero también en las diversas actividades que tendremos ese día 27 de septiembre. Lo primero es invitarlos para que se acerquen a los seminaristas y puedan adquirir la boleta del bingo. Y con esa misma boleta, el domingo usted viene al bingo, reclama su cartón y tiene la posibilidad de ganarse en el primer bingo el gran premio de 2 millones de pesos. Luego el segundo bingo será un televisor y el tercer bingo será una bicicleta, entre otros premios que vamos a estar sorteando durante todo el día. Vamos a tener la tradicional carne a la llanera, platos de mute, también lechona, una gran variedad para que usted con su familia pueda pasar ese domingo 27 de septiembre en compañía del Seminario Mayor Diocesano San José y nos ayude contribuyendo con la formación de los futuros presbíteros.
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3: En Vox Day Noticias tenemos las 12:55, amables oyentes. 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
3: Tenemos las 12:57 minutos. Les agradecemos a todos ustedes, amables oyentes, por acompañarnos en esta hora de información de Box Day Noticias, de Ana Carolina Estupiñán en el control del sonido y la elaboración de estas notas periodísticas. Y ese servidor, el padre Samuel Arias, los hemos estado acompañando para llevar a sus hogares la información. Les invitamos para que continúen con toda la programación de nuestra emisora diocesana Box Day. En esta tarde tendremos a nuestro compañero Giancarlos Durán para que de esa manera sigamos en la sintonía de la voz de Dios. 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
2: Ahí teníamos esta gran canción de Canaán. Canaán se llama esta agrupación. Y teníamos el título de la canción, Dueño de mi corazón. Frecuentemente estábamos escuchando por ahí el nombre de Jesús, de Yeshua, del Mesías, del buen pastor, del Cordero de Dios, de la luz del mundo, del Hijo del Hombre, del Hijo de Dios, del Rey de Reyes. Bueno, tantas formas de referirnos al Todopoderoso, al Dador de dádivas, al Todo Gracia, al Todo Poder. Una bendecida tarde de jueves, ya hoy es jueves, señores, 13 de septiembre, seguimos avanzando en este noveno mes del año 2026 por la bondad infinita del Todopoderoso del Señor. Es un gran regalazo, es un gran regalazo el poder llegar hasta estas instancias y de pronto, pues, con todas nuestras capacidades, ¿no? Algunos de pronto dirán, oiga, ya he llegado a estas fechas del año y no me ha dolido ni una muela. Hay casos así, ¿no? Bendito sea el Señor. Hay otros que de pronto, sí, hemos sentido algunos embates de la vida, algunos vientos turbulentos en nuestro caminar. Pero aquí vamos de la mano del Señor, no ha sido nada grave, bendito sea el Todopoderoso. Hay algunos otros que de pronto dirán, pues sí, tuve pérdidas de algún tipo, de algún estilo, e incluso familiares y demás. Pero bueno, aquí vamos siempre con la fe puesta en el Señor. A Él debemos fijar nuestra mirada y ponerle de presente todo nuestro existir, todo nuestro contexto, todo nuestro entorno. Buen provecho, buen apetito para aquellos que están tomando los alimentos. Que Dios multiplique los mismos. Que Dios se multiplique las formas de poder conseguir esos comestibles, ese pan tan necesario para la corporalidad, para mantenernos vigorosos, animosos, con esa valía requerida para hacer las cosas, ¿no? Por muy sencillas que parezcan, pues hay que tener siempre esa energía necesaria que proviene también de los alimentos, frutas, verduras, proteínas y demás. Y obviamente, pues le pedimos al Señor que también nos suscite en el corazón ese alimento espiritual, muy requerido, fundamental. Ese deseo de también poder compartir con los demás, con aquel necesitado, con aquel que lo requiera. Hoy ya es 3 de septiembre, bueno, ya lo hemos comentado. Día jueves, día jueves, día eucarístico, día sacerdotal. Día maravilloso en el cual nuestra Madre Iglesia Católica nos invita de manera especial a orar por las vocaciones, a decirle al dueño de la mies, necesitamos muchos trabajadores porque la viña es grande, es extensa, es numerosa, hay muchos frutos, hay que hacer poda, hay que vitaminar estos surcos, hay que escudriñar, hay que mirar cuál está así como flojona para darle el cuidado, el trato especial.

0: Hay que mirar cuál ya está a punto de la cosecha para que de esa manera pues se pueda sacar más provecho aún de esos frutos que ya están aflorando. Y también para seguir sembrando en esa viña, en esa mies. Que nos envíen sacerdotes santos, que vuelan a santidad, que vuelan a ovejita, como decía mucho el Papa Francisco, ¿no? Sacerdotes que vuelan a oveja, que vuelan a pastoreo, que se metan en el rebaño y que sean modelos. Que uno diga, que uno que esté al lado de este sacerdote y uno diga, oígame, pero es que es increíble, es magnífico, un ser humano igual que yo, pero cómo es, cómo se comporta, el testimonio que da. Y pues esmera uno aún más, ¿cierto? Por seguir los pasos del Señor. Que nos envíen muchos María Vianeis, que nos envíen muchos San Juan Boscos, que nos envíen muchos Salesmanes, tantos santos sacerdotes que tenemos como modelos para implorar a nuestro Padre Celestial que nos envíe a muchos de este estilo. Y seguir orando por los nuestros, por los que ya tenemos, ¿cierto? Con sus flaquezas, con sus debilidades y con sus fortalezas es requerido, es necesario, es menester mantenerlo siempre en oración. No se vale, no se vale, pues de por sí ni siquiera es requerido o no es bueno señalar a nuestros sacerdotes, ¿no? Ah, que es que vea cómo se comporta, que es que vea lo que hace, que es que... Bueno, y pues uno se pregunta, ¿y ya oraste por él? ¿Ya por lo menos ofreciste un santo rosario por esa personita, por ese sacerdote, por ese presbítero, por su párroco? Si no, pues que se caería por su propio peso ese señalamiento que estamos haciendo. Qué importante es orar por nuestros sacerdotes porque son las fichas primordiales que el demonio ataca, ¿sí o no? Bueno, como saludo protocolario, recordamos que en la presidencia de los medios de comunicación de la diócesis de Cúcuta está nuestro obispo José Libardo Garcés Monsalve, en la dirección general el padre Samuel Arias, en la subdirección el padre Nelson García, aquí en los micrófonos, quien va a estar acompañando frente a los micrófonos, porque la compañía la hacemos todos, no es que yo les acompañe, sino entre todos, ¿cierto? Giancarlo Cedurán, vamos hasta las 10 de la noche permitiéndolo el Todopoderoso. Que el Espíritu Santo nos ilumine en esta segunda parte de la jornada. Que todo lo que hagamos sea acorde, sea agradable a la mirada del Señor. Y que, bueno, nos resulte, no de pronto las cosas sencillas, sino amenas. Que le encontremos ese gusto a hacer las cosas. Y si no son de gran gusto, pues que le encontremos ese sentido. El por qué, el para qué lo hacemos. 1:27 minutos.
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0: Él es grande, majestuoso, insondable e inescrutable, Jesús es designios, omnipotente en su trono. A quienes millares y millares de criaturas le alaban, le glorifican. Y en contraposición siempre se le revela a los humildes. Siempre se les revela a los que la sociedad les estima de personas no importantes. El Señor así actúa. 1:36 a esta hora de la tarde conectada con nosotros, Yamilita Parra. Nos dice, feliz y bendecido jueves sacerdotal, ¿cómo estás? Bien, bien, bien, Yamilita, su merced, ¿qué tal? Dice, reportando full sintonía desde Motilones, parroquia María Reina de Todos los Santos. Muy bien, Yamilita, ella con su buen deseo del corazón, siempre Dios y la Santísima Virgen María le bendiga, cuide, proteja siempre a ti y a toda tu familia. Muchas gracias, Yamilita, que nuestro Padre Celestial le entregue enésimas veces todos esos buenos deseos que tiene para con cada uno de nosotros. También Carmen Alicia Mora, hola, buenas tardes. Jean Carlos, hola, Carmencita, ¿qué tal? Ya almorzó, ya se comió la presa de pollo, la presa de carnecita, ya hizo el revueltico, ya se comió el buen pedazo de proteína. Bueno, esperando que sí, que ya estén por ahí descansando, que ya se esté asentando esos buenos alimentos en nuestro ser, y de esa manera pues tengamos toda la vitalidad requerida para hacer muchas cosas buenas, muchas cosas positivas, muchas cosas a favor de los demás, del prójimo, por supuesto, de los nuestros, y para sí mismo también. A mí me faltaba.
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Hace poco tuvimos este evangelio tan maravilloso, tan bendiciente, tan ilustrativo, como lo es un granito de mostaza, ¿no? Una de las semillas, o si no, es la semilla más chica, más pequeña del reino vegetal. Y que, bueno, luego de crecer se pone todo frondoso. Un arbusto que hasta anida, hasta da casa a multitudes de aves. Papito Dios, danos esa fe como un granito de mostaza. De pronto no tanto para mover montañas, sino por lo menos hasta para mover una matica de matarratón. Así sea bien pequeñita, esa fe que tú nos das, que tú nos des, pues hacemos maravillas. Haríamos prodigios. 1:48. Estamos en el mes de septiembre. A esta hora también se conecta con nosotros Doris Martínez. Hola, buenas tardes, Yanka. Reportando las sintonías de Prado del Este. Organizando la cocina, qué bien. Dice ahí, preparándome ya el cafecito. Ah, qué bueno, me alegra muchísimo, Doris. Para sentarme relajada y escucharlo, participar en la temática. Dios te bendiga. Muchas gracias, Doris Martínez. Un abrazo fuerte para ti. Siempre está allí atenta, al pendiente de todo lo que acontece a través de estas ondas radiales, a través de esta frecuencia modulada. Muchas, muchas gracias. Un apretón fuerte. También para Aurorita Mora. Hola, buenas tardes, Aurorita. También en la sintonía, como siempre, oyente asidua. Con nosotros día tras día. Cada vez que está ahí en la casita, cada vez que está en el hogar, se conecta con nosotros. Inclusive, pues hay personas que se van a hacer otras diligencias, ¿no? Se van por allá a sacar cita médica, se van por allá a reclamar medicina, se van por allá hacia el banco, se van por allá hacia algún otro lado, registraduría, notaría. Y pues se llevan el radiecito con el celular y nos manifiestan, aquí estamos. Qué bien, qué bien. De verdad que sí, una audiencia maravillosa, extraordinaria la que tenemos. Papito Dios nos ha regalado una audiencia espléndida. Gracias, gracias, Señor. Llega por acá la agrupación Carisma Verde. Yo siento, Señor.

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0: Es nuestra Colombia por la gracia del Todopoderoso, por la gracia del Señor. Es mi Colombia, que tenemos de costas oceánicas. Es el único país de Sudamérica con litorales en el Océano Pacífico y en el Mar Caribe, en el Atlántico. Tenemos el relieve que está atravesado por la cordillera de los Andes. También tenemos una megadiversidad. Ocupa el segundo lugar mundial en biodiversidad y posee la mayor variedad de especies de aves, de orquídeas del planeta. Tenemos esmeraldas, es el principal productor mundial de todo el planeta, de todo este globo terráqueo, de esmeraldas de alta calidad. También nos destacamos, Colombia, ni más faltaba, por el café, como uno de los mayores productores globales de un café suave, de un café predilecto, de un café que lo piden, lo solicitan y es prácticamente de obligatoriedad para aquellos amantes que tienen un paladar bastante entrenado, exigente y piden, solicitan nuestro café colombiano.
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0: Así es, sí señores, un espacio bien chévere, bien bonito, bien diciente, porque nos reunimos, así sea de manera simbólica, figurativa, ustedes allí en sus casas, obviamente, nosotros aquí en cabina, pero nos sentimos como conglomerados, nos sentimos como en un solo lugar, ¿sí o no? Y pues de esa manera departimos, hablamos, conversamos, cruzamos opiniones, aportamos. Mejor dicho, tal cual como se da en la vida real, en el escenario cotidiano, mientras uno se toma un cafecito con otra persona, ¿no? Empieza la charla, vamos degustando esas galletitas, ese pancito, demás. Y pues con cada sorbo va saliendo algún tema, alguna cuestión para hablar, algún recorderis, alguna anécdota, algún episodio. Bien chévere, bien bacano, bien bueno que se pasa hablando con los otros, con la familia, con los allegados, con aquel que nos visita. Señores, hoy ya es 3 de septiembre, 3 de septiembre del año 2026. Mes bonito, mes también agradable. Ya más de uno por ahí está revisando, está sopesando, está soliviando la alcancía, a ver qué tan pesada está, ya sea porque se acerca también pues esta recta final de año 2026. Hay que hacer cuentas que los niños, que los juguetes, que la ropa, que la decoración y demás. Y hay otros que están soliviando la alcancía para ver si de pronto alcanza, ¿no? Para ese detalle. Para ese ser querido, para ese ser que tanto se aprecia, que tanto se estima, a ese amigo, a esa amiga, a ese familiar, ¿no? Ya se viene por ahí lo que es el día del amor y la amistad. Hágame ese favor, para todo hay día, ¿no? Para todo hay fecha. ¿Qué día del psicólogo? ¿Qué día del médico? ¿Qué día del ingeniero? ¿Qué día del farmacéutico? ¿Qué día del agua? ¿Qué día del árbol? Bueno, para todo, día del silencio, día de la bulla. Ay, bueno, pues también en este caso, pues ya se aproxima también esta fecha. Y por supuesto, estamos en el mes de la Biblia. En el mes de la Biblia, en el que se nos exhorta, se nos invita, se nos habla, se nos convida a tener este hábito tan chévere, tan bonito, que es la lectura... de las Sagradas Escrituras. Qué bien se siente, ¿cierto? Leer la Biblia a menudo, ya sea 3 veces por semana, 5 veces por semana, una vez a la semana o todos los días. Que por gracia del Todopoderoso, por gracia del Señor, no es casualidad que a veces uno abre la Biblia y encuentra uno ese pasaje que tanto estaba como que necesitando en ese preciso momento. No sé si les ha pasado, pero sucede, ¿cierto? Y uno dice, oiga, ¿será casualidad o será una diosidencia? Es una diosidencia, nosotros sabemos y estamos segurísimos que sí. Y así no encontremos como esa palabra que estábamos requiriendo en ese momento. Al leer cualquier tipo de pasaje, empieza uno a encontrar como esa serenidad. Empieza uno a sumergirse también en ese hecho que se está contando. Se traslada también a ese episodio histórico. Es maravilloso. Y en este mes se nos hace hincapié precisamente en la lectura. ¿Y por qué les estoy hablando de ello? Bueno, porque quiero hacer un sondeo. Quiero que hagamos un sondeo relacionado a este sentido de la Biblia. Y quiero preguntarles, y ese va a ser el tema durante este transcurrir de minutos. Y es lo siguiente, la pregunta es la siguiente. ¿Ha tomado cursos? ¿Ha tomado alguna formación bíblica? ¿Ha tomado cursos o alguna formación bíblica? ¿Usted en algún momento de la vida, hace poco, hace muchos años? De pronto dirá usted, sí, yo recuerdo que tuve por ahí una formación, como dos horitas, pero ya eso fue hace rato, ya no me acuerdo mucho qué fue lo que dijeron. O recientemente el sacerdote allá de la parroquia hace encuentros y tuvimos con la comunidad parroquial una orientación, una asesoría con respecto a cómo se lee la Biblia, cómo se maneja. O de pronto usted por su propia cuenta también ha tenido o ha llevado a cabo algún diplomado, alguna licenciatura. Si ha asistido a breves charlas, a seminarios. O solamente cuando lo que le dijeron, lo que le comentaron, lo que le manifestaron en el colegio. Desde ese tiempo pues no ha ahondado un poco más en lo que respecta a la formación bíblica. ¿Ha asistido de pronto a actividades parroquiales en donde se hable de algún evangelio en particular? ¿O definitivamente no he tenido ninguna formación, no he tenido ningún curso bíblico? Estoy así como a gatas, estoy así como a leguas, estoy así como un poquito fallo de esta formación, de este conocimiento, ¿no? Bueno, pues vamos a hacer entonces ese sondeo. ¿Qué les parece? Si ya recibieron alguna formación, ¿cómo les asentó, les motivó aún más para leer la Biblia? ¿O definitivamente no entendieron nada? ¿Que siguieron lo mismo? ¿O realmente les encendió esa chispa de querer realmente hacer de un hábito la lectura de las Sagradas Escrituras? ¿Listo? Ahí está entonces el planteamiento para este transcurrir de hora. Bueno, 50 minutos para ser un poquito más exactos. En un cafecito en familia, mientras vamos tomando cada sorbito, mientras vamos tomándonos la aromática, cualquier bebida que esté usted prefiriendo consumir en este momento. Bueno, vamos a disfrutar de musiquita. Llega por acá el señor Lucho Bermúdez. Esta canción que se llama Arroz. Arroz con coco. Oiga, ayer creo que fue el día del coco, ¿no? Uy, qué cosa más sabrosa el coco. El agüita bien refrescante, bien hidratante. Aunque algunos lo celebran hoy también. Se ha extendido, es que así de bueno es el coco que se ha extendido. Ayer realmente creo que fue la fecha oficial. Hoy por hoy algunas empresas, algunas organizaciones han destacado que es el día de esta fruta, ¿no? El coco. Uy, aparte me hay una cocada la señora que pasa con la bandeja sobre la cabeza. Oígame, mi respeto, ¿no? Esa señora no se le cae pero absolutamente nada. Aparte me una cocadita de esa morenita. Esa bien de sabrosona, 213, 213.

0: Escuchemos un poco de nuestra música colombiana, Mi Colombia Querida.
1: Así es, escuchemos un poco de nuestra música colombiana, de nuestro terruño, de aquella que retrata muchas de nuestras realidades. Esa es la música colombiana. Bienvenidos a cada uno de ustedes.

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0: Así es, muchas gracias, señor obispo. Dios bendice al que escucha Vox Dei. Bueno, ya habilitamos las líneas para que estemos ahí en contacto, para que estemos en comunicación. No sé, considero que es un tema chévere, bonito, agradable. A ver si se animan ustedes a compartirnos su experiencia. ¿Cómo le va con el tema de la Biblia? ¿Ha de pronto recibido alguna orientación, alguna formación, algún curso ha hecho usted? ¿O sencillamente la lee así por cotidianamente, por gusto propio? ¿Cómo la encuentra? ¿La encuentra enredada? ¿La encuentra fácil? ¿Hay algunos pasajes que de pronto no entiende mucho? ¿Cómo es la cuestión? ¿O toda, todita, la encuentra usted amena? ¿Qué parecer tiene usted de la Biblia? ¿Listo? 12:20 minutos. Vamos a estar entonces hablando de este tema que, a propósito, pues este sábado, pues vamos a tener un nuevo podcast, Vox Dei Conversa, un especial en donde pues se va a hablar de ello, ¿no? 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Pues qué mejor personita que nuestro querido sacerdote, que nos va a colaborar con ello, con este podcast que se avecina este sábado, en el mes de septiembre. 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Y otra cosa también importante, ¿no? A tener en cuenta que pues muchos de pronto por decir que leemos la Biblia, entonces creemos que tenemos la razón en todo, ¿no? Hay que también tener ciertas herramientas, cierta disposición y cierta noción, porque hay cositas que pues se entrelazan, ¿no? Un pasaje al otro, del Antiguo Testamento al Nuevo Testamento. Y hay veces que tergiversamos. Esto pasa mucho en nuestros hermanos separados o inclusive en nosotros mismos. Oígame, pero ¿cómo es esto? Aquí en el pasaje he encontrado tal cosa y resulta que nosotros hacemos lo contrario. Bueno, pues hay que buscar el contexto, hay que buscar el porqué, la orientación pertinente. No por lo que lo dice allí literal, sino a qué se debió o a qué se debe, ¿cierto? Hay que encontrarle el sentido real del por qué el autor sagrado manifestó eso o con qué se relaciona para realmente interpretar de la forma certera, de la forma correcta. A esta hora también les saludamos por acá a nuestros amigos de la metalurgia. Nuestros amigos que les encanta manejar por ahí los hierros, que están calentando por ahí esta materia prima, el hierro, haciendo ventanas, haciendo puertas, que se están allí acalorando, hágame ese favor. La gente de las ferreterías también vendiendo los remaches, vendiendo el zinc, vendiendo las herramientas, el picoloro, el alicate, el destornillador. Y que se empiecen a conectar con nosotros. Tarde de jueves, jueves eucarístico, jueves sacerdotal. Bueno, ya relacionando un poco más el tema, pues en la Iglesia Católica septiembre es considerado como el mes de la Biblia, el libro sagrado que contiene la palabra de Dios escrita. Por ello le compartimos algunos datos para tener en cuenta sobre la Sagrada Escritura. De acuerdo a la Enciclopedia Católica, el término Biblia proviene del griego y significa los libros. Así es como se le ha llamado desde los primeros siglos del cristianismo. A lo largo de los años ha recibido otros nombres, ¿no? San Jerónimo, padre de la Iglesia y quien la tradujo en latín, la llamaba Biblioteca Divina. La Biblioteca Divina, las Escrituras, la Sagrada Escritura, son otras formas de referirnos a

0: ella. La división, la Biblia está dividida por 73 libros, o mejor, contiene 73 libros y está dividida por el Antiguo Testamento y el Nuevo Testamento. El término testamento viene del hebreo berit, que significa alianza. Eso es lo que significa la palabra o el término testamento, alianza. Los volúmenes del Antiguo Testamento son 46 y fueron escritos antes de la venida de Cristo. Mientras que los libros del Nuevo Testamento pues están conformados por 27, son 27 libros, y contiene los evangelios, los hechos de los apóstoles, las epístolas o cartas y también el Apocalipsis, el famoso libro del Apocalipsis. Los idiomas. Bueno, en la Biblia hay libros que fueron escritos en hebreo, otros en arameo y también en griego. Con el paso de los siglos se buscó traducirlos al latín y más adelante a otros lenguajes. Antes de la invención de la imprenta, diversos copistas tuvieron la tarea de transcribir a mano los textos sagrados para lograr su permanencia en el tiempo. Por otro lado, en la antigüedad, durante las misas, las lecturas tomadas de la Biblia se proclamaban oficialmente en latín. Hasta ya cuando llegó el Concilio Vaticano II, que permitió la celebración de la Eucaristía en otras lenguas. ¿Y por qué septiembre? Una de las principales razones, ya lo hemos comentado, ¿no? Es San Jerónimo, considerado el traductor más importante de la Biblia. La tradujo al latín y su obra fue llamada la Vulgata. La fiesta de este gran santo que murió en Belén en el año 420 es cada 30 de septiembre, y pues esta es una de las razones del por qué se ha catalogado o ha estipulado o se ha dejado este mes de septiembre como el mes de la Biblia. La red de librerías paulinas también indica que otras confesiones cristianas también celebran a la Biblia en este mes, porque un 26 de septiembre del año 1569 se terminó de imprimir en español la Biblia del Oso, cuya edición tenía en la tapa un dibujo de este animal comiendo miel. Fue traducida por Casiodoro de Reina y posteriormente revisada por Cipriano de Valera, dando origen a la famosa Biblia que algunos hermanos separados también utilizan, que es la Reina Valera, ¿no? 2:27 minutos, 2:27. Ahí dejamos planteada entonces la pregunta. Si desea usted de participar, comentarnos cómo le va con el tema de la Biblia a usted. ¿La entiende? ¿No la entiende? Sencillamente pues no ha recibido como formación al respecto. Lo que sabe de la Biblia es lo que de pronto escucha, ¿no? En las Sagradas Escrituras cuando son leídas en la Santa Misa. Coméntenos cuál es el trato o cómo le va a usted con las Sagradas Escrituras. Vamos a escuchar mientras tanto buena musiquita a esta hora de la tarde. Llega por acá Armando Briceño. ¡Ay, mi llanura!
1: Sí.

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1: Bueno, ahora sí, abrimos por acá nuestro panel del WhatsApp. A ver con quién nos topamos, con quién nos encontramos en este momento. ¿Quién está pasando la tarde junto con nosotros? Llega Maritza Figueroa. Maritza está conectada con nosotros desde hace un buen rato, ¿no? Sobre la una de la tarde nos ha enviado por ahí su reporte. Hola, buenas tardes, Giancarlos. ¿Cómo se encuentra su persona? Estupendamente, bien, Maritzita. ¿Tú qué tal? ¿Ya terminaste por ahí los quehaceres en cuanto a restauración de imágenes? Dice, acá trabajando. Bueno, nos encanta. Esperando allí que le rinda, que le quede todo maravilloso. También Merceditas Carvajal. ¿Qué más, Merceditas? ¿Su merced qué tal? ¿Qué cuenta? Ella nos manda foto y todo, comprobación de que nos está escuchando, foto del radio y está en la frecuencia 1120 AM. Eso, mandémosle un aplauso para Merceditas Carvajal. Dice mi programa favorito. Buenas tardes, Merceditas.
2: Muy buenas tardes, Giancarlitos, aquí compartiendo un café en familia. Que sí, respecto a la pregunta, yo he participado en cursos bíblicos, como en dos cursos bíblicos, y aquí mismo en nuestra iglesia, Nuestra Señora de Belén, sí. Aquí dictan constantemente cursos bíblicos. Y es muy importante hacer ese curso porque nos aprendemos los libros del Nuevo Testamento, cuántos libros tiene el Antiguo Testamento, los cuatro evangelios, muchas cosas importantes, los en dónde queda el Apocalipsis, dónde ubicamos los proverbios, sí. Dónde encontramos los cuatro evangelios. Son cosas muy importantes que debemos aprender y saber nosotros. Y así pues se nos hace más fácil buscar cualquier texto bíblico, se nos hace más fácil porque ya tenemos un conocimiento de cómo se maneja la Biblia. Sí. Bueno, de aquí reportando sintonía, Mercedes Carvajal, desde el barrio de Belén, el barrio más hermoso y fervoroso de Cúcuta.
1: Bueno, ya ustedes me ponen a dudar cuál es el barrio más bonito. Unos me dicen que Belén, otros me dicen que el Llano, otros me dicen que San Luis y así, ¿no? Bueno, muchas gracias, Mercedita, realmente por ese gran aporte que nos das. Así es, tiene una noción con estos cursos, con estas formaciones que pues a veces tomamos para realmente agarrar la Biblia con un poco más de seguridad, ¿no? Porque uno a veces se pregunta, bueno, ¿y por dónde comienzo? ¿Y esto con qué se come? ¿Cuál se lee primero, el Génesis? ¿O realmente uno comienza con el Nuevo Testamento, con el Antiguo? ¿Cómo será la cuestión ahí, no? Bueno, Doris Martínez, hola, buenas tardes, Yanka. La verdad, no he recibido un curso de formación bíblica. Bueno, listo, Doris, perfecto. Así yo creo que estamos mucho, ¿no? Sin recibir de pronto algún cursito especial en cuanto a la Biblia. A ver, ¿quién más? Melvita Carvajal. Pero obviamente yo creo que Doris da o realiza, ¿no? Una lectura a las Sagradas Escrituras, ¿cierto, Dorisita? También por acá Melvita Carvajal, hola. Giancarlo, feliz tarde. Dice, yo sí he asistido a cursos de formación bíblica en la parroquia San Antonio María Claret y he conocido un poco el libro del Éxodo, del Deuteronomio y también del evangelista San Juan. Maravillosos, maravillosos estos libros, estos textos. Y así uno empieza a leer alguno de los libros allí y dice uno, oiga, pero verdad, yo no he escuchado esta historia. Es que realmente es así, ¿no? Si de pronto nos atenemos a lo que escuchamos en la Eucaristía, en las lecturas, realmente no se da cabida plena a la Biblia, a lo que se estipula allí en la Biblia, ¿no? Inclusive si vamos todos los días a la Santa Misa, no estaríamos escuchando por completo a cabalidad las Sagradas Escrituras. Por ende, pues es requerido, ¿no? Es necesario, es menester, también por alimentación propia, constante, de nuestro espíritu. Y como formación o como disposición autodidacta, pues en la lectura de la misma. Carmen Alicia Mora, hola. Estoy asistiendo precisamente a la formación bíblica en la parroquia San Antonio. ¡Ay, qué maravilla! Está asistiendo ya a una formación bíblica en la parroquia de San Antonio. Qué bien, Carmencita. Cualquier cosa que aprenda nos la comparte por acá con nosotros. Ludy Ballesteros, hola Ludy.
3: Feliz y bendecida tarde, Giancarlos. Ludy Ballesteros por acá desde las Américas, reportándole full sintonía desde la parroquia Jesús Misericordioso. Y referente a la pregunta, pues sí he tenido en varias ocasiones la oportunidad de participar con el sacerdote Aparicio cuando ha hecho las reuniones para los proclamadores. También tuvimos acá en nuestra parroquia un sacerdote que estuvo con nosotros, el padre Sadi Bermúdez.
1: Sí.
3: Pues es apologético y nos dio a entender muchas cosas de la Biblia. Nos explicó mucho cómo defender nuestra fe. Uh-huh. A raíz de eso, pues también sigo mucho al padre Luis Toro.
1: ¡Ay, qué bien!
3: Y me gusta compararlo con la Biblia. Si hay una cita bíblica, de pronto abro las redes sociales, veo algo de los hermanos separados.
1: Sí.
3: Me gusta buscar en la Biblia qué es lo que ellos dicen y qué es lo que está escrito en la Biblia. Uh-huh. Entonces, pues sí he tenido por ahí momentos en que he participado en formación bíblica. Feliz y bendecida tarde para todos. Dios me les bendiga.
1: Muchas gracias, Ludicita. Ludy Ballesteros. Oiga, ¿qué viene? Sigue por allá al padre Luis Toro, ¿no? Un gran apologeta. Qué bueno seguir este tipo de redes sociales, de estas plataformas que nos instruyen, que nos orientan en la Biblia, porque muchas veces nosotros, como católicos, empezamos a leer la Biblia y, oh sorpresa, encontramos un texto en el cual nos dice, no te arrodillarás delante de las imágenes, o resulta que en el pasaje que dice que Jesús te buscan tus hermanos, ay, ¿cómo así que Jesús tenía hermanos? Y bueno, quedan allí como algunas lagunas, algunas cosas que si la interpretamos a nivel literal, pues nos quedamos como Cantinflas, ¿no? Nos quedamos como estos personajes humorísticos. De tú y yo estamos locos, Lucas. Por eso es menester buscar estos espacios de formación o buscar la forma de instruirnos, de aclarar esos pasajes. Bueno, también por acá, a ver, Ludy Bermúdez. Hola, buenas tardes, Giancarlito. Dios le bendiga. Siempre te dé mucha salud, amor y paz. Bueno, muchas gracias, Lucía. También para ti, deseando todo lo absolutamente mejor. También de Teresita Peñaranda. Hola, buenas tardes. Un café en familia, deliciosa tarde. Pero ahí vamos, ahí vamos. Dice, cuando joven leía las Sagradas Escrituras en la página que cayera. El sacerdote de quien estoy muy agradecida nos ha hecho pequeñas enseñanzas sobre la Santa Biblia. El padre dice Benedicto que siempre está dándonos clases sobre la lectura y cómo entenderla. ¡Qué bien! Mil bendiciones, Giancarlitos. Bueno, Teresita, mil bendiciones para ti. A seguir tratando de formarnos, de adquirir esa sapiencia, esa formación requerida. También Anita Bogotá, buenas.
4: Muy buenas tardes, Giancarlo. Dios me lo bendiga, escuchando un café en familia. Yo le doy gracias a Dios porque mi hija, ella me ha estado explicando lo de la palabra aquí en la casa, ella en las tardes saca tiempo.
1: Ajá.
4: Después de que cenamos, ella esto se pone a explicarme la palabra, sí, lee la Biblia conmigo y ella me la explique, ya pues he entendido un poco más. Y también escuchando la voz de ella, porque la voz de ella me enseña mucho cuando yo escucho la Eucaristía en las mañanas y en la tarde también, pues ahí también estoy aprendiendo por medio de la voz de Dios, gracias a Dios por esa emisora que Dios nos dio. Buenas tardes, Giancarlos, que Dios me bendiga.
1: Listo, que Dios le bendiga, Anita Bogotá. Qué bien, vea, sus familiares ayudándole también a que tenga una mayor aprehensión de los pasajes bíblicos, de la lectura sagrada. ¡Qué maravilla! ¡Qué gran obra de caridad están haciendo los suyos! Vamos a escuchar esta buena canción. Ya regresamos con más reportes, con más opiniones, con más perspectivas de cada uno de ustedes. A ver cómo es la relación que están teniendo con las Sagradas Escrituras. Hay algunos que yo he escuchado, ¿no? Hay algunos que dicen, no, pues yo me pongo a leer las Sagradas Escrituras y mejor dicho, termino loco. No entiendo absolutamente nada. Puede pasar, ¿no? Que sea bastante densa algunos pasajes. Y por eso mismo es menester trasladar esas inquietudes, esas dudas a nuestros párrocos, a nuestros sacerdotes o sencillamente obviamente, ¿no? Tratar de participar en algunos encuentros, en formaciones, charlas, ¿no? En que nuestros párrocos, en que nuestros sacerdotes o algún otro laico comprometido, pues de pronto que está un poquito más adelantado en conocimiento, pues también nos ayude a instruir. Eso sí, no le abran las puertas de par en par a aquellos personajes que pasan en nuestras casas, ¿no? Porque ahí sí nos dejan, pero como gallina criando patos. Ave María, hay que saber a quién buscarle esa orientación, ¿sí o no?

0: Muy bien, señores, ya tenemos las 2:54 minutos y ya está culminando este espacio que se va, pero volando, rapidito. Bueno, quiero recordar algunas expresiones de algunos santos que, por ejemplo, San Jerónimo, él decía con firmeza, ignorar las escrituras es ignorar a Cristo. San Buenaventura señaló que el resultado de leer la Biblia es la plenitud de la felicidad eterna. San José María Escrivá aconsejaba que al abrir el Evangelio no solo hay que conocer las palabras de Cristo, sino encarnarlas y vivirlas en las circunstancias de cada día. Santa Teresa de Lisieux confesaba que en los momentos difíciles solo el Evangelio lograba servirle de alimento. Algunas curiosidades, ¿no? El nombre más largo, el término más extenso que aparece en sus páginas es Maersalas Hasbaz, ubicado en el libro de Isaías, en el capítulo 8:3. Hay un libro también de la Biblia que es el libro de Esther y es el único en el que en todo su texto no menciona la palabra literal de Dios. No se consigue ese término, es el único de la Biblia. Bastante curioso. El personaje más mencionado es el rey David. Es el que más se menciona en las Sagradas Escrituras. Es la persona más nombrada en el texto bíblico, con más de 1100 menciones. Aparece el rey David, 1100 menciones. Antes no se tenía esto de que capítulo, versículo, ¿en dónde buscamos? Bueno, en tal capítulo y con tales versículos. No, esto se introdujo en Ginebra por allá en el año 1560, donde se dio como este orden. Y bueno, qué gran facilidad se promulgó de esa manera, pues un mejor entendimiento, ¿no? Una forma de consultarla más amena. Leer la Biblia de principio a fin sin pausas toma alrededor de unas 70 horas de lectura. Unas 70 horas de lectura en promedio, ¿no? Tal cual como la gran mayoría de nosotros leemos a una velocidad ni tan pausada, ni tan ágil, ni tan rápida. Tardaríamos 70 horas continuas sin hacer pausas. Ya son las 2:57 minutos. Vamos a escuchar rápidamente por acá a Luz Marinita Valero Botello. Hola, Luz Marinita. ¿Qué nos contás?
1: Buenas tardes, Giancarlos. ¿Cómo está? ¿Cómo me le va?
0: Excelentemente bien. ¿Su merced qué tal?
1: Bendecidos para bendecir. Aquí compartiendo un cafecito en familia y es una tarde bastante asoleada y calurosa, ¿no?
0: Sí,
1: bueno, que tengan una feliz y bendecida tarde. Dios los bendiga desde el barrio de Belén, la familia Yala Botello.
0: Listo, familia Yala Botello.
1: Ay, no es por nada, Giancarlitos, pero el barrio de Belén es el más hermoso de la ciudad de Cúcuta. Es más, lleva el nombre de la Santísima Virgen de Belén, de nuestra Ojona. Ese barrio es muy, muy hermoso y las familias son muy unidas, muy colaboradoras. Eso sí es verdad, lo que dice doña Mercedes.
0: Listo, Luz Marinita, toca poner a votación cuál es el barrio más hermoso de Cúcuta. Sí, porque y entonces el de nosotros, ¿dónde queda? Toca ponerlo a votación. Listo, Karinita, también de Moreno. Karina Moreno, hola, buenas.
2: Buenas tardes, mi gente linda, vos te digo, bendiga.
0: Dios te bendiga, Karina. También Maritza Figueroa nos comparte de que está camellando, de que está echando ya pincel, está echando pintura, echando el rojo, echando el azul, echando el morado, echando el naranjado. Ave María. También Doris Martínez dice, sí, Yanka, mi amiga que es lectora en la parroquia Santa Mónica de Prados del Este, me comparte con la Biblia en mano. Ah, qué bueno. Listo. Obras de misericordia que hacen nuestros semejantes. Dice, buenas tardes, bendecida tarde presente. Es verdad, el barrio el barrio Belén es el más hermoso. Y la persona y las personas muy maravillosas. Familia Fuentes Monsalves, Jaimes Monsalves y Beltrán el Lugo. Muchas gracias. Bueno, la gente queridísima del barrio Belén. No, genial. El barrio Belén es preciosísimo, claro que sí. Es más, allí nació el Señor Jesús, ¿no? En Belén. ¿Qué más le podemos pedir a la vida? Listo, estimadísimos oyentes, ya hemos culminado este momento, este espacio, en donde, bueno, ojalá pues se nos haya motivado a autoevaluarnos, ¿no? De pronto, si estamos un poquito flojones en las Sagradas Escrituras, en la Biblia, tomar la iniciativa, ya sea de manera autodidacta, ya conocemos, ya sabemos que van a haber algunos pasajes complicados, difíciles de entender, porque la Biblia también tiene su densidad, es compleja, hay que saber interpretar el contexto, el tipo de lenguaje que utilizó en su momento el autor sagrado. Y bueno, esos pasajes los dejamos para trasladárselos a nuestros sacerdotes. Preguntémoselo de pronto a alguien que esté un poquito más aventajado en conocimiento de las Sagradas Escrituras, para que de esa manera pueda ayudarnos a despejar lo mismo. De resto, pues vamos tomando ese bonito hábito, ¿no? 5 o 10 minuticos al día o varias veces a la semana. Para eso se hace hincapié en este mes de septiembre, ¿no? A veces la ponemos a dormir y también pues llegan a nuestras casas y nos acusan de algo que puede ser verdad, ¿no? Saque esa Biblia que usted tiene allá en la mesita de noche que está empolvada. ¡Ay, Ave María! Y uno se rasca la cabeza. Oiga, ¿verdad? Tiene razón. Está ya empolvada o está abierta y solamente es el Salmo 91. Y sí, puede. Pasa mucho en nosotros. Entonces, qué bueno, pues sería precisamente, ¿no? Desempolvarla y echarle alguna que otra leída, alguna lectura. No está nada mal, ¿no? Muy bien, ya son las 3:01. Vamos entonces con mensajes de... Oígame, ¿cómo han salido a relucir los oyentes del barrio Belén? Defendiendo su barrio. Sí, el barrio Belén es el más bonito, dicen. Bueno, excelente. La ciudad de Cúcuta es hermosa, es bonita. Ni más faltaba también el barrio Belén. Todos los barrios, sí o no, cada uno tiene lo suyo. Ahora sí, vamos con mensajes de interés. Ya se viene este momento, este espacio de sumergimiento, de abandonarnos ante el Señor. Y ya por último, no nos dejemos volver un 8. No nos dejemos volver un 8 cuando nos visitan a nuestras casas. Pilas pues, porque es muy certera esta frase, ¿no? Católico ignorante, futuro protestante. Y hay casos, centenares de casos en los que llegaron a tocar a la casita, nos dijeron esto y esto otro, que la Virgen, que las imágenes, que yo no sé qué y qué más. Y resultaron por allá en la iglesia de garaje. Pero ¿cómo? Si él era uno de los primeros que llegaban a la Santa Misa. Ah, pues para que vea. Entonces es indispensable, es importante la formación, estarnos instruyendo. Ahora sí, el que mucho se despide, poco se quiere ir, ¿no? Vamos con mensaje de interés, ya se viene Sumérgete.
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9: Muy buenas tardes, queridos oyentes. Le damos un saludo especial desde la Casa de la Misericordia. Les invitamos a que por un breve instante nos sumerjamos en el corazón de Jesús. Abramos nuestro corazón y permitamos que Él penetre en nuestro corazón, que impetre esa misericordia divina y nos da la gracia de poder caminar en este camino que el Señor nos ha trazado. Hoy estamos aquí para vivir este momento, para decirle a nuestro buen Dios, queremos sumergirnos en el mar insondable de la misericordia y también escuchar su voz a través de esta hora de la misericordia. Santa Faustina nos dice: niña mía, más que nada me agradas a través del sufrimiento, en tus sufrimientos físicos, también morales. Hija mía, no uses compasión de las criaturas. Deseo que la fragancia de tus sufrimientos sea pura, sin ninguna mezcla. Cuanto más amaras el sufrimiento, tanto más puro será tu amor hacia mí. Llamémosle en este instante al Señor, que le entregamos todos los sufrimientos que hay en nuestras vidas, en nuestros corazones, esos sufrimientos físicos que a veces dañan y roban tanto la paz del corazón, que sea Él fortaleciéndonos en este sufrimiento y enseñándonos a amar y abrazar la cruz en medio del dolor. Muy buenas tardes.
10: Jesús le dice a Santa Faustina que entre mayor sea el pecador, más derecho tiene a su infinita misericordia. La Casa de la Misericordia quiere ser un lugar de salvación, donde Jesús te espera, te ama y quiere salvarte.
11: Gracias, Señor Jesús, por este nuevo día de vida. Gracias por permitirnos respirar, despertar, estar vivos. Gracias por todos nuestros familiares y nuestros seres queridos. Gracias por cada uno de los milagros que haces en nuestra vida. Hoy te pedimos que nos permita sentir la presencia de tu Espíritu Santo soplando en nuestro interior. Fluye, sana, limpia, restaura, fortifica, libera y da vida en abundancia. Hoy te entregamos nuestra vida, nuestro servicio, Espíritu Santo, para que tú nos guíes y hagas lo que quieras con nosotros. Regálanos tu humildad para reconocer que te necesitamos, que necesitamos de tu sabiduría, de tu amor, de tu bondad, de tu gracia para lograr las cosas que tú colocas en nuestro corazón. Regálanos tu gracia, tu claridad y tu entendimiento, Espíritu Santo. Regálanos un santo corazón, un corazón puro, para no confiar en ningún ídolo, Espíritu de Dios, para buscarte siempre a ti primero, antes que cualquier cosa material. Si tenemos tu amor, tu sabiduría, tu gracia, lo tenemos todo. Tú provees el pan de cada día. Tú jamás nos dejas solos. Tú siempre estás aquí con nosotros, incluso cuando nosotros nos alejamos y no te sentimos. Gracias, Espíritu Santo, por siempre ser ese susurro que tiene nuestro corazón y que tanto anhelamos. Hoy nos pides confianza, nos pides lanzar las redes, incluso cuando nuestra mente humana es limitada y nos dice que no lo lograremos o que algo no pasará, o que estamos cansados, que estamos agotados. Tú nos pides abandono total, entrega, servicio y labor. Tú nos pides lanzarnos con todo lo que tenemos, lo poquito o lo mucho. Tú solo quieres que te sirvamos, que demos testimonio de ti, de tu poder, de tu amor. Sana nuestra vida, Santo Espíritu de Dios. Sana nuestra mente, sana nuestro cuerpo, sana todo estrés, toda preocupación, todo aquello que no nos deja estar tranquilos. Tú no solo le dijiste a Simón Pedro, echa las redes. Tú le dijiste, rema mar adentro, porque tú sabías exactamente dónde, cuándo y cómo. Y por eso, hoy Espíritu Santo, soltamos control para que seas tú el que nos muestre dónde debemos dirigirnos, cómo y cuándo. Y también nos vas a mostrar ¿dónde debemos echar nuestras redes, lanzarnos y abandonarnos en tu santa voluntad, con la plena confianza de que vas a actuar, vas a hacer maravillas en nuestra vida, porque para ti nada es imposible? Bendito seas, confiamos en que bendiciones están cayendo, tú estás trayendo bendiciones, milagros, cosas maravillosas en nuestra vida. Nada es imposible para ti. Confiamos en ti, Espíritu de Dios. Descansamos en paz, descansamos en tu amor, sabiendo que nos estás dirigiendo en la dirección correcta. Y todo se dará en el momento indicado, como tú lo quieres, Espíritu de Dios. Regálanos claridad y sabiduría, entendimiento para poder discernir todo aquello que quieres de nosotros. Y te damos gracias por todo eso que hemos logrado y que lograremos en tu santo nombre. Te damos gracias por el proceso. Yo sé que tú valoras el proceso, y aunque a veces somos tan impacientes, hoy te pedimos la sabiduría para abandonarnos por completos en tu santa voluntad. Bendito, alabado, glorificado sea tu santo nombre.

0: Y hoy damos gracias a Dios por el don preciado de la vida de cada uno de nuestros amigos de Voz Dei y también de nuestros socios benefactores, en especial aquellos que celebran sus cumpleaños. Hoy de una manera especial queremos orar por el señor Samuel Darío Jauri, allí en Parque Residencial Estrés. Que sea la gracia del amor de Dios, que sea el Espíritu Santo envolviendo en su luz divina. Reciba un saludo fraternal de nuestra comunidad Casa de la Misericordia. Felicidades y que Jesús Salvador Misericordioso lo bendiga.
1: En esta hora de misericordia, junto a cada oyente de la emisora Voz Dei, nos sumergimos en tu corazón, Jesús,

de nuestras vidas y nos guíes en cada decisión que tengamos que tomar y en cada proyecto que emprendamos. Ayúdanos, Jesús, a permanecer en oración constante y perseverante, abandonando todas las realidades que hoy vivimos, cada proyecto emprendido y cada decisión que tomemos en tu corazón, Jesús, a tu santa voluntad, que siempre es la mejor para nuestras vidas. Llénanos, Jesús, de tu sabiduría que tanto anhelamos y que debemos buscarla siempre para poder construir nuestras vidas teniéndote a ti como el soporte, la base, el cimiento y el fundamento de nuestra existencia. Tú que nos conoces a plenitud, Señor, haz que a ejemplo de los primeros discípulos te sigamos confiados y apoyados en tu palabra con una fe fuerte y sólida como la de Simón, abandonados totalmente a tu acción misericordiosa que nos transforma, nos renueva y nos llena de valentía y de confianza, impulsándonos a ser anunciadores de tu palabra, siendo testimonio vivo de tu evangelio, venciendo con tu gracia viva, Jesús, todo desánimo y apatía ante las dificultades que encontremos en nuestro caminar diario y que nos hacen desanimarnos y detenernos en la misión que hoy nuevamente nos encomiendas de remar mar adentro contigo, Jesús. Hoy con Santa Faustina en el numeral 1322 te decimos: la más pequeña tempestad podría hundirme si no vigilara sobre mí tú mismo, oh Dios, en cada momento de mi vida, en cada instante, Señor.

0: aplauso para el Señor, bien, bien fuerte.
1: Por un breve instante nos hemos sumergido en el corazón palpitante de amor, que es el corazón de Jesús. Y hoy nos dice Santa Faustina: durante la pasión he visto a Jesús martirizado, coronado de espinas y con un pedazo de caña en la mano. Jesús callaba mientras los soldadotes rivalizaban torturándolo. Jesús no decía nada, solamente me miró. En aquella mirada sentí su tortura tan tremenda que nosotros no tenemos ni siquiera una idea de lo que Jesús sufrió por nosotros antes de la crucifixión. Mi alma está llena de dolor y de nostalgia. Sentí en el alma un gran odio por el pecado, y la más pequeña infidelidad mía me parece una montaña alta y le reparto con la mortificación y las penitencias. Cuando veo a Jesús martirizado, el corazón se me hace pedazos. Pienso en lo que será de los pecadores si no aprovechan la pasión de Jesús. En su pasión veo todo el mar de la misericordia. Queridos hermanos, pidámosle en esta hora al Señor que nos ayude a mirarle y contemplarle a Jesús desde la cruz, a mirar todo su sufrimiento, a contemplarle desde la oración de Jesús en el huerto de Getsemaní, en su flagelación, en su corona de espinas, en la cruz cargada sobre sus delicados hombros y crucificado y muerto en el altar de la cruz. Allí entregó su vida por nuestro pecado. Allí entregó su vida porque siempre fuimos infieles, porque siempre estuvimos allí adentrados en el pecado. Jesús es martirizado, y nomás ver y contemplar ese martirio, nuestro corazón nos debe de doler, porque es Jesús que sufre, es Jesús que llora por todos nuestros delitos, por todo lo que tenemos en el corazón y que muchas veces brota solamente la maldad. Señor, necesitamos de ti. Necesitamos contemplarte en su pasión dolorosa. Porque de allí, al atravesar esa lanza en su costado, brotaste la vida eterna. Brotaste ese mar de misericordia desde los rayos de agua y sangre sobre el mundo entero, para toda la humanidad. Gracias, Señor, por amarnos tanto. Gracias, Padre misericordioso, porque somos tus hijos amados. Y por ser esos hijos amados, tú nos guardas, tú nos proteges, tú nos perdonas, tú nos sanas y tú nos liberas. Bendito sea, Señor, en la obra de tu misericordia. Bendito sea, Señor, por perdonarme mi pecado, mi miseria en el altar de la cruz, donde diste la vida por cada uno de nosotros y por la humanidad entera. Bendito seas, oh Dios, alabado seas.
2: Amado Señor, en esta tarde queremos abandonarnos en ti, en tu corazón misericordioso. Abandonamos nuestra tristeza, todo aquello que nos agobia, que se nos hace pesado, nuestra realidad de pecado. Hoy imploro tu misericordia por toda la humanidad, por todos los que vamos en ese proceso de conversión, por todos los pecadores, por todos aquellos que están ahí en ese proceso de conversión. Imploro tu misericordia, Señor, por los que sufren el flagelo, la guerra, la violencia, los terremotos, todos aquellos que están ahí desplazados, especialmente los niños, los ancianos. Imploro tu misericordia, Señor, por todos y cada uno de nosotros, por todas las almas consagradas en cabeza de nuestro Papa León, su Iglesia, toda intención que Él nos confía por nuestra diócesis de Cúcuta, el clero diocesano, todos los sacerdotes a la vida consagrada. Imploro tu misericordia, Señor, por nuestro obispo José Libardo. Mira, Señor, el corazón de este obispo que te ama, que quiere nuestra ciudad. Mira las intenciones que hay incrustadas en su corazón. Derrama tu gracia y tu bendición. Imploro tu misericordia, Señor, por todas las almas del purgatorio, especialmente las más olvidadas, las más necesitadas, por las que no se hace una oración, por los agonizantes de este día, los moribundos. Imploro tu misericordia, Señor, por todos los enfermos, allí donde se encuentren, en clínicas, hospitales, en sus casas, en sus lechos de enfermedad. Sana, Jesús, restaura sus cuerpos. Tú que eres la plenitud de la vida, Señor, tú que eres la salud. Hoy imploro tu misericordia por cada uno de ellos. Mira, Señor, cada oyente que a esta hora se une conmigo en oración, por todos los que llaman, por todos los que desde muy temprano escriben a través del chat, por los que han pasado por nuestra comunidad Casa de la Misericordia, han dejado esa intención, por cada lucecita que está ahí en el oratorio de la Casa de la Misericordia. Señor, tú conoces las necesidades, tú conoces las intenciones que hay en cada intención. Hoy imploro tu misericordia y tu perdón. Bendito seas, Señor, alabado seas y glorificado seas. Imploro tu misericordia, Señor, por toda nuestra comunidad Casa de la Misericordia, por nuestros socios, por nuestros benefactores, por cada intención que ellos nos confían. Oramos por sus familias, por sus trabajos, por sus negocios, por cada intención que hay depositada allí en la urna de cristal en nuestra comunidad, por todos los que llaman aquí a la emisora Voz de Él, por cada intención que hay en el corazón de cada uno de mis hermanos. Imploro tu misericordia, Señor, por los hermanos internos en cada penitenciaría de nuestra ciudad. Mira, Señor, el corazón, acompaña, Señor. Imploro tu misericordia por todas las madres que sufren, por los jóvenes, los niños, por todas las familias aquí congregadas. Y queremos unirnos a tu corazón misericordioso, al corazón de Madre María, a todas las Eucaristías que en este momento se celebran, a todas las horas de la misericordia, a todos los rosarios y a todo aquel que a esta hora te ensalza y glorifica tu misericordia. Bendito seas, Señor, alabado seas y glorificado seas en el trono de la misericordia.

0: coronilla a la Divina Misericordia.
1: Por la señal de la Santa Cruz de nuestros enemigos, líbranos, Señor Dios nuestro. En el nombre del Padre, del Hijo, del Espíritu Santo. Amén. Padre nuestro que estás en el cielo, santificado sea tu nombre. Venga a nosotros tu reino. Hágase tu voluntad en la tierra como en el cielo.
2: Danos hoy nuestro pan de cada día. Perdona nuestras ofensas, como también nosotros perdonamos a los que nos ofenden. Y no nos dejes caer en tentación, y líbranos del mal. Amén.
3: Dios te salve María, llena eres de gracia, el Señor es contigo. Bendita eres entre todas las mujeres, y bendito es el fruto de tu vientre, Jesús.
0: Santa María, Madre de Dios, ruega por nosotros pecadores, ahora y en la hora de nuestra muerte. Amén. Creo en Dios Padre, Todopoderoso, Creador del cielo y de la tierra. Creo en Jesucristo, su único Hijo, nuestro Señor, que fue concebido por obra y gracia del Espíritu Santo. Nació de Santa María Virgen, padeció bajo el poder de Poncio Pilato, fue crucificado, muerto y sepultado, descendió a los infiernos, al tercer día resucitó de entre los muertos, subió a los cielos y está sentado a la derecha de Dios Padre Todopoderoso. Desde allí ha de venir a juzgar a vivos y muertos. Creo en el Espíritu Santo, la Santa Iglesia Católica, la comunión de los santos, el perdón de los pecados, la resurrección de la carne y la vida eterna. Amén. Padre eterno, te ofrezco el cuerpo, la sangre, el alma y la divinidad de tu amadísimo Hijo, nuestro Señor Jesucristo, como propiciación de nuestros pecados y los del mundo entero. Por su dolorosa pasión,
3: ten misericordia de nosotros y del mundo entero.
0: Por su dolorosa pasión,
3: ten misericordia de nosotros y del mundo entero.
0: Por su dolorosa pasión,
3: ten misericordia de nosotros y del mundo entero.
0: Por su dolorosa pasión,
3: ten misericordia de nosotros y del mundo entero.
0: Por su dolorosa pasión,
3: ten misericordia de nosotros y del mundo entero.
0: Por su dolorosa pasión,
3: ten misericordia de nosotros y del mundo entero.
0: Por su dolorosa pasión,
3: ten misericordia de nosotros y del mundo entero.
0: Por su dolorosa pasión,
3: ten misericordia de nosotros y del mundo entero.
0: Por su dolorosa pasión,
3: ten misericordia de nosotros y del mundo entero.
0: Por su dolorosa pasión,
3: ten misericordia de nosotros y del mundo entero. Padre eterno, te ofrezco el cuerpo y la sangre, el alma y la divinidad de tu amadísimo Hijo, nuestro Señor Jesucristo, como propiciación de nuestros pecados y los del mundo entero. Por su dolorosa pasión,
1: ten misericordia de nosotros y del mundo entero.
3: por su dolorosa pasión.
1: Ten misericordia de nosotros y del mundo entero.
3: Por su dolorosa pasión.
1: Ten misericordia de nosotros y del mundo entero.
3: Por su dolorosa pasión.
1: Ten misericordia de nosotros y del mundo entero.
3: Por su dolorosa pasión.
1: Ten misericordia de nosotros y del mundo entero.
3: Por su dolorosa pasión.
1: Ten misericordia de nosotros y del mundo entero.
3: Por su dolorosa pasión.
1: Ten misericordia de nosotros y del mundo entero.
3: Por su dolorosa pasión.
1: Ten misericordia de nosotros y del mundo entero.
3: Por su dolorosa pasión.
1: Ten misericordia de nosotros y del mundo entero.
3: Por su dolorosa pasión.
1: Ten misericordia de nosotros y del mundo entero. Padre eterno, te ofrezco el cuerpo y la sangre, el alma y la divinidad de tu amadísimo Hijo, nuestro Señor Jesucristo, como propiciación de nuestros pecados y los del mundo entero. Por su dolorosa pasión,
2: ten misericordia de nosotros y del mundo entero.
1: Por su dolorosa pasión,
2: ten misericordia de nosotros y del mundo entero.
1: Por su dolorosa pasión,
2: ten misericordia de nosotros y del mundo entero.
1: Por su dolorosa pasión,
2: ten misericordia de nosotros y del mundo entero.
1: Por su dolorosa pasión,
2: ten misericordia de nosotros y del mundo entero.
1: Por su dolorosa pasión,
2: ten misericordia de nosotros y del mundo entero.
1: Por su dolorosa pasión,
2: ten misericordia de nosotros y del mundo entero.
1: Por su dolorosa pasión,
2: ten misericordia de nosotros y del mundo entero.
1: Por su dolorosa pasión,
2: ten misericordia de nosotros y del mundo entero.
1: Por su dolorosa pasión,
2: ten misericordia de nosotros y del mundo entero. Padre eterno, te ofrezco el cuerpo, la sangre, el alma y la divinidad de tu amadísimo Hijo, nuestro Señor Jesucristo, como propiciación de nuestros pecados y los del mundo entero. Por su dolorosa pasión,
1: ten misericordia de nosotros y del mundo entero.
2: Por su dolorosa pasión,
1: ten misericordia de nosotros y del mundo entero.
2: Por su dolorosa pasión,
1: ten misericordia de nosotros y del mundo entero.
2: Por su dolorosa pasión,
1: ten misericordia de nosotros y del mundo entero.
2: Por su dolorosa pasión,
1: ten misericordia de nosotros y del mundo entero.
2: Por su dolorosa pasión,
1: ten misericordia de nosotros y del mundo entero.
2: Por su dolorosa pasión,
1: ten misericordia de nosotros y del mundo entero.
2: Por su dolorosa pasión,
1: ten misericordia de nosotros y del mundo entero.
2: Por su dolorosa pasión,
1: ten misericordia de nosotros y del mundo entero.
2: Por su dolorosa pasión,
1: ten misericordia de nosotros y del mundo entero.
3: Padre eterno, te ofrezco el cuerpo y la sangre, el alma y la divinidad de tu amadísimo Hijo, nuestro Señor Jesucristo, como propiciación de nuestros pecados y los del mundo entero. Por su dolorosa pasión,
0: ten misericordia de nosotros y del mundo entero.
3: Por su dolorosa pasión,
0: ten misericordia de nosotros y del mundo entero.
3: Por su dolorosa pasión.
0: Ten misericordia de nosotros y del mundo entero.
3: Por su dolorosa pasión.
0: Ten misericordia de nosotros y del mundo entero.
3: Por su dolorosa pasión.
0: Ten misericordia de nosotros y del mundo entero.
3: Por su dolorosa pasión.
0: Ten misericordia de nosotros y del mundo entero.
3: Por su dolorosa pasión.
0: Ten misericordia de nosotros y del mundo entero.
3: Por su dolorosa pasión.
0: Ten misericordia de nosotros y del mundo entero.
3: Por su dolorosa pasión.
0: Ten misericordia de nosotros y del mundo entero.
3: Por su dolorosa pasión.
0: Ten misericordia de nosotros y del mundo entero. Santo Dios, Santo fuerte, Santo inmortal.
3: Ten piedad de nosotros y del mundo entero.
0: Santo Dios, Santo fuerte, Santo inmortal.
3: Ten piedad de nosotros y del mundo entero.
0: Santo Dios, Santo fuerte, Santo inmortal.
3: Ten piedad de nosotros y del mundo entero.
2: Expiraste, Jesús, pero de tu corazón brotó un manantial de misericordia. Oh sangre y agua, que brotaste del corazón de Jesús como una fuente inagotable de misericordia para nosotros.
3: En ti confío.
0: En ti confío.
3: En ti confío. Que tu misericordia, Señor,
1: venga sobre nosotros como lo esperamos de ti.
2: Que tu misericordia, Señor,
1: venga sobre nosotros como lo esperamos de ti.
2: Que tu misericordia, Señor,
1: venga sobre nosotros como lo esperamos de ti.
3: Santa Faustina,
0: ruega por nosotros.
3: San Juan Pablo II,
0: ruega por nosotros.
3: Beato Miguel Sopoco,

Oh María, tú que siempre nos acompañas, tú que siempre estás a nuestro lado, que nos da el consuelo y el alivio en todas nuestras batallas y nuestras luchas. Hoy te pedimos que estés junto a nosotros, como estuviste siempre al pie de la cruz, al lado del Hijo amado, tu Hijo Jesús. Oh María, nadie sabe de tu sufrimiento excepto Dios. Tu alma no se quebranta, sino que es valiente porque está con Jesús. Dulce María, une mi alma a Jesús, porque solo entonces podré resistir todas las pruebas y tribulaciones, y solo mediante la unión con Jesús, mis pequeños sacrificios complacerán a Dios. Dulcísima Madre, continúa enseñándome sobre la vida interior, que la espada y el sufrimiento no me abata jamás. Oh Virgen pura, derrama valor en mi corazón y protégelo. María, madre de nuestro camino, compañera de camino, ayúdanos, protégenos y llénanos de tu gracia, de tu paz, de tu gozo y de la alegría de madre. María, gracias por amarnos tanto.

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2: Bueno, llegó el momento de compartir la palabra de Dios, esa palabra que nos regala el Señor cada día. A través del Misericordia Día a Día, nuestro manual de oración, que nos ayuda a través de 7 pasos en la mañana y 1 en la noche a entender la palabra de Dios y hacer la vida en nuestra vida. La voz de la misericordia en mi alma, esa frase que tocó hoy mi corazón en el encuentro con la palabra de Dios es: no temas, desde ahora serás pescador de hombres. La tomé del Evangelio según San Lucas en el capítulo 5, versículos del 1 al 11. Perdóname, Señor Jesús, por temer al futuro, por dejar que la incertidumbre se apodere de mí, Señor. Hoy me abandono en tu presencia, en tu amor, en tu libertad. Hoy abandono y suelto. Quiero ser pescadora de hombres, pero necesito tu guía. Ayúdame, muéstrame lo que debo hacer y el camino que debo seguir. Ámame, abrázame y quítame el miedo que tengo. El miedo de no saber qué hacer, el miedo a fallar, el miedo a no ser suficiente. Sé que tú me creaste perfecta y se me olvida eso. Hoy te pido que sanes mi historia, mi autoestima, para valorar mi vida así como tú me valoras. Bendito seas, hoy suelto todo miedo y lleno mi vida con fe, con tu amor, y tú me das tu gracia. Fe de que todo estará perfecto y que para ti nada es imposible. Hoy me dices que no tema. Y es lo que quiero hacer, Jesús. Me abandono en tu corazón misericordioso, porque en tu corazón no hay temor. Lléname, sáname, purifícame, libérame. Limpia todo trauma, quita toda nube oscura que nubla mi mente, mi corazón, mi espíritu. Y ayúdame a dar lo mejor de mí para atraer personas a tu corazón y darles a conocer que tú eres el amor, tú eres la sanación y tú eres la felicidad plena. Bendito seas, amado mío. Amén.
3: 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Este próximo sábado tendremos la Eucaristía de Socios. Están cordialmente invitados nuestros socios, benefactores y todo aquel que quiera ser parte de nuestra gran familia espiritual puede acercarse este sábado 5 de septiembre. A partir de las 3 de la tarde iniciaremos con la Hora de la Misericordia. A las 4 de la tarde estaremos con la Eucaristía. Luego habrá un compartir fraterno. Habrá ese momento de gracia y de bendición donde juntos vivamos la misericordia de Dios. Bueno, gracias por su presencia. Gracias por estar ahí con nosotros. 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Que el Señor los bendiga, que los llene de su amor y de su misericordia, y nos despedimos diciendo: Jesús, en ti confío. Una feliz tarde en el Señor.
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0: Exaltamos el nombre del Señor Jesús. Inclusive tenemos dentro de nuestras prácticas de piedad los mil Jesús, ¿no? Jesús, Jesús, Jesús, Jesús. Mil veces. Y todas las que sean necesarias para alejarnos del mal, para alejarnos del maligno, para encontrar claridad al decir, al repetir varias veces el nombre de Jesús, pues se nos va a venir a la mente su paso, su caminar, sus mandatos, sus enseñanzas. En su nombre, 4:28 de tarde de jueves, tarde de juernes. Acompañándoles a esta hora, más de uno por ahí alistándose para ir a visitar a nuestro Rey, a nuestro Señor de señores. Más de uno tiene esta bonita costumbre de ir al Santísimo todos los jueves prácticamente sin excepción. Hay algunos que lo visitan más a menudo, obviamente cuando van a la Santa Eucaristía, o pasan, ¿no?, por alguna parroquia, por algún tabernáculo, por algún oratorio, y se postran ante el Señor, ante el Rey de Reyes, y le dicen: ¿quién como Dios? Nadie como Dios.
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0: Bueno, en unos contados minutos estaremos también recabando cada una de sus intenciones para el momento de la meditación del Santo Rosario. Hoy nos compete realizarlo un poquito más antes, ya que a las 5, sobre las 5 de la tarde, para ser un poquito más exacto, sobre las 5:25, 5:30, vendremos con la adoración al Santísimo, que estaremos transmitiéndola a través de nuestra frecuencia, a través del dial 1120 AM. Así que ya dentro de unos contados de segundos estaremos recabando estas plegarias. Oigan, me dicen que por qué no me puse de nombre Carlos Jesús. Oiga, está interesante, está bueno. Bueno, ya que ya estoy registrado así, ya documentación, cédula, ciudadanía, ya quedó así, pero está chévere, ¿no? Carlos Jesús. 30 minutos ya sobre el enlace 4. Suena por acá nuestro queridísimo y estimado padre Álvaro Gutiérrez, un nuevo latir.
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0: Muy bien, hemos llegado al momento de la oración, de la meditación del Santo Rosario. Para unirnos e implorar a nuestra Madre Santísima, ella la intercesora, nuestra abogada, y qué mejor que sea nuestra propia Madre Celestial, la Reina Universal, hablándole a nuestro Señor, a su Hijo amadísimo. ¿Qué Hijo no se enternece? ¿Qué Hijo no presta por lo menos atención a lo que dice su mamá? Y en este caso, pues ni qué hablar del amor de los amores de nuestro Señor Jesús, prestando
1: bajo una máscara de
0: toda su debida atención a los labios de la Santísima Virgen María, sus palabras que ella traduce en su con su amor maternal, cada una de estas plegarias que nosotros le entregamos a ella en cada rosario, en cada meditación. En este momento pueden ir haciendo llegar esas intenciones, ojalá en lo posible a través de notas de voz y lo más cortas que se puedan, para dar mayor cabida a un buen número de oyentes que se unen en este momento para la meditación del Santo Rosario. Hoy contemplaremos los misterios luminosos.

0: Oh María, Virgen Inmaculada y Madre de nuestro Señor Jesucristo, te saludamos y bendecimos desde esta tierra de frontera, desde Cúcuta, donde el calor del sol se une al fuego de nuestra fe.
1: Gracias, Madre.
0: Te reconocemos como la estrella de la mañana que guía nuestros pasos en medio de las sombras y las incertidumbres.
1: Humildes, tan sencillos como tú.
0: Hoy, ante tu mirada llena de misericordia, queremos depositar todas las realidades que conforman la vida de quienes nos escuchan. Te pedimos por los hogares de nuestra audiencia, por cada uno de nuestros oyentes, aquellos que están en este momento conectados con este instrumento de evangelización, escuchando nuestra radio. Madre del amor hermoso, te pedimos que reines en cada familia, derrames tu dulce unción sobre los matrimonios que luchan para permanecer fieles, sobre los padres que se desvelan por el pan de cada día, sobre los hijos que buscan su camino. Te encomendamos especialmente a aquellos hogares donde reina el silencio, la incomprensión, el dolor. Que tu ejemplo de fortaleza y tu silencio meditado en el Evangelio sea luz para sanar heridas y renovar los votos de amor y de respeto. Como es habitual, siempre te entregamos, Madre Nuestra, pidiéndote de manera especial en nuestras súplicas por los enfermos, por los que sufren. Madre del perpetuo socorro, extiende tu manto sobre todos aquellos que en este momento luchan contra la enfermedad, el cansancio del cuerpo, la tristeza del alma. Te presentamos a los que están hospitalizados, a los que padecen dolencias crónicas, a aquellos que en su soledad sienten que su cruz es demasiado pesada. Toca sus cuerpos con tu consuelo, sus espíritus con la esperanza cierta de que la resurrección es la meta final de todo dolor. Fortalece también a sus cuidadores, a las familias, para que sean su reflejo de ternura.
2: Virginal, y concédeme la gracia de la pureza de corazón, alma y cuerpo.
0: Ofrecemos este Santo Rosario por los hijos Rojas Moreno, por la protección, por la salud.
2: Su malicia bajo una máscara de virtud.
0: En esta tarde, en esta meditación, también le imploramos a nuestra Santa Madre por José Antonio en Prados del Este, quien nos comenta se encuentra bastante grave de salud. Nos unimos como hermanos que somos en la fe para pedir esa intercesión a nuestra Madre Celestial por esta persona, por José Antonio, para que seas tú, Madre Santísima, ayudando a esta persona, dándole ese aumento de gracia, y si es la santa voluntad del Señor, pueda salir prontamente de este impasse, de esta circunstancia por la cual está atravesando, para que encuentre ese alivio pronto. Oramos también por la señora Isabel, quien pide oración por la conversión, por la salud de la familia Vargas Martínez. Este Santo Rosario también es ofrecido por la salud, por la protección de la familia Pernía Contreras, quienes viven en Maracaibo, para que cada una de sus vidas, para que su cotidianidad estén iluminados por la gracia, para que siempre estén por el sendero que lleva a la verdad, el sendero que lleva a la felicidad y a la libertad de plena. Oramos también en este momento por la familia Delgado Vergel, para que seas tú, Madre Santísima, intercediendo en cada una de sus realidades, ante cualquier necesidad espiritual o corporal, pueda ser atendida por ti, que eres nuestra Madre amorosa y que siempre está al pendiente de cada uno de sus hijos. Este Santo Rosario también es ofrecido por las intenciones de Gisette Dayana, por los caminos de José Mauricio Arévalo Cárdenas. También pedimos por las benditas almas del purgatorio, Jesús A. Cárdenas Molina, Esomo Arévalo Cárdenas, Luis Raúl Arévalo Cárdenas, por la salud, sanación, recuperación, quienes están en hospitales, Brandon Sequeda. Este Santo Rosario también lo ofrecemos por Rodolfo Mora en su tercer aniversario de encuentro con el Señor, para que seas tú, Madre Santísima, cerciorándose de Él, para que esté disfrutando de las bienaventuranzas plenas en la patria celestial. Oramos también por Álvaro Gómez, intenciones de Olga Hernández. Oramos también por las peticiones de Marcela Ortega, quien pide de manera especial en este momento del Santo Rosario por la familia Infante Ortega, para que salga de todos los problemas que se les vienen presentando, para que lleguen esas bendiciones abundantes, para que estén llenos de fe, de sabiduría, de entendimiento. También por los niños Emiliano Cuadros, Matías Infante, por las intenciones que nos hace saber Luz Marina Botello.
3: Buenas tardes, Giancarlos, para que me haga el favor y me pongan oración en el Santo Rosario por el eterno descanso de la señora Mabel Estela Bayona Ramírez en su séptimo día de novenario. Por el eterno descanso de todas las benditas almas del purgatorio, especialmente las más abandonadas. Y para darle gracias a Dios por el feliz viaje de John Jairo Correa y Carmen Cecilia Botello, que viajan de España a Colombia. Dios lo pague y Dios me le bendiga. Muchas bendiciones.
0: Por las intenciones también de Nélida Villamizar, encomendando cada una de ellas a las manos amorosas y tiernas de nuestra Madre Celestial, pidiendo por la salud de Ramón Alfredo Pulgarín, para que salga pronto de la UCI y se recupere. Nos unimos también ante esta petición de urgencia, para que seas tú, Madre Santísima, escuchando ese clamor de cada uno de los seres queridos y también de nosotros, por esta persona en particular, quien se encuentra en UCI, que requiere de nuestra oración, de nuestra mediación, de nuestra intercesión, como hermanos en la fe, implorando por esa recuperación, por ese aumento de gracia primordialmente.
4: Gracias, Madre mía.
0: También por el pago de las deudas de esta familia de Nélida Villamizar, por las intenciones también de Diana Salcedo, quien ora por todas las mujeres embarazadas, especialmente por Viviana Rodríguez, por Valentina Colmenares, por Joana Moreno y por todas aquellas que están en ese proceso hermoso de gestación, de engendrar vida, para que sus bebés vengan en caminos sanos y ellas queden también con total normalidad en este proceso de donación para con sus hijos. Oramos por las intenciones de Luz Marina Valero Botello.
5: Buenas tardes, familia de Botello. Quiero colocar en el Santo Rosario, pidiéndole a la Santísima Virgen que nos ayude, que nos ilumine siempre a toda la familia Valero Botello y Valero Bravo Valero. También quiero poner a todos los enfermos de clínicas y hospitales, sobre todo a mi mamá José Botello, también a Miguelito Valero Villamizar, que está en la clínica de Arte, para que Dios mío, les quiero que les salga rápido la cirugía por un accidente que tuvo.
0: Muy bien, por cada una de estas intenciones que tiene en su mente, que tiene en su corazón Luz Marina Valero Botello, para que sea nuestra Madre Celestial intercediendo de manera personal, ella misma, por cada una de estas súplicas. También ese Santo Rosario, cada Ave María, lo ofrecemos por el eterno descanso del alma de Eligio Becerra Ropero, para que descanse en la paz del Señor. Por el alma también de José Agustín Ruiz Rojas, para que descanse en la patria celestial. Por la intercesión también de nuestra madre, pidiendo por Jesús, pidiendo por la salud de Ana Mercedes Ortiz de Salazar, por Juan José Palacios Díez, por la vida, por el progreso de Martina Vaca Pérez, también por la conversión propia de Sandra Salazar Ortiz. En el corazón inmaculado de Nuestra Señora, oramos por la familia Vargas Coronado, por la salud, por el bienestar, por la prosperidad, por Claudia Patricia, por Marta Milena, por Mayra Angélica, Joana Maritza, también por William Vargas, por los nietos y yernos, para que siempre estén regocijados en abundante salud. Por las peticiones que hace conocer Teresa Peñaranda, quien se une en este momento del Santo Rosario, implorando por su familia, por la salud del padre Gustavo Acero Medina, también por sus hijos, en manos de la Madre Santísima, para que ella interceda por cada uno de ellos, siempre les proteja en cada una de sus actividades cotidianas. También por las peticiones de luz.
1: Gracias, madre mía.
0: Oramos también por las intenciones de Lucía Bermúdez.
6: Carlito, buenas tardes, Dios lo bendiga. Para poner en oración a mis dos hijas, Rosalvita y Nelsita, y Lucía, y para poner en oración mi lorito que se me perdió, si me parece que Diosito me lo vuelva a mandar, que me desapareció de mi abuelo.
0: Listo, Lucía, muy bien. Ponemos en manos de Mamita María cada una de estas intenciones que nos hace saber. Por Alirio Rincón, quien le realizaron una cirugía de próstata, quien se encuentra delicado de salud. Pedimos mucha oración, nos comentan. Nos unimos a esta plegaria especial por esta persona para que pueda encontrar alivio, para que pueda avanzar realmente en su proceso de convalecencia, recuperación. También por las intenciones de Marta Cecilia Rosso.
7: Buenas tardes, Carlos. Yo para poner en cadena de oración por mi salud, la salud de mi esposo y la protección cuando él sale a trabajar, él trabaja de noche, Dios lo guarde y lo bendiga en la salida. Y por la soledad mía aquí en la casita, que Dios y la Virgen Santísima nos acompañe, mi esposo, a mí, donde quiera que estemos, donde quiera que vayamos.
0: Amén. Que siempre estén acobijados por el manto de Nuestra Señora. También ponemos en oración la salud de Ángela Viviana López Carrillo, quien está hospitalizada en Bogotá. Por la salud y bienestar de Claudia Moreno, la familia Rojas Moreno, al igual que las intenciones de María Corina. Por cada una de estas que hemos mencionado.
2: Señora mía.
0: De igual manera por Olga Teresa Maldonado.
2: Y mi cuerpo.
8: Ahora me coloco en el Santo Rosario. Especialmente a mis hijos, a mis hijas, a mis nietos, y por todas sus necesidades, y por todos los que están a su alrededor, para que también ellos sean bendecidos de la Santísima Virgen.
2: Aquellos que esconden su malicia bajo una máscara.
9: Buenas tardes, hoy yo pido oración, no por mí, sino por el Señor. José Antonio Ragúa.
0: Muy bien, oramos por José Antonio Ragúa, a quien le entregamos con gran fe a Nuestra Madre Santísima esta intención particular para que prontamente pueda encontrar ese alivio, ese avance en ese proceso que está llevando en esta circunstancia. Oramos también por Gladys Parra, por toda la humanidad, por sus vistas, por sus ojos, también por Luz Estela Luna, por todas las necesidades de la Iglesia Universal, por todos los sacerdotes en este día, por nuestro obispo, por nuestro Santo Padre, por nuevas vocaciones santas. Finalmente, Señora Nuestra, te pedimos por la paz. Intercede para que el diálogo, para que el respeto por la vida triunfe en cada rincón de nuestro país. Así, queridos oyentes, habiendo encomendado estas intenciones de manera particular, aquellas que quedan todavía en nuestro corazón, en nuestro sentir, en nuestro pensamiento, se las presentamos todas a Nuestra Madre Santísima. Tomemos ahora nuestra corona de rosas espirituales. María nos escucha y con su Hijo Jesús intercede por nosotros en este mismo instante. Iniciamos pues la meditación de los Sagrados Misterios, sabiendo que no estamos solos porque el cielo está de parte nuestra.
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0: por la señal de la Santa Cruz, de nuestros enemigos, líbranos, Señor, Dios nuestro. En el nombre del Padre, del Hijo, del Espíritu Santo. Amén. Creo en Dios Padre Todopoderoso, Creador del cielo y de la tierra. Creo en Jesucristo, su único Hijo, nuestro Señor, que fue concebido por obra y gracia del Espíritu Santo. Nació de Santa María Virgen, padeció bajo el poder de Poncio Pilato, fue crucificado, muerto y sepultado, descendió a los infiernos, al tercer día resucitó de entre los muertos, subió a los cielos y está sentado a la derecha de Dios Padre Todopoderoso. Desde allí ha de venir a juzgar a vivos y muertos. Creo en el Espíritu Santo, la Santa Iglesia Católica, la comunión de los santos, el perdón de los pecados, la resurrección de la carne y la vida eterna. Amén. Los misterios que vamos a contemplar en el Santo Rosario son los luminosos. El primer misterio luminoso, el bautismo de Jesús en el río Jordán. Padre nuestro que estás en el cielo, santificado sea tu nombre. Venga a nosotros tu reino, hágase tu voluntad en la tierra como en el cielo.
1: Danos hoy nuestro pan de cada día, perdona nuestras ofensas, como también nosotros perdonamos a los que nos ofenden. No nos dejes caer en la tentación y líbranos del mal. Amén.
0: María es Madre de Gracia y Madre de Misericordia.
1: En la vida y en la muerte, ampáranos, Madre nuestra.
0: Dios te salve María, llena eres de gracia, el Señor es contigo. Bendita tú eres entre todas las mujeres, y bendito es el fruto de tu vientre, Jesús.
1: Santa María, Madre de Dios, ruega por nosotros pecadores, ahora y en la hora de nuestra muerte. Amén.
0: Dios te salve María, llena eres de gracia, el Señor es contigo. Bendita tú eres entre todas las mujeres, y bendito es el fruto de tu vientre, Jesús.
1: Santa María, Madre de Dios, ruega por nosotros pecadores, ahora y en la hora de nuestra muerte. Amén.
0: Dios te salve María, llena eres de gracia, el Señor es contigo. Bendita tú eres entre todas las mujeres, y bendito es el fruto de tu vientre, Jesús.
1: Santa María, Madre de Dios, ruega por nosotros pecadores, ahora y en la hora de nuestra muerte. Amén.
0: Dios te salve María, llena eres de gracia, el Señor es contigo. Bendita tú eres entre todas las mujeres, y bendito es el fruto de tu vientre, Jesús.
1: Santa María, Madre de Dios, ruega por nosotros pecadores, ahora y en la hora de nuestra muerte. Amén.
0: Dios te salve María, llena eres de gracia, el Señor es contigo. Bendita tú eres entre todas las mujeres, y bendito es el fruto de tu vientre, Jesús.
1: Santa María, Madre de Dios, ruega por nosotros pecadores, ahora y en la hora de nuestra muerte. Amén.
0: Dios te salve María, llena eres de gracia, el Señor es contigo. Bendita tú eres entre todas las mujeres, y bendito es el fruto de tu vientre, Jesús.
1: Santa María, Madre de Dios, ruega por nosotros pecadores, ahora y en la hora de nuestra muerte. Amén.
0: Dios te salve María, llena eres de gracia, el Señor es contigo. Bendita tú eres entre todas las mujeres, y bendito es el fruto de tu vientre, Jesús.
1: Santa María, Madre de Dios, ruega por nosotros pecadores, ahora y en la hora de nuestra muerte. Amén.
0: Dios te salve María, llena eres de gracia, el Señor es contigo. Bendita tú eres entre todas las mujeres, y bendito es el fruto de tu vientre, Jesús.
1: Santa María, Madre de Dios, ruega por nosotros pecadores, ahora y en la hora de nuestra muerte. Amén.
0: Dios te salve María, llena eres de gracia, el Señor es contigo. Bendita tú eres entre todas las mujeres, y bendito es el fruto de tu vientre, Jesús.
1: Santa María, Madre de Dios, ruega por nosotros pecadores, ahora y en la hora de nuestra muerte. Amén.
0: Dios te salve María, llena eres de gracia, el Señor es contigo. Bendita tú eres entre todas las mujeres, y bendito es el fruto de tu vientre, Jesús.
1: Santa María, Madre de Dios, ruega por nosotros pecadores, ahora y en la hora de nuestra muerte. Amén.
0: Gloria al Padre, al Hijo y al Espíritu Santo.
1: Como era en el principio, ahora y siempre, por los siglos de los siglos. Amén.
0: Oh Jesús mío, perdona nuestros pecados, líbranos del fuego del infierno, lleva todas las almas al cielo, especialmente las más necesitadas de tu misericordia. Amén. El segundo misterio luminoso, la autorrevelación de Jesús en las bodas de Caná.
1: Padre nuestro que estás en el cielo, santificado sea tu nombre, venga a nosotros tu reino, hágase tu voluntad en la tierra como en el cielo.
0: Dadnos hoy nuestro pan de cada día, perdona nuestras ofensas, como también nosotros perdonamos a los que nos ofenden, no nos dejes caer en la tentación y líbranos del mal.
1: María es Madre de Gracia y Madre de Misericordia.
0: En la vida y en la muerte, ampáranos, Madre nuestra.
1: Dios te salve María, llena eres de gracia, el Señor es contigo. Bendita tú eres entre todas las mujeres, y bendito es el fruto de tu vientre, Jesús.
0: Santa María, Madre de Dios, ruega por nosotros pecadores, ahora y en la hora de nuestra muerte. Amén.
1: Dios te salve María, llena eres de gracia, el Señor es contigo. Bendita tú eres entre todas las mujeres, y bendito es el fruto de tu vientre, Jesús.
0: Santa María, Madre de Dios, ruega por nosotros pecadores, ahora y en la hora de nuestra muerte. Amén.
1: Dios te salve María, llena eres de gracia, el Señor es contigo. Bendita tú eres entre todas las mujeres, y bendito es el fruto de tu vientre, Jesús.
0: Santa María, Madre de Dios, ruega por nosotros pecadores, ahora y en la hora de nuestra muerte. Amén.
1: Dios te salve María, llena eres de gracia, el Señor es contigo. Bendita tú eres entre todas las mujeres, y bendito es el fruto de tu vientre, Jesús.
0: Santa María, Madre de Dios, ruega por nosotros pecadores, ahora y en la hora de nuestra muerte. Amén.
1: Dios te salve María, llena eres de gracia, el Señor es contigo. Bendita tú eres entre todas las mujeres, y bendito es el fruto de tu vientre, Jesús.
0: Santa María, Madre de Dios, ruega por nosotros pecadores, ahora y en la hora de nuestra muerte. Amén.
1: Dios te salve María, llena eres de gracia, el Señor es contigo. Bendita tú eres entre todas las mujeres, y bendito es el fruto de tu vientre, Jesús.
0: Santa María, Madre de Dios, ruega por nosotros pecadores, ahora y en la hora de nuestra muerte. Amén.
1: Dios te salve María, llena eres de gracia, el Señor es contigo. Bendita tú eres entre todas las mujeres, y bendito es el fruto de tu vientre, Jesús.
0: Santa María, Madre de Dios, ruega por nosotros pecadores, ahora y en la hora de nuestra muerte. Amén.
1: Dios te salve María, llena eres de gracia, el Señor es contigo. Bendita tú eres entre todas las mujeres, y bendito es el fruto de tu vientre, Jesús.
0: Santa María, Madre de Dios, ruega por nosotros pecadores, ahora y en la hora de nuestra muerte. Amén.
1: Dios te salve María, llena eres de gracia, el Señor es contigo. Bendita tú eres entre todas las mujeres, y bendito es el fruto de tu vientre, Jesús.
0: Santa María, Madre de Dios, ruega por nosotros pecadores, ahora y en la hora de nuestra muerte. Amén.
1: Dios te salve María, llena eres de gracia, el Señor es contigo. Bendita tú eres entre todas las mujeres, y bendito es el fruto de tu vientre, Jesús.
0: Santa María, Madre de Dios, ruega por nosotros pecadores, ahora y en la hora de nuestra muerte. Amén.
1: Gloria al Padre, al Hijo y al Espíritu Santo.
0: Como era en un principio, ahora y siempre, por los siglos de los siglos. Amén. Oh Jesús mío, perdona nuestros pecados, líbranos del fuego del infierno, lleva todas las almas al cielo, especialmente las más necesitadas de tu misericordia. Amén. El tercer misterio luminoso, el anuncio del reino de Dios e invitación a la conversión. Padre nuestro que estás en el cielo, santificado sea tu nombre. Venga a nosotros tu reino, hágase tu voluntad en la tierra como en el cielo.
1: Danos hoy nuestro pan de cada día. Perdona nuestras ofensas, como también nosotros perdonamos a los que nos ofenden. No nos dejes caer en la tentación y líbranos del mal. Amén.
0: María es Madre de Gracia y Madre de Misericordia.
1: En la vida y en la muerte, ampáranos, Madre nuestra.
0: Dios te salve María, llena eres de gracia, el Señor es contigo. Bendita tú eres entre todas las mujeres, y bendito es el fruto de tu vientre, Jesús.
1: Santa María, Madre de Dios, ruega por nosotros pecadores, ahora y en la hora de nuestra muerte. Amén.
0: Dios te salve María, llena eres de gracia, el Señor es contigo. Bendita tú eres entre todas las mujeres, y bendito es el fruto de tu vientre, Jesús.
1: Santa María, Madre de Dios, ruega por nosotros pecadores, ahora y en la hora de nuestra muerte. Amén.
0: Dios te salve María, llena eres de gracia, el Señor es contigo. Bendita tú eres entre todas las mujeres, y bendito es el fruto de tu vientre, Jesús.
1: Santa María, Madre de Dios, ruega por nosotros pecadores, ahora y en la hora de nuestra muerte. Amén.
0: Dios te salve María, llena eres de gracia, el Señor es contigo. Bendita tú eres entre todas las mujeres, y bendito es el fruto de tu vientre, Jesús.
1: Santa María, Madre de Dios, ruega por nosotros pecadores, ahora y en la hora de nuestra muerte. Amén.
0: Dios te salve María, llena eres de gracia, el Señor es contigo. Bendita tú eres entre todas las mujeres, y bendito es el fruto de tu vientre, Jesús.
1: Santa María, Madre de Dios, ruega por nosotros pecadores, ahora y en la hora de nuestra muerte. Amén.
0: Dios te salve María, llena eres de gracia, el Señor es contigo. Bendita tú eres entre todas las mujeres, y bendito es el fruto de tu vientre, Jesús.
1: Santa María, Madre de Dios, ruega por nosotros pecadores, ahora y en la hora de nuestra muerte. Amén.
0: Dios te salve María, llena eres de gracia, el Señor es contigo. Bendita tú eres entre

0: nosotros pecadores, ahora y en la hora de nuestra muerte. Amén.
1: Dios te salve María, llena eres de gracia, el Señor es contigo. Bendita tú eres entre todas las mujeres, y bendito es el fruto de tu vientre, Jesús.
0: Santa María, Madre de Dios, ruega por nosotros pecadores, ahora y en la hora de nuestra muerte. Amén.
1: Gloria al Padre, al Hijo y al Espíritu Santo.
0: Como era en el principio, ahora y siempre, por los siglos de los siglos. Amén.
1: Oh Jesús mío, perdona nuestros pecados, líbranos del fuego del infierno, lleva todas las almas al cielo, especialmente las más necesitadas de tu misericordia. Amén. El cuarto misterio luminoso, la transfiguración de nuestro Señor en el monte Tabor.
0: Padre nuestro que estás en el cielo, santificado sea tu nombre, venga a nosotros tu reino, hágase tu voluntad en la tierra como en el cielo.
1: Danos hoy nuestro pan de cada día, perdona nuestras ofensas, como también nosotros perdonamos a los que nos ofenden. No nos dejes caer en la tentación y líbranos del mal.
0: María es Madre de Gracia y Madre de Misericordia.
1: En la vida y en la muerte, ampáranos, Madre nuestra.
0: Dios te salve María, llena eres de gracia, el Señor es contigo. Bendita tú eres entre todas las mujeres y bendito es el fruto de tu vientre, Jesús.
1: Santa María, Madre de Dios, ruega por nosotros pecadores, ahora y en la hora de nuestra muerte. Amén.
0: Dios te salve María, llena eres de gracia, el Señor es contigo. Bendita tú eres entre todas las mujeres y bendito es el fruto de tu vientre, Jesús.
1: Santa María, Madre de Dios, ruega por nosotros pecadores, ahora y en la hora de nuestra muerte. Amén.
0: Dios te salve María, llena eres de gracia, el Señor es contigo, bendita tú eres entre todas las mujeres, y bendito es el fruto de tu vientre, Jesús.
1: Santa María, Madre de Dios, ruega por nosotros pecadores, ahora y en la hora de nuestra muerte. Amén.
0: Dios te salve María, llena eres de gracia, el Señor es contigo, bendita tú eres entre todas las mujeres, y bendito es el fruto de tu vientre, Jesús.
1: Santa María, Madre de Dios, ruega por nosotros pecadores, ahora y en la hora de nuestra muerte. Amén.
0: Dios te salve María, llena eres de gracia, el Señor es contigo. Bendita tú eres entre todas las mujeres, y bendito es el fruto de tu vientre, Jesús.
1: Santa María, Madre de Dios, ruega por nosotros pecadores, ahora y en la hora de nuestra muerte. Amén.
0: Dios te salve María, llena eres de gracia, el Señor es contigo. Bendita tú eres entre todas las mujeres, y bendito es el fruto de tu vientre, Jesús.
1: Santa María, Madre de Dios, ruega por nosotros pecadores, ahora y en la hora de nuestra muerte. Amén.
0: Dios te salve María, llena eres de gracia, el Señor es contigo. Bendita tú eres entre todas las mujeres, y bendito es el fruto de tu vientre, Jesús.
1: Santa María, Madre de Dios, ruega por nosotros pecadores, ahora y en la hora de nuestra muerte. Amén.
0: Dios te salve María, llena eres de gracia, el Señor es contigo. Bendita tú eres entre todas las mujeres, y bendito es el fruto de tu vientre, Jesús.
1: Santa María, Madre de Dios, ruega por nosotros pecadores, ahora y en la hora de nuestra muerte. Amén.
0: Dios te salve María, llena eres de gracia, el Señor es contigo. Bendita tú eres entre todas las mujeres, y bendito es el fruto de tu vientre, Jesús.
1: Santa María, Madre de Dios, ruega por nosotros pecadores, ahora y en la hora de nuestra muerte. Amén.
0: Dios te salve María, llena eres de gracia, el Señor es contigo. Bendita tú eres entre todas las mujeres, y bendito es el fruto de tu vientre, Jesús.
1: Santa María, Madre de Dios, ruega por nosotros pecadores, ahora y en la hora de nuestra muerte. Amén.
0: Gloria al Padre, al Hijo y al Espíritu Santo.
1: Como era en un principio, ahora y siempre, por los siglos de los siglos. Amén. Oh Jesús mío, perdona nuestros pecados, líbranos del fuego del infierno, lleva todas las almas al cielo, especialmente las más necesitadas de tu misericordia.

0: El quinto misterio luminoso, la institución de la Eucaristía. Padre nuestro que estás en el cielo, santificado sea tu nombre. Venga a nosotros tu reino, hágase tu voluntad en la tierra como en el cielo.
1: Danos hoy nuestro pan de cada día, perdona nuestras ofensas, como también nosotros perdonamos a los que nos ofenden. No nos dejes caer en la tentación y líbranos del mal. Amén.
0: María es Madre de Gracia y Madre de Misericordia.
1: En la vida y en la muerte, ampáranos, Madre nuestra.
0: Dios te salve María, llena eres de gracia, el Señor es contigo. Bendita tú eres entre todas las mujeres, y bendito es el fruto de tu vientre, Jesús.
1: Santa María, Madre de Dios, ruega por nosotros pecadores, ahora y en la hora de nuestra muerte. Amén.
0: Dios te salve María, llena eres de gracia, el Señor es contigo. Bendita tú eres entre todas las mujeres, y bendito es el fruto de tu vientre, Jesús.
1: Santa María, Madre de Dios, ruega por nosotros pecadores, ahora y en la hora de nuestra muerte. Amén.
0: Dios te salve María, llena eres de gracia, el Señor es contigo. Bendita tú eres entre todas las mujeres, y bendito es el fruto de tu vientre, Jesús.
1: Santa María, Madre de Dios, ruega por nosotros pecadores, ahora y en la hora de nuestra muerte. Amén.
0: Dios te salve María, llena eres de gracia, el Señor es contigo. Bendita tú eres entre todas las mujeres, y bendito es el fruto de tu vientre, Jesús.
1: Santa María, Madre de Dios, ruega por nosotros pecadores, ahora y en la hora de nuestra muerte. Amén.
0: Dios te salve María, llena eres de gracia, el Señor es contigo. Bendita tú eres entre todas las mujeres, y bendito es el fruto de tu vientre, Jesús.
1: Santa María, Madre de Dios, ruega por nosotros pecadores, ahora y en la hora de nuestra muerte. Amén.
0: Dios te salve María, llena eres de gracia, el Señor es contigo. Bendita tú eres entre todas las mujeres, y bendito es el fruto de tu vientre, Jesús.
1: Santa María, Madre de Dios, ruega por nosotros pecadores, ahora y en la hora de nuestra muerte. Amén.
0: Dios te salve María, llena eres de gracia, el Señor es contigo. Bendita tú eres entre todas las mujeres, y bendito es el fruto de tu vientre, Jesús.
1: Santa María, Madre de Dios, ruega por nosotros pecadores, ahora y en la hora de nuestra muerte. Amén.
0: Dios te salve María, llena eres de gracia, el Señor es contigo. Bendita tú eres entre todas las mujeres, y bendito es el fruto de tu vientre, Jesús.
1: Santa María, Madre de Dios, ruega por nosotros pecadores, ahora y en la hora de nuestra muerte. Amén.
0: Dios te salve María, llena eres de gracia, el Señor es contigo. Bendita tú eres entre todas las mujeres, y bendito es el fruto de tu vientre, Jesús.
1: Santa María, Madre de Dios, ruega por nosotros pecadores, ahora y en la hora de nuestra muerte. Amén.
0: Dios te salve María, llena eres de gracia, el Señor es contigo. Bendita tú eres entre todas las mujeres, y bendito es el fruto de tu vientre, Jesús.
1: Santa María, Madre de Dios, ruega por nosotros pecadores, ahora y en la hora de nuestra muerte. Amén.
0: Gloria al Padre, al Hijo y al Espíritu Santo.
1: Como era en el principio, ahora y siempre, por los siglos de los siglos. Amén.
0: Oh Jesús mío, perdona nuestros pecados, líbranos del fuego del infierno, lleva todas las almas al cielo, especialmente las más necesitadas de tu misericordia. Amén. Por la persona e intenciones del Sumo Pontífice. Padre nuestro que estás en el cielo, santificado sea tu nombre. Venga a nosotros tu reino. Hágase tu voluntad en la tierra como en el cielo. Danos hoy nuestro pan de cada día. Perdona nuestras ofensas, como también nosotros perdonamos a los que nos ofenden. No nos dejes caer en la tentación y líbranos del mal. Dios te salve María, llena eres de gracia, el Señor es contigo. Bendita tú eres entre todas las mujeres, y bendito es el fruto de tu vientre, Jesús. Santa María, Madre de Dios, ruega por nosotros pecadores, ahora y en la hora de nuestra muerte. Amén. Gloria al Padre, al Hijo y al Espíritu Santo, como era en el principio, ahora y siempre, por los siglos de los siglos. Amén. Dios te salve, Reina y Madre, Madre de Misericordia, vida, dulzura y esperanza nuestra. Dios te salve, a ti clamamos los desterrados hijos de Eva. A ti suspiramos, gimiendo y llorando en este valle de lágrimas. Ea pues, Señora abogada nuestra, vuelve a nosotros esos tus ojos misericordiosos, y después de este destierro, muéstranos a Jesús, fruto bendito de tu vientre. Oh clemente, oh piadosa, oh dulce Virgen María, ruega por nosotros, Santa Madre de Dios, para que seamos dignos de alcanzar las promesas y gracia de nuestro Señor Jesucristo. Amén.

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3: Oh María, Madre y Señora mía, te ofrezco mi alma y mi cuerpo, mi vida y mi muerte,

0: oh Dios eterno, en quien la misericordia es infinita y el tesoro de compasión inagotable, vuelve a nosotros tu mirada bondadosa y aumenta tu misericordia en nosotros para que en momentos difíciles no nos desesperemos ni nos desalentemos, sino que con gran confianza nos sometamos a tu santa voluntad, que es el amor y la misericordia mismo. Expiraste, Jesús, pero la fuente de vida brotó para las almas y el mar de misericordia se abrió para el mundo entero. Oh fuente de vida, insondable misericordia divina, abarca el mundo entero y derrámate sobre nosotros. Oh sangre y agua, que brotaste del corazón de Jesús como una fuente de misericordia para nosotros, Jesús.
1: En ti confío.
0: Todos, Jesús.
1: En ti confío.
0: Jesús.
1: En ti confío.
0: Que tu misericordia venga sobre nosotros
1: como lo esperamos de ti.
0: Santa Faustina,
1: ruega por nosotros.
0: San Juan Pablo II,
1: ruega por nosotros.
0: San Antonio de Padua,
1: ruega por nosotros.
0: Nuestra Señora de Fátima,
1: ruega por nosotros.
0: Querido hermano, te invito en este momento para que a través de Jesús Eucaristía, que va a pasar por cada uno de nuestros puestos, te invito a que lo mires, a que lo contemples. Y así como el leproso se acercó a él y le dijo: Señor, si quieres, puedes limpiarme. Aprovecha, Jesús, Eucaristía en esta tarde que está cerca de ti, y dile: Jesús, si quieres, puedes sanarme. Si quieres, puedes tocarme. Si quieres, puedes liberarme. Porque solo tú, Señor, tienes el poder. Y dile con fe:

0: alabamos a nuestro Señor Jesús, Rey de Reyes, Señor de Señores.
1: Bendito, alabado y adorado sea Jesús en el Santísimo Sacramento del altar.
2: Sea para siempre bendito, alabado y adorado.
1: Bendito, alabado y adorado sea Jesús en el Santísimo Sacramento del altar.
2: Sea para siempre bendito, alabado y adorado.
1: Gracias, Señor. Tu presencia entre nosotros da aliento, esperanza, fortaleza a nuestra vida. Tu presencia en este sacramento colma de paz nuestros corazones. Con la fuerza de tu gracia, con la abundancia de tu misericordia, alcánzanos, Señor, un corazón nuevo, capaz de vivir unido, en paz, reconciliado, capaz de perdonar. Concédenos, Señor, abundantemente tu Espíritu Santo. Concédenos, Señor, la paz para nuestro país, la salud para los enfermos, el auxilio necesario de tu gracia para saber levantarnos de esa situación que estoy viviendo en mi vida personal, familiar, con mis hijos, mi esposo, en la comunidad. Dame fuerza, Señor, para vencer la tentación. Somos muy frágiles, fácilmente caemos. Danos la gracia con tu presencia de vencer la tentación, el pecado, la división en nuestra vida. Atiende, Señor, la oración del corazón de estos tus hijos que nos acompañan en la oración. Mira, Señor, la oración del corazón de nuestros amigos y oyentes de la emisora Voz Dei. Con tu mano salvadora bendice nuestras familias, nuestros hijos, nuestro trabajo, a los comerciantes, a nuestra ciudad. En tu mano, Señor, colocamos estas intenciones que traemos en el corazón, confiados en el poder que tiene tu palabra para iluminar, para levantar, para sanar el corazón, para mostrarnos el camino de una vida nueva. Bendito, alabado y adorado sea Jesús en el Santísimo Sacramento del altar.
2: Sea para siempre bendito, alabado y adorado.
1: Les diste, Señor, el pan del cielo,
2: que contiene en sí todo deleite.
1: Oremos. Oh Dios, que en este sacramento admirable nos dejaste el memorial de tu pasión, te pedimos nos concedas venerar de tal modo los sagrados misterios de tu cuerpo y de tu sangre, que experimentemos constantemente en nosotros el fruto de tu redención. Tú que vives y reinas por los siglos de los siglos.
2: Amén.
1: Y vamos a disponernos para recibir la bendición con el Santísimo Sacramento. El Señor nos dé su gracia, nos dé su espíritu, el consuelo que tanto necesitamos.

0: Bendito sea Dios. Bendito sea su santo nombre.
1: Bendito sea su santo nombre.
0: Bendito sea Jesucristo, verdadero Dios y verdadero hombre.
1: Bendito sea Jesucristo, verdadero Dios y verdadero hombre.
0: Bendito sea el nombre de Jesús.
1: Bendito sea el nombre de Jesús.
0: Bendito sea su sacratísimo corazón.
1: Bendito sea su sacratísimo corazón.
0: Bendita sea su preciosísima sangre.
1: Bendita sea su preciosísima sangre.
0: Bendito sea Jesús en el santísimo sacramento del altar.
1: Bendito sea Jesús en el santísimo sacramento del altar.
0: Bendito sea el Espíritu Santo Consolador.
1: Bendito sea el Espíritu Santo Consolador.
0: Bendita sea la excelsa Madre de Dios, María Santísima.
1: Bendita sea la excelsa Madre de Dios, María Santísima.
0: Bendita sea su Santa e Inmaculada Concepción.
1: Bendita sea su Santa Inmaculada Concepción.
0: Bendita sea su gloriosa Asunción.
1: Bendita sea su gloriosa Asunción.
0: Bendito sea el nombre de María, Virgen y Madre.
1: Bendito sea el nombre de María, Virgen y Madre.
0: Bendito sea San José, su castísimo esposo.
1: Bendito sea San José, su castísimo esposo.
0: Bendito sea Dios en sus ángeles y en sus santos.
1: Bendito sea Dios en sus ángeles y en sus santos.
0: Señor, danos vocaciones.
1: Señor, danos vocaciones.
0: Señor, danos familias.
1: Señor, danos familias.
0: Señor, danos la paz.
1: Señor, danos la paz.
0: Señor, danos la salud.
1: Señor, danos la salud.
0: Señor, danos el trabajo.
1: Señor, danos el trabajo.
0: Ayúdanos a perdonar.
1: Ayúdanos a perdonar.
0: A sanar el corazón.
1: A sanar el corazón.
0: A vendar heridas.
1: A vendar heridas.
0: Señor, danos sabiduría.
1: Señor, danos sabiduría.
0: Señor, danos abundantemente tu espíritu.
1: Señor, danos abundantemente tu espíritu.
0: Y vamos a continuar con la Santa Misa, presentándole al Señor nuestra vida, deseos e intenciones del corazón.

0: En el nombre del Padre, y del Hijo, y del Espíritu Santo.
1: Amén.
0: El ángel del Señor anunció a María.
1: Y ella concibió por obra y gracia del Espíritu Santo.
0: Dios te salve María, llena eres de gracia, el Señor es contigo. Bendita tú eres entre todas las mujeres, y bendito es el fruto de tu vientre Jesús.
1: Santa María, Madre de Dios, ruega por nosotros pecadores, ahora y en la hora de nuestra muerte. Amén.
0: He aquí la esclava del Señor.
1: Hágase en mí según tu palabra.
0: Dios te salve María, llena eres de gracia, el Señor es contigo. Bendita tú eres entre todas las mujeres, y bendito es el fruto de tu vientre Jesús.
1: Santa María, Madre de Dios, ruega por nosotros pecadores, ahora y en la hora de nuestra muerte. Amén.
0: Y el Verbo de Dios se hizo carne.
1: Y habitó entre nosotros.
0: Dios te salve María, llena eres de gracia, el Señor es contigo. Bendita tú eres entre todas las mujeres, y bendito es el fruto de tu vientre Jesús.
1: Santa María, Madre de Dios, ruega por nosotros pecadores, ahora y en la hora de nuestra muerte. Amén.
0: Ruega por nosotros, Santa Madre de Dios,
1: para que seamos dignos de alcanzar las promesas de Jesucristo nuestro Señor. Amén.
0: Oremos. Derrama, Señor, tu gracia en nuestros corazones, para que quienes, por el anuncio del ángel, hemos conocido la encarnación de tu Hijo Jesucristo, por los méritos de su pasión y de su cruz, lleguemos a la gloria de su resurrección. Por Jesucristo nuestro Señor.
1: Amén.
0: En el nombre del Padre, y del Hijo, y del Espíritu Santo.
1: Amén.
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0: Muy buenas noches para todos.
1: Muy buenas noches, Padre.
0: Sean bienvenidos a esta celebración de la Sagrada Eucaristía. Vamos a darle gracias a Dios por la vida, por la familia, porque nos permite celebrar juntos este banquete y agradecer al Señor por todo lo vivido durante esta jornada. Oramos por los amigos y oyentes de la emisora Vox Dei, por los lectores y suscriptores del periódico La Verdad. Presentamos al Señor nuestra oración por quienes siguen esta transmisión de la Eucaristía a través de las redes sociales y el canal de YouTube de la Diócesis de Cúcuta. Oramos en esta Eucaristía por la conversión y cambio de Esteban Martínez, por la salud y pronta recuperación de Isolina Prado Serrano, por el eterno descanso de Víctor Torres Hernández al cumplir 62 meses de encuentro con el Señor, intención de Sonia Marín. Pedimos al Señor por la salud y pronta recuperación de Luis Ramírez y Juliana Grimaldo, víctimas del carrobomba del pasado lunes 10 de agosto, el pasado lunes 31 de agosto. En esta celebración de la Sagrada Eucaristía, vamos a orar también por el don de la vida de María José Palencia Soracá, intención de su familia. ¿Se encuentra María José? Oramos por ella, por su familia también. Damos gracias al Señor por el don de la vida de Juan Pablo Silva Herrera, intención de su querida madre. ¿Se encuentra Juan Pablo? Está viviendo la Eucaristía a través de las redes sociales. Pedimos en esta Eucaristía por todas las personas que hacen parte de la institución Hospital Universitario Erasmo Meoz en nuestra ciudad de Cúcuta, para que el Señor les bendiga, les acompañe en cada una de sus labores. Y presentamos nuestra oración por nuestros amigos, familiares y bienhechores difuntos, por el eterno descanso de Elber José Contreras Jaimes, al cumplir 14 meses de encuentro con el Señor, intención de su esposa, por el eterno descanso de Lisle Albertina Lara Suárez, en el tercer día de su novenario, intención de sus familiares, por el eterno descanso de Carmen María Serrano de Prada, al cumplir 30 años de encuentro con el Señor, intención de su familia, por el eterno descanso de John Orlando Rodríguez Manzano, al cumplir 13 meses de encuentro con el Señor, intención de su familia. Concédele, Señor, el descanso eterno.
1: Y para ello la luz perpetua.
0: Concédele, Señor, el descanso eterno.
1: Y para ello la luz perpetua.
0: Descansen en paz.
1: Así sea.
0: Con estas intenciones nos disponemos para vivir la Eucaristía. En el nombre del Padre, del Hijo y del Espíritu Santo.
1: Amén.
0: La gracia y la paz de parte de Dios nuestro Padre y de Jesucristo el Señor esté siempre con ustedes.
1: Con tu espíritu.
0: En silencio pidamos perdón a Dios por nuestros pecados. Humildes y penitentes como el publicano en el templo, digamos juntos: yo confieso ante Dios Todopoderoso y ante ustedes, hermanos, que he pecado mucho de pensamiento, palabra, obra y omisión, por mi culpa, por mi culpa, por mi gran culpa. Por eso ruego a Santa María siempre Virgen, a los ángeles y a los santos, y a ustedes, hermanos, que intercedan por mí ante Dios nuestro Señor. Dios Todopoderoso tenga misericordia de nosotros, perdone nuestros pecados y nos lleve a la vida eterna.

0: Oremos. Oh Dios, que cuidas a tu pueblo con misericordia y lo diriges con amor, por intercesión del Papa San Gregorio Magno, concede el espíritu de sabiduría a quienes confiaste la misión de gobernar, para que el progreso de los fieles sea el gozo eterno de los pastores. Por nuestro Señor Jesucristo, tu Hijo, que vive y reina contigo en la unidad del Espíritu Santo y en Dios, por los siglos de los siglos. Amén. Tengan la bondad de sentarse, escuchemos la palabra de Dios.
1: Lectura de la primera carta del apóstol San Pablo a los Corintios. Hermanos, que nadie se engañe si alguno de ustedes se cree sabio en este mundo. Que se haga necio para llegar a ser sabio, porque la sabiduría de este mundo es necedad ante Dios. Como está escrito, Él alcanza a los sabios en su astucia, y también el Señor penetra los pensamientos de los sabios y conoce que son vanos. Así pues, que nadie se gloríe en los hombres, pues todo es de ustedes, Pablo, Apolo, Cefas, el mundo, la vida y la muerte, lo presente, lo futuro. Todo es de ustedes, ustedes de Cristo y Cristo de Dios. Palabra de Dios.
2: Te alabamos, Señor.

0: Al salmo respondemos: Del Señor es la tierra y cuanto la llena.
1: Del Señor es la tierra y cuanto la llena.
0: Del Señor es la tierra y cuanto la llena, el orbe y todos sus habitantes. Él la fundó sobre los mares, Él la afianzó sobre los ríos.
1: Del Señor es la tierra y cuanto la llena.
0: ¿Quién puede subir al monte del Señor? ¿Quién puede estar en el recinto sacro? El hombre de manos inocentes y puro corazón, que no confía en los ídolos.
1: Del Señor es la tierra y cuanto la llena.
0: Ese recibirá la bendición del Señor, le hará justicia el Dios de salvación. Esta es la generación que busca al Señor, que busca tu rostro, Dios de Jacob.
1: Del Señor es la tierra y cuanto la llena.

0: El Señor esté con ustedes.
1: Con tu espíritu.
0: Lectura del Santo Evangelio según San Lucas.
1: Gloria a ti, Señor.
0: En aquel tiempo, la gente se agolpaba en torno a Jesús para oír la palabra de Dios. Estando él de pie junto al lago Genezaret, vio dos barcas que estaban en la orilla. Los pescadores que habían desembarcado estaban lavando las redes. Subiendo a una de las barcas, que era la de Simón, le pidió que le apartara un poco de tierra. Desde la barca, sentado, enseñaba a la gente. Cuando acabó de hablar, dijo a Simón: rema mar adentro y echen sus redes para la pesca. Respondió Simón y dijo: Maestro, hemos estado bregando toda la noche y no hemos recogido nada, pero por tu palabra echaré las redes. Y puestos a la obra, hicieron una redada tan grande de peces que las redes comenzaban a reventarse. Entonces hicieron señas a los compañeros que estaban en la otra barca para que vinieran a echarles una mano. Vinieron y llenaron las dos barcas hasta el punto de que casi se hundían. Al ver esto, Simón Pedro se echó a los pies de Jesús diciendo: Señor, apártate de mí, que soy un hombre pecador. Y es que el estupor se había apoderado de él y de los que estaban con él por la redada de peces que habían recogido. Y lo mismo les pasaba a Santiago y Juan, hijos de Zebedeo, que eran compañeros de Simón. Y Jesús dijo a Simón: No temas, desde ahora serás pescador de hombres. Entonces sacaron las barcas a tierra y dejándolo todo, lo siguieron. Palabra del Señor.
1: Gloria a ti, Señor Jesús.
0: Tengan la bondad de sentarse. Queridos hermanos, hoy celebramos con alegría esta Eucaristía, siendo memoria de San Gregorio Magno, este Papa de la Iglesia que antes de su conversión era un ciudadano romano de una familia poderosa y que estaba ya con unos cargos públicos muy importantes en el gobierno de la ciudad, y renuncia a todo eso. Porque se encontró con Jesucristo y su fe le ayudó para encontrar un camino distinto de su realización personal. Y de esa manera luego, en los caminos de Dios, encontró la vida sacerdotal, la vida episcopal y fue nombrado Papa en la Iglesia. Y una de sus frases más dicientes es la de el querer siempre toda una vivencia cercana con los más necesitados, de que la Iglesia no olvidara esta vivencia de la caridad, que es lo que le hace recordar el amor a Jesús. Y por eso, como nos dice en la primera lectura Pablo describiendo a los corintios, la sabiduría humana es buena, la sabiduría humana nos ha permitido realizar grandes cosas, inventos muy formidables y fundamentales para condiciones de vida más fraternas, por ejemplo la electricidad, y nos permite tener el ventilador, el aire acondicionado, el alimento, porque muchas cocinas son con electricidad, y de esa manera entonces hay un desarrollo de la inteligencia humana muy importante en la medicina, gracias a un desarrollo del pensamiento humano y a todo un conocimiento se han logrado encontrar respuestas a muchas enfermedades. Y eso muestra la grandeza del pensamiento, de la sabiduría del ser humano. Pero dice San Pablo, esa sabiduría frente a la sabiduría de Dios, no es que no valga nada, sino que se queda limitada. Porque la sabiduría de Dios logra desencajarnos a todos, desacomodarnos de tal manera que nos vuelve a mostrar no solo la grandeza del pensamiento, sino también las limitaciones de nuestra identidad, de lo que somos. La sabiduría de Dios vuelve y nos retrata, recordándonos que somos hijos y que como todo hijo, no la sabemos todas. En esa vivencia, San Pablo viene a decir, la sabiduría de Dios no significa que sigue la misma lógica nuestra, cada vez es como progresiva, va avanzando hacia adelante. Después de la electricidad han venido ahora las energías renovables, los paneles solares, y así aparecerá nuevamente una energía que estará a la vanguardia. Pero en la sabiduría humana es distinta. No se trata de hacia adelante, se trata en profundidad, en echar raíces, en sostener la vida con lo fundamental y recordarnos que eso fundamental nos permite, como los árboles, levantarnos no al horizonte, sino a la verticalidad de la cruz, a la esperanza de la resurrección, a reconocer que no estamos hechos para la muerte, que somos hijos del Dios de la vida, y que de esa manera no estamos solo hechos para este mundo. Vivimos, nos alegramos, amamos, jugamos, nos va mal, lloramos, pero todo esto el Señor nos invita a dejarnos acompañar por su sabiduría, que nos permite echar raíces como los árboles. Cuando se echan raíces profundas, los árboles pueden crecer enormemente, y eso hace que busquen siempre esa verticalidad del cielo, que nuestras raíces en la profundidad del amor de Dios muevan nuestro corazón a buscar siempre al Señor sin olvidar nuestros hermanos. Y en esta lógica, que no se ve como las raíces, ¿cierto? Hoy el Evangelio nos muestra una de esas maneras sorprendentes en la que Dios nos desacomoda. Y es que, ¿cómo no estaría lleno de orgullo Pedro? Primero, Jesús ha estado en su casa, le curó a su suegra. La persona que está siendo más importante así de la población está siendo muy cercano a él, le conoce el nombre, lo llama por su nombre, va a su casa. ¿Cómo no se sentirá contento y lleno de orgullo? Yo soy el amigo de Jesús. Y después, que en esta escena del Evangelio que hemos escuchado, Jesús le invita a que lo deje subir a su barca para hacer una enseñanza. Pero hay que tener cuidado. Todos podemos ser como Pedro. Nos alegramos que Jesús se acerque, que nos busque, que nos visite. Nos alegramos que el Señor nos regale tantas bendiciones. Pero también tenemos que crecer en una actitud. Pedro era pescador. ¿Jesús qué era? ¿Pescador? ¿Jesús era hijo de quién? De San José, ¿no? Hijo del carpintero. Y un carpintero enseñándole a un pescador. Los pescadores, comienza el texto, estaban limpiando las redes porque toda la noche habían batallado y no habían conseguido nada. El esfuerzo y la sabiduría humana, por más lúcido y eficaz que uno pueda ser, a veces no nos da como resultado nuestras manos vacías. Y solo Dios es capaz de llenarlas. Pero ¿qué hay que hacer? No hay que hacer mucho, nos enseña San Pedro. Hay que saber dejarse acompañar por Jesús, porque él escuchó a Jesús e hizo caso y obedeció. Le permitió la barca, Jesús enseñó, y luego no cayó en el prejuicio de considerar que un carpintero, como le daba consejos a un pescador de cómo se hacía una redada, cuando el experto es el pescador. Y es esa lógica humana. Dios nos desacomoda de tal manera que siempre nos sorprendemos. Parece como si fuera caprichoso, pero no es así. Solo busca que recordemos que no se trata solo de crecer hacia arriba. Se trata también de profundizar nuestras raíces en esa experiencia de Dios que nos hace sostenernos en la adversidad, que nos hace tener paz a pesar de tantas vivencias difíciles por las que podemos atravesar, porque es ahí donde Jesús obra. Pedro, que sabe que la mejor pesca se hace de noche, es capaz de escuchar.

Y por eso confiesa: apártate de mí, que soy un pecador. No se trata de lo que uno es, no se trata de lo que uno hace. Lo que nos hace grandes es la obra que Dios va realizando en nosotros. Y Pedro lo entendió allí. Por eso Jesús, después de esa confesión de fe de Pedro, le dice: ya no es de ser pescador, es de ser ahora pescador de hombres. Ya no es quitarle la vida a los peces, ahora es ir a entregar la vida para que quienes están perdidos encuentren al Dios de la vida y en Él tengan nueva vida, y en Él tengamos todos ese caminar y horizonte hacia la vida eterna. Al Señor que nos da su palabra, todo honor y toda gloria por los siglos de los siglos.

0: Oren, hermanos y hermanas, para que este sacrificio sea agradable a Dios Padre Todopoderoso.
1: Señor, reciba de tus manos este sacrificio para alabanza y gloria de su nombre, para nuestro bien de toda su santa iglesia.
0: Señor, en la celebración de San Gregorio Magno te pedimos que nos sirva de provecho esta ofrenda, con cuya inmolación concediste que se perdonara los pecados del mundo entero. Por Jesucristo nuestro Señor.
1: Amén.
0: El Señor esté con ustedes.
1: Y con tu espíritu.
0: Levantemos el corazón.
1: Lo hemos levantado hacia el Señor.
0: Demos gracias al Señor nuestro Dios.
1: Es justo y necesario.
0: En verdad es justo y necesario. Es nuestro deber y salvación darte gracias siempre y en todo lugar, Señor Padre Santo, Dios Todopoderoso y Eterno, por Cristo Señor nuestro. Porque nos concedes la alegría de celebrar hoy la fiesta de San Gregorio Magno, fortaleciendo a tu iglesia con el ejemplo de su vida, instruyéndola con su palabra y protegiéndola con su intercesión. Por eso, con los ángeles y con los santos, cantamos sin cesar el himno de tu gloria.

santo eres en verdad, Señor, fuente de toda santidad. Por eso te pedimos que santifiques estos dones con la efusión de tu Espíritu, de manera que se conviertan para nosotros en el cuerpo y la sangre de Jesucristo nuestro Señor, el cual, cuando iba a ser entregado a su pasión, voluntariamente aceptada, tomó pan, dándote gracias, lo partió y lo dio a sus discípulos, diciendo: tomen y coman todos de él, porque esto es mi cuerpo, que será entregado por ustedes.

Del mismo modo, acabada la cena, tomó el cáliz, dándote gracias de nuevo, lo pasó a sus discípulos diciendo: tomen y beban todos de él, porque ese es el cáliz de mi sangre, sangre de la alianza nueva y eterna, que será derramada por ustedes y por muchos para

0: Ese es el sacramento de nuestra fe.
1: Anunciamos su muerte, proclamamos su resurrección. Ven, Señor Jesús.
0: Así pues, Padre, al celebrar ahora el memorial de la muerte y resurrección de tu Hijo, te ofrecemos el pan de vida y el cáliz de salvación, y te damos gracias porque nos hace dignos de servirte en tu presencia. Te pedimos humildemente que el Espíritu Santo congregue en la unidad a cuantos participamos del cuerpo y la sangre de Cristo. Acuérdate, Señor, de tu Iglesia, extendida por toda la tierra, y con el Papa León, con nuestro obispo José Libardo y todos los pastores que cuidan de tu pueblo, llévala a su perfección por la caridad. Recuerda, Padre, a tus hijos, Elber José Contreras Jaimes, Lisle Albertina Lara Suárez, Carmen María Serrano de Prada, John Orlando Rodríguez Manzano, Víctor Torres Hernández, a quienes has llamado este mundo a tu presencia. Concédeles que, así como han compartido ya la muerte de Jesucristo, compartan también con él la gloria de la resurrección. Ten misericordia de todos nosotros, especialmente de tus hijos, quienes te dan gracias por el don de la vida: María José Palencia Soracá, Juan Pablo Silva Herrera. Concédeles los dones de la salud y de la paz. Ten misericordia de tus hijos Luis Ramírez y Juliana Grimaldo, para que les concedas el don de la salud. De tus hijos Esteban Martínez e Isolina Prado Serrano, conserva en ellos, Señor, el don de la salud. Y así con María la Virgen, Madre de Dios, San José su esposo, los apóstoles y cuantos vivieron en tu amistad a través de los tiempos, merezcamos por tu Hijo Jesucristo compartir la vida eterna y cantar tus alabanzas. Por Cristo, con Él y en Él, a ti, Dios Padre omnipotente, en la unidad del Espíritu Santo, todo honor y toda gloria por los siglos de los siglos.
1: Amén.
0: Fieles a la recomendación del Salvador y siguiendo su divina enseñanza, nos atrevemos a decir: Padre nuestro, que estás en el cielo, santificado sea tu nombre. Venga a nosotros tu reino. Hágase tu voluntad en la tierra como en el cielo. Danos hoy nuestro pan de cada día. Perdona nuestras ofensas, como también nosotros perdonamos a los que nos ofenden. No nos dejes caer en la tentación y líbranos del mal. Líbranos de todos los males, Señor, y concédenos la paz en nuestros días, para que, ayudados por tu misericordia, vivamos siempre libres de pecado y protegidos de toda perturbación, mientras esperamos la gloriosa venida de nuestro Salvador Jesucristo.
1: Tuyo es el reino, el poder y la gloria por siempre, Señor.
0: Señor Jesucristo, que dijiste a tus apóstoles: la paz os dejo, mi paz os doy. No tengas en cuenta nuestros pecados, sino la fe de tu Iglesia. Y conforme a tu palabra, concédele la paz y la unidad. Tú que vives y reinas por los siglos de los siglos.
1: Amén.
0: La paz del Señor esté siempre con ustedes.
1: Y con tu espíritu.
0: Como hijos de Dios, intercambiemos un saludo de paz.

0: Este es Jesucristo, el Cordero de Dios, que quita el pecado del mundo. Dichosos los invitados a la cena del Señor.
1: Señor, no soy digno que entres en mi casa, pero una palabra tuya bastará para sanarme.
0: El cuerpo y la sangre de Cristo nos guarden para la vida eterna.

0: Oremos. A cuantos alimentas con Cristo pan de vida, instruyelos, Señor, con la enseñanza de Cristo Maestro, para que en la fiesta de San Gregorio Magno conozcan tu verdad y la realicen en el amor. Por Jesucristo nuestro Señor.
1: Amén.
0: Vamos a orar por nuestros amigos, familiares y bienhechores difuntos.

0: Concédele, Señor, el descanso eterno.
1: Y para ella la luz perpetua.
0: Concédele, Señor, el descanso
1: y para ella
0: eterno.
1: La luz perpetua.
0: Elber José Contreras Jaimes, Lisle Albertina Lara Suárez, Carmen María Serrano de Prada, John Orlando Rodríguez Manzano, Víctor Torres Hernández y todos los fieles difuntos, por la misericordia de Dios, descansen en paz.
1: Así sea.
0: Encomendémonos al amor de la Santísima Virgen María, encomendemos a quienes se encuentran enfermos, a Luis Ramírez, a Juliana Grimaldo, a Esteban Martínez, a Isolina Prado Serrano. Digamos todos, Dios te salve María, llena eres de gracia, el Señor está contigo. Bendita eres entre todas las mujeres y bendito es el fruto de tu vientre, Jesús.
1: Santa María, Madre de Dios, ruega por nosotros pecadores, ahora y en la hora de nuestra muerte. Amén.
0: María, Madre de los desamparados,
1: ruega por nosotros.
0: María, Madre de los desamparados,
1: ruega por nosotros.
0: Vamos a cantarle el cumpleaños a María José Palencia Soracá y a Juan Pablo Silva Herrera. Si los cumpleañeros están presentes, les invitamos a pasar al frente por un regalo de parte de la parroquia.

0: fuerte el aplauso para María José. El Señor le bendiga y le acompañe siempre. Les recordamos que este sábado es primer sábado de mes, a las 5 de la mañana les esperan los padres Carlos Alberto de Edinson Joaquín para iniciar el Rosario de Aurora, camino hacia el monumento de Nuestra Señora de Fátima. Allí al finalizar se celebra la Sagrada Eucaristía. De esa manera presentamos este mes de septiembre al amparo de la Virgen. El Señor esté con ustedes.
1: Con tu espíritu.
0: La bendición de Dios Todopoderoso, Padre, Hijo y Espíritu Santo, descienda sobre ustedes, sus familias, y les acompañe siempre.
1: Amén.
0: En la alegría del Señor pueden ir en paz.
1: Demos gracias a Dios.
0: Feliz y santa noche para todos.

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